bebieran del vino del furor de su fornicación, o sea, el vino que provoca furor, el vino que provoca la ira de Dios, van a encontrar a un grupo de personas adorando a una serie de dioses en Daniel 5. Es la noche en la que tomaron las copas santas y bebieron vino en ellos, y el rey hizo que todos bebieran vino en ellos. Fue la noche en la que cayó Babilonia. Recuerden que a esta historia nos envió el segundo ángel de Daniel capítulo 14, versículo 8, nos envió a este versículo, a esta historia. Y vean lo que dice el versículo 23, vamos a leerlo allí. Daniel 5, 23. Antes contra el Señor del cielo te has ensoberbecido, hiciste traer delante de ti los vasos de su casa, las copas de Dios, y tú, uno, tus príncipes dos, tus mujeres tres y tus concubinas cuatro, todos, has dado a todos, bebisteis vino en ellos. Babilonia cayó porque dio a beber vino a todas las naciones, a todos los seres humanos. Dice, además de esto, cuéntenlos, a dioses de plata, uno, de oro, dos, de metal, tres, de hierro, cuatro, de madera, cinco, y de piedra. ¿Cuántos son los dioses? Seis. Visualicen un seis. Los cuales no ven. ¿Cuál es la característica de los seis? No ven, un seis. Ni oyen, otro seis. Ni saben, otro seis. Entonces, ¿por qué estas personas recibieron la destrucción? Porque tenían la marca de la bestia. Ahí está la marca de la bestia. Muy bien, el 666. Entonces recordemos, la marca de la bestia básicamente es utilizar algo que Dios santificó, algo que Dios bendijo, y profanarlo. Dios bendijo las copas, eran copas sagradas, santas, Dios las puso aparte, las santificó. No se podían utilizar en algo más que fuera su culto y su adoración. Y el rey las profanó utilizándolas en una fiesta vulgar. Y en ese lugar no solamente él profanó las copas sagradas, sino que le dio a todas las personas que se encontraban allí que también bebieran vino en esas copas. Ahora, al final del tiempo, el ángel nos dice que la marca de la bestia consiste en tomar las copas sagradas, o sea, algo que como las copas Dios bendijo y santificó. Dios bendijo al día santo, al sábado, lo santificó, lo puso aparte como las copas para solamente utilizarlo en su culto de su adoración. Y Babilonia, en su confusión, le da a todos los seres humanos el vino, hace que toda la gente tome las copas, tome al sábado y lo profane. El día que Dios puso aparte, lo santificó, es pisoteado, y de esa manera los seres humanos cometen el mismo pecado de Babilonia y se ponen la marca de la bestia. Ahora, una vez que ya entendemos que eso está en Apocalipsis 14, nos aparece un grupo de personas que tienen no la marca, sino el sello de Dios en sus frentes. Vamos a Apocalipsis capítulo 14, y obviamente estos son los 144,000. Durante mucho tiempo la iglesia adventista tuvo dudas acerca de quiénes eran los 144,000. En las épocas de la hermana White, casi había, vamos a decir, tres bandos acerca de los 144,000. Había algunas personas que decían una cosa, otras personas que decían otra cosa, otros que decían otra cosa. Y se había hecho una discusión bastante difícil, y la hermana White dio un consejo, lo podemos encontrar en Profetas y Reyes, página 141, la hermana White dice, aquí en letras amarillas lo puse, no es la voluntad de Dios que se entablen discusiones por cuestiones que no les ayudarán espiritualmente, tales como quiénes han de componer los 144,000. Dice la hermana White, no se metan en cuestiones de pelearse porque quiénes van a ser los 144,000. Pero luego ella dice bien claro, esto, o sea, lo que son los 144,000, lo sabrán, dice ella, lo sabrán, sin lugar a dudas, dentro de poco tiempo, los que son elegidos por Dios. Y yo creo que ya llegó ese tiempo. En este momento, lo que hemos entendido en la iglesia adventista es, nos deja sin lugar a dudas acerca de quiénes son los 144,000. Es más, hasta nos maravilla que en la época de la hermana White no lo pudieran entender de esa manera. Pero es que esa es la cosa. La profecía ha sido revelada lentamente. Y hoy en día lo vemos tan claramente. En la época de la hermana White se veía muy oscuro, estaba muy difícil de entender. Pero ustedes saben por qué, porque es el Espíritu Santo el que revela, es el Espíritu Santo el que abre. Y hoy el Espíritu Santo lo ha revelado, así que ya no estamos en problemas en cuanto a eso. Sabemos que los 144,000, escúchenlo bien, son la última generación de seres humanos que va a estar vivo cuando Jesús aparezca en las nubes del cielo. Vamos a ver algunos versículos, por ejemplo. ¿Por qué los 144,000 son importantes? Bueno, porque los 144,000 aparecen después de Apocalipsis 13, que dije... Que los 144,000 aparecen después de Apocalipsis capítulo 13.

Ahora, ¿qué cosa es Apocalipsis capítulo 13? Bueno, vayan a Apocalipsis capítulo 13 y se van a encontrar en Apocalipsis 13 las dos bestias. Las dos bestias de Apocalipsis 13. En Apocalipsis 13 aparece una primer bestia a la cual el dragón le da su poder y su autoridad. Y esta bestia hace guerra contra el pueblo de Dios y los vence. Y durante una gran cantidad de tiempo, 1260 años, domina el planeta Tierra. Hemos identificado a esa primer bestia como el catolicismo papal. Estamos hablando de la Iglesia Católica Apostólica Romana papal. Esta iglesia durante 1260 años dominó al mundo, persiguió al pueblo de Dios, quebrantó a los santos, evitó que cualquier otra iglesia surgiera, y este poder dominó el planeta Tierra, obviamente dirigido con el poder del dragón. Pero Apocalipsis 13 nos dice que este poder no iba a permanecer para siempre, que iba a recibir una herida de muerte, y su herida de muerte iba a ser sanada. Este poder no muere, no perece, permanece con la herida de muerte. En ese momento surge una segunda bestia que surge de la tierra. Y esta segunda bestia, lo hemos reconocido como el país más poderoso de la tierra, al final de la historia, Estados Unidos de América. Estados Unidos de América se iba a unir con la primera bestia, o sea, con el papado papal, con la iglesia papal, con la iglesia católica apostólica romana, cosa que ya lo estamos viendo, con bombo y platillo, obviamente, pero todavía no hemos llegado al momento en que estos dos poderes continúen con lo que Apocalipsis 13 predice. Apocalipsis 13 dice que este poder, Estados Unidos de América, iba a crecer en poder, al grado de comenzar a tener influencia sobre todos los países de la tierra, cosa que ya vemos. Ya Estados Unidos de América tiene poder o influencia sobre todos los países de la tierra. Tanto así es que el dólar sube y el peso baja. Casi todas las monedas del mundo se miden en base al dólar, al país. Este país es el poder económico, es el poder militar, es el policía de la tierra. Es el país que está convirtiéndose poco a poco en el líder de la tierra. Y Apocalipsis 13 nos dice que este poder iba a unirse con la primer bestia. Iba a hacer que todos los moradores de la tierra, todos los moradores de la tierra, hagan la imagen de la primer bestia y adoren a la primer bestia. Eso todavía no ocurre, pero eso está en el futuro para ti y para mí. Pero vamos a leer lo que dice Apocalipsis capítulo 13. Vamos a Apocalipsis 13. Y vean lo que la segunda bestia va a hacer. Dice la Biblia, engaña a los moradores de la tierra, estoy en el versículo 14, Apocalipsis 13, 14, engaña a los moradores de la tierra por las señales que le ha sido dado hacer en presencia de la bestia, mandando a los moradores de la tierra que hagan la imagen de la bestia que tiene herida de cuchillo y vivió. Y le fue dado que diese espíritu a la imagen de la bestia para que la imagen de la bestia hable y hará que cualquiera que no adore a la imagen de la bestia sea muerto. O sea, cualquiera que no adore la imagen de la bestia, cualquier ser humano que no quiera adorar la bestia, va a ser muerto. Eso está en el futuro para ti y para mí. Y va a ser que todos, dice el versículo 16, pequeños, grandes, ricos, pobres, libres y siervos, te vas a encontrar ahí, obviamente el número 6 siempre representa seres humanos, se pongan una marca en la mano derecha o en su frente. Este es un poder que está obligando a todo el mundo a ponerse una marca. No es la marca de Dios, no es el sello de Dios, es el sello de la bestia. Ya tenemos dos sellos. Tenemos el sello de Dios. ¿Qué cosa es el sello de Dios? Entonces, ¿qué tienes que hacer para tener el sello de Dios? Guardar el sábado. ¿Y qué tienes que hacer para no tener el sello de Dios? Pues no guardar el sábado. Y automáticamente no tienes el sello de Dios. ¿Y qué tienes por consecuencia? La marca de la bestia. Entonces, este poder va a ser una guerra contra el sábado. Obviamente, eso ya está ocurriendo. Tú puedes ver en este momento, cada vez es más difícil guardar el sábado. Cada vez los miembros de iglesia se enfrentan a mayores problemas para guardar el sábado. En las escuelas te piden venir el sábado a la escuela para hacer deportes y otras cosas. En los trabajos te piden que vengas el sábado a trabajar. Los viernes de noche tienes que ir a trabajar. Y cada vez, si quieres tener dinero, si quieres poder pagar los biles, si quieres salir adelante, cada vez es más difícil y más difícil. En este país todavía hay cierto respeto por la libertad de conciencia y por el derecho religioso. Pero en los países de Latinoamérica eso ya no existe. Si tú no guardas el sábado, no tienes trabajo y se acabó. Perdón, si tú no vienes al trabajo el sábado, no tienes trabajo y se acabó. Pero bueno, regresemos a lo que dice la Biblia que va a pasar. La cosa se va a poner más difícil, no va a mejorar. Hace que todos, pequeños, grandes, ricos, pobres, libres, siervos, se pongan una marca en su mano derecha y en su frente, y que ninguno pueda comprar o vender, sino el que tenga la señal o el nombre de la bestia o el número de su nombre. Aquí se diría que tiene entendimiento, cuente el número de la bestia, porque el número de

Ella es 666. ¿En dónde lo vimos? En Babilonia. ¿Se acuerdan? Las personas que estaban tomando lo santo y estaban bebiendo en esas copas santas, se pusieron el 666. Aquí tenemos un grupo de personas que se van a poner el 666 y está haciendo que todos se pongan la marca. Todos van a transgredir, todos tienen que hacerlo. Nadie va a poder comprar o vender. Esta es la peor época de la historia. Si quieres vivir, si quieres tener dinero, si quieres comer, si quieres sobrevivir, tienes que transgredir el día de reposo que Dios colocó en su santa ley. Y pareciera ser que Satanás va a tener éxito. Pero el capítulo 14 comienza con un grupo de personas que no se ponen la marca de la bestia. Y por eso los 144,000 son importantes. Dice la Biblia, capítulo 14, versículo 1, comienza. Y miré, y aquí el Cordero seguía en el monte de Sión. Jesús está terminando su intercesión en el monte celestial, en el santuario. Y con él estaban 144,000 que tenían no la marca de la bestia. ¿Qué tienen en su frente? El nombre de su padre escrito en sus frentes. Ahí está un grupo de personas que, a diferencia de la mayoría de los seres humanos, no se ponen la marca. O sea, estamos hablando de las personas que van a pasar por la prueba de ponerse la marca o no ponerse la marca. Las personas que se permanecen fieles a Dios, en vez de ponerse la marca, reciben el sello de Dios. Automáticamente los 144,000 son personas selladas. ¿Coincide esto con lo que nos dice Apocalipsis capítulo 7 acerca de los 144,000? Vamos a Apocalipsis capítulo 7. Y mira lo que dice Apocalipsis capítulo 7. En Apocalipsis capítulo 7, del 1 al 4, encontramos la escena de los cuatro ángeles. Los cuatro ángeles son todos los ángeles, deteniendo los vientos de destrucción. Está a punto de ser destruida la tierra. Son los últimos minutos, vamos a decir así, de vida de la tierra. La tierra está a punto de ser destruida porque se va a acabar la gracia y las plagas van a comenzar a caer sobre la tierra. Y ves a los cuatro ángeles a punto de soltar los vientos de destrucción, a punto de soltar los demonios. Y de pronto, del oriente sale un ángel del nacimiento del sol que trae en su mano, ¿qué cosa trae en su mano? El sello del Dios viviente. ¿Qué cosa es el sello de Dios? Sábado, este ángel sale volando y le grita a los ángeles: todavía no suelten los vientos de destrucción hasta que señalemos a los siervos de Dios en sus frentes. Y obviamente el número señalado, ¿cuánto es? 144,000 señalados que tienen obviamente el sello de Dios. Y ese sello de Dios es el nombre de su padre escrito ¿en dónde? En su frente. ¿No dijo eso Ezequiel capítulo 20? Que el que guarda el sábado se santifica. Santificad mis sábados para que seas mi pueblo, yo seré su Dios, y así van a saber que Jehová, que yo soy Jehová su Dios. Automáticamente la persona que guarda el sábado está diciendo que su Dios o que su Señor es Jehová. Jehová es su Dios. Estas personas obviamente tienen el sello de Dios. ¿Para qué sirve esto? Bueno, esto sirve para prepararlos para las plagas que van a venir. Y van a recibir una recompensa especial. ¿Qué recompensa especial van a tener? Bueno, Elena G. de White nos dice en primeros escritos acerca de algunas de las recompensas que los 144,000 van a tener. Por ejemplo, cuando tiene la visión de ir al cielo, la llevan a ver el templo de Dios. Cuando van a ver el templo, describe la escena del templo, describe el pasto, describe los árboles que se encuentran alrededor del templo. Y cuando están a punto de entrar al templo, de hecho les voy a leer una parte, dice ahí: toda clase de árboles hermoseaban los alrededores del templo, el boj, el pino, el boj que es un tipo de pino, el pino que es otro pino, obviamente el abeto que es otro tipo de pino, el olivo, el mirto, el granado, la higuera. Me gusta esto porque tres árboles que están alrededor del templo de Dios son pinos, o sea que los que no les gustan los pinos, ahí están en el mero santuario, ok. Pues sí, o sea, los menciona. Obviamente el boj es una pináceae y el pino, y él menciona el abeto, que es el otro pino, que es generalmente el que usamos para Navidad. Ahí están, en el mero santuario de Dios. Y dice ahí: el olivo, el mirto, el granado y la higuera doblegada bajo el peso de sus maduros higos, todos ellos embellecían aquel paraje. Cuando íbamos a entrar en el santo templo, Jesús alzó su melodiosa voz y dijo: únicamente los 144,000 entran a este lugar. O sea, los 144,000 tienen privilegios que no tienen otros. Pueden entrar en ese templo, la mayoría de la gente no va a entrar, pero ellos sí. Y luego nos dice que vio en el cielo unas tablas de piedra, dice: vi tablas de piedra en que estaban esculpidas con letras de oro los nombres de los 144,000. O sea, los nombres de los 144,000 aparecen
unas tablas de piedra, no sé si están en algún muro, no sé si están en algún suelo,

pero aparecen con letras de oro, porque los 144,000 son especiales. Es un grupo de personas que van a vivir una prueba y van a superarla y van a salir victoriosos en una época cual nunca ha existido en la tierra. ¿Qué más nos dice? Bueno, la hermana White identifica a los 144,000. Me voy a brincar algunos de los citas que tengo aquí y me voy a ir al conflicto de los siglos, página 363. Para los que están arriba batallando, busquen la que dice la hermana White, los identifica. Muy bien, tenemos aquí lo que dice la hermana White. Y miren, para que no batallen tanto, los puse en letras amarillas, la clave que ella da. Noten que al principiar sus escritos, allá en primeros escritos, en Profetas y Reyes, la hermana White dice, lo van a saber dentro de poco. Pasó el tiempo y ella al final de su ministerio, por ahí 1906, prácticamente ya sabía quiénes eran los 144,000. Vamos a ver lo que ella dice. Dice, hablando acerca de los 144,000, ninguno sino los 144,000 pueden aprender aquel cántico, pues es el cántico de su experiencia. Ahorita les voy a hablar un poquito. Una experiencia que ninguna otra compañía ha conocido jamás. Y luego te dice, los 144,000 han sido trasladados de la tierra de entre los vivos. ¿Qué dijo? ¿Quiénes son los 144,000? Trasladados de la tierra de entre los. O sea, son personas que no murieron, que van a estar vivos cuando Jesús venga por segunda vez. Y luego te dice, han pasado por el tiempo de angustia cual nunca ha sido. O sea, vivieron el tiempo de angustia cual nunca ha sido. Y luego te dice, han estado sin intercesor durante el derramamiento final de los juicios de Dios. Y luego te dice, han visto la tierra asolada con hambre y pestilencia. Creo que más claro no puede estar. ¿Quiénes son los 144,000? Son las personas que viven y pasan el tiempo de angustia, pasan las plagas, pasan la prueba de la marca de la bestia. Y luego dice aquí, han soportado padecimientos, hambre y ¿qué más? Dice, esos son los 144,000. Les ha tocado vivir en la peor época de la historia de la humanidad. Yo no sé si tú quieras ser de los 144,000 o no, pero es un privilegio ser de ellos. Y es un aliciente saber que van a tener ciertos privilegios en el cielo, aunque algunos dicen, mejor yo los espero dormidito. Porque estamos hablando de la peor época de la historia de la humanidad. Una prueba cual nunca ha habido ha de venir sobre la tierra. Nunca ha habido un tiempo igual. Nunca. Y ellos han pasado por esa época. Han sobrevivido. Han tenido que vivir sin intercesor. Aunque ahí parece que se van a esconder en un bosque lleno de arbolitos. Déjame decirte que eso no va a ser así. Va a haber puras piedras y sol. Todo lo verde se va a acabar. Y bueno, van a vivir en la peor época. Dice la hermana White, han visto la tierra asolada por el hambre. Asolada. Y eso es lo que ellos van a contemplar. Y van a pasar por esa época. Y eso los convierte en un grupo de personas muy especiales. Obviamente, hay algunas personas que han preguntado un poco más acerca de los 144,000. Los 144,000, al permanecer hasta el fin de la historia humana y tener el sello de Dios en sus frentes, logran que el Señor Jesús termine como nuestro representante su obra en el lugar santísimo. Y ellos, por eso dice, mantienen al Cordero, lo ven allí, sigue en el monte de Sión. Y ahí comienza el capítulo 14. Vi al Cordero que seguía en el monte de Sión, y con él 144,000 que tenían el nombre de su padre escrito en sus frentes. Vamos a ver algunos detalles acerca de ellos. ¿Por qué se les pone el sello para empezar? Bueno, el sello es una señal en sus frentes, nos recuerda las plagas de Egipto. Obviamente se les pone un sello porque van a pasar por las plagas. ¿Qué ocurrió? Bueno, en Éxodo capítulo 10 encontramos la última plaga. ¿Se acuerdan qué fue lo que pasó? La última plaga era el ángel de Jehová que iba a pasar por el terreno de la tierra de Egipto, iba a matar a todos los primogénitos. Entonces Dios le dijo a su pueblo que se pusieran una señal en los postes y en el dintel de las puertas. El objetivo de la señal era que cuando el ángel viniera, si el ángel veía la señal, obviamente no entraba en esa casa. Es decir, la última plaga, la plaga de la mortandad, no iba a tocar esa casa. Bueno, Dios quiere ponerle una señal a su pueblo. ¿Para qué? Para que las plagas que vienen a continuación no los toquen. ¿Por qué tenían que poner la señal en las postes? Para que la plaga no los tocara. ¿Por qué Dios les quiere poner una señal a sus hijos? Para que las plagas no los toquen. Por eso tienen que estar vivos. ¿De qué sentido tiene ponerle una señal a alguien que se va a morir? No tiene sentido. Si se va a morir, no hay problema. Las plagas no le van a hacer.

nada de la persona que está muerta, porque los muertos nada saben. Su memoria es puesta en olvido, así que su odio, su envidia desaparecen ya, no tienen ya más parte de todo lo que se hace bajo el sol. O sea que las plagas no nos pueden tocar. Por eso tienen que ser personas que van a estar vivas y que van a pasar por las plagas vivos. Necesitan la señal para que entonces puedan ser protegidos y las plagas no los toquen. Ahora, un poco más acerca de los 144,000. Regresemos a Apocalipsis 14 y veamos qué es lo que podemos aprender acerca de ellos. Nos da ciertas características acerca de este grupo de personas. Apocalipsis 14, versículo 2. Los 144,000 que tienen el nombre de su padre escrito en sus frentes, versículo 2. Y oí una voz del cielo como ruido de muchas aguas y como sonido de un gran trueno. Y oí una voz de tañedores de arpas que tañían con sus arpas, versículo 3. Y cantaban un cántico nuevo delante del trono y delante de los seres vivientes, los cuatro seres vivientes, y de los ancianos. Y ninguno podía aprender el cántico, sino aquellos 144,000, los cuales fueron comprados de entre los de la tierra. Algunas personas preguntan acerca de los 144,000, si los 144,000 son un número exacto. No podemos saber si es un número exacto. Lo que sí sabemos es que es un número simbólico. ¿Por qué? Porque todo el lenguaje que se encuentra alrededor es simbólico. Y cuando el lenguaje es simbólico, obviamente el número también viene a ser simbólico. Es un número simbólico y es el producto del resultado del número 12, 12 por 12,000. El 12 siempre, les digo otro siempre, siempre que aparece representa al pueblo de Dios, siempre. ¿Cuántos eran las tribus de Israel? 12, pueblo de Dios. ¿Cuántos eran los discípulos de Jesús? 12. ¿Y 12 más 12 cuánto da? 24, los 24 ancianos que representan al pueblo de Dios en el cielo. Es decir, el 12 siempre representa al pueblo de Dios. 12 por 12,000 es un grupo que representa al pueblo de Dios. Ahora, ¿cuántos son? ¿Quién sabe? Lo que sí nos dice es que ellos cantan un cántico que nadie más puede cantar. Como dijo la hermana White, es el cántico de su experiencia. ¿Por qué cantan un cántico que nadie más puede cantar? Porque cuentan una historia que nadie más puede contar. Han pasado por una experiencia que nadie más va a pasar. Han vivido una época que nadie más va a vivir. Por ponerte un ejemplo, vamos a suponer que alguien te viene a contar la historia del arca de Noé. ¿Quién te puede contar mejor el arca de Noé que los que vivieron adentro del arca? Entonces ellos son los únicos que te pueden cantar la canción del arca. ¿Quién te puede contar mejor la historia de lo que se siente pasar por el mar en medio de la noche con unas paredes de agua? ¿Quiénes? Los que pasaron por el mar. Bueno, los que pasaron por el tiempo de angustia, los que vivieron en la época en la que la tierra quedó desolada, vacía, los que vivieron alrededor cuando vieron estaban cayendo las plagas de Dios, los que vivieron sin intercesor, los que fueron puestos a prueba con el asunto de la marca de la bestia, ¿quién va a poder contar la historia mejor que ellos? O sea, nadie puede aprenderse el cántico, solamente esos 144,000 se pueden aprender ese cántico. Por eso es que reciben un privilegio, tienen privilegios especiales. Vivieron en la peor época y es justo que los que vivieron en la peor época tengan privilegios. A algunos les tocaron épocas más fáciles, a ellos les tocaron la peor de todas. Es decir, les tocó servirse con la cuchara más chiquita. Y dijo el Señor, el que sea el siervo será el mayor. Así que los postreros serán, ¿qué dijo? Primeros. Bueno, ¿qué más nos dice acerca de los 144,000? Bueno, nos dice que los 144,000 no se contaminan con mujeres. Leamos lo que dice ahí. Apocalipsis 14. Fueron comprados dentro de la tierra. Versículo 4. Estos son los que con mujeres no se contaminaron. Si no se contaminaron con mujeres, pues entonces tienen que ser hombres, diría alguno. Pero acuérdense que no estamos hablando en sentido literal, estamos hablando en un sentido figurado. Obviamente, si estamos hablando de mujeres, ¿qué cosas representan las mujeres en la profecía? Representan credos, representan religiones, representan iglesias. La iglesia falsa, una mujer ramera. La iglesia verdadera, una mujer vestida de blanco. La mujer representa iglesias. Aquí dice que no fueron contaminados con mujeres, la ramera y sus hijas. Las hijas representan las iglesias que son hijas de la ramera. No fueron contaminados con mujeres. ¿Qué quiere decir eso? ¿Quiere decir que nunca asistieron a una iglesia falsa?

No. Lo que quiere decir es que no fueron contaminados con ellas. Déjame ponerte un ejemplo. Hay una cita del Señor Jesús donde el Señor Jesús dijo: tengo muchas ovejas que no están en este redil. ¿A qué se refería con eso? Se refería a que muchos de los verdaderos hijos de Dios están esparcidos, tal y como dijo la hermana White. La mayoría de los verdaderos hijos de Dios todavía no han pisado una iglesia adventista. O sea, allá entre las iglesias falsas, entre los falsos profetas, entre las falsas religiones, hay una gran cantidad de verdaderos hijos de Dios. ¿En qué forma no se contaminan si están allí? Ah, bueno, porque Jesús dijo: mis ovejas oyen mi voz, ¿y qué cosa? Y la conocen y me siguen. Las ovejas oyen mi voz y la conocen y me siguen. Las ovejas de Dios, aunque están en esas iglesias, son verdaderas iglesias. Es decir, están expuestos a las doctrinas de ellos, están expuestos hasta las enseñanzas de esas iglesias, pero esas enseñanzas y esas doctrinas que han escuchado semana con semana, domingo tras domingo, o entre semana, todo lo que han escuchado, no ha sido capaz de contaminarlos al grado de que cuando escuchan la voz de Dios, la entienden. A ellas me conviene traer, dijo el Señor Jesús. Esas ovejas que no están en el redil, me conviene traer para que seamos un rebaño y un pastor. Y déjame compartir con ustedes, hace un momento me puse a buscar una cita. Voy a buscar esta cita de la hermana White. Y miren lo que dice acerca del tiempo del fuerte pregón. Al empezar el tiempo de angustia, dice ella, fuimos henchidos del Espíritu Santo. Y es cuando salimos a proclamar más plenamente, ¿qué cosa? ¿Y qué cosa es el sábado? Sello de Dios. Póngase el sello, porque ahí vienen las plagas. Salimos a proclamar más plenamente el sábado. ¿Por qué dice? Miren, ¿cuándo fue derramada la lluvia tardía aquí? ¿Cuándo fue derramada? Al empezar, ¿qué cosa? El tiempo de angustia. Y notas el tiempo de angustia previo, porque todavía hay oportunidad de salvación. Cuando empieza el tiempo de angustia previo, cuando empieza la última presión, pónganse la marca. Ahí el pueblo de Dios recibe el poder del Espíritu Santo y salen a proclamar más plenamente el sábado. Yo prediqué aquí el sermón de los tres ángeles. Y te podría parecer que ya está plenamente. Pero la verdad es que no está plenamente, porque lo escucha cualquier persona que no es adventista este sermón, y ¿sabes qué pasa? Se enoja. Y no está dispuesto a aceptarlo. La forma de predicarlo más plenamente es con el poder del Espíritu Santo. El Espíritu Santo fue enviado para convencer de pecado a los seres humanos. Fue enviado para guiar a las personas a la verdad, el Espíritu Santo. Y aquí tenemos el poder del Espíritu Santo, pero lo tenemos parcialmente. Debido a nuestro egoísmo, debido a nuestros deseos de supremacía, debido a los pecados que tenemos, no tenemos ese poder del Espíritu Santo que debemos tener. Cuando el Espíritu Santo descienda con ese gran poder, ahora sí se va a predicar sin ningún tipo de restricciones. Y entonces los escogidos de Dios, mira lo que dice allí, entonces los escogidos de Dios, comprendiendo claramente, nota que antes no entendían claramente, porque no teníamos el poder del Espíritu Santo. Pero ahora con el poder del Espíritu Santo, entendiendo claramente que poseíamos la verdad, salieron. ¿De dónde salieron? ¿De dónde salieron? De las iglesias, y sufrieron la persecución con nosotros. O sea, no fueron contaminados con mujeres. Comprendiendo claramente que poseíamos la verdad. ¿Y cómo lo entendieron? Ah, es que mis ovejas oyen mi voz, ¿y qué cosa? Y la conocen. Entonces, entendiendo que tenemos la verdad, ¿sabes qué? Pues no le hace que me persigan, no le hace que pierda el trabajo, no le hace que pierda todo. Salen y sufren la persecución con el pueblo de Dios, porque están entendiendo claramente. Muy bien. Regresemos a lo que nos dice la Biblia acerca de los 144,000. Primero nos dice que no fueron contaminados con mujeres. Pues son sin mancha. Dice allí. Son... Versículo 4. Estos son los que con mujeres no fueron contaminados porque son vírgenes. ¿Qué cosas son? Vírgenes. Y si son vírgenes, pues entonces deben ser mujeres. Porque los hombres no se nos dice vírgenes. A los hombres se nos dice castos. Las que son vírgenes son las mujeres. Pero no, otra vez. No estamos hablando en sentido literal. Estamos hablando en sentido figurado. Obviamente aquí el Señor Jesús quiso hablarnos de unas vírgenes. ¿En dónde aparecían unas vírgenes? Estamos hablando de la parábola del Señor Jesús de San Mateo capítulo 25. El Señor Jesús dijo que la venida del Hijo del Hombre, cuando Jesús venga por segunda vez, será semejante a 10 vírgenes. ¿Te acuerdas de la parábola de las 10 vírgenes? 10 vírgenes que vinieron a esperar al esposo. A ver cómo funcionaba
el asunto en estas épocas? Bueno, en estas épocas la boda era más o menos así. No había una ceremonia en la iglesia, lo único que pasaba es que el marido, el muchacho, el novio, se ponía de acuerdo con el papá, cierto día me voy a llevar a la novia, o sea, se la va a robar. Cierto día venía el muchacho y venía generalmente al ponerse el sol. Al ponerse el sol venía por la muchacha, la tomaba y se la llevaba de la casa de su padre, se la llevaba a su casa, se la robaba. Y allí en su casa el novio ofrecía una fiesta, la fiesta de bodas. Entonces los amigos de la novia, los papás y todos los que la querían, estaban en la casa de la muchacha esperando al novio que viniera por ella para llevársela. Ahí estaban esperándola. Como a veces las fiestas duraban semanas, pues a las muchachas jóvenes no las invitaban, a menos que las muchachas participaran. Lo que tenían que hacer las muchachas era venir. Todas las vírgenes venían y se ponían a la puerta, traían sus lamparitas. ¿Para qué? Acuérdense que en esa época no había luz eléctrica, no había arbotantes. Así que al ponerse el sol, ¿cómo se ponía todo? Oscuro. Cuando el esposo venía hacia la casa, estaba todo oscuro. Entonces alguien gritaba a las vírgenes que estaban allí con sus lámparas esperando al novio. ¡Ahí viene el esposo! ¡Salgan a recibirlo! Y entonces las muchachas salían corriendo de la casa con las lamparitas para recibir al esposo. Salían con las lamparitas y prendían sus lamparitas, y entonces las personas que estaban en la casa veían al novio por la luz de las vírgenes que le rodeaban, veían ahora sí alusado al novio y veían los últimos metros del novio hacia su casa alusado, alumbrado. ¿Cuál era la misión de las vírgenes? La visión de las vírgenes era iluminar el camino del novio a la casa de la novia. Los 144,000 son vírgenes. Los 144,000 tienen la misma misión que las vírgenes: iluminar con sus lámparas, con sus buenas obras. Así alumbre vuestra luz delante de los hombres para que vean vuestras buenas obras. Con su predicación tienen que iluminar los últimos metros del novio Cristo Jesús para recoger a su pueblo. Los últimos metros, estas personas iluminan con su luz los últimos metros. Pero en esa parábola Jesús dijo algo acerca de ese grupo de personas. ¿Qué pasó con las vírgenes? Se quedaron dormidas. ¿No más unas? No, dice que todas se quedaron dormidas. O sea, los 144,000 se van a dormir. Van a ser personas que van a estar dormidos. Dormidos. Pero había unos que eran prudentes y otros que eran fatuas. ¿Cuál fue la diferencia entre unos y otros? Las fatuas no estaban preparados. Los fatuos no estaban listos. Pero los prudentes tenían una doble porción del Espíritu Santo. Esa doble porción del Espíritu Santo les permitió cumplir con su misión, la misión de predicar claramente el asunto del sábado. Por eso dice la Biblia, son vírgenes. Y sigo leyendo, estoy en el versículo 4, no fueron contaminados con mujeres porque son vírgenes. Estos son los que siguen al Cordero por donde quiera que va. Estos fueron comprados entre los hombres como primicias para Dios. ¿Qué cosas digo que son? Primicias para Dios y para el Cordero. Hablemos un momento acerca de las primicias. Las primicias es una referencia bíblica a algo que se hacía en la Biblia. Dios había señalado que las primicias debían ser llevadas al templo. Es curioso, los 144,000 son primicias y entran en el templo. Solamente las primicias. ¿Cómo funcionaba el asunto de las primicias? ¿Cómo se sabía qué cosa de la cosecha era primicias y qué no? ¿O era toda la cosecha? Bueno, les voy a decir cómo funcionaba. Cuando llegaba la Pascua, el día de la Pascua, recuerden que Jesús murió un día de Pascua. ¿Están de acuerdo conmigo? De hecho, ahorita les andan poniendo el asunto de Cuaresma a la gente, ¿no? El miércoles de ceniza. Ok, bueno. Pero allá era al revés. El día de la Pascua, el mero día de la Pascua, se empezaban a contar, a partir de la Pascua, se contaban 50 días. A esos 50 días se les conocía con el nombre de los días del Pentecostés. Pente quiere decir 50. 50. Esos 50 días después de la Pascua, Jesús murió, y 50 días después, ¿qué pasó después de la muerte de Jesús? El día 50 se le conocía como el día de las primicias. O sea, después de la Pascua pasaban 49 días, y el día 50 los segadores salían y todo lo que recogían ese día

lo llevaban al templo, lo que recogían solamente ese día, el día 50. Ese era el día de las primicias. Pero, porque Dios así lo quiso, ese día 50, después de la muerte de Cristo Jesús, pasó algo. ¿Te acuerdas qué fue lo que pasó? Los hijos de Dios, después de la muerte de Jesús, se estuvieron reuniendo en el aposento alto, en los días del Pentecostés. ¿Y qué estaban haciendo? Estaban orando y estaban pidiéndole al Señor que enviara la promesa del Espíritu Santo. Y el día de las primicias, el día 50, estaban todos reunidos, estaban todos orando, y de pronto, dice Hechos 2, vino un fuerte viento, y ese fuerte viento arrebató la casa y abrió las ventanas, y de pronto todos levantaron de la oración y vieron unas luces de fuego encendidas sobre las cabezas de todos los que se encontraban allí reunidos. Y vino una explosión, ¡boom! Y se juntó toda la gente del pueblo, todos los que se encontraban allí, y se acuerdan que eran varones de todas las naciones debajo del sol, y aparecen ahí partos, medos, elamitas, de España, del Ponto, y de diferentes partes, de Arabia y diferentes regiones del mundo, y estaban allí, y se reunieron para ver qué cosa había sido la explosión. Y encontraron al pueblo de Dios, encontraron a los hijos de Dios que habían visto las lenguas de fuego sobre sus cabezas, hablando en varias lenguas en las cuales ellos habían nacido. Y ese día se bautizaron 3,000 seres humanos bajo la predicación del día de las primicias. ¿Qué pasó el día de las primicias? El día de las primicias fue derramada la lluvia temprana, fue derramado el Espíritu Santo. Cuando la Biblia me dice que los 144,000 son primicias, me está diciendo que los 144,000 van a vivir el día en que el fuego del Espíritu Santo sea derramado. Por eso van a predicar, y entendiendo claramente que poseen la verdad, el verdadero pueblo de Dios que no se ha contaminado con mujeres, van a salir y van a sufrir la persecución con ellos. Y ese grupo de personas son los que van a estar vivos cuando Jesús venga por segunda vez, y van a pasar por las plagas, y van a vivir sin intercesor, y van a vivir la peor época de la historia humana, pero van a permanecer fieles y van a ver a Jesús viniendo en gloria y majestad, sin ver muerte, sin lugar a dudas, un grupo muy especial. Y luego, ¿qué me dice la Biblia acerca de ellos? Regresemos a Apocalipsis 14, versículo 5, hablando acerca de los 144,000, en sus bocas no ha sido hallado, ¿qué cosa? Engaño. ¿Qué cosa no ha fallado en sus bocas? Engaño, porque ellos son sin mancha delante del trono de Dios. Es curioso que cuando tú te vas a Apocalipsis 16, cuando te presentan las dos bestias de Apocalipsis 16, te menciona la segunda bestia como un falso profeta. De hecho, San Mateo 24 nos dice que va a haber muchos falsos profetas y que van a engañar a muchos. Muchos falsos profetas, falsas iglesias. Y esas falsas iglesias cristianas, ¿qué tienen en común? Te dicen cosas verdaderas, te dicen muchas verdades. Pero ¿cuál es el problema? En sus bocas es hallado engaño. Mira, te lo voy a explicar. Por ejemplo, te encuentras a la iglesia bautista, metodista, anglicana, presbiteriana, asambleas de Dios, pentecostales, el que quieras. Te enseñan muchas cosas verdaderas, cosas hermosas de la Biblia. Por los bautistas te dicen, por ejemplo, te hablan acerca de la justificación por la fe. Correcto. Te dicen que para bautizarte no te tienes que bautizar echándote agüita en la cabeza, te tienen que meter en el agua. Correcto. Te enseñan verdades preciosas. Pero de pronto, cuando te hablan acerca de los muertos, te dicen que cuando te mueres te conviertes en Gasparín. O te vas al cielo, te vas al infierno, y te empiezan a decir un montón de mentiras. En sus bocas es hallado engaño. Te encuentras, por ejemplo, de pronto con los católicos, que te enseñan cosas maravillosas. Te hablan acerca de las buenas obras, que es una verdad maravillosa. Te hablan acerca de la Trinidad, que es una verdad maravillosa, bíblica. Pero de pronto te encuentras que te empiezan a decir que el día de reposo es el domingo, y te empiezan a decir que tienes que adorar a la Virgen y que tienes que confesarte. En sus bocas es hallado, ¿qué cosa? Engaño. Te vas a encontrar a todas esas iglesias, y obviamente los 144,000 no pueden ser de ese tipo de iglesias. Tienen que ser de una iglesia que haya pasado por un filtro de doctrinas, en el cual hayan filtrado todas las cosas que son verdaderas y hayan dejado el bagaje, hayan dejado las cosas que verdaderas, que no son verdaderas, que son falsas, y las hayan dejado atrás, y presenten una doctrina pura basada en la palabra de Dios. Gracias al chasco de 1844, la iglesia adventista del séptimo día tuvo un filtro de 40 años en el cual personas de todas las denominaciones cristianas que había en Estados Unidos estuvieron
limpiar.

que creían hasta que llegaron a una pureza de doctrina. Y eso es verdad, eso es histórico. Estamos hablando de que personas que venían de todas las denominaciones, presbiterianos, anglicanos, episcopales, luteranos, bautistas, metodistas, de todas esas iglesias, había personas que habían entendido la verdad predicada por Guillermo Miller, y les llamaban mileritas. Cuando vino el chasco en 1844 a esas iglesias, ese grupo de mileritas se salieron de sus iglesias y comenzaron un proceso de purificación doctrinal. Por eso es que algunas personas dicen, los primeros adventistas creían de todo. Los primeros mileritas o los primeros adventistas venían de todas las iglesias, y obviamente había algunos que creían como los anglicanos, y había unos que creían como los presbiterianos, y había unos que creían como los luteranos y como los bautistas episcopales y la que fuera. Pero durante 40 años estuvieron limpiando. El linaje de Hyde cuenta la experiencia. Dice que venían y discutían y se ponían todos rojos y se enojaban, pero se iban a casa sabiendo que eran hermanos, y oraban y se volvían a reunir, hasta que finalmente algunos decían, ¿sabes qué? Yo estoy equivocado, lo que me enseñaron mis papás estaba equivocado, tú tienes razón. Y de pronto se dan cuenta que los bautistas tenían razón y que el bautismo debe ser por inmersión. Y de pronto se dan cuenta que los bautistas del séptimo día tenían razón y que el día de reposo es el sábado. Y de pronto se dan cuenta que todas esas doctrinas que habían aprendido de niños no eran tal y como decía la Biblia, y fueron purificando, y esa es una característica de los 144,000: en sus bocas no encuentras engaño. ¿No encuentras engaño? ¿Y luego qué sigue? ¿Cuál es el mensaje ahora? Como no hay engaño, ¿qué sigue? ¿Sabes lo que sigue? El Evangelio eterno. Ya no hay engaño. Ahora tienen una misión: predicar a toda nación, tribu, lengua y pueblo. Y aparece el mensaje de los tres ángeles. Mira lo que dice Apocalipsis 14, versículo 7. Y entonces, versículo 6, vi otro ángel volar por el medio del cielo, que tiene el Evangelio eterno. Ya no hay engaño. Ya no tienen mentira en su boca. Salen para predicarlo. ¿A quiénes? A todos los que moran en la tierra. A todos los que quieren escuchar. ¿Por qué? Porque tengo muchas ovejas que no están en este redil, a las cuales me conviene traer para que seamos un rebaño y un pastor. Y predican a toda nación, tribu, lengua y pueblo, diciendo en alta voz, ¿saben qué, señores? El sábado es el día de reposo. El juicio viene, y queridos hermanos, empiezan entonces los seis ángeles de Apocalipsis 14. Ya vimos los tres ángeles, y lo vimos desde el punto de vista doctrinal, y vimos que es el sábado. En Apocalipsis 14 hay seis ángeles. Y estos seis ángeles representan seis periodos de tiempo posteriores al surgimiento del pueblo de Dios de mediados del siglo XIX, que terminan hasta la venida de Cristo Jesús en gloria y majestad. Hasta ese día, queridos hermanos, tenemos el reto de parte de Dios de formar parte de un grupo, del grupo más privilegiado en el reino de los cielos, que son los 144,000. ¿Aceptas el reto? ¿Qué se necesita? Se necesita la fe de Jesús. Se necesita tener el testimonio de Jesucristo. Se necesita tener la paciencia de los santos. Que el Señor les bendiga. Nos ponemos de pie y vamos a orar. Te agradecemos, nuestro Dios y nuestro Padre celestial, porque a pesar de que no lo merecemos, tenemos confianza en que tú nos has de dar la victoria. ¿Qué nos puede separar de tu amor? ¿Qué nos puede separar de tu protección? No hay nada en esta tierra, ni lo alto, ni lo bajo, ni ninguna criatura nos puede separar de tu amor. Gracias por la salvación que viene a través de tu gracia y tu misericordia. Gracias, Señor, por tus mandamientos, porque a través de ellos podemos saber cómo podemos ser lo más felices que se pueda en este mundo. Gracias, Señor, por tu día santo, porque en él podemos encontrarnos contigo. Queremos pedirte el valor del cielo, la fe de Jesús, la paciencia de los santos. Obra a nosotros un milagro, que crezcamos a la altura de personas semejantes a Cristo Jesús. Ayúdanos a cumplir con la parte que nos toca, con la misión que nos has encomendado. Queremos formar parte de los redimidos. Llévanos, Señor, en el hueco de tu mano, por los días difíciles. Aunque ande en valle de sombra de muerte,

0: no temeré mal alguno, porque tú vas a estar con nosotros. Así que, Señor, tu vara y tu callado nos infunden aliento. Has preparado una mesa delante de nosotros, así que, Señor, ayúdanos a tener la confianza de que seremos vencedores. Nos ponemos en tus manos, en el nombre de Cristo Jesús. Amén.
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3: Un día como hoy, 4 de junio, pero de 1899, fue organizada la primera iglesia adventista del séptimo día en Tokio, Japón, con una feligresía de 13 miembros. En la primavera de 1889, poco después de llegar a Hong Kong, Abraham Lahoo, el misionero pionero de sostén propio que trabajó en la costa de China, también hizo varios viajes a Japón y distribuyó publicaciones adventistas en Yokohama y Kobe. Un poco después, en 1890, otro de los pioneros y principal misionero en esa región, Stephen N. Haskell, visitó Japón y en el mes de julio, al estar en Hong Kong, reportó que había bautizado a un hombre durante su estancia en aquel país. Haskell viajó intermitentemente por estos países. Entre otros, viajó a la India a bordo del carguero Umtata. Durante los días de aquellos viajes lentos, con frecuencia las embarcaciones enfrentaban mal tiempo en alta mar. En esta ocasión, cuando salieron del puerto, encontraron marejadas y vientos fuertes, pero al salir de la bocana hacia el continente, encontraron aguas tan tranquilas que pudieron llegar a la India en paz. Visitaron varios lugares como Calcuta y luego recorrieron las estaciones misioneras. También tuvieron la oportunidad de conocer lugares con costumbres paganas que llamaron profundamente su atención. Los recorridos y visitas se hicieron una tradición en los viajes denominacionales oficiales sucesivos. En enero de 1899, otras familias misioneras, entre ellos los Granger, Wade y Burden, con sus respectivos hijos y Hasekawa, un japonés que había sido alumno en el colegio de Helzberg, abrieron una escuela bíblica en Tokio. Más adelante, del 10 al 16 de abril de 1899, Haskell y Megan participaron de un nuevo viaje misionero a bordo del barco de vapor Rohila hacia Hong Kong. De ahí se dirigieron a Japón. Pasaron un tiempo en el país nipón, donde admiraron la belleza y la cultura del país. Posteriormente, regresaron a Hong Kong. Fueron testigos de los cambios vertiginosos y la modernización de las naciones orientales. Finalmente, un día como hoy, 4 de junio, pero de 1899, fue organizada la primera iglesia adventista en Japón, con 13 miembros bautizados. El 16 de julio, desde Hong Kong, Haskell informó que había otros que estaban interesados en el mensaje adventista y que algunos ya guardaban el sábado. En julio de ese año, surgió un periódico adventista mensual, Owari no Fukuin, el Evangelio para los últimos días, que en junio de 1917 cambió el nombre a Toki no Shirushi, señales de los tiempos. Lección para hoy. Los cristianos están para beneficiar a los demás. De este modo,

0: Todos se benefician a sí mismos. El que saciare, él también será saciado. Proverbios 11:25. Esta es una ley de la administración divina, una ley mediante la cual Dios se propone mantener las corrientes de la beneficencia en constante circulación, como las aguas del gran océano regresan perpetuamente a su fuente. El poder de las misiones cristianas se halla en el cumplimiento de esta ley. Esta lección nos llega desde la matutina Ser Semejante a Jesús, página 250.
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Esta es la hora en nuestros estudios. 8:58. 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
1: 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Juan 14:27 nos dice, la paz os dejo, mi paz os doy. Yo no os la doy como el mundo la da. No se turbe vuestro corazón, ni tenga miedo. 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
3: Bienvenido, bienvenido una vez más a Una Mejor Manera de Vivir. Hoy hablaremos acerca de cómo confesar a Jesús y la importancia que eso tiene en nuestras vidas. Leo de la palabra de Dios. Os digo que todo aquel que me confesare delante de los hombres, también el Hijo del Hombre le confesará delante de los ángeles de Dios. Mas el que me negare delante de los hombres, será negado delante de los ángeles de Dios. Durante la Reforma del siglo XVI, un hombre que se llamaba Martin Basil o Basil aceptó la fe reformada. Comenzaron a circular rumores en el sentido de que se había hecho protestante y pronto fue detenido y arrojado en prisión. Pero después de un tiempo se lo dejó ir en libertad porque no había suficientes evidencias contra él. Unos 100 años más tarde, otro preso fue encarcelado en la misma celda donde había estado previamente Basil. Y cierto día descubrió una piedra suelta en

y hasta la vida. Y al hablar acerca de ese tiempo, Juan en el Apocalipsis nos dice, en Apocalipsis 12, que no es otra cosa sino el mensaje de Jesús para la última generación. Allí nos menciona y dice, entonces el dragón se llenó de ira contra la mujer, está hablando de nuestra generación, y se fue a hacer guerra contra el resto de la ascendencia de ella, los que guardan los mandamientos de Dios y tienen el testimonio de Jesucristo. Y al comentar este asunto, mi escritora favorita dice, conforme vaya acercándose la tempestad, muchos que profesaron creer en el mensaje del tercer ángel, pero que no fueron santificados por la obediencia a la verdad, abandonarán su fe e irán a engrosar las filas de la oposición. Uniéndose con el mundo y participando de su espíritu, llegarán a ver las cosas casi bajo el mismo aspecto. Así que cuando llegue la hora de la prueba, estarán preparados para situarse del lado más fácil y de mayor popularidad. Hombres de talento y de elocuencia, que se gozaron un día en la verdad, emplearán sus facultades para seducir y descarriar almas. Se convertirán en los enemigos más encamisados y enconados, yo diría, de sus hermanos de antaño. Cuando los observadores del sábado sean llevados ante los tribunales para responder por su fe, estos apóstatas serán los agentes más activos de Satanás para calumniarlos y acusarlos y para incitar a los magistrados contra ellos por medio de falsos informes e insinuaciones. ¿Quieres saber más? Lee el libro El Conflicto de los Siglos. Allí está. Por eso, amigos, permanecer fieles a Cristo y confesarlo cueste lo que cueste es la mejor alternativa, porque sabemos que las cosas han de terminar bien. La verdad y Jesús triunfarán. Por eso tener esto presente y vivirlo es siempre una mejor manera de vivir.

0: es la hora en nuestros estudios. 9 y 28 minutos. 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
1: El libro del Éxodo, capítulo 15. Entonces Moisés y el pueblo de Israel entonaron el siguiente cántico al Señor.
2: Cantaré al Señor, porque ha triunfado gloriosamente. Arrojó al mar al caballo y al jinete. El Señor es mi fuerza y mi canción. Él me ha dado la victoria. Él es mi Dios y lo alabaré. Es el Dios de mi padre y lo exaltaré. El Señor es un guerrero. Yahvé es su nombre. Arrojó al mar a los carros y al ejército del faraón. Los mejores oficiales del faraón se ahogaron en el mar rojo.

0: Las aguas profundas brotaron con fuerza y los cubrieron. Como piedras se hundieron hasta el fondo. Tu mano derecha, oh Señor, es gloriosa en poder. Tu mano derecha, oh Señor, aplasta al enemigo. Con la grandeza de tu majestad, derribas a los que se levantan contra ti. Desatas tu ardiente furia y los consume como a paja. Al soplido de tu aliento, las aguas se apilaron. El impetuoso oleaje se quedó firme como un muro. En el corazón del mar, las aguas se endurecieron. El enemigo se jactaba diciendo: los perseguiré y los alcanzaré, los despojaré y los consumiré. Sacaré mi espada, mi mano poderosa los destruirá. Pero tú soplaste con tu aliento y el mar los cubrió. Se hundieron como plomo en las poderosas aguas. Oh Señor, entre los dioses, ¿quién es como tú, glorioso en santidad, imponente en esplendor, autor de grandes maravillas? Levantaste tu mano derecha y la tierra se tragó a nuestros enemigos. Con tu amor inagotable, guías al pueblo que redimiste. Con tu poder los guías a tu hogar sagrado. Lo oyen los pueblos y tiemblan. La angustia se apodera de los que viven en Filistea. Los líderes de Edom están aterrados. Los nobles de Moab tiemblan. Todos los que viven en Canaán se desvanecen. Terror y espanto caen sobre ellos. El poder de tu brazo los deja sin vida como una piedra hasta que tu pueblo haya pasado, oh Señor, hasta que haya pasado el pueblo que compraste. Tú lo traerás y lo plantarás en tu propio monte, el lugar, oh Señor, reservado para tu morada, el santuario, oh Señor, que tus manos establecieron. El Señor reinará por siempre y para siempre.
1: Cuando los carros de guerra, sus conductores y los caballos del faraón entraron al mar, el Señor hizo que las aguas cayeran con fuerza sobre ellos. Pero el pueblo de Israel había cruzado por en medio del mar, pisando tierra seca. Entonces la profetisa Miriam, hermana de Aarón, tomó una pandereta, se puso al frente, y todas las mujeres la siguieron danzando y tocando sus panderetas. Y Miriam entonaba este cántico:
2: ¡canten al Señor porque ha triunfado gloriosamente! ¡Arrojó al mar al caballo y al jinete!
1: Entonces Moisés guió al pueblo de Israel lejos del Mar Rojo, y se internaron en el desierto de Shur. Viajaron por este desierto durante 3 días sin encontrar agua. Cuando llegaron al oasis de Mara, no pudieron beber el agua porque era demasiado amarga. Por eso llamaron al lugar Mara, que significa amarga. Entonces la gente se quejó y se puso en contra de Moisés.
3: ¿Qué vamos a beber?
4: ¿Qué vamos a beber?
3: ¿Qué vamos a beber?
1: Así que Moisés clamó al Señor por ayuda, y él le mostró un trozo de madera. Moisés echó la madera al agua, y el agua se volvió potable. Fue allí, en Mara, donde el Señor estableció el siguiente decreto como una norma para probar la fidelidad del pueblo. Les dijo:
5: si ustedes escuchan atentamente la voz del Señor su Dios y hacen lo que es correcto ante sus ojos, obedeciendo sus mandatos y cumpliendo todos sus decretos, entonces no les enviaré ninguna de las enfermedades que envié a los egipcios. Porque yo soy el Señor, quien los sana.
1: Después de salir de Mara, los israelitas viajaron hasta el oasis de Elim,

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0: Queremos extenderles una muy cordial bienvenida a este su programa, La Voz de la Esperanza. Nos sentimos muy contentos de que nos puedan acompañar una vez más. El día de hoy tenemos preparado un programa muy especial para usted con música selecta y un tema relevante para estos tiempos de labios del pastor Omar Grieve. Esperamos de todo corazón que este programa sea de gran bendición para su vida. Y ahora iniciamos nuestro programa de hoy escuchando a nuestra nutricionista Nessie Pitau Grieve en el segmento Buena Salud. Su tema será la vitamina B12.
1: La vitamina B12 ayuda a mantener saludables las células del sistema nervioso y del sistema sanguíneo. Además, la vitamina B12 es vital para la formación del ADN. La mayoría de las personas obtienen suficiente vitamina B12 en su dieta regular, aunque hay cierto número de personas que son deficientes, normalmente porque tienen dificultad para absorber la vitamina. La deficiencia de vitamina B12 puede causar fatiga, debilidad, pérdida de peso, entumecimiento en las manos y en los pies, problemas con el equilibrio, confusión, mala memoria y dolores musculares. Es importante que con la ayuda de tu doctor sepas cuál es el nivel de vitamina B12 que tienes. Esta vitamina se encuentra naturalmente en ciertos alimentos, tales como la levadura nutricional y el salmón, y también en cereales fortificados. Recuerda, cuida tu salud y vivirás mucho mejor. Que Dios te bendiga.

0: 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Su tema será el perdón.
1: Amados oyentes, en cierta ocasión, Pedro fue a Cristo con una pregunta: Señor,

Si mi hermano peca contra mí, ¿cuántas veces debo perdonarlo? ¿Hasta 7 veces? Los rabinos limitaban el ejercicio del perdón a 3 ofensas. Pedro, creyendo cumplir la enseñanza de Cristo, pensó extenderla a 7, número que significaba perfección. Pero Jesús enseñó que nunca debemos cansarnos de perdonar. Dijo él, no te digo que hasta 7 veces, sino hasta 70 veces 7. Una anciana de color, vendedora de manzanas, iba caminando una tarde por una de las calles de Nueva York, cuando un marinero que distraídamente deambulaba la atropelló con una brusquedad, tirándole la canasta llena de frutas. El marinero, sin acomedirse a recoger las manzanas que se habían esparcido, mete a la anciana, temiendo que lo reprendería por su falta de cuidado y por no ayudarle a levantarlas. Su sorpresa fue grande cuando ella, después de haberlas juntado todas, le dijo, «Dios te perdone como yo lo he hecho». El marinero, arrepentido y avergonzado, sacó dinero de su bolsillo e insistió en que ella lo tomara, diciéndole, «Señora, perdóneme, le prometo ser más cuidadoso en el futuro». Hay un poder excelso en el espíritu perdonador, que vence la dureza del corazón más egoísta. No hay poder que conquiste al hombre como el perdón si él quiere recibirlo. Antes de ascender al trono, Luis XII, rey de Francia, llamado el padre del pueblo, tenía muchos enemigos. Al ser coronado, ordenó que se hiciera una lista con los nombres de todos sus enemigos, y al lado de cada uno de ellos trazó una pequeña cruz. Cuando le dijeron que sus enemigos habían huido, porque creían que esta era una señal de que se vengaría de ellos, mandó publicar un edicto en el que se les aseguraba el perdón, y en el que se les decía que la cruz que había hecho al lado de sus nombres era para acordarse de la cruz de Cristo, con el objeto de esforzarse por seguir el ejemplo de aquel que oró por sus enemigos, exclamando, «Padre, perdónalos, porque no saben lo que hacen». Dios pone la cruz a un lado de los pecadores, y los creyentes arrepentidos son perdonados. Cierta vez, después de un culto de avivamiento en Londres, una misionera se acercó al predicador y le dijo, «Señor Dorset, ¿mencionó usted que no había un hombre en toda la ciudad a quien Cristo no pudiese salvar?» «Sí, señora, eso es exactamente lo que dije. Pues bien, en Londres hay un joven seriamente enfermo, el cual dice que no hay salvación para él, al cual quiero que usted visite». «Iré a visitarlo, si usted me acompaña», respondió el señor Dorset. Al día siguiente, cuando llegaron al lugar en donde vivía el joven, la misionera dijo, «Es mejor que yo lo espere afuera, porque así él hablará con más franqueza». El predicador subió hasta el tercer piso y entró a una oscura buhardilla en donde, tirado sobre un montón de paja, vio a un joven que parecía estar gravemente enfermo. El señor Dorset se acercó y suavemente le dijo, «Amigo». El joven, abriendo sus ojos, dijo sorprendido, «¿Amigo? Usted se equivoca, señor. Yo no soy su amigo, no tengo ningún amigo en el mundo». «Sí tiene. Yo soy su amigo. Y lo que es mejor, Cristo es también su amigo». «No puede ser. Cristo no es mi amigo. He desobedecido sus leyes y las he pisoteado toda mi vida». «¿Cómo puede ser él amigo mío?» «Sí, él es su amigo», insistió el señor Dorset, y sentándose junto al enfermo, le probó con la Biblia en la mano que Cristo era su amigo. El joven escuchó atentamente la historia de la redención y, emocionado, aceptó a Cristo como su Salvador. No demos al que yerra motivos para desanimarse. No nos permitamos tener una dureza farisaica que haga daño a un alma necesitada de ayuda. No surja en nuestra mente o corazón un desprecio amargo.

no se manifieste en nuestra voz un dejo de escarnio. El que yerra necesita un hermano que posea un corazón lleno de simpatía para traerle alivio. Sienta él el fuerte apretón de una mano compasiva y oiga el susurro. Oremos juntos. Dios les dará a ambos una rica experiencia. ¡Cuán maravilloso es el plan de la redención! Proporciona perdón pleno al pecador y también restauración al transgresor. El amor de Dios fue desplegado por Jesús. Cristo toma al pecador en su más profunda degradación y lo purifica, refina y ennoblece. Lo eleva a la misma cumbre de la dignidad. Así es el poder inigualable del perdón de Dios. ¿Deseas hoy tú ser perdonado por Cristo?

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1: Muchísimas gracias, amigo, amiga oyente, por su atención. Dentro de una semana, por esta misma emisora y a la hora de hoy, volveremos con otro importante mensaje espiritual. Y ahora, nos despedimos de nuestros oyentes diciendo a cada uno de ellos: Dios te bendiga y te guarde. Haga resplandecer Dios su rostro sobre ti y tenga de ti misericordia. Dios alce a ti su rostro y ponga en ti paz.
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3: Esta es la hora en nuestros estudios, 9:56.
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Muy bien, ya han identificado a dos personajes bíblicos, David y Jonás. Pero nos falta un personaje muy especial. A ver si lo identifican.

0: Esta es la hora en nuestros estudios. 10 y 59 minutos.
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0: Esta es la hora en nuestros estudios. 11:28. 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
1: Hola, ¿cómo estás? ¿Te sentís desanimado todo el tiempo? Tal vez haya algunas alarmas que tu cuerpo te esté enviando y que no estés viendo.
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1: Hoy quiero hablarte mirándote a los ojos, o mejor dicho, hablándote al corazón. ¿Alguna vez sentiste que no podías más? No hablo de un cansancio común por no haber dormido bien. Hablo de ese desánimo extremo, esa pesadez en el cuerpo y en el alma que te quita las ganas de todo. Primero quiero decirte algo fundamental. Está muy bien que no puedas con todo. Tenés que validar lo que sentís, como un primer paso. El desánimo extremo no es un capricho, es la forma que tiene tu cuerpo y tu mente de gritar «para un poco». Pero ¿por qué llegamos hasta este punto? Existen factores de riesgo que nos van desgastando en silencio. Por ejemplo, el estrés crónico, la sobrecarga mental, el no dormir bien y la falta de nutrientes esenciales, como por ejemplo el hierro o las vitaminas D o B12, son los principales disparadores. También el aislamiento social y el descuido de nuestra salud física, como ignorar un problema de tiroides o una anemia, todas estas cosas nos hunden en este estado. La buena noticia es que se puede salir adelante. No necesitas dar un giro de 180 grados hoy mismo. Quiero compartir con vos algunos consejos prácticos y muy sencillos. Primero, revisa lo básico. Toma agua, intenta descansar entre 7 u 8 horas todos los días y come lo más sano posible. Segundo, móvete un poco. Sé que es lo que menos querés cuando estás en esa condición. Pero una caminata corta de 10 minutos oxigena el cuerpo y libera endorfinas, las famosas hormonas de la felicidad. Tercero, baja la marcha, practica respiraciones profundas y aprende a decir no a las exigencias externas. Ahora, atención a esto. Si este desánimo dura más de 2 semanas, si ya no disfrutás de lo que antes te encantaba, o si interfiere con tu vida diaria, es momento de pedir ayuda.

0: que transitar esto en soledad. Podés arrancar visitando un médico general para hacerte un análisis de sangre y descartar temas físicos. Y por supuesto, el apoyo psicológico es clave. Estoy pensando en un personaje de la Biblia llamado Elías. Después de tener una experiencia espiritual profunda, recibió una amenaza y su desánimo fue tan profundo que deseó morir. Menos mal que Dios nunca abandona a quienes más lo necesitan en el momento justo. La historia se encuentra en el primer libro de Reyes, en el capítulo 19. Como Dios vio que Elías tenía un cansancio extremo, le permitió dormir muchas horas. Cuando Elías se despertó, se encontró con un pan y una vasija de agua junto a él. El pedido de Dios fue: levántate, come y bebe. Él así lo hizo y volvió a descansar. Qué lindo es tener a alguien que se preocupe por ti cuando estás pasando por momentos difíciles. Si hoy necesitas su ayuda, solo tenés que pedírsela. Permitile que a lo largo de las horas de este día, Dios sea una luz en tu camino.
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Esta es la hora en nuestros estudios. 11 y 57 minutos. 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
8: Saludos amigos radioyentes. Una vez más ante ustedes con su programa Conociendo la Verdad, dando gracias a Dios porque nos da el privilegio de poder compartir con ustedes las lindas enseñanzas de la palabra de nuestro Dios. Vamos a comenzar teniendo una oración, hermano Fernando Dávila, Fernando Dávila, que está con nosotros.
9: En Cajiga también le puedes decir, Fernando Cajiga, no me molesta.
8: También no te molesta. Ten la oración, Fernando.
10: Nuestro bendito Dios y nuestro amante Padre, gracias Señor te damos porque tú estás con nosotros.
8: Amén.
10: Gracias Señor porque sentimos tu presencia en todo momento.
8: Amén.
10: Y porque tenemos la certeza de que habrás de estar con nosotros en esta ocasión nuevamente para poder compartir con nuestros hermanos que nos escuchan el precioso pan de vida que se encuentra en tu palabra. Bendícenos Señor y bendice a cada hermano que nos escucha en el nombre de Jesús.
8: Amén. Amén. Amén. Gloria a Dios. Un saludo cordial a todos los hermanos que nos escuchan por la radio y por internet, por www.radiosol.org. Esperamos que cuando nos escuchen nos manden su notita para saber de su sintonía. Dios les bendiga mucho también. Estamos nosotros siempre felices de compartir con ustedes y estamos con el tema de la justificación por la fe. Ya este es el tercer programa, pero el tema es un tema muy amplio. Queremos estar seguros de que lo damos por completo.
10: Es un tema sencillamente profundo.
8: Así mismo. Es una buena expresión para decirlo. Bien. Hablamos de Abraham, ¿verdad? De cómo Abraham fue justificado por la fe. Aunque dice luego Santiago que también esa fe lo impulsó a obrar.
10: Claro.
8: Y llevó a su hijo al sacrificio. Así que la fe sin obras es muerta, dice Santiago.
10: Ese sacrificio o intento de sacrificio fue la evidencia de que tenía fe.
8: Amén. Gloria a Dios. Y como dice también Santiago, la fe no se puede ver, pero las obras sí.
10: Claro.
8: Las obras testifican de la fe.
10: Claro.
8: Gloria a Dios. Eso lo veremos también en otra ocasión. Bien, ¿qué cosa es inseparable de la justificación por la fe? Vamos a ver Hechos 13, 38 y 39. Hermano Fernando.
10: Sabed pues esto, varones, hermanos, que por medio de él se os anuncia perdón de pecados, y que de todo aquello de que por la ley de Moisés no pudisteis ser justificados, en él es justificado todo aquel que cree.
8: Parece que está hablando aquí a judíos, porque dice que no se justificaron por la ley de Moisés.
10: Correcto.
8: El propósito de la ley de Moisés no fue justificar. Era dar reglas para una vida agradable ante Dios, pero no justificar. Justificar tiene que ser justificado solamente por Cristo. Pero no quiere decir con esto que la ley no es necesaria. La ley sí es necesaria, pero no los sacrificios, no las otras leyes rituales que contiene la ley de Moisés, sino aquello que es moral, sobre todo.

0: si creemos en su justicia, si creemos en su salvación. ¿Qué declaración profética predijo esta verdad? Isaías 45, 25. Mira, vamos a tomar ahora a Isaías.
1: Dice, en Jehová será justificada y se gloriará toda descendencia de Israel.
0: Fíjense, Isaías, 700 años antes de Cristo, claro, está hablando de que la justicia es de Dios, viene de parte de Dios. El hombre no puede ser justo por sí mismo. No puede ser justo. No puede guardar la ley por sí mismo. No puede vivir una vida justa y santa delante de Dios por sí mismo. Si Enoc caminó con Dios, caminó porque dependía de Dios constantemente. Y si Noé fue considerado justo por Dios, es porque estaba unido a Dios y confiando en su palabra y dependiendo de él. Y si Job era justo, también dice la Biblia, que Dios lo declaró justo, es porque dependía de Dios, no de sí mismo. Nunca nadie por sí mismo puede ser justo. Nadie. La vida de Enoc es una vida preciosa. Se dice muy poco de Enoc en la Biblia. Pero lo que dice es suficiente, caminó con Dios.
1: Amén.
0: Y caminar con Dios es una cosa importante. Hermano, ojalá Dios nos ayude a caminar con él.
1: Amén.
0: Es algo precioso. Ya Enoc no se sentía este mundo. Él se sentía allá en el cielo todo el tiempo. Él sentía ese amor, ese enamoramiento de Dios, que sencillamente el mundo no le atraía en lo absoluto. Y así nosotros, dice San Juan, no ames el mundo ni las cosas que están en el mundo. El que se hace amigo del mundo se hace enemigo de Dios. Así que el mundo nos presenta muchas cosas, mucho atractivo, pero hay que saber desecharlo para ganar la riqueza de Cristo. Gloria a Dios. ¿Qué le permite hacer a Dios la justicia imputada de Cristo y todavía ser justo? Romanos 3:26.
1: Dice, con la mira de manifestar en este tiempo su justicia a fin de que él sea justo y el que se justifica al que de la fe de Jesús. Es de la fe de Jesús, perdón.
0: Bien. Para que él sea justo. O sea, pareciera el texto decir que Dios está en un banquillo de acusados en el mundo por causa de la obra de Satanás en las mentes de los hombres, pues Dios está como si fuera, como si fuera, Dios fuera injusto. Pero nosotros tenemos que demostrar con la vida nuestra, el poder del Evangelio, que Dios es justo. Dios es justo y es el que justifica, también dice aquí, al que es de la fe de Jesús.
1: Qué bonito eso, mira. Ahora yo estoy viéndolo con más detalle. Dice, y el que justifica al que es de la fe de Jesús.
0: Amén.
1: O sea, ¿de qué fe estamos hablando? De la fe de Jesús.
0: Amén.
1: Por eso tenemos que tener la misma fe que Cristo tenía.
0: Y no es la fe en Jesús, no, es la fe de Jesús.
1: Claro, la fe de Él.
0: En la Biblia habla de la fe en dos situaciones. Claro. ¿No? La fe en Jesús y la fe de Jesús.
1: Claro.
0: Y dice que la última generación de justos guarda los mandamientos de Dios y la fe de Jesús.
1: Amén, qué lindo.
0: Que tener la fe de Cristo es algo maravilloso, gloria a Dios.
1: Y no estamos diciendo que es malo tener la fe en Jesús. Amén, no, hay que tener la fe en Jesús, eso es básico. Pero también tenemos que tener la misma fe que Él tuvo.
0: Amén, la fe de Jesús. Esa es la fe que la fe que nos justifica, la fe de Cristo en nuestras vidas. Ahora viene también, ¿qué nombre se da a Cristo con toda propiedad? Ahora viene Jeremías 23, 5 y 6.
1: Dice, aquí vienen días, dice Jehová, en que levantaré a David renuevo justo y reinará como rey, el cual será dichoso y hará juicio y justicia en la tierra. En sus días será salvo Judá e Israel habitará confiado, y este será su nombre con el cual le llamarán Jehová Justicia Nuestra.
0: Qué lindo. Jehová Justicia Nuestra. El nombre de Cristo. Fíjense, Jeremías, eso fue muchos años antes de Cristo. Y él, muchos siglos antes de Cristo. Entonces dice aquí, levantaré a David. Y David es un nombre aquí simbólico dado a Cristo.
1: La simiente de David.
0: ¿Eh? Que Cristo es el nuevo David, el nuevo Jesús. Uh-huh. Y reinará como rey, será dichoso, hará juicio y justicia en la tierra. Y luego da su nombre, Jehová, Justicia Nuestra.
1: Qué bonito.
0: Es nuestra justicia que es Cristo Jesús.
1: Amén.
0: Gloria a Dios. ¿Qué bendita experiencia sigue la aceptación de Cristo como nuestra justicia? Romanos 5:1.
1: Justificados pues por la fe, tenemos paz para con Dios por medio de nuestro Señor Jesucristo.
0: ¿Sabes que la palabra paz es linda? Una palabra linda, shalom, en hebreo, ¿no? Paz.
1: Correcto.
0: Tenemos paz por la fe. Y la fe, Irene, quiere decir confiar y obrar. Uh-huh. Confiar, creer y obrar. Es la fe. La fe. Entonces, justificado por esa fe, tenemos paz. Nunca se puede tener paz si usted está cargando sus pecados.
1: No hay manera.
0: Más nunca. Pero sabe usted, como usted cree en Cristo y le acepta, que esa carga de pecado se elimina. Y no solamente se elimina la carga de pecado que usted tiene pasado, sino que se da gracia para que no peque más. Y decir no peque más, yo voy a repetir lo que he dicho muchas veces. No quiere decir que no vamos a pecar. Ojalá que no pecáramos, ¿no? Ojalá, pero desgraciadamente fallamos muchas veces. El texto famoso, 1 Juan 2:1, ¿no? Hijitos míos, Dios, estas cosas os escribo para que no pequéis, mas si alguno hubiera pecado, abogado tenemos con el Padre Jesucristo.

0: Así que el ideal de Dios es que no peguemos, pero si pegamos, ahí está Cristo dispuesto. Pero nos da entonces la seguridad de que somos justificados por medio de la fe en Cristo Jesús y tenemos entonces paz, seguridad, tranquilidad en
1: ¿Sabes qué?
0: Cristo.
1: Estaba pensando en ese Isaías 53, en ese gran capítulo de la Biblia, cuando dice, el castigo de nuestra paz fue sobre él.
0: Amén.
1: Nuestra paz tenía un precio y ese precio lo pagó Cristo y
0: Amén.
1: sufrió el castigo en su carne y por su llaga fuimos nosotros curados.
0: Amén. Qué lindos textos. Isaías 53 a mí me maravilla. Lo he oído tantas y tantas y tantas veces ya. Porque mi libro favorito es Isaías. De la Biblia es
1: Yo
0: Isaías.
1: te voy a confesar algo, yo no puedo leer Isaías 53 completo.
0: ¿De
1: Se me
0: verdad?
1: forma un taco,
0: ¿De
1: cajiga.
0: verdad?
1: Yo no puedo leer Isaías 53
0: Es que es
1: completo.
0: lindo, es
1: No
0: que es
1: puedo,
0: lindo, es que es
1: no
0: lindo.
1: puedo.
0: Pero es que Isaías tiene tanta enseñanza ese libro, una cosa es una maravilla. Lo que puede hacer Dios con ese hombre, que era un hombre joven de la corte del rey, era Isaías. Y cómo Dios lo usó como Pablo, lo usó como a Pablo. Porque Isaías tiene las verdades más lindas del viejo también están en Isaías. Isaías, yo diría que la Isaías es un libro tan completo, que usted no, si todavía se acabara, que nada que ese libro nada más,
1: Isaías nada más es
0: con ese nada más se
1: suficiente.
0: puede predicar el evangelio
1: Sí,
0: completo.
1: sí.
0: Tan lindo que ese libro. Y tiene 66 capítulos. Con lo que tiene
1: Es
0: 66 libros.
1: correcto, sí.
0: ¿Qué
1: Ah,
0: libro
1: no,
0: tiene?
1: y mira eso. Mateo 24, que es un capítulo que todo el mundo cita. Búscate Isaías 24 algún día y léelo completo para que tú veas
0: Sí.
1: que cuadra perfectamente con ese
0: Qué
1: Mateo
0: lindo,
1: 24.
0: lindo. Bueno, ahora entramos en un tema bien quisquilloso, ¿no? ¿Por qué medios es imposible que sea justificado el pecador?
1: Dice, por las obras de la ley, ningún ser humano será justificado delante de él, porque por medio de la ley es el conocimiento del pecado.
0: La ley es necesaria. Porque para que no pecar, tenemos que guardar la ley. Pero el guardar la ley no nos justifica.
1: ¿No?
0: La obra de la ley nos justifica a Cristo.
1: Dice ningún ser humano,
0: Nadie
1: claramente, lo dice ahí.
0: puede ser justificado por las obras de la ley. Y eso, entiéndase eso entonces, que eso no quiere decir que la ley no sirve. La ley cumple una misión importante. Porque el nuevo pacto pone la ley en el corazón.
1: Ah,
0: Por
1: eso
0: medio
1: es
0: del
1: así.
0: Espíritu Santo, dice Ezequiel 36, 27. Pondré dentro de vosotros mi espíritu y ahora que dice mi mandamiento lo pondré por obra. Así que el Espíritu Santo es el que hace esa obra en usted. Una vez que usted ha creído, ha aceptado a Cristo. Pero antes que usted aceptó a Cristo, ese Espíritu Santo no estaba en usted. Usted podía guardar la letra de la ley, pero eso no va a salvarlo jamás.
1: No.
0: Es sencillamente aceptar a Cristo. Cuando Pablo, por ejemplo, se acerca a Dios y sabe que ha sido toda su vida un guardador de la ley. Pablo era guardador, igual que el joven rico que menciona también en Mateo 19. El joven rico guardaba la ley también. Y Pablo guardaba la ley también. Pero la ley no produce salvación. No fue esa la intención de Dios al dar la ley. Salvar a la gente por la ley. Imposible. La ley no salva. Salva a Cristo. Dios dio la ley, Dios dio mandamiento y Dios también la ley ritual. ¿Para qué? Porque la ley ritual, usted iba a hacer sacrificios. Y esos sacrificios, por la fe en Cristo futuro, iba limpiada de pecado. Por la fe en Cristo.
1: Amén.
0: Ahora, los 10 mandamientos no. Es una ley santa, una ley perfecta de Dios que es dada para regir la conducta del ser humano, pero no para salvarlo.
1: Mencionaste la palabra la intención de la ley. Y muchas personas utilizan esta palabra también, este espíritu, el espíritu de la ley. ¿Cuál es la intención de la ley? Si nosotros miramos el espíritu de los 10 mandamientos, es amor. Amor en la primera tabla, amor en la segunda tabla, amor a Dios sobre todas las cosas y
0: Claro,
1: amor al prójimo.
0: claro.
1: Y tú no puedes guardar la ley sin el espíritu de la ley, sin
0: Sí.
1: la intención de la ley.
0: Pero fíjate que Cristo nos muestra, sobre todo en la palabra del buen samaritano, que es guardar realmente la ley de Dios, que es realmente ser aceptado por Dios. El hombre que estaba tirado en el piso, había sido robado y machacado y estaba tirado, herido en el piso, pasó un sacerdote, lo miró, quizás se compadeció de él. Siguió de largo. Pasó un levita y hizo lo mismo. O sea, esos dos hombres no vieron ningún mandamiento. Si vamos a ver, ¿no? Porque ellos no hicieron el daño al hombre. Ni bien ni mal le hicieron. Pero el espíritu de la ley es no hacer el mal, pero hacer el bien.
1: Correcto.
0: Porque tú puedes no hacer el mal, pero no hacer ningún bien. Ahí se pasó con el joven rico.
1: Sea que tú puedes pecar por omisión.
0: Sí.
1: Yo puedo pecar por no hacer lo que tengo que hacer cuando tengo que hacerlo.
0: Claro, el joven rico, por ejemplo, cuando Jesús le mencionó los mandamientos, ¿qué dijo él?
1: Todo esto lo he guardado de mi juventud.
0: Y que, pero una cosa le
1: Una
0: faltaba,
1: cosa te
0: el
1: falta,
0: amor.
1: lo que no has hecho. Y
0: Claro,
1: era lo que no había hecho.
0: claro.
1: Que no estaba escrito la ley. La ley no está escrito que tú vendas todo lo que tengas y lo dejas a los pobres. No, no está escrito eso. Pero eso demostraba el amor que hay.
0: Esa riqueza que ese joven tenía era lo que le impedía a él tener una relación correcta con Dios.
1: Correcto.
0: Porque amaba sus riquezas. Y cuando Jesús le habla de abnegación entonces, de que quitar ese estorbo en su vida. Entonces él se negó y se fue porque tenía muchas posesiones. Así que hermanos, queridos, Dios nos llama a una abnegación. No hagas lo malo, pero haz lo bueno.

0: ¿Eh? No mates, no robes, no hurtes, pero ama a tu prójimo como a ti mismo. Busca qué necesidad tiene el prójimo y ayúdale, sé con él, dale un consuelo, dale una ayuda, entonces estarás haciendo lo que la ley realmente requiere.
1: De hecho, la palabra dice, el pecado está en aquel que sabe hacer lo bueno y no lo hace.
0: No lo hace.
1: Así que no hacer lo que es bueno es pecado.
0: Sí. Es decir, que la ley es negativa casi todo el tiempo. El único mandamiento
1: No.
0: que no es negativo es el del sábado.
1: Correcto. Es
0: El
1: correcto.
0: único.
1: Sí.
0: Los otros son negativos, ¿no?
1: No
0: No harás,
1: hagas
0: no
1: esto.
0: harás, no, no harás. Pero Cristo dice, harás.
1: Correcto.
0: Harás esto, ¿no? Entonces, la regla de oro de Jesús, no la confusión es negativa. No la haga nadie lo que no quiere que te haga nadie. La de Jesús es positiva. Hazle
1: Haz
0: a
1: al
0: otro
1: prójimo lo
0: lo
1: que
0: quiere que te
1: quieres.
0: haga a ti.
1: Amén, amén.
0: Así que vamos a ponernos en ese lugar ahora. ¿Qué llega a ser Cristo para el creyente? Efesios 2:14.
1: Léelo,
0: Porque Él
1: Kaila.
0: es nuestra paz, que de ambos pueblos hizo uno, derribando la pared intermedia de separación. ¿A qué nos lleva esto? En la sinagoga judías había una pared que dividía a judíos y a gentiles. Efesios 2:14. Entonces, Jesús quitó la pared intermedia de separación, haciendo de dos pueblos uno solo. ¿Eh? O sea, que ya no hay gentil y judío. Ahora todos son Israel, Israel de Dios. ¿Eh? Quitó esa pared que dividía esos dos pueblos. Gloria a Dios que podemos tener la seguridad de que somos una familia en Cristo Jesús. Somos una
1: Amén.
0: familia de Dios.
1: Amén.
0: Cristo, como decía un hermano allá, es nuestro hermano mayor, Jesús, ¿eh? Nuestro Salvador.
1: Ya no hay judío ni griego, ni libre ni esclavo. Si nosotros somos en Cristo, somos simiente de Abraham.
0: Uno en Cristo Jesús. Como dice
1: Amén.
0: el himno, que somos solo un pueblo. Y Cristo es el Señor. Gloria a Dios. Ahora, ¿por qué
1: Ya
0: medios? Ah,
1: se lo tocamos,
0: ya lo
1: hermano.
0: tocaba.
1: Sí.
0: Ah, muy
1: Ah,
0: bien.
1: fue que, entonces, sería, ¿qué evidencia el intento de justificarse por la ley?
0: ¿Cuál es ese?
1: Gálatas 5:4. Dice que de Cristo os desligasteis, los que por la ley os justificáis, de la gracia habéis caído. Mira qué interesante.
0: Claro. Los que van a decir, ah, yo soy salvo porque yo no mato, no hurto, no robo, no codicio, no miento, por eso soy salvo. No, como el fariseo la palabra nuevamente. No, entonces, ¿para qué vino Cristo? Tú estás burlando el evangelio cuando tú dices eso.
1: Sí.
0: ¿Eh? Yo soy salvo por Cristo. Y mi fe en Él no es por las obras que yo hago.
1: Sí.
0: Ahora, yo haré las obras una vez creo.
1: Eso es así.
0: Claro. Ahora, hay una preguntita aquí, una preguntita aquí también que me gusta mucho, es este de Gálatas 2:2,
1: Gálatas 2:21,
0: 2:21, sí.
1: 2:21,
0: Que
1: sí.
0: dice, ¿cómo da testimonio de estos hechos la muerte de Cristo? Lee Gálatas 2:21.
1: Dice, no desecho la gracia de Dios, pues por la ley, si por
0: Pues,
1: la ley, perdón, si por la ley fuese la justicia, entonces por demás murió
0: fíjate,
1: Cristo.
0: yo creo, Fernando, que eso es uno de los textos más claros de Pablo.
1: Sí.
0: El Gálatas 2:21.
1: 2:21,
0: Y
1: claro.
0: fíjese que Gálatas es escrito justamente por Pablo, está lleno de ira, molesto, por causa de los judaizantes que estaban fastidiando a los creyentes
1: Eso es
0: gentiles,
1: así.
0: siendo que la ley de Moisés se circuncidaran. Y él habla aquí claramente que la gracia de Dios, si por la ley fuese la justicia, pues ¿para qué murió Cristo? ¿Para qué
1: Exactamente,
0: vino Jesús?
1: exactamente.
0: Así que eso para mí ahí se concentra casi toda la enseñanza de Pablo, el conflicto entre la ley y la gracia.
1: Sumamente claro ese texto, sumamente
0: Oh,
1: claro. Y la
0: claro,
1: nota que dice allá abajo.
0: sencillo y lindo. Léeme la notita esa, ¿cómo dice?
1: Dice, en el libro de Gálatas y a menudo en otros lugares del Nuevo Testamento, la palabra ley se refiere al sistema judío de justicia legal, es decir, justicia presumiblemente obtenida mediante el cumplimiento mecánico de actos religiosos prescritos.
0: No, no, no, ¿no te parece también esto? También muchas iglesias que dicen, pues no se puede ir a la playa, no se puede ir al cine, no se puede vestir cierto tipo de ropa. Eso hasta cierto punto eso es cierto, pero están cifrando su salvación en esa,
1: Sí.
0: en ese ritual, en esos preceptos, en esas reglas, ¿eh?
1: Sí.
0: Es cierto que hay que tener una vida correcta delante del Señor, pero no podemos decir que eso es lo que nos va a salvar, ¿no? Ahora, si eso se hace como un resultado de
1: Amén.
0: esa salvación, entonces tiene
1: Claro que
0: valor
1: sí, claro
0: delante
1: que
0: de
1: sí.
0: Dios.
1: Es como el árbol. El árbol, tú estás viendo los frutos, pero tú no te concentras. Cuando tú trabajas con un árbol y tú quieres que dé buen fruto, tú te concentras en las ramas para que dé buen fruto.
0: No, es
1: Se concentras en la
0: la
1: raíz.
0: raíz. Hay que
1: Ay.
0: abonarlo, echarle agua y
1: Claro.
0: cuidarle esa
1: Pues
0: raíz.
1: claro, la raíz es básicamente lo fundamental de todo esto, que es el amor a Dios.
0: Ahora, ¿qué evidencia el intento de justificarse por la ley? Gálatas 5:4.
1: Ya lo habíamos leído, dice, de Cristo desligasteis, los que por la ley os justificáis, de la gracia habéis
0: O sea,
1: caído.
0: eso como que complementa lo anterior.
1: Complementa lo
0: Sí,
1: anterior,
0: anterior.
1: sí,
0: O sea,
1: correcto.
0: si tú te estás justificándote por la ley, pues está mal. Caíste de la gracia, ya no tienes gracia, ya te estás justificando por la ley, entonces ¿para qué? No hay salvación para ti posible. Porque tú estás creyendo entonces que la ley dada te justifica. Y no es así. No, no es así. La importancia de Cristo. Cristo es el centro, hermano. Sin Cristo no hay salvación posible. Ni justificación, ni
1: Nada.
0: perdón, ni nada. No hay nada. Y gloria a Dios por la vida perfecta de Cristo.
1: Amén.
0: Gloria a Dios, eso es importantísimo. Bien. ¿Por qué Israel no alcanzó?

0: la justicia. Romanos 9, 31 y 32.
1: Mas Israel, que iba tras una ley de justicia, no la alcanzó. ¿Por qué? Porque iban tras ella no por fe, sino como por obras de la ley, pues tropezaron en piedra de tropiezo.
0: También está bien clarito.
1: Bien claro también.
0: Hermano, vuelvo y digo, Pablo es bien claro. Algunos los tuercen, pero buscan texto fuera de contexto, pero Pablo es bien clarito ahí. El judío, sencillamente, como confiaba en la obediencia a la ley, pues, sencillamente tropezaron. Cuando vino el Evangelio de Cristo, muchos no pudieron creer. De hecho, cuando usted lee Hechos los Apóstoles, se da cuenta que Pablo buscaba primero a los judíos para enseñarle el camino del Evangelio. Pero cuando vio que ellos ya rechazaron, dijeron, ustedes son duros, incircuncisos de corazón, vamos con los gentiles.
1: Exactamente.
0: Los gentiles aceptaron. Y quiero que sepan, y yo lo dije una vez, y quiero repetirlo, la razón por la cual los gentiles aceptaron el Evangelio. Los gentiles tienen un aprecio enorme por el judaísmo. E iban a la sinagoga, asistían a los cultos de la sinagoga, los gentiles. Y guardaban el sábado. Demuestra Hechos 13, guardaban el sábado los gentiles también. Uh-huh. Pero habían dos cosas que a ellos les molestaba del judaísmo. Dos cosas. La circuncisión, que llamaban el cortamiento, uh-huh, y los sacrificios animales, sacrificios sanguíneos animales. Pero cuando Pablo presenta prácticamente un judaísmo sin esas dos cosas, uh-huh, fíjese. Entonces ellos decían, pues este es un camino bueno. Uh-huh. Entonces aceptaron entonces. Recuerden ustedes, hermanos, que los primeros cristianos eran considerados como judíos también. Eran judíos, eran la secta del camino, decían, ¿verdad?
1: Correcto.
0: El camino. Después llamaron entonces los nazarenos y los cristianos, etcétera. Pero el camino que es Cristo Jesús. Y ellos sencillamente se distinguían por enseñar un evangelio sin circuncisión y sin ritos. Por lo demás, hermano querido, por lo demás, mire, la ley de Moisés, cuando usted estudia los cinco libros de Moisés, primeramente, el Pentateuco es historia. Génesis es historia, Éxodo es historia, Números prácticamente es historia, Levítico son leyes. Y Deuteronomio es una repetición de la experiencia de Moisés en toda la ruta de Sinaí hasta llegando a los linderos de Canaán. Pues sencillamente, usted no puede decir que ese Pentateuco, esa Torá o Pentateuco está eliminado. Es escritura, Jesús dijo escudriñar la escritura, eso es parte de la escritura.
1: No puedes eliminar la historia tampoco.
0: Tampoco. Y usted se imagina sin Génesis y el Éxodo, que son historias tan hermosas, que ahí hay cuánto, hay 3000 años de historia ahí. Uh-huh. Entonces, no podemos desligarnos de eso. Ahora, toda esa ley, si usted coge toda la ley de Moisés y le quita lo ritual y lo teocrático, las leyes teocráticas, lo demás, mi hermano, hay que seguirlo. Las leyes sanitarias de Moisés son perfectas, claro, y tremendas. Claro. Y las leyes morales son muy buenas.
1: Y de convivencia, claro, en la civil también.
0: Hay muchas cosas que son buenísimas de ahí. Así que, pero Pablo prefiere englobar todo como la ley, porque los judíos se van en eso, en la ley, es decir, la ley, la Torah. Claro, lo que pasa es que la palabra noma del griego es muy limitada. Torá es más que noma. La ley, la Torá, quiere decir toda esa revelación que Dios dio por Moisés, valiosísima. Para los judíos, lo principal de la Biblia es para los judíos, es la Torá, para ellos. Por eso es que quizás todavía hoy tienen el velo puesto en sus ojos, que no le deja ver a Cristo. Y muy pocos judíos aceptan el Evangelio. Pero hay, todavía muchos se convierten y son tremendos judíos. Tenemos a Clifford Goldstein, que es un autor nuestro, que es un tremendo judío. Y,
1: claro que sí. Y lo bonito de eso es que él conoce la raíz y conoce el fundamento de las fiestas, y ahora puede explicarlo de una manera más clara.
0: Claro, precioso. Entonces, muy, muy bien. ¿Qué se revela por la ley? Romanos 3:20, ya lo dijimos, que por la ley es conocimiento del pecado. La ley es para conocer el pecado, pero no para salvar. Uh-huh. Para salvar. ¿Qué cosas dan testimonio de la genuinidad de la justicia obtenida por la fe? Aparte de la ley, versículo 21 de Romanos 3.
1: Pero ahora, aparte de la ley, se ha manifestado la justicia de Dios, testificada por la ley y por los profetas.
0: Ahí tienen ustedes, ¿eh? Testificada por la ley. La ley de profetas, que dice todo el Antiguo Testamento.
1: Exacto.
0: El mal llamado Antiguo Testamento, pues yo estoy en contra de eso, pero ya que se dice así, pues, la ley de los profetas significa todo el llamado Antiguo Testamento. Y dice, testificada. La ley, la justicia de Dios está testificada por la ley de los profetas. Así que si usted no puede encontrar la justicia de Dios en Génesis, en Éxodo, Levítico, Número, Deuteronomio y también en todos los profetas, usted está mal.
1: Está malísimo.
0: Y también, si no puede encontrar a Cristo, Jesús dijo, ella da el testimonio de mí.
1: Amén.
0: Y ahora el Viejo Testamento. ¿Se invalida por la ley, por la fe, la ley de Dios?
1: Luego, por la fe invalidamos la ley, en ninguna manera, sino que confirmamos la ley.
0: O establecemos la ley. Así que noten ustedes, hermanos, que Pablo habla mucho de la ley ahí, pero sin embargo no está anulando la ley. La ley tiene su vigencia, es necesario observarla, pero no es para salvar. Eso es lo importante. La ley de Dios, dice, se establece la ley, se confirma la ley por la fe. Así que la ley sigue en vigencia, hermanos. La ley sigue en vigencia. ¿Qué declaración bíblica muestran que la justicia que recibimos por gracia mediante la fe no debe considerarse como una excusa.

0: excusa para seguir pecando. Romanos 6, 1 y 2.
1: ¿Qué pues diremos? ¿Perseveraremos en el pecado para que la gracia abunde? En ninguna manera. Porque los que hemos muerto al pecado, ¿cómo viviremos aún en él?
0: ¿Y cómo la gente que habla en contra de la ley no entiende ese texto?
1: De verdad que sí, yo no entiendo, de verdad. Claro, yo no entiendo cómo no entienden, porque el texto es claro, el texto, facilito.
0: O sea, estamos en la fe. ¿Y por qué eso vamos a seguir pecando? ¿Y qué dice el pecado? Transgresión de la ley. Claro. ¿Qué consigue aquí? Porque estamos en la gracia, vamos a dejar de desobedecer los mandamientos. ¿Los 10 mandamientos?
1: En ninguna manera.
0: En ninguna manera.
1: ¿Cómo vamos a seguir pecando?
0: Claro, es justamente lo grande de la gracia y la fe, justamente es eso, es hacernos guardadores de la ley de Dios.
1: Es que no son mutuamente excluyentes, es que tenemos que entender que no son mutuamente excluyentes, se complementan.
0: Mira Santiago 2:20, ahora le digo.
1: Dice, mas ¿quieres saber, hombre vano, que la fe sin obras es muerta?
0: Claro, la fe sin obras es muerta. O sea, justamente como dije anteriormente, la fe es abstracta. Las obras son concretas. Exacto. Las obras se ven. Ahora mira cómo dice ahora Pablo, en el versículo 18, en Santiago 2, también 18.
1: Dice que esa es la evidencia de la fe genuina y viviente. Claro. Dice, muéstrame tu fe sin tus obras. Yo te mostraré mi fe por mis obras. Oiga,
0: qué sabio eso.
1: Perfecto.
0: Qué sabio eso de Santiago.
1: Tremendo.
0: Yo digo que si Pablo leyó alguna vez esos textos, Pablo debe de meditar seriamente en esto. Uh-huh. Ve con muchas cosas que dijo él se malentendían. Uh-huh. ¿Ves? Porque muéstrame tu fe sin tus obras. ¿Tú vas a mostrar mi fe sin obras?
1: No hay manera.
0: Tú me vas a decir, yo tengo fe. Uh-huh. Ahora, cuando la gente ve que tú estás obrando, que tú eres amoroso, que tú eres un buen vecino, que eres un buen empleado, que tú eres un buen padre de familia, un buen hermano, un buen hijo. Eso que tú estás haciendo, lo estás haciendo porque en tu corazón mora Cristo y tú estás justificado por Cristo. Entonces la gente va a decir, ese hombre tiene fe.
1: Claro que sí.
0: ¿Eh? Porque la fe no se ve, pero las obras se ven y las obras testifican de la fe.
1: Claro que sí.
0: Gloria al Señor.
1: Y el testimonio de uno habla más duro que las palabras que uno dice.
0: Sí, Señor.
1: Yo recuerdo esta ilustración que decía, yo no puedo escuchar ese predicador porque sus palabras, lo que él hace, sus obras, no me dejan escuchar lo que sus palabras.
0: Es cierto. Do as I say, no as I do. Como dicen en el ejército, ¿no? Haz lo que yo digo, no lo que yo hago. Ahí no. El testimonio es importante. El padre y el predicador tienen que, hablando de los hijos, al auditorio, usted debe vivir la vida que usted está enseñando.
1: Amén.
0: Si no vale la pena. ¿Cuáles son entonces las pruebas visibles de la genuina justificación por la fe? También, versículo 24 también de Santiago 2.
1: Dice, vosotros veis, pues, que el hombre es justificado por las obras y no solamente por la fe.
0: O sea, el hombre es declarado justo por la fe en Cristo.
1: Amén.
0: Y luego viene la santificación, que es las obras que usted va a hacer como resultado de esa justificación. Entonces, eso también justifica a usted. Porque es una justicia impartida, justicia diaria.
1: Claro.
0: Que usted recibe.
1: La del crecimiento.
0: Bueno, tenemos aquí el último texto. Vamos a terminar para terminar aquí este tema. ¿Qué gran cambio en nuestro favor ha sido hecho por Cristo? 2 Corintios 5:21.
1: Al que no conoció pecado, por nosotros lo hizo pecado. O sea, Dios, para que nosotros fuésemos hechos justicia de Dios en él.
0: Cristo cargó en la cruz todos nuestros pecados, justamente, para declararnos justos, limpiar esa vida de pecado nuestra, hacernos criaturas nuevas. Entonces somos hechos justicia de Dios en él. Aquí quiero leer para terminar este textito que dice. Lutero dijo, aprender a conocer a Cristo y a él crucificado. Aprender a cantarle un nuevo canto, desesperar de mí mismo y decir, tú, oh Señor Jesús, tú eres mi justicia y yo soy tu pecado. Tú has tomado lo mío y me has dado lo tuyo. Tú no eras lo que llegaste a ser para que yo pudiera ser lo que no era. Amén. Qué lindo eso de Lutero, el gran reformador. Así que hemos terminado con esto, el tema de la justicia por la fe. Vamos a entrar la próxima semana ya en el tema la justicia y la vida ahora, que el resultado de la justicia por la fe. Así que hasta entonces, pues, mis hermanos y amigos, Dios les bendiga.
1: Dios les guarde. Amén.
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3: Canto a la Biblia. Oh Biblia bendecida, libro santo, faro de luz que alumbra mi camino, déjame contemplarte entre mis manos y beber tu sagrado contenido. Tú eres eterna, inmutable y santa, tú eres cual Dios divina y bienhechora, tú contienes amor en tus palabras y de Cristo la gracia salvadora. Tú inspiras, tú redimes, tú agigantas el amor y la fe en los corazones de aquellos que obedecen tus palabras, mas entregas a vicios y pasiones a todos los que necios te rechazan y que se burlan de tus santos dones.

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1: Esta es la hora en nuestros estudios, 12 y 32 minutos. 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
2: El libro del Éxodo, capítulo 16. Después, toda la comunidad de Israel partió de Elim y viajó al desierto de Sin, ubicado entre Elim y el monte Sinaí. Llegaron el día 15 del segundo mes, un mes después de salir de la tierra de Egipto. Allí, también toda la comunidad de Israel se quejó de Moisés y Aarón.
3: Si tan solo el Señor nos hubiera matado en Egipto.
4: Allá nos sentábamos junto a las ollas llenas de carne. Y comíamos todo el pan que se nos antojaba.
3: Pero ahora, tú nos has traído a este desierto para matarnos de hambre.
2: Entonces el Señor le dijo a Moisés:
5: Mira, haré llover alimento del cielo para ustedes. Cada día, la gente podrá salir a recoger todo el alimento necesario para ese día. Con esto, los pondré a prueba para ver si siguen o no mis instrucciones. El sexto día, juntarán el alimento, y cuando preparen la comida, habrá el doble de lo normal.
2: Entonces Moisés y Aarón dijeron a todos los israelitas:
6: Antes de anochecer, sabrán que fue el Señor quien los sacó de la tierra de Egipto. Por la mañana verán la gloria del Señor, porque Él oyó las quejas de ustedes, que son contra Él y no contra nosotros. ¿Qué hemos hecho para que ustedes se quejen de nosotros?
2: Luego Moisés añadió:
6: El Señor les dará de comer carne por la tarde y los saciará con pan por la mañana, porque Él oyó todas sus quejas contra Él. ¿Qué hemos hecho nosotros? Así es, las quejas de ustedes son contra el Señor, no contra nosotros.
2: Después, Moisés le dijo a Aarón:
7: Anuncia lo siguiente a toda la comunidad de Israel. Preséntense ante el Señor, porque Él ha oído sus quejas.
2: Mientras Aarón hablaba a toda la comunidad de Israel, miraron hacia el desierto y allí pudieron ver la imponente gloria del Señor en la nube. Luego, el Señor le dijo a Moisés:
5: He oído las quejas de los israelitas. Ahora diles, por la tarde tendrán carne para comer, y por la mañana tendrán todo el pan que deseen. Así, ustedes sabrán que yo soy el Señor, su Dios.
2: Esa tarde, llegó una cantidad enorme de codornices que cubrieron el campamento, y a la mañana siguiente los alrededores del campamento estaban húmedos de rocío. Cuando el rocío se evaporó, la superficie del desierto quedó cubierta por copos de una sustancia hojaldrada y fina como escarcha. Los israelitas quedaron perplejos al ver eso y se preguntaban unos a otros:
3: ¿Qué es esto? ¿Qué es esto?
2: Porque no tenían idea de lo que era. Entonces Moisés les dijo:
6: Este es el pan que el Señor les da para

0: comer. Estas son las instrucciones del Señor. Cada grupo familiar juntará todo lo que necesite. Recojan 2 litros por cada persona en su carpa.
1: Así que los israelitas hicieron lo que se les dijo. Algunos recogieron mucho, otros solo un poco. Pero cuando lo midieron, cada uno tenía lo justo y necesario. A los que recogieron mucho, nada les sobraba, y a los que recogieron solo un poco, nada les faltaba. Cada familia tuvo justo lo que necesitaba. Entonces Moisés les dijo:
0: no guarden nada para el día siguiente.
1: Sin embargo, algunos no hicieron caso y guardaron un poco hasta la mañana siguiente. Pero para entonces se había llenado de gusanos y apestaba, y Moisés se enojó mucho con ellos. Después de este incidente, cada familia recogía el alimento cada mañana conforme a su necesidad. Cuando el sol calentaba, los copos que no se habían recogido se derretían y desaparecían. El sexto día recogían el doble de lo habitual, es decir, 4 litros por persona en lugar de 2. Entonces todos los líderes de la comunidad se dirigieron a Moisés en busca de una explicación. Él les dijo:
0: esto es lo que el Señor ha ordenado. Mañana será un día de descanso absoluto, un día sagrado de descanso, reservado para el Señor. Así que horneen o hiervan hoy todo lo que necesiten y guarden para mañana lo que les sobre.
1: Entonces ellos dejaron un poco aparte para el día siguiente, tal como Moisés había ordenado. Al otro día, la comida sobrante estaba buena y saludable, sin gusanos ni mal olor. Así que Moisés dijo:
0: coman este alimento hoy, porque es el día de descanso dedicado al Señor. Hoy no habrá alimento en el campo para recoger. Durante 6 días se les permite recoger alimento, pero el séptimo día es el día de descanso. Ese día no habrá alimento en el campo.
1: Aún así, algunas personas salieron a recoger el día séptimo, pero no encontraron alimento. Entonces el Señor le preguntó a Moisés:
2: ¿hasta cuándo este pueblo se negará a obedecer mis mandatos y mis instrucciones? Tienen que entender que el día de descanso es un regalo del Señor para ustedes. Por eso, Él les provee doble cantidad de alimento el sexto día, a fin de que tengan suficiente para 2 días. El día de descanso, todos deben quedarse en el lugar donde estén. No salgan a buscar pan el séptimo día.
1: Así que la gente no recogió alimento el día séptimo. Los israelitas llamaron maná al alimento. Era blanco como la semilla de cilantro y tenía un gusto parecido a obleas con miel. Luego Moisés dijo:
0: esto es lo que el Señor ha ordenado. Llenen un recipiente con 2 litros de maná y consérvenlo para sus descendientes. Así las generaciones futuras podrán ver el pan que les di a ustedes en el desierto cuando los liberé de Egipto.
1: Entonces Moisés le dijo a Aarón:
3: toma una vasija y llénala con 2 litros de maná. Después colócala en un lugar sagrado, delante del Señor, a fin de conservarlo para todas las generaciones futuras.
1: Así que Aarón hizo tal como el Señor le ordenó a Moisés. Posteriormente, lo colocó dentro del arca del pacto, frente a las tablas de piedra grabadas con las condiciones del pacto. Y los israelitas comieron maná durante 40 años... hasta que llegaron a la tierra donde se establecerían. Comieron maná hasta que llegaron a la frontera de la tierra de Canaán. El recipiente utilizado para medir el maná era un gomer, que era la décima

¿Te sientes triste, solo, cansado, abatido? Corre a los brazos de Jesús. Él le dará sentido a tu vida.

Esta es la hora en nuestros estudios. 12 y 59 minutos. 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

0: Bueno, hoy es jueves, finalmente. Haga un ejercicio, levántese, agradezca a Dios y pídale que le ayude a verlo en el día de hoy, porque él se puede hacer.
1: Amén.
0: Ver, ¿verdad?
1: Amén.
0: Buenos días, chicos.
1: Buenos días, y eso de hecho es una muy buena práctica para cada uno de nosotros, para poder recordar que todo lo podemos poner en las manos de Cristo. Cualquier situación que tengamos en el día, Él está presente.
0: Amén.
1: No estamos solos, Él está ahí con nosotros en cada momento de nuestro día.
0: Así es, y hoy es un buen día, ¿sabes también para qué?
1: ¿Mira? ¿Para qué?
0: Antes de decirte, déjame saludar a Segui, porque después no nos da paso.
2: Después tienen problemas con Segui.
0: ¿Hemos dicho algo nosotros? ¿Verdad
2: no,
0: que no?
2: No, pero lo van a tener. ¡Buen día!
0: ¿Estás bien, Javier?
2: Todo bien, gracias a Dios.
0: Contento. ¡Qué bueno! Nos alegra. Nunca hemos tenido un compañero tan bueno como tú. Estamos haciendo crédito.
2: Les presento a mi amiguito.
1: ¿Qué amiguito?
0: Miau. Exactamente, eso era lo que quería compartir con ustedes. Hoy, todas aquellas personas que tienen un gato, ¿quiénes tienen un gato? Déjenos saber. O que le gustan. Hoy es día de abrazar un gato.
1: ¡Oh! Yo debo decir que a mí me gustan los gatos. Toda la vida me han gustado, pero en casa alguien que no le agrada mucho los gatos.
0: Creo que es Yogi.
1: No, Yogi, bueno, quizás también, porque es tan pequeño que quizás le tendría miedo a un gato, pero...
0: Tres veces más grande que él.
1: Por ahí hay una persona que no le agradaban mucho los gatos y me dijo, puedes tener un perrito, pero gato no lo creo.
0: ¿Quién será esa persona? No quiero mirar, pero mis ojos se están depositando en esa persona.
2: Yo personalmente no es que no me gusten, es que son... Yo tengo una descripción para ellos.
1: ¿Cuál?
0: ¿Cuál?
2: Destroyers.
0: Pero he conocido muchos gatitos. Lo que pasa es que son curiosos y tienen un... ¿Cómo podemos decir? Una personalidad. Pero no, porque no son personas. Es una característica muy, digamos, muy particular de ellos. Ellos son como son, voluntariosos.
1: Oh, sí.
2: Son... antipáticos.
0: No, eso es un mito, Segui. Perdóname, pero discúlpame. No, es así, eso es un mito de las personas. Los gatos saben cuando alguien los ama, son voluntariosos,
2: eso
0: son
2: es cierto,
0: libres.
2: Pero tú has dicho, tú has dado en el clavo, son bien voluntariosos.
0: Claro, porque a veces nosotros no entendemos que ellos tienen sus momentos. Y yo sé de eso. cuando yo a veces... Uno como que se duerme pues acariciando, como que es terapéutico, porque ellos siempre están...
1: Sí, cuando comienzan a
0: ronronear. Y entonces eso gusta y ellos dicen basta.
2: Ellos encienden su motora.
0: Exacto, pues entonces ahí es cuando ellos entran en acción. Se van y te dejan solo con la mano así. O sea, por eso me encanta, ellos son ellos.
1: Ellos son ellos y lo que Segui dice de que son destroyers. Habría que preguntárselo a Casta, que es el experto en las mascotas, pero entiendo que muchas veces es porque quizás están aburridos o en estrés, como que había leído una información así.
0: Pues fíjate, yo catalogo más destroyers, los perritos entran más en ansiedad y cuando tú sales de tu casa es posible que no la encuentres de regreso. Todo ha explotado. En ese sentido, hacen un balance perfecto el perro con el gato. Ese es mi sueño.
1: Pero a mí me encanta de los gatos, como mencionaron, ellos nos pueden enseñar, todo en la naturaleza nos puede enseñar a nosotros y nos puede mostrar que hay un creador. Y sí. A diferencia de los perros, estaban mencionando que los gatos son bien voluntariosos. Todo es a su tiempo y muchas veces cuando nosotros queremos darle cariño, como por ejemplo lo que se menciona del día, que es día de abrazar a su gato, muchas veces

0: el Señor no nos escucha ni que nosotros escuchamos la voz de Dios. Es que muchas veces nosotros mismos nos encerramos para no recibir eso que el Señor nos quiere dar cada día.
1: Yo te digo más, nosotros a veces aún en la prisión, Dios sabe entrar y Dios sabe bendecirte y Dios sabe atraerte a sí mismo. Y nosotros decimos gloria a Dios por eso,
0: amén,
1: ¿verdad?
0: Amén, amén.
1: Mira que ven nuestros ojos, ahí está. Tenemos un videito, pero antes de compartirlo con todos, quiero saludar a nuestros amigos. Tenemos a la amiga Jay Ruiz, que ya está conectadita en Facebook, a Laura Alvarado, ellos están allí. Y por supuesto tenemos los de YouTube, que son parte de esta familia hermosa.
0: Así es, yo sé que por ahí, aunque no han escrito, está Arnold.
1: Claro, él siempre escucha con su familia.
0: Y hace poquito yo mencioné a la amiga de California y ella nos escribió, Noemí. Ahora mismo no veo su comentario por ahí, pero sé que debe estar escuchando.
1: Sí, porque hay diferencia de horario también.
0: Así es, así es. Pero hablando un poquito más de los gatos y de lo que yo he podido aprender de ellos, muchas veces nosotros creamos esa distancia con el Señor. El Señor está, como se podría decir, muchos dueños con sus gatos, está ahí dispuesto a darnos ese abrazo, pero nosotros somos los que a veces decimos,
1: somos gatos.
0: Detente, que ahora no me siento en el mejor momento para ese abrazo. Quizá no nos damos cuenta, porque probablemente no nos demos cuenta, pero nuestras actitudes, eso es lo que están generando, que aunque el Señor quiera, nosotros no le permitamos.
1: Pues vamos a permitírselo hoy. Al Señor es Él el que siempre nos busca y nos quiere salvar. Vamos a compartir con toda nuestra audiencia un pequeño videíto que solo aquellos amigos que están conectados pueden verlo y escuchar. Y aquellos amigos que escuchan, pues escuchen tres curiosidades, pero de los gatos tipo tuxedo o vaquita, que son blancos y negros. Y es importante porque a mí me gustaron estas tres curiosidades. Vamos a ver de qué se trata.
2: Antes de disfrutar de ese video, yo quisiera que nuestros amigos se imaginen la cara de felicidad, los ojos saltantes y brillosos que se le pusieron a Hilda cuando dijo, vamos a compartir el video.
1: Es que mira esa carita, nosotros estamos viendo la carita que parece hasta un conejo.
3: Los famosos Michis Vaca esconden secretos muy divertidos que probablemente no sabías. Si tienes uno en casa, quédate porque esto te interesa. Primero que nada, los Michis Vaca no son una raza, sino un patrón de pelaje bicolor. Segundo, lo increíble es que sus manchas son totalmente únicas. Literalmente no existen dos Michis con el mismo diseño. Son como sus huellas dactilares. Tercero, además muchos de ellos tienen manchas negras alrededor de los ojos que simulan una máscara o un antifaz, dándoles una expresión súper divertida, elegante o de constante sorpresa. Ahora dime, ¿tu gato es un Michi Vaca o de qué diseño es el tuyo?
1: Eso es impresionante. Ninguno de ellos tiene una mancha igual. Eso es como las huellas, exactamente.
0: Eso es impresionante.
1: Eso habla del amor de mi Dios.
0: Así es, y es que de igual manera como esos gatitos nos demuestran que no existen dos iguales, los seres humanos somos iguales. De hecho, aunque existen los gemelos que se ven bastante similares, a veces es difícil distinguir un gemelo del otro, pero son dos personas completamente distintos, tienen actitudes y maneras de pensar completamente distintas, así que no existen dos seres humanos que sean iguales.
1: Qué hermoso, ¿verdad? Así que recibimos esas curiosidades y anímese, se está perdiendo de mucho amor. De mucho amor. Pero tú sabes, Eva, para hoy queremos compartir, porque a nosotros nos gusta mucho compartir información interesante con nuestra audiencia. Y es el caso de, ¿saben ustedes el origen de los apellidos?
0: Oh, muy buena pregunta.
1: Sí, porque hay ciertas curiosidades que son las que queremos compartir con toda nuestra audiencia.
0: Así es, y compartiendo un poquito de esas curiosidades, el origen de la mayoría de los apellidos en América Latina provienen principalmente de la colonización española y europea, ocurrida en el siglo XVI para organizar

0: controlar la población, el Imperio Español introdujo su estructura de nombres. En las últimas décadas, el censo de los Estados Unidos ha notado que apellidos como García, Rodríguez, Martínez y Hernández ya se consolidan entre los más comunes a nivel internacional.
1: Oh. ¿Será que hay algún García? ¿Hay algún Rodríguez, Martínez o Hernández?
2: Yo conozco
1: escuchando
2: muchos. Yo conozco muchos.
1: Bueno, el reto está. ¿Alguno nos está escuchando? Déjenos saber de alguna manera. Hágase sentir en las plataformas sociales o vía telefónica. También nos puede llamar, ¿verdad? ¿Dónde?
2: Y si sabe y quiere compartir, si sabe el origen de su apellido y quiere compartirlo, que comuníquese con nosotros al 3787-303-0202.
0: Así es. Ya Segui nos compartió ahí el número, pero para esos amigos que quizás todavía no tenían el lápiz, la libreta, listo. Vamos a repetirlo, es el 787, un numerito bien fácil, 303-0202.
1: Así es, y son apellidos que hoy por hoy son comunes, pero también tienen su origen europeo y también hay una, aunque más pequeño, una población de origen indígena. Uh-huh. Y se da mucho, tenemos aquí en Puerto Rico y tenemos en otros países, también son indígenas de esa región.
0: Sí,
1: se da mucho en México, por ejemplo.
0: Me di cuenta, hace un tiempito atrás trabajaba con un doctor y nos tocó trabajar con unas personas provenientes de Honduras. Y yo decía, pero qué extraños son estos apellidos. Y cuando el doctor me explicó, él me dice, es que allá todavía hay muchos apellidos que son de origen indígena.
1: Eso es bonito también, ¿verdad?
0: Sí, una identidad.
1: Tenemos una identidad, correcto. Y tú sabes que incluso hay personas que tienen, he conocido, 3 apellidos, no sé por cuál es la razón, pero tienen 3. Es bien escaso, no es común, pero son 3.
0: Sí.
1: Como si 2 no fuera suficiente, tienen 3.
2: Fíjate, y cabe señalar que para identificar de dónde la persona viene, el apellido es la forma específica de que indica de dónde procede.
1: ¿Sabes que estaba leyendo una información de National Geographic que decía, por ejemplo, el apellido Ramos?
2: Ajá.
1: Proviene de una zona de España donde abundaban los árboles. Y entonces empezaban a decir, fulano, de donde hay muchos árboles, pues lo vamos a llamar, no sé,
2: Valle.
1: Ramos. Ramos, el apellido Ramos, así nació. Hablando del origen de esa persona.
0: Yo conocí a una persona de apellido Ramos.
1: Sí, yo trabajé con una persona de apellido Ramos.
0: Que probablemente nos está escuchando, así que quisiera enviarle saludos a él y a su esposa, que son Ernesto y Mariana.
1: Ernesto y Mariana, saludos, los abrazamos a todos ustedes.
0: Así que es una curiosidad de saber que se quería referir del lugar de donde provenían. Pero sabrás que los apellidos o las raíces de los apellidos, hay 5 raíces comunes de donde provienen.
1: Ay, pues háblanos y cuéntanos sobre eso.
0: La primera, son de origen patronímico. De patrones.
1: Ah,
2: okay. O sea, son los más comunes.
0: Oh, okay. Así es. Nacieron como la forma de identificar de quién eran hijos.
1: Oh.
0: De hecho, yo tengo uno de mis apellidos, viene de esta raíz, patronímico, que es González. Eso quería decir que era hijo de un Gonzalo.
1: De un patrón Gonzalo. Pero mira que hay apellidos, ¿verdad? También curiosos.
0: Pero para seguirte compartiendo un poquito de la curiosidad, estos apellidos por lo regular se pueden identificar porque terminan de las siguientes maneras. Es con Z, casi todos son con Z porque provienen de España.
1: Como Hernández.
0: Hernández, así mismo es. As, Is y Os. Que, por ejemplo, Rodríguez, Martínez, González, como es el mío, o Pérez.

0: Y fíjate que hay apellidos, por ejemplo, el apellido Quiñones, lo he visto con Z al final y los hay con S al final.
1: Con S también,
0: final.
1: Correcto.
0: Y hacen la salvedad, porque a veces uno todo lo escribe con ZZ. Y ellos dicen, no, mi apellido es con S o con Z. He conocido así también.
1: Así es. Y estos apellidos que mencioné, por ejemplo, Rodríguez, sé que se refería en tiempo para el siglo XVI, que era hijo de Rodrigo, Martínez, hijo de Martín, Gonzalo ya lo mencioné, que González viene de hijo de Gonzalo, y Pérez, ese fue el que me llamó la atención, Pérez, hijo de Pedro.
0: Mira, también hay esto me tengo que reír, discúlpeme, porque también hay apellidos que tienen que ver con nuestros rasgos físicos. Por ejemplo, moreno, delgado, calvo, o sea, bravo o gordo. He conocido por lo menos una persona con esos apellidos.
1: Yo de esa parte no he tenido oportunidad de conocer a alguien, pero qué cosa que de físico también provienen apellidos. Así que si usted tiene un apellido como esto, más o menos puede identificar cómo era su ancestro.
0: ¿Y alguno de ustedes sufrió algún tipo de, cómo podemos llamarle, bullying por su apellido?
1: Yo
0: pregunto.
1: Sí. Yo sí.
2: Yo sí, pero no me molestaba.
0: Yo siempre, toda la vida, pero porque no tengo la culpa.
2: Yo sí, porque no me molestaba, pero era una marca de un refresco muy nombrado por ahí.
1: De hecho, tuve bastante bullying porque yo tenía un problema y era con los acentos. Cuando yo estaba en la escuela, la maestra me decía, tú tienes hambre porque te comes todos los acentos.
0: Incluye, ¡ay, qué manera tan particular de enseñanza!
1: Y incluso los de mi nombre. Entonces, yo soy de apellido Colón, pero si le quito el acento, pues suena como una parte del cuerpo.
0: Colón, sí.
1: Y pues, cuando los muchachos descubrieron que sonaba así, pues, el resto es historia.
0: Sí, oh, qué cosa.
2: Pues también tenemos apellidos toponímicos, que son de parte del origen geográfico. Se originaron a partir del nombre del pueblo, una región o un accidente geográfico cercano al lugar donde vivía o nació la persona. Por ejemplo, el apellido Montes, el apellido Valle, el apellido Ávila, Castillo o Navarro.
0: Mira, Navarro como María Navarro, ¿verdad? Y su familia.
1: De hecho, también conozco un navarro que pertenece a mi iglesia, que también puede ser que esté por ahí escuchando, que es Geraldo Navarro. Así que aprovecho y sigo enviando saludos.
2: Y mira, del Valle no se vayan lejos porque tenemos a José del Valle, José que también nos escucha.
0: Oye, Jun, es verdad, Jun. Del Valle. Jun, saludos si estás escuchando. Saludos, te queremos como siempre, ¿verdad? Eres
1: de gratis.
0: Nuestro compañero. Y de gratis, exacto, no tienes que pagar nada.
1: Otra raíz de los apellidos provenía de los gentilicios. Y entre ellos podemos ver el ejemplo Galicia.
2: Que es de España.
1: Y este me llamó la atención, no sabía que existía este apellido. Español o española, portugués, alemán o francés.
2: Uy,
1: sí llegué a conocer un alemán.
0: ¿De verdad?
1: Sí, llegué a conocer personalmente a un alemán. Pero eso me llamó la atención, que también de lugares o de gentilicios también hay raíz de apellidos.
0: Mira qué interesante toda esa información que hemos compartido, de muchas veces desconocida, que pasamos por alto. Pero ¿a qué no saben qué?
1: ¿Qué?
2: ¿Qué?
0: Yo me di a la tarea de buscar el significado de los apellidos de ustedes.
2: Ya los tenemos.
0: Voy a empezar conmigo para que no digan que yo me estoy aprovechando del espacio y de la oportunidad.
2: Adrián dice el de él y yo digo el mío.
0: Ah, bueno, pues si quiere. Yo quería decirlo, pero bueno, ahí vamos. Mi apellido, como todos no lo saben, es criollo. Y de hecho he tenido que mostrar mi tarjeta de identificación porque la gente no me cree. Y yo, mira, no estoy, porque alguien piensa que yo estoy relajando

0: vacilando porque me río mucho. Y tengo que enseñar, mira, no te estoy engañando, aquí está. Y le muestro la tarjeta y se quedan boquiabiertos. Okay. Pues criollo, dice aquí la información, entra en la categoría de apellidos por apodo o descriptivos, porque está ligado a la época de la colonización en América Latina. Y yo no sé si se acuerdan, pero en la escuela aprendimos que los criollos eran los nacidos en un lugar de padres españoles.
1: Españoles, me
0: parece, me parece que sea. Ese es el origen. Y entonces también tiene un significado y una raíz que proviene del verbo criar y su adaptación de la palabra portuguesa, aquí vamos, crioulo. Originalmente, durante la era colonial, se usaba para designar a los hijos europeos, como dijimos, españoles, que nacían en el Nuevo Mundo.
2: ¿Y entonces cómo se volvió apellido?
0: Bueno, se asignaba originalmente como un sobrenombre para diferenciar a alguien de los nacidos en Europa. Y con el paso del tiempo, ese término pasó a definir los que eran mestizos y la identidad propia americana. Sabrán que muchas familias de origen hispano, asentadas en regiones como Colombia, Ecuador y Venezuela, lo adoptaron de manera fija. Recientemente yo me enteré que en países que mencionan ahí, en Ecuador, en Perú, hay muchos criollos. Y probablemente sea mi familia numerosa, pero como yo no los conozco, pues para mí no sabría decir.
2: O sea, que tú eres de raíz peruana. Qué interesante.
0: Señorita Laura.
2: Me gustó el hecho de que también viniera del origen de criar.
0: Sí.
2: Y es que eso fue una labor muy, muy, muy importante y todavía sigue siendo una labor muy importante porque los niños no tienen habilidad de cuidarse solos y esa oportunidad que tuvieron algunas personas de dedicarse a eso, porque habían personas y hay que se dedican a eso, a criar muchachos. Y es cuando los papás, por ejemplo, en la esclavitud, para el tiempo de la esclavitud, muchos papás pues tenían que salir a trabajar desde temprano en la mañana hasta tarde en la noche. Así que habían unas damas encargadas
0: de cuidar
2: a los chicos, no tan solo los de ellas, sino a los chicos de todos los que se encontraban. Por ejemplo, si era una hacienda, pues en esa hacienda. Y qué labor bonita esa de poder compartir con los niños. De hecho, se me olvidó el nombre del poema, pero había un poema que hablaba que el niño era español, pero la persona que lo crió era africana. Y el niño, curiosamente, aunque era de padres españoles, sabía más el idioma africano que el español.
0: Mira, qué interesante. Mira, y Jay está compartiendo unos datos también interesantes que quiero compartir. Sí, ella menciona un doctor que es famoso aquí en el área metro, doctor Gordo. Ese es un apellido de los que hablamos ahorita. Ella también nos comparte el asunto, se está gozando el tema. Ah, ella toca mi apellido también porque le parece curiosa la forma en que este apellido, los dos, le llama la atención. Igualmente, ella dice que tiene una prima que es Otero con T, parecido al mío, segundo, que es Oquero con Q, U. Igual se han comido la U y tengo que hacer la salvedad, no, es como el queso, que la U pues no suena, es lo mismo. Tengo que hacer toda esa historia. Y terminan preguntándome, tú no eres de aquí, ¿verdad? Bueno, que yo sepa, yo nací en un hospital de la zona metro.
2: Pues te comparto, Hilda, que mi apellido me sorprendí cuando vi el significado. Y es que yo soy de apellido Colón, así que la gente rápido se va a transportar.
0: Antes que continúes, tengo a la amiga Isabel Pantaleón y me gustaría saber si ella sabe el origen de su apellido y lo pudiera compartir, porque no es un apellido común tampoco, Pantaleón. Y es curioso.

0: Así
1: que en lo que ella escribe, pues te lo puedes ir compartiendo la información.
0: Mi apellido, Colón, pues como conocen, tiene también su peso histórico debido a Cristóbal Colón. Y es ampliamente conocido a través del Caribe, específicamente en Puerto Rico, debido a la colonización y a los movimientos de las tropas desde el siglo XVII. Pero el significado, y eso me encantó lo que vi del significado, y su raíz proviene de la raíz latina Columbus o Colomba, que se traduce directamente como paloma. Era un nombre muy popular entre los primeros cristianos, debido que la paloma representaba el símbolo de la paz y el Espíritu Santo. Su vertiente en catalán se escribía originalmente como Colom, con M al final.
1: Oh, creo que me parece haber visto un Colom con M al final en mi vida.
0: Así que me llamó mucho la atención de el significado del apellido, que provenga de la paloma, y conocemos cuán importante ha sido la paloma incluso en la Biblia.
1: Sí.
0: Porque el Espíritu Santo descendió en forma de paloma cuando Jesús fue bautizado, pero se menciona en otro texto bíblico, por ejemplo, en el diluvio, que Noé, después del diluvio, para saber si ya las aguas habían recesado, entre las aves que envió, una de ellas era una paloma.
1: ¿Y cómo regresó, verdad?
0: ¿Cómo regresó?
1: Súper interesante, Seba, de verdad que sí. Vale la pena espaciarse en ese conocimiento, ¿verdad? Porque así sabemos de dónde provienen nuestros apellidos.
0: ¿De dónde provienen nuestros apellidos? Eso es muy cierto.
1: Bueno, y Seguinot, ¿tú sabes algo sobre tu apellido, Segui?
2: Bueno, yo sé que es de origen francés, pero...
1: ¡Oh, Seguinot!
2: Lo curioso es que es origen francés y germánico. Este apellido es sumamente particular y menos común que el de ustedes. Constituye un excelente ejemplo de la inmigración europea no española hacia el Caribe durante los siglos XVIII y XIX y tiene una altísima concentración histórica en la zona oeste de Puerto Rico, como en San Sebastián del Pepino y en Mayagüez.
1: Mira, yo no sabía eso. Sí, son de por allá.
2: Sí. Entonces, su significado y raíz... Es un apellido, como le dije, de origen francés y gascón, derivado originalmente del nombre propio germánico Sigwin, que latinizado es Sigwinus. Está compuesto por dos vocablos antiguos, Sig, que significa victoria, y Win, que significa amigo.
1: ¡Mira qué bonito!
2: Por otro lado, el sufijo que es después, al final, Seguinot, el OT, funciona en el francés como un diminutivo cariñoso, por lo que originalmente significaría el pequeño Seguín o el descendiente de Seguín.
1: Mira qué interesante. Y ya nuestra amiga Isabel Pantaleón me acaba de compartir, le voy a dar lectura. El apellido Pantaleón significa que se compadece de todo o el que es todo compasión. Mira qué interesante. Y Jay... Ruiz, su apellido, ¿verdad? Entiendo que es González. Ella nos dice que somos muchos alrededor de todo el mundo. Ella piensa que lo que pasa es que los cromosomas... Esto está larguito, vamos a ver si puedo leerlo todito, Jay. Paciencia, paciencia por acá. Con ese apellido... que los cromosomas de los hombres con ese apellido son solo Y y que son los que dan el sexo de la criatura. Exacto.
0: Ok, ella lo que está queriendo decir que...
1: Sí, ayúdame, Adrián, porque está chiquita la letra.
0: Yo no lo logro leer porque no lo tengo en la pantalla, pero ella lo que está queriendo decir es que por lo regular los González nacen varones, por lo cual se conserva bastante el apellido. Así que, qué interesante.
1: Súper interesante. Isabel Pantaleón también nos está diciendo que su apellido es de origen griego también.
0: Qué interesante saber eso.
1: Eso no.

0: da un sentido de pertenencia, ¿verdad? Como que yo me siento feliz porque saber de dónde uno proviene o de dónde proviene tu familia, pues te hace sentir, vamos a decirlo así, en tu zona cómoda. O mira qué interesante, ¿verdad?
1: Así es. Pasando un poquito a lo que es lo bíblico, también en la Biblia podemos ver que, aunque quizás lo pasamos por alto, existían ya los apellidos. Por ejemplo, y ahí vemos bastante lo que es la raíz de los apellidos. A Jesús se le decía Jesús Nazareno o Jesús de Nazaret. Y es que él provenía de este lugar. Y a mí me encanta la historia donde se le pregunta, ¿y de Nazaret puede salir algo bueno?
0: A mí me encanta. Me encanta porque a Dios no se le pasa a nadie. No hay nadie que Él no pueda posar sus ojos sobre Él. Y así eso enternece mi corazón.
1: Así es. A mí me encanta porque cuando se hace esa pregunta y nosotros buscamos la historia más allá de lo que es la Biblia, lo que pasa con la percepción de las personas de aquel entonces es que Nazaret era un sitio de personas quizás un poco más humildes, hablaban de una manera muy distinta y no se esperaba nada grande de esa ciudad. Era de donde menos se esperaba que saliera alguien importante de esa región, era de Nazaret. Por eso la pregunta bien genuina cuando le preguntan, ¿y de Nazaret puede salir algo bueno? Pero cuando nosotros vemos la continuación, no he dado la cita porque no recuerdo la cita exacta de esto, pero cuando se le sigue la conversación con Jesús, solo bastó unas poquitas palabras para nosotros poder ver la transformación que hubo en esa persona. Y es que eso se encuentra en el libro de Juan. Estaba por ahí cerca, pero no estaba seguro. En el libro de Juan, capítulo 1, del verso, el que yo estoy mencionando específicamente es el verso 46. Así. Cuando se le hace la pregunta, y esa respuesta, esa pregunta,
0: 1:46,
1: si no me equivoco, la hizo Felipe, ¿no?
0: Ay, Dios te bendiga, Segui, está bien grande la letra.
1: Bueno, no fue Felipe. Felipe estaba allí, pero el que hizo la pregunta fue Natanael. Y Felipe fue el que le dijo, ven y ve. Ahora sí, yo tenía los nombres, yo tengo un problema con los nombres. Pero el texto como tal, 1:46, dice, y Natanael le dijo, ¿puede algo bueno salir de Nazaret? Felipe le dijo, ven y ve.
0: Explora por ti mismo. Relaciónate tú mismo con lo que te estoy diciendo.
1: Así es, y esa conversación, cuando nosotros podemos ver más allá de lo que sucedió en esa conversación, solo bastó unas pocas palabras para que Natanael pudiera comprender de que sí, que de Nazaret podía salir algo bueno. De igual manera, algo que a mí me gusta de los apellidos, al igual que de los nombres, es que nos dan una identidad. Los nombres y los apellidos, como por ejemplo ahorita estábamos mencionando que Martínez o Rodríguez se refiere a que era hijo de esta persona.
0: Exacto. Y haciendo un paréntesis, nuestros amigos siguen compartiendo información que queremos incluir. No hemos hecho la pausa todavía, pero vale la pena continuar aquí. Nuestro amigo Arnold, el hermano mayor, nos dice, él es Arnold Rivera. Ese apellido Rivera aquí y en México, sabrás, es muy común. Y nos dice, nos quitamos aquí los lentes, que es una persona que vive junto a la ribera de un río o habitante de la orilla del agua. Mira aquí, qué interesante, irónicamente. No se lleva con los cuerpos de agua. Ay, Dios mío, hay de todo en la viña del Señor, pero qué bueno que, y gracias por compartir esa información. Tenemos a la amiga Ley desde España que dice...
1: Saludos.
0: ¡Ah, saludos! ¿Cuál es el apellido de Ley?
1: Leini Torres.
0: Torres. ¿Sabrás, Leini, de dónde proviene tu apellido, Torres? Porque son muchos también.
1: Así
0: será
1: es.
0: Será un lugar donde...

0: había muchas torres.
1: Puede ser, puede ser. O una torre de vigía.
0: También.
1: Que faro. Eso era bastante común. Pero estaba mencionando que, al igual que los nombres, los apellidos te dan una identidad. Y mira lo que dice Isaías 43:1. No temas, porque yo te redimí.
0: Gloria
1: te
0: a Dios.
1: Puse nombre. Mío eres tú. Así que si hoy te sientes que no tienes una identidad, si hoy sientes que no tiene sentido lo que está sucediendo en tu vida, el Señor te está diciendo que no tengas miedo, porque Él nos redimió a cada uno de nosotros, y no tan solo eso, nos puso nombre, y es un nombre muy especial, y es que Él nos está diciendo, mío eres tú.
0: ¿Ustedes se dan cuenta que Dios está repitiendo y reiterándose cuánto le pertenecemos a Él? Eso no es casualidad. Puede haber alguien que esté dudando. ¿Realmente Dios me ama? ¿Se preocupa por mí? ¿Me escogió? ¿Existe? Dios tiene respuesta para todas y cada una de esas preguntas.
1: Así es. Y es que Dios tiene respuesta para cada una de esas preguntas. Y cuando nosotros estudiamos la Biblia, podemos ver que en múltiples ocasiones el Señor nos está diciendo, si te sientes que no tienes ninguna identidad, tienes una muy importante. Eres hijo de un rey.
0: Gloria
1: eres
0: a Dios.
1: Mi hijo, nos está diciendo Dios. Y es que tenemos la bendición tan grande que el Rey de Reyes y Señor de Señores no nos ve como unos simples súbditos.
0: No.
1: No nos ve como algo que se puede desechar, por ponerlo así, como muchas veces en la historia pudimos ver con ciertos reinos. Tenemos un Dios justo que a cada uno de nosotros no nos ve como cualquier cosa, nos ve como sus hijos.
0: De hecho, cuando Jesús estuvo en la tierra, Él dijo, ya no los voy a llamar siervos, los he llamado amigos.
1: Amigos.
0: O sea, si Jesús, el Hijo de Dios, que en ese momento era el Hijo del Hombre, pudo decir esto, yo lo creo porque yo soy su hija. Él se tomó el tiempo de formarme desde el vientre.
1: Así es. De hecho, cuando nosotros estudiamos libros como Gálatas, podemos ver que en Gálatas capítulo 3, verso 29 dice, voy a leer solamente una sección, y si vosotros sois de Cristo, ciertamente linaje de Abraham sois. Y cuando se nos refiere al linaje de Abraham sois, es lo que se está refiriendo, son ustedes mis hermanos.
0: Hermoso.
1: Son ustedes de mi verdad, familia.
0: Me estoy gozando a tal nivel que no necesito tragar hoy. Siempre necesito tragar, pero en este día las cosas que Dios hace las sabe hacer y cómo. Y vaya cómo las hace, ¿verdad? ¿Cómo nuestros apellidos pueden tener en sí mismo un mensaje tan y tan poderoso?
1: Así es. Y me llamó la atención cuando comenzamos a hablar de este tema, y ayer tú mencionaste que había un versículo que decía que se nos iba a dar un nuevo nombre.
0: Sí, que es en Apocalipsis.
1: En Apocalipsis. Pues lo encontré. Es Apocalipsis capítulo 2, verso 17. Disculpen. 2:17, sí. El que... No, lo apunté mal. Bueno, sí, está bien. El que tiene oído, oiga lo que el Espíritu dice a las iglesias. Al vencedor le daré de comer del maná escondido y le daré una piedrecita blanca en la piedrecita, un nombre nuevo escrito, el cual nadie conoce sino el que lo recibe.
0: Gloria a Dios, qué lindo. Mira, saludamos a la amiga Elda Quintero. Hago un paréntesis, voy a estar haciendo paréntesis porque pues nuestros sí. Amigos siguen escribiendo. Elda Quintero nos dice que Quintero Hernández proviene de España y de México. Mira qué dato tan curioso.
1: Mira qué curioso. Y Laini también nos comparte que su apellido proviene de la descripción de un lugar. Se deriva del latín turis, que es torre. Se comenzó a utilizar en la Edad Media para identificar a aquellas personas, familias, que residían cerca o dentro de una torre defensiva, fortaleza o
0: atalaya. ¡Wow! Gracias, Laini. Qué información tan interesante, y así se va reforzando.

0: reforzando el mensaje, que son mensajes no solo de identidad. Sabrás que en esto de los nombres hay una responsabilidad de honrar el nombre que nosotros portamos o llevamos.
1: Así es. Y es que cuando nosotros vemos en la Biblia también, a mí me gusta usar mucho la Biblia, por ejemplo, en Proverbios capítulo 22, verso 1, y estoy pasando por aquí, Proverbios 22, 1, dice: más vale un buen nombre que las muchas riquezas, y la buena fama vale más que la plata y el oro.
0: Oh, yo quiero esa riqueza en mi vida.
1: Más vale un buen nombre. Y eso a mí me hace pensar que si las personas, cuando escuchan nuestro nombre o nuestro apellido, les traerá un buen recuerdo o se les borrará la sonrisa de su rostro. Ojalá que cuando una persona pueda escuchar nuestro nombre pueda decir: no, ese muchacho o esa muchacha o ese señor o señora, uh-huh, es una persona muy buena gente. La verdad, se le nota que tiene a Cristo en su corazón.
0: Amén.
1: Ese debe,
0: amén,
1: ser el sentir de cada uno de nosotros. Y lo dijo Salomón en Proverbios: más vale un buen nombre que las muchas riquezas, y la buena fama más que la plata y el oro. Y a mí me llama la atención por el hecho que, como mencioné ahorita, Jesús de Nazaret, cuando se usaban estos nombres, se quería, de una manera quizás un poco despectiva, mencionar a la persona. Otro nombre que sucedía esto era con María Magdalena.
0: Oh, sí.
1: María Magdalena, sí, sí, sí. Lo que nosotros vemos como un apellido, significaba era una región, María de Magdala. Y de igual manera que como sucedió con Jesús, la historia de María tenía una vida un poco difícil, María. Y de ahí nació el nombre. Pero podemos ver una de las historias más hermosas con esta mujer de Dios. Y es que esa misma mujer fue la que tuvo la bendición tan grande.
0: Amén. Así es. Sobre esto, Elda, la amiga, me está diciendo que el nombre más hermoso de todos es Cristo Jesús.
1: Amén.
0: Y concurro con ella, definitivamente. Ese es el nombre que tú y yo debemos anhelar cada día.
1: Así es. Hablando un poquito más de Magdalena, para que no se vayan a confundir nuestros amigos, María Magdalena hizo algo bastante interesante, y es que ella estaba llorando a los pies del Salvador, y los que estaban allí no lo vieron bien, que ella estuviera en los pies de esta manera. Y ahí el Señor dio una enseñanza tan grande, que dijo: al que mucho se le perdona, mucho ama.
0: Y tú sabes que los pies en aquel momento no eran como nuestros pies, que portamos zapatos cerrados. Esos pies recorrían muchas zonas y estaban sucios, llenos de arena. Y que una mujer a quien se le había perdonado y de quien Dios había expulsado, dice la palabra, 7 demonios, ungiera sus pies con un perfume carísimo y con sus lágrimas. Oye, me hace consentido que ella se sabía perdonada, honrada, redimida, transformada. De verdad que esto hace que nosotros simplemente se me erice toda la piel y cada hebra de cabello.
1: Para esos amigos que les gusta saber los textos bíblicos de lo que estoy mencionando, esa historia aparece en Lucas capítulo 7.
0: Muy bien.
1: Y la expresión de Jesús la podemos ver en el versículo 47, que nos dice: por lo cual te digo que sus muchos pecados son perdonados, porque amó mucho, más aquel a quien se le perdona poco, poco ama.
0: Qué contundente ese mensaje, de verdad que sí, de verdad que sí. Y seguimos compartiendo enseñanzas espirituales de nuestros apellidos, y es que hay muchas enseñanzas. Por ejemplo, memorar nuestras generaciones. ¿Sabes que en la Biblia aparece mucho: y hablarás o bendecirás hasta la última y la cuarta generación y la tercera?

0: De las generaciones, eso
1: Así
0: aparece en
1: es.
0: la Biblia y eso sale a relucir cuando tomamos en cuenta los apellidos.
1: Eso sale a relucir cuando tomamos en cuenta los apellidos y podemos ver que hay algo en la Biblia que a veces se nos hace un poquito tedioso leerlo, y es cuando empieza a hablar de las genealogías, que
0: Sí.
1: el hijo de este y engendró a tal, y este es el hijo, y nosotros nos preguntamos, ¿y por qué el Señor permitió que estas personas se dedicaran el tiempo para que nosotros pudiéramos conocer esa descendencia? Y es que cuando nosotros vemos esas descendencias, por ejemplo, la descendencia de Jesús, podemos ver que eran personas con no muy buena reputación. Hay personas que tenían un pasado no muy bueno. Sin embargo, cuando entregaron sus vidas al Señor, su vida fue completamente diferente.
0: Amén.
1: Y tenemos la bendición que cuando se comienza a mencionar la genealogía de Jesús, esas personas
0: Aparecen
1: están ahí.
0: ahí.
1: Y es que aunque no tenían un pasado muy bueno, el Señor no se queda con lo que era nuestro pasado, sino que el Señor se queda con lo que nosotros hagamos acerca de esto. Si nosotros nos arrepentimos y nos entregamos a Cristo, Él olvida lo pasado.
0: Lo
1: Él,
0: pasado, pasado está.
1: así es, Él nos hace nuevas criaturas en Él.
0: Gloria a Dios, qué lindo. Qué lindo. Y nuestra amiga Jay se está disfrutando eso y le parece curioso porque a todos nos ha resultado que esto de las genealogías es un tema pesado, que no encontramos, ¿verdad? Como que, ¿qué nos dice eso? Pues ya vemos que nos dice mucho. Rahab estaba en esa genealogía.
1: Así es, así es. Rahab, hay varios que
0: Hay
1: cuando uno,
0: varios
1: cuando
0: personajes de dudosa
1: de
0: reputación
1: dudosa
0: que estaban
1: reputación.
0: allí, gloria a Dios, porque Cristo los está reconociendo como hijos, como parte esencial para llevar un mensaje de generación en generación.
1: Así es, así es. Qué bonito nosotros poder ver. De hecho, incluso podemos recordar que el Señor toma en cuenta a cada persona.
0: Todas, todas.
1: Todas las personas hayan sentido que su vida ha sido ejemplar o hayan sentido que su vida no haya sido muy buena. Mientras nosotros escuchamos esa palabra del Señor, podemos comprender que el Espíritu Santo está trabajando en nuestras vidas, que todavía está a la puerta llamándonos a cada uno de nosotros y que nuestro pasado, como mencioné ahorita, no nos define.
0: Amén.
1: Nuestro pasado no nos define. Lo que nos define es lo que decidamos hacer en este momento.
0: En este día que ha hecho el Señor. Y hay muchas más enseñanzas, Adrián, en términos de los apellidos. También para los padres hay una enseñanza, porque los apellidos nos hablan de la influencia de padres sobre hijos.
1: Amén.
0: Esto es importante. ¿Qué le estoy legando a mis hijos? ¿Qué les estoy enseñando? ¿Estoy tomando tiempo para pasar qué? Analízalo y pórtales la bendición, tu bendición, la bendición de Dios, para que ellos a su vez lo sigan transmitiendo.
1: Así es. Mientras hablábamos de la importancia de los nombres, de los apellidos y de la identidad, busqué la genealogía de Cristo y me encanta en el versículo, por aquí lo tengo, se me fue a correr, pero
0: Agárralo.
1: aquí está, el versículo 6, Mateo capítulo 1, versículo 6. Este me llamó mucho la atención, es que dice: Isaí engendró al rey David. El rey David engendró, y aquí menciona el error de David, engendró de la que fue mujer de Urías a Salomón. Y Salomón engendró a Roboam. Pero ahí más claro no puede cantar un gallo, como dice el refrán. Mateo se tomó el tiempo de decir, sí, David cometió un error, hizo algo que no debía.
0: Pero
1: Pero

0: ese error a causa del arrepentimiento de David de lo que había cometido el error, salió algo grande. Y es que pudo llegar el nacimiento de Cristo.
1: Gloria a Dios. Yo no puedo decir otra cosa. Hay cosas que se pueden expresar con palabras y hay cosas que no se puede. Que sencillamente tenemos que hacer como María Magdalena, caer a los pies del Salvador y decir gracias Dios porque me diste una identidad que nada ni nadie me puede robar, nadie me puede quitar, solo tú me la has otorgado.
0: Amén, amén.
1: Ay, Dios mío, nos hemos metido en camisa de once varas porque de verdad que Dios sabe manifestarse.
0: Amén.
1: Con bondad, con amor.
0: Así es, así es. Así que si algo queremos que recuerdes en este momento, como mencioné anteriormente, es que todos somos importantes para Dios.
1: Amén.
0: Y si en este mundo sientes que no tienes identidad, vuelve a recordar lo que nos dice Isaías 43. Isaías 43, verso, estoy buscándolo por aquí, que se me fue.
1: Agárralo.
0: Isaías 43:1, que dice: no temas, porque yo te redimí y te puse nombre. Mío eres tú.
1: Gloria a Dios. De esta forma yo creo que no hay nada más que podamos decir. Tienes que vivirlo, tienes que experimentarlo. No te quedes con lo que nosotros decimos aquí. Experimentalo, toma una decisión y conoce al Salvador.
0: Amén, amén.
1: Así que con este pensamiento yo creo que mira, te tengo que decir que mires hacia el frente.
0: Sí, miré hacia el frente y me dio
1: tristeza. Pero para la derecha. No lo ignores, helo ahí.
0: Se nos ha acabado el tiempo.
1: Así es, se fue demasiado rápido.
0: Pero espero que el Señor, al igual que como nos habló a nosotros, le haya hablado a cada uno de esos amigos que nos escuchan. Y que no se retiren, porque aunque nosotros nos tenemos que bajar de la guaguita de Arrancando en Familia, ellos pueden seguir en la guaguita de Radio Sol.
1: Sí, nuestros amigos están igual que nosotros. ¡Ya son las 9! Así es, así se nos fue a nosotros. Aprovecha el tiempo, quédese ahí sentado. Sigue escuchando Programación del Cielo y nosotros nos bajamos hasta mañana, ¿verdad?
0: Así es, con el favor de Dios será hasta el día de mañana. Así que, chaito.
1: Chaito.

0: Esta es la hora en nuestros estudios. 1:59.
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con diferentes, como diferentes tipos de alergias, también diversas encefalitis, fiebre recurrente y más, pero la más importante de ellas por su gravedad es la rabia. Y hoy vamos a estar hablando acerca de la mordida de los murciélagos.

0: y salud. Y hoy con un tema interesante que queremos compartir con cada uno de ustedes. Gracias por la sintonía que nos brindan a diario y esperamos que el programa de hoy sea de agrado para cada uno de ustedes. Saludamos de forma muy especial a todos los amigos que nos ven a través de Salvación TV 22.1 y 36.1, aquellos que nos ven también a través del canal 45 de Paraíso TV y el canal La Verdad Presente de Trinidad, Nicaragua. Así que para todos un gran saludo desde la Isla del Encanto y usted amigo que nos acaba de sintonizar a través de las diferentes emisoras que retransmiten Clínica Abierta. Nos sentimos muy contentos de saber que todos están listos al otro lado para disfrutar de nuestro programa. Hoy enviamos un saludo especial a nuestra emisora amiga y hermana Radio Paraíso en el oeste de Puerto Rico. Así que los saludamos a todos con mucho cariño por allá. Nos escuchan nuestros amigos en el oeste de Puerto Rico a través del 92.9 y aquellos que nos escuchan gracias al 98.3 también sean muy bienvenidos acá en el este de nuestra isla. Saludos, doctor, ¿cómo se siente hoy?
1: Muy bien, Lorraine, saludos cordiales para Lorraine, también para el equipo de trabajo nuestro y también para aquellos otros equipos de trabajo que están en otros países y que tan amablemente permiten que la señal pueda llegar hasta tantas personas. Nos complace saber que ustedes están ahí detrás de los controles, permitiendo que tantas personas enlacen con Clínica Abierta. Y por supuesto, para cada uno de nuestros amigos.
0: Bien, antes de comenzar, como de costumbre, con nuestro tema, tenemos un pensamiento saludable seleccionado, así que vamos a prestar mucha atención.
1: Muchas personas han preguntado, ¿conservar mejor mi salud? La respuesta es, deje de transgredir las leyes de su ser. Deje de complacer el apetito depravado. Consuma alimentos sencillos. Vístase de forma saludable. Lo que requiere sencillez y modestia. Trabaje saludablemente y no se enfermará. Hay leyes que son muy sencillas. Leyes que usted sabe que tan solo con usted modificar estilos de vida puede recibir el beneficio de tener usted una mejor salud si tan solo usted hiciera estos ajustes. Y estoy seguro que usted puede hacerlo. Tan solo en cada ocasión procure hacer lo mejor posible. El Señor le proveerá las fuerzas y le ayudará para que usted, por su gracia, pueda conservar la salud lo más completa que esté a su alcance. Haga la prueba. Modificar estilos de vida mediante la ayuda divina es posible y esto redundará en una mejor salud.
0: Y con este pensamiento saludablemente vamos a comenzar entonces con nuestro tema para hoy. Hoy vamos a estar hablando acerca de la mordida de murciélago. Y en la introducción compartí con ustedes cómo los murciélagos son transmisores, doctor, de numerosas enfermedades.
1: Es correcto. A veces nosotros, pues, tenemos más miedo al murciélago, que se nos enrede el pelo y cuidado, y que le tengo miedo y le tengo terror y pánico. Pero saben que este tipo de mamífero, porque es un mamífero, no olviden, vuela, pero es un mamífero, tiene el beneficio de ayudar en el control de muchos insectos, especialmente esos insectos nocturnos, tan abundantes, mosquitos y diversa cantidad de algunos insectos que están en la noche, y que estos, digamos, mamíferos voladores tienen la oportunidad de ayudar en el control de los mismos. ¿Usted ha notado qué cantidad de murciélagos salen en la noche? Son bastantes. Y especialmente si usted tiene muchos árboles en la cercanía o si hay cuevas en la cercanía, en lugares montañosos donde puede haber una mayor cantidad de cuevas, habitan mucho más. Y hay lugares donde es legendario el tener la presencia de murciélagos. Ya ustedes saben cómo en diferentes países hay industrias del guano.

cariñoso saludo a todos nuestros amigos de Clínica Abierta. Nos sentimos muy contentos nuevamente de compartir con ustedes en esta edición, porque nos importa su bienestar.

0: que van a estar perturbando el hecho de que una vez llegan a la corriente sanguínea y a la región encefálica en sí, esa barrera hematoencefálica, pueden esta barrera ser vencida, dando lugar a que se desarrolle el problema del encefalitis. También la fiebre recurrente, la shigela y, por supuesto, nuestro tema de hoy, la rabia. Noten entonces cómo hay una diversidad de diferentes patógenos que pueden ser transmitidos por la mordedura de los murciélagos y tienen una gran distribución. Alergias, encefalitis, shigela, fiebre recurrente y, por supuesto, estamos hablando de lo que constituye el día de hoy la rabia. Y se ha dicho también que hay una relación estrecha entre los murciélagos y la transmisión del virus del ébola. Ustedes recordarán que hace unos años atrás estuvo este tipo de epidemia, principalmente allá en África, aunque se extendió a otros países, pero tiene una relación con este aspecto en su origen en sí. Pero hoy nos ocuparemos más del aspecto de la transmisión del virus de la rabia.
1: Doctor, ¿cuál es el o cuánto es el periodo de incubación de la rabia?
0: Bueno, este tiene un periodo de incubación. En realidad, aunque el virus se elimina de 12 a 15 días antes de manifestarse los síntomas, puede variar este periodo de incubación desde 2 semanas hasta 6 meses. Y usted recordará que los periodos de incubación pueden en gran medida depender también del huésped, en este caso el ser humano, aunque puede transmitirse a otros animales domésticos. La rabia en el ser humano, si el ser humano está muy débil, se puede manifestar antes, mucho antes de lo que estamos en este día considerando, es decir, en el tiempo de incubación más corto, en 2 semanas prácticamente, porque el virus se tiene que multiplicar y tiene que alcanzar los órganos que son el objetivo principalmente del virus para dar el conjunto de signos y síntomas. Pero la realidad es que este tipo de virus puede llegar hasta estar 6 meses y entonces comenzar a dar las manifestaciones clínicas. Si la persona tiene un sistema inmunológico mucho más fuerte, pero aún así el virus se sigue replicando, aunque le demore más tiempo. De tal manera que, aunque estos son excepciones, porque no podemos decir que usted conozca tal vez en las cercanías de su hogar gente que haya muerto por el virus de la rabia transmitido por el murciélago. En ocasiones esto puede ser algo muy escaso, tan escaso que a veces usted dice, bueno, yo en realidad no he conocido a nadie. Es más, yo he sabido de perros que tienen rabia y al morder a una persona, pues es más común, porque en realidad la mordedura de perro rabioso es mucho más que la de los murciélagos que transmiten la rabia. Y en ese sentido podemos decir que todavía la frecuencia es menor respecto a que usted conozca a alguien que por haber sido mordido por un murciélago, sencillamente, le dio rabia.
1: ¿Y entonces cómo se elimina este virus, doctor?
0: Bueno, este virus va a ser eliminado especialmente a través de la orina. Pero en realidad, cuando nosotros tenemos esta condición de la rabia, hay que tener en mente que este tipo de virus que está afectando al murciélago puede, en algunos casos, no manifestarse, digamos, como un cuadro clínico en el murciélago. Uh-huh. El murciélago puede tener una de dos variantes de este virus de la rabia. Y usted puede tener tal vez un murciélago que está letárgico. Ese murciélago está básicamente paralizado y es cuando sencillamente este murciélago, por la incubación en sí, va a estar entonces teniendo el virus, pero que le está afectando a él. Va a haber otro porcentaje de murciélagos que pudieran tener entonces ya la condición donde no les resulta letal. Cuando

0: el murciélago lo posee, como ocurre en estos casos, él mismo puede llegar a padecerlo, pero hay murciélagos que lo tienen y no lo padecen, así. Es decir, tienen esta variante no letal, así que este murciélago básicamente va a estar sin sintomatología. Lamentablemente, al sufrir algún ser humano la mordedura de algún murciélago, pudiera entonces este ser humano también entonces desarrollar un conjunto de signos y síntomas que, como decíamos hace un momento, puede ser variable respecto al periodo de incubación, y esto puede dar entonces el problema de que caiga básicamente dentro de ese porcentaje estadístico. Más o menos se ha calculado que el 1% de los casos de rabia se debe a los murciélagos. La mayor parte de los casos de rabia en realidad van a ser causados más bien por mordedura de perros, por los cánidos. Y esta otra, en relación a los murciélagos, es mucho menor, aunque Lorraine se ha estimado que mundialmente, escuchen bien porque es un dato que usted dice, doctor, pero entonces no son tan pocos como usted dice, se estima que 60.000 personas mueren a consecuencia de rabia, pero no exactamente por la murciélago, ¿está bien? Y esto ocurre anualmente en forma mundial. Así que la rabia, aunque usted pensaría son 60.000, pero ¿cuántos millones de personas tiene nuestra población mundial? Y en realidad, qué bueno que es un porcentaje muy bajo. Mm. Esto es sin descartar que hay otros animales que pueden también transmitir la rabia, ya sean animales domésticos o no. Y algo ellos colaborarán con algún porcentaje bajo, ¿verdad?, en cuanto a la transmisión de este virus. Pero generalmente en primer escalafón podemos pensar en los perros y en segundo lugar en los murciélagos. Así que si ustedes de esos que más bien le tienen miedo a los murciélagos porque piensan que le van a sacar sangre y todas esas cosas, no, más bien sería, si le tuviera miedo, es porque haya algún murciélago que esté rabioso.
1: Vamos a hacer nuestra primera pausa y cuando regresemos vamos a continuar con este interesante tema, así que no se despeguen de nuestra sintonía porque ya volvemos.
2: 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Toma muchas fotos. 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Al igual que en la vida cotidiana, el retrato, el contacto visual, hace la diferencia. Si tu objetivo es tu nieto de 2 años, busca la manera de colocarte a su altura en vez de tomar la foto desde muy arriba. Hay muchas tomas que se arruinan si no se pone atención al fondo. Un fondo liso enmarca a la perfección a nuestro modelo. ¿Y cuál es el secreto mejor guardado de los profesionales? Usar el flash del día. A la hora de perfeccionar nuestro retrato, es básico combinar la luz ambiente con el flash. La luz solar puede crear desfavorables sombras en la cara. Impídelo utilizando el flash para iluminar tu objetivo, ya que suaviza las sombras ásperas e ilumina los ojos. 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

0: Y ya estamos de vuelta en Clínica Abierta, amigos. Hoy estamos hablando acerca de la mordida de murciélago. Y antes de la pausa, el doctor estaba compartiendo con nosotros cómo la rabia es una de esas enfermedades, quizás la más importante que podemos destacar entre las que transmiten los murciélagos, que es bastante peligrosa porque puede causar la muerte. Y nos estaba hablando antes de la pausa cómo este virus, ¿verdad?, o el periodo de incubación de la rabia puede tardar de entre dos semanas a seis meses. Este también es un virus, ¿verdad?, que, doctor, se puede eliminar del cuerpo. ¿De qué forma?
1: Sí, este virus a través de la saliva. Por eso es que en el murciélago va a hacer este efecto, vamos a decir, transmisible. Por eso quiero corregir, no es a través de la orina que se está eliminando, sino que se va a eliminar a través de la saliva. De ahí entonces que en los casos de mordedura, una vez ya se inocula, cuando lo muerde al ser humano, este murciélago, entonces ya una vez esto ocurre, es muy fácil poco a poco desarrollar el conjunto de signos y síntomas que van a caracterizar a aquel ser humano que ahora está básicamente desarrollando poco a poco durante ese periodo de incubación, si no se detecta a tiempo que este paciente fue mordido por un murciélago que tenía rabia. Entonces, ese periodo de incubación es neurálgico. Es muy importante saber si se van a tomar las medidas de tratamiento antes de que aparezcan los síntomas.
0: ¿Y cómo se presenta entonces la rabia? ¿Qué síntomas vamos a observar, obviamente, en el paciente que ha sido transmitido con
1: bueno,
0: rabia?
1: Bueno, según estábamos hablando hace un rato, en el murciélago también la puede padecer. O sea, le va a afectar también su sistema nervioso. Pero también hay una forma que no es letal. Hay una forma donde
0: no se ven síntomas.
1: Exactamente. Y este tipo de murciélago que la tiene, como él es el vector, el que va a estar transmitiéndola. Una vez muerde al ser humano, aunque él no la sufre, no tiene síntomas él, pero la puede transmitir al animal doméstico o al ser humano. Y en ese caso, entonces, vamos a tener un desarrollo de un cuadro clínico que debe ser detectado con anticipación, porque si no, entonces, el cuadro va a resultar muy perjudicial para el ser humano una vez ya se desencadena el conjunto de signos y síntomas. Por ejemplo, una fiebre muy alta, una fiebre de 40, 41 grados centígrados. Esta básicamente, pudiéramos decir, se constituye en la primera señal de que este paciente está desarrollando la rabia. Es decir, cuando esto ya ocurre, es un indicio de que el sistema, en realidad, inmunológico, está tratando de lidiar, pero ahí entonces comienzan ya a desarrollarse una serie de manifestaciones que indican que el sistema nervioso central de este paciente se está afectando, así como ocurrió con el murciélago, digamos, aquel murciélago que lo tuvo la manifestación que se considera letal. El murciélago le dio parálisis, tuvo una serie de situaciones donde se manifestaba irritable, se veía

0: débil, triste, quieto. Es un indicio del daño que le hace al sistema nervioso en el animal vector, que es el murciélago. En el ser humano también va a ocurrir algo parecido, aunque lo transmita un murciélago que no tenga la forma letal. Sí también puede ocurrir el que en el ser humano, al igual que como ocurre en otros animales, de acuerdo a cuál sea la capacidad del sistema inmunológico de protegerse, entonces así será la manifestación. Y el hecho de que se inicie con esta fiebre alta, de que luego de eso se desarrollen entonces espasmos laríngeos, le dificulta esto al paciente la respiración. Va a ocurrir también que este paciente va a tener mucha fotosensibilidad, le rehúye a la luz. Y tal vez usted haya visto este aspecto más bien exagerado, así en películas donde hablan de vampiros y tantas cosas, y la gente pues dice, ah, pues ahora ya yo sé por qué. En realidad, el asunto más bien, lo que estamos describiendo, es cuando el ser humano ha sido mordido por un murciélago que contiene el virus de la rabia, y esto no ocurre, no todos los murciélagos transmiten la rabia, no porque a usted se le enrede un murciélago en el pelo, ya eso quiere decir que el murciélago está rabioso. Y hay tantas personas que agarran los murciélagos y juegan con ellos y básicamente hacen tantas cosas con este tipo de mamífero alado, que a veces usted diría, no, pues no creo que el murciélago me haya producido esto. Pero en realidad debe ser un murciélago que contenga la rabia, así como todos los perros no portan o no transmiten la rabia, aunque lo muerdan. Así tampoco todos los murciélagos tienen rabia. Pero una vez se introduce ya este virus de un murciélago que tiene rabia, que le va a ser transmitida a usted a través de la saliva del murciélago, y dicho sea de paso, no es necesario sencillamente de que él lo tenga que morder a usted, sino de que usted entre en contacto con la saliva del murciélago. Digamos que la persona tiene una herida, digamos que un rasguño que entró en contacto con la saliva de este murciélago. Noten entonces, sí, la quemadura, heridas, rasguños y la mordedura del murciélago. De cualquiera de esas formas puede ingresar este virus al organismo humano. De ahí entonces, si todo, vamos a decir, se va desarrollando como ocurre en la evolución de estas enfermedades y de acuerdo a cuál sea la fortaleza del huésped, el ser humano, puede entonces ocurrir ese periodo de incubación que estábamos hablando, de 2 semanas hasta 6 meses. Si en ese periodo la persona dijo, no, pues mira, no creo que te haya pasado algo, sencillamente no se pudo obtener el animal mordió a la persona y en lugar de que fuera atrapado inmediatamente para analizarlo, sencillamente el animal se fue, entonces no sabemos si tenía o no tenía, y esto pues ya preocupa, ¿verdad?, a la persona que ha sido mordida por el animal. Pero no solamente debe preocuparnos la mordida, si usted está expuesto a la saliva del murciélago y usted obtiene o esta saliva entra en contacto con alguna herida que usted tenga, algún rasguño, alguna quemadura, cualquier cosa que exponga la zona a que haya una mayor absorción en esa área de este patógeno, del virus de la rabia, entonces usted lo puede adquirir. Y una vez ya entonces transcurre el periodo de incubación, se desarrolla la fiebre, se desarrollan los espasmos laríngeos, la persona comienza a tener dificultad respiratoria.
1: ¿Esto va a afectar el sistema nervioso?
0: Claro que sí. De ahí entonces era la comparación que estaba haciendo, que según afecta el sistema nervioso del murciélago, también afecta el sistema nervioso del ser humano. Y se van a desarrollar entonces problemas con que la persona no quiere estar expuesta a la luz. la persona no quiere estar expuesta a los sonidos especialmente fuertes, le molestan. Además de eso, hay algo muy curioso, la persona va a rehuir al contacto con el agua. Le va a dar hidrofobia. Es algo que usted dice, pero ¿cómo es eso, doctor? Bueno, sencillamente eso es parte del problema que se va a estar desarrollando en esta persona, en este ser humano que ha sido mordida por el murciélago. Y por supuesto, va a desarrollar parálisis. Parálisis general. Recuerden que esto va en forma progresiva. No es que a unos les puede dar una cosa y a otros la otra, y no, esto va progresando. Le dio la fiebre, los espasmos laríngeos, y va poco a poco desarrollándose el conjunto de estos signos y síntomas, de tal manera que ya una vez se genera la parálisis general, lo que básicamente le espera a esta persona es la muerte. De ahí entonces la importancia de que a tiempo se pueda detectar el que la persona fue mordida o estuvo en contacto con alguna saliva de murciélago que estuvo o que tiene una gran cantidad de este virus, y esto entonces se transmitió al ser humano.
1: Doctor, ¿cuán importante es saber el lugar de origen por donde el virus entró en contacto al cuerpo?
0: Es muy importante porque así se puede también catalogar la zona donde se está desarrollando el problema, no solamente, digamos, por la persona que en ese momento la padeció, sino que también que hay zonas de gran peligrosidad, hay áreas, no solamente en las poblaciones, pero también hay que pensar que en el ser humano hay áreas de una mayor peligrosidad. Si esta persona fue mordida en las extremidades superiores o en la cabeza y el cuello, la probabilidad de que se pueda desarrollar esta condición de la rabia es más, el porcentaje es mucho mayor. Por lo tanto, tener en mente de que esta mordedura, por probabilidad nada más de la localización del lugar de la mordedura, si fue en extremidades superiores, cabeza o cuello, es más probable entonces que pueda esto transmitirse y desarrollar la persona, el ser humano, el problema de la rabia. O si entra en contacto en estas zonas también. El contacto con la saliva ya infectada del virus de la rabia puede hacer más problemática para las personas en esta zona.
1: Bien, ¿qué pasa cuando aparecen entonces ya los síntomas?
0: Lamentablemente, no hay mucho que hacer. Si no es detectado a tiempo el problema, la probabilidad de que sigan desarrollándose los síntomas en forma progresiva y que llegue a la muerte de la persona es mucho mayor, y esto, pues, lamentablemente, va a ser sumamente letal para el ser humano.
1: Bien. Vamos entonces a hacer nuestra segunda pausa y cuando regresemos vamos a hablar acerca de los primeros síntomas que se pueden observar en el ser humano a través de cuando este virus de la rabia entra al cuerpo del ser humano.
2: Blueberries. Hola, les habla Gaby Zabalúa Godard con la edición de hoy de Segunda Juventud en la radio, auspiciada por AARP. En español se llaman arándanos, una palabra que no conocía hasta hace unos pocos días. En inglés se llaman blueberries y en Spanglish blueberries. En cualquier idioma son una delicia en este verano. ¡Qué dulzura! Pero el sabor y la textura no son sus únicas cualidades. Algunos de nosotros tememos perder nuestra memoria al envejecer, y los científicos sostienen que los arándanos son la mejor comida para disminuir la demencia. Investigadores que estudian las propiedades de los arándanos han descubierto que pueden contrarrestarse en alguna medida la pérdida de memoria y de movimiento que sobrevienen con el envejecimiento. Pero antes de correr a llenar tu boca, recuerda que todos los estudios hasta la fecha se han efectuado exclusivamente con ratas. Las ratas que comen blueberries han desarrollado más inteligencia y tienen más coordinación que las ratas que comen otros alimentos. Los científicos piensan que los pigmentos que le dan color a la fruta aumentan la fusión de las células del cerebro. un científico del Instituto Nacional sobre el Envejecimiento manifiesta que con

0: derechos de arándanos tiene sus beneficios, pero aclara que, por el momento, solo es una conjetura. ¿Y tú? ¿Planeas agregar arándanos a tu cereal, mantecado y hasta tu arroz con habichuelas? 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
1: ¿Sabía usted que en el mundo entero ocurren aproximadamente unas 55 mil muertes por rabia al año? Si ha tenido un contacto violento con algún animal portador de rabia, visite inmediatamente a su médico.
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3: Ya estamos de vuelta en Clínica Abierta, amigos. Hoy estamos hablando acerca de la mordida de murciélago, específicamente cómo el virus de la rabia puede transmitirse al ser humano y lo que puede causar este. Antes de la pausa el doctor nos habló, ¿verdad?, de cómo cuando ya empiezan esos primeros síntomas, si esto no se detecta a tiempo, no se trabaja a tiempo, lamentablemente se sigue desarrollando y puede causar la muerte de la persona o el paciente. Doctor, ¿cuáles son los primeros síntomas que se pueden observar en el ser humano en este caso cuando la persona tiene rabia?
4: Saben que los primeros síntomas siempre van dirigidos al sistema inmunológico. Y del sistema inmunológico, eventualmente, va a darnos ese indicio de que es el sistema nervioso central el que más se está afectando. Y en ese aspecto, podemos decir que los problemas de espasmos, especialmente, estábamos hablando, espasmos laríngeos, van a ser bastante notables en estas personas, ¿verdad?, que sufren esto. Recuerden que este problema, digamos, que afecta particularmente al sistema nervioso central por la introducción de este lisavirus, que así se le llama, ¿verdad?, especialmente este es un virus que es transmitido más bien en los murciélagos que son hematófagos. Hay murciélagos que son insectívoros, hay otros que son frutívoros, y están los hematófagos, los que les gusta el asunto de la sangre. Y aunque afortunadamente acá para la zona de las Américas la cantidad de casos no es tan abundante como ocurre en África y ocurre en Asia, allá ellos básicamente de esas 60 mil muertes, cerca de unas 45 a 50 mil tienen que ver directamente en estas áreas la distribución, no tanto para las Américas, pero en las Américas también hay murciélagos que son hematófagos y se transmite en algún porcentaje mucho menor que en Asia y en África este virus de la rabia. Y estos tipos de señales que estábamos hablando de signos y síntomas en el paciente después de la fiebre, los espasmos laríngeos, el dolor de cabeza, la persona empieza como si tuviera una gripe, siente su cuerpo débil, muy molesta la persona, no se siente cómodo. Recuerden que esto va a ir variando de acuerdo al periodo de incubación y según se va desarrollando esta incubación, pues poco a poco la señal de que ha habido una invasión a nivel del sistema nervioso central, pues sigue siendo evidente.
3: Bien, doctor, también la presencia de murciélagos puede traer algunos otros parásitos consigo que pueden contribuir al desarrollo también de otras enfermedades.
4: No, exactamente. Como estábamos hablando, recuerden que iniciamos diciendo que ellos pueden transmitir alergias, pueden transmitir shigela, pueden transmitir otros problemas de encefalitis. Recuerden que al ser mamíferos tienen una mayor probabilidad de que haya ácaros, garrapatas en estos murciélagos, pulgas. Y usted se sorprenderá, doctor, ¿pero cómo es posible? Sí, es posible que esto suceda. Y de acuerdo al tipo de condición, ¿verdad?, que se desarrolle en el murciélago, así pueden ser estas zoonosis desarrolladas también en el ser humano. O sea que si usted nada más pensaba que era asunto del virus de la rabia, pues no es solamente el virus de la rabia. Hay una cantidad bastante grande de diversos tipos de zoonosis que pueden ser transmitidas por el murciélago.
3: Bien, vamos a hablar en este momento entonces acerca de lo que se

0: puede hacer para evitar la transmisión al hombre de esta enfermedad de murciélagos?
1: Bueno, es muy importante que se sepa, como estaba hablando hace un momento, de cómo hay zonas que son más endémicas en el hecho de que hay un mayor número de casos. Y en esos casos, si esto ocurre, hay que tener en cuenta, especialmente como estábamos hablando tanto de África como de Asia, hay que tener en mente que hay que vacunar preventivamente en áreas donde la incidencia de esto es mucho mayor. Porque sí, tal vez en su localidad, aunque usted vive en las montañas, bien arriba, y usted sabe que hay cavernas y que salen a la puesta del sol muchos murciélagos y revolotean, pero nunca ha habido un caso. Recuerden, no todos los serotipos de este virus van a estar afectando y desarrollando rabia. Aún los mismos murciélagos pueden padecer formas letales, pero también hay una gran cantidad que, aunque sean hematófagos, no están padeciendo de formas letales de este virus. Por lo tanto, no quiere decir que todos transmiten esto, y son tan solo una pequeña proporción. Pero hay áreas que son básicamente mucho más endémicas, hay personas que van a estar en un mayor alto riesgo. Digamos, si usted es de esos que explora cavernas, si usted es de esas personas que está trabajando para la extracción de guano, ya usted tiene un mayor riesgo de otras personas. Y si es porque los murciélagos que habitan en su zona también son murciélagos que son hematófagos, y si son de estos murciélagos frutívoros, insectívoros, pues usted básicamente no va a tener ninguna probabilidad. Pero en caso de que así ocurriera, de que usted estuviera en una mayor probabilidad de exposición por su trabajo o porque el área donde usted está es más bien endémica, pues sencillamente hay que recurrir a una profilaxis para evitar este desarrollo eventual de rabia.
0: Y en el caso de los niños es todavía aún más peligroso ver cómo esto puede también contagiarlos a ellos.
1: No, es algo bien interesante, precaución. Porque la mayor parte de todos los casos de la rabia, podemos decir, son niños menores de 15 años. No son personas adultas. Y hay áreas, como estábamos hablando, tanto en África como en Asia, donde hay una mayor cantidad de estos murciélagos que son hematófagos. Y no solo porque sean hematófagos, sino porque los serotipos del virus de la rabia van a estar, de este lisavirus, van a estar más abundantemente frecuentes en esas zonas. Y esto entonces, los niños, como dijimos, al ser mordidos en áreas de la cabeza, el cuello, las extremidades superiores, pues tienen una mayor probabilidad de ellos poder desarrollar esta condición.
0: Doctor, cuando una persona ya es mordida o entra en contacto ahora con la saliva del murciélago, ¿qué es lo primero que debe hacer?
1: Bueno, siempre debe notificarse al centro. Lo primero, como ocurre también con los cánidos, con los perros, es que usted pueda atrapar el animal. Ese es un asunto. Y si esto se logra inmediatamente, pues usted le da a las autoridades sanitarias una mayor oportunidad de que el animal pueda ser observado, pueda a la misma vez también ser analizada su saliva, y pueda entonces detectarse que efectivamente este tipo de, digamos, animal que estaba infectado con el virus de la rabia, pues contenía ese virus, porque si tiene un serotipo de virus que en realidad no va a producir rabia, pues no hay que exponer a esta persona al tratamiento. Pero lo básico, lo primero, ¿verdad?, es que usted pueda tener la oportunidad de atrapar a este animal, para entonces saber que en realidad el animal, no que usted ya vaya a estar pensando, ahora me voy a morir porque sufrí de la mordedura de un murciélago y lo más seguro es que ya me quedan pocos días de vida. No, hay que recurrir y hacer entonces las medidas que sanitariamente cada país, y especialmente las zonas donde este problema se puede desarrollar más fácilmente, pues ya hay

0: protocolos que se han detectado para entonces proceder con ellos.
1: Sí, que hay que contar entonces principalmente con las autoridades sanitarias para erradicar este problema de raíz, ¿no?
0: Es claro en eso, porque es importante que las personas entiendan que la probabilidad, primero, de que usted sea mordido por un murciélago es menor a que usted sea mordido por un perro que tiene rabia. Pero básicamente los procedimientos van a ser los mismos. Tiene que atraparse el animal y para poder observarlo primeramente y poder hacer análisis a la saliva del animal y eventualmente poder detectar si en efecto tiene este animal la rabia y, por supuesto, darle tratamiento de acuerdo a lo que se detecte al individuo, porque afortunadamente pues tenemos ese periodo de incubación que le brinda al ser humano la oportunidad de poder
1: contrarrestarlo
0: y evitar la reproducción, que particularmente va a estar afectando al sistema nervioso central.
1: ¿Qué tipo de tratamiento se utiliza entonces, por lo menos, ante una herida producida por una mordedura de murciélago?
0: Miren, en realidad, en este tipo de tratamiento siempre hay que resultar el aspecto en sí rápidamente, la desinfección en estas personas, y a veces hay que tener en cuenta si es por, como dijimos, por la herida, si es porque la persona tiene una quemadura, lo que sea, y hay que recurrir entonces al tratamiento antirrábico. Así que estas personas que han sufrido este tipo de mordedura, rápidamente el tratamiento antirrábico completo. Y esto, pues, ya una vez se haya identificado el murciélago y todo ese aspecto que siempre va a ser requerido, pero el tratamiento antirrábico es esencial, así como ocurre también en el caso de los perros. También hay que recurrir la notificación.
1: ¿Los síntomas van a ser los mismos?
0: Básicamente, en estas personas, sí, se trata a tiempo, evitamos el desarrollo de los síntomas, porque esa es precisamente la situación con el tratamiento. Si durante el periodo de incubación a tiempo se trata el paciente, no se desarrollan. Se evita el desarrollo de fiebre, se evita el desarrollo de los espasmos laríngeos, de la hidrofobia, de todos los problemas, de la fotofobia, tantos problemas que se van a desarrollar en este paciente, si tan solo se hace a tiempo el tratamiento. Pero si no se hace este tratamiento a tiempo, lamentablemente podemos decir que la persona tiene ya una sentencia, y es que va a morir. Una vez comiencen a desarrollarse ya el cuadro que se va a estar desarrollando, el cuadro clínico del paciente que ha contraído la rabia, lamentablemente esta persona va a morir.
1: Doctor, ¿y qué consejo podemos dar entonces a las personas que tengan que trabajar lugares donde pues se exponen a este tipo de, quizás, de contacto, o están en este riesgo?
0: Bueno, hay varios, y tenemos aquí una serie de consejos que usted puede llevar. Número uno, evite todo contacto con murciélagos, especialmente con aquellos que pueden hallarse en el suelo o fuera de su refugio habitual. Muchas personas piensan que, ay, pues qué bonito es el murciélago, ay, tú no has visto a los murciélagos fumar, y empiezan las personas con ese tipo de situación, y a veces esto lo que puede traer son serias complicaciones. También dice aquí, esta observación es importante especialmente para los niños, evitando que recojan los murciélagos que pueden hallar por el suelo. En dicho sentido, sería recomendable enseñar a los niños a que no deben tocar nunca un murciélago. Recuerden que no solamente, como usted no sabe si es un murciélago que depende del consumo de frutas, del consumo de insectos, o porque es hematófago. Y como usted no sabe tampoco si es hematófago, si tiene la rabia y si tiene alguno de los serotipos que van a ser perjudiciales, evite mejor que sus niños puedan sentir esa tentación de ellos estar jugando con este animalito. También realizar la manipulación de estos murciélagos protegiéndose las manos para evitar ser mordidos. Recuerde que, como cualquier animal, ellos también se van a defender. Y si usted trata de agarrarlos para entonces extender las alas y enseñarle a los vecinos que mire el murciélago que atrapé y qué grande está, ellos también se van a defender. se utilizarán guantes gruesos.

huesos. En caso de usted no disponer de ellos, se deberá proteger las manos con trapos o toallas. Posteriormente, la protección utilizada para evitar el contacto debe lavarse con agua y jabón y poder ser también lavada con algún tipo de lejía si así usted la tiene. De tal manera, usted elimina la posibilidad de entrar en contacto con la saliva, como estábamos hablando, no solamente el hecho de la mordedura, sino el contacto con la saliva si hay algún tipo de lesión que usted tenga y entra en contacto con esta saliva, usted puede contraer también la rabia. Es muy importante informar periódicamente a los grupos humanos con riesgo a la exposición del lisavirus de los murciélagos, sobre los cuales usted debe saber en relación a cuáles van a ser las medidas preventivas que se debe tomar. En caso de mordedura, esta debe ser comunicada a los servicios sanitarios y, de ser posible, conservar el animal para el animal ser analizado. Asimismo, es necesario realizar la profilaxis post-exposición específica para personas que han sido vacunadas previamente. O sea que el asunto de que usted entienda de que esto es un asunto serio, de que es mejor en estos casos prevenir antes de que usted vaya a desarrollar el cúmulo de estas señales y la sintomatología que va a tener por haber desarrollado la rabia que eventualmente lo va a llevar a la muerte. Es necesario que usted entienda esto. No tenga murciélagos sencillamente como animales de compañía. Cuando usted haya un murciélago fuera de su refugio, nunca debe conservarse en cautividad. Y hay personas que le dicen, mira aquí cómo se cuelga de mi dedo. Mira qué bonito el murciélago, es casi amigo mío, mira, le doy fruta. Y mira cómo se la come, o sencillamente, mira cómo fuma. Entonces usted entra ya en un tipo de juego peligroso, una actitud que pudiera ser perjudicial para usted. En tal caso, debe llevarse, si usted encuentra un murciélago, tomando todas las oportunas medidas de prevención descritas para que usted pueda, entonces, por un lado, conservar la vida del animalito y a la misma vez usted protegerse. No compre murciélagos. Hay personas que dicen, ay, pues mira, me gustaría tener uno como mascota, porque usted desea ser diferente, porque usted desea ser el único de que tiene algún tipo de animal que otros no tienen. Pues este no es el caso. Con los murciélagos usted no debe hacer eso. Pudieran estar infectados y esto puede traer serios problemas. Es necesario sensibilizar del riesgo y vacunar previamente a toda persona que manipule habitualmente murciélagos. Algunas especies de murciélagos se refugian en construcciones humanas. Mientras mayor sea la cantidad, digamos, de habitaciones o, digamos, casas que están deshabitadas, o que usted tiene algún techo de lámina de zinc y usted no le ha sellado esas áreas por donde pudieran entrar los murciélagos, usted puede tener una mayor probabilidad de que pueda ocurrir algún tipo de evento no deseado, como lo que estamos hablando en esta ocasión. Así que usted sea muy cuidadoso. Además, usted debe impedir que los murciélagos entren a su casa. Como medida de higiene general, se recomienda no manipular el guano. El guano es sencillamente las excreciones que contienen los murciélagos, que en realidad pues tienen mucha cantidad de nitrógeno y muchas sustancias que se utilizan para fertilizar. Pero recuerde que también el guano va a estar transmitiendo algún tipo de hongo, como por ejemplo el Histoplasma capsulatum. Este es un hongo que produce la histoplasmosis. Si usted se mete a las cuevas a sacar el guano porque usted dice, ay, pues esto es un buen negocio, puedo conseguirlo gratis y además se vende muy bien, porque hay tantas personas que desean fertilizar sus tierras y usted no se protege adecuadamente, entienda que usted tiene una mayor probabilidad de aspirar las esporas de este hongo. Sea cuidadoso. Si usted se dedica a esto, póngase una máscara
que pueda protegerlo.

0: de este tipo de esporas. Por otro lado también, si es necesario impedir que los murciélagos se refugien en construcciones humanas habitadas, deberían taparse las entradas a los refugios cuando la colonia de murciélagos no esté presente, y nunca debería efectuarse dicha operación durante el periodo de cría. ¿Cuántas cosas nosotros podemos aprender que están básicamente disponibles para nuestra vida, para que nosotros podamos tener salud? Y en este caso, ¿cómo nosotros sencillamente podemos evitar ser contagiados con este tipo de virus, Lisa virus, que pertenece a los rabdovirus, que lamentablemente una vez se inocula por la mordedura o por haber tenido contacto con la saliva del murciélago, puede traer tan letales consecuencias una vez se incuba este virus? Por lo tanto, podemos evitar, si tan solo tomamos las medidas precautorias que hemos estado compartiendo con ustedes. Recuerde, sea precavido. Es mejor precaver que tener que remediar.
1: Agradecemos al doctor por esta orientación que nos ha dado en este día sobre este interesante tema. Ustedes, amigos, esperamos que lo hayan aprovechado al máximo. Y les recordamos que mañana nuevamente vamos a estar compartiendo con ustedes a la misma hora y por la misma frecuencia. Les invitamos a participar de nuestro programa, ya que estaremos en nuestra edición de preguntas, donde usted puede hacer su consulta. Así que sea parte de nuestro programa, llame, comuníquese a través de las líneas telefónicas, también puede escribirnos a través de nuestro chat en vivo durante la hora del programa y podremos recibir sus consultas durante el mismo. Así que gracias por la sintonía que nos brindan, y antes de despedirnos queremos dejar este pensamiento final.
0: Aun cuando en nuestra época actual no tenemos la esclavitud como existía en la época de Pablo, el principio que nos enseña la Sagrada Escritura para usted que es un empleado asalariado es muy importante. Escúchela, está aquí en el libro de Efesios capítulo 6 y el versículo 5. Dice allí: siervos, obedeced a vuestros amos terrenales con temor y temblor, con sencillez de vuestro corazón, como a Cristo. Si usted es un cristiano y sabe que a usted le están pagando un sueldo, sencillamente porque usted ha dicho que puede rendir cierto trabajo en cierta cantidad de tiempo, su empleador espera que conforme a lo que usted está profesando, el hecho de que usted sea un cristiano, usted no andará desperdiciando el tiempo, porque él le está pagando conforme a un contrato que usted hizo con él, en que usted emplearía su tiempo para rendir un trabajo, y una vez usted rinde el trabajo, usted tiene derecho a su remuneración. Sírvale usted a su amo, a su empleador, como si usted estuviera sirviendo a Cristo. ¿Por qué? Sencillamente usted está dando un ejemplo de que su vida no es como la de los otros, que pierden el tiempo y tratan de ganarse su dinero de una manera deshonesta, tratando de hacer lo mínimo dentro del tiempo que ellos han sido contratados. De que usted lea el periódico, de que usted se esconda para tomar una siesta, de que usted haga tantas cosas y muestre así su deshonestidad. El Señor quiere que usted entienda que usted debe ser fiel y debe cumplir sus compromisos. Usted está intercambiando tiempo por dinero. Es el trabajo. Por lo tanto, sea fiel y el Señor le recompensará.
1: Bien, hemos llegado al final de nuestro programa. Agradecemos a todos la sintonía y será entonces hasta el día de mañana. Con mucho cariño se despiden
0: el doctor Elmo Rodríguez Sosa
1: y Lorraine Vázquez. Hasta la próxima.

0: antes de poner en práctica cualquier consejo brindado en este programa, usted debe consultar con su médico. Hasta la próxima.
1: Esta es la hora en nuestros estudios. 2:58.
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6: Un día como hoy, 5 de junio, pero de 1897, la Iglesia de Puerto España, en Trinidad, se organizó con 18 miembros. Las enseñanzas adventistas probablemente se introdujeron en Trinidad y Tobago a través de la literatura enviada desde Southampton, Inglaterra, alrededor de 1879, por la iniciativa de John Lowborough. Para 1880 o 1881, había un grupo de observadores del sábado dirigido por James R. Braithwaite, que se reunía en Tobago. En Puerto España, el mensaje adventista se introdujo de una manera similar a la de Jamaica y otras islas del Caribe, a través de literatura que fue enviada por barco a los muelles, de donde era distribuida entre los habitantes locales. En el año 1889, F.B. Grant y su esposa fueron invitados a visitar la isla con el propósito de distribuir más publicaciones denominacionales. Un poco después, el pastor Flowers y su esposa también fueron invitados. Pronto se unieron al proyecto de establecer la obra según se pudiera. Con la ayuda de Dios, este nuevo campo demostró mucho interés. Hasta ese momento, la obra había avanzado con gran éxito, hasta que el pastor Flowers, desafortunadamente, cayó enfermo con fiebre y semanas después, el 29 de junio de 1894, murió. Este fue un momento crítico y de mucho pesar. Los obreros deseaban establecer la obra adventista y había circunstancias externas que parecían oponerse a ese propósito. Dado que el pastor Flowers había desempeñado un papel directivo, tuvieron que reorganizarse. Entonces, el pastor E.W. Webster fue elegido como su sucesor. Zarpó de Nueva York en agosto de 1895. En 1896, los obreros en las Indias Occidentales eran los siguientes. En Jamaica, el pastor A.J. Haysmer y W.W. Eastman. En las Antillas Menores estaban el pastor E. Van Dusen y su

0: esposa, C.F. Parmley y su esposa, como obreros bíblicos, el señor Bean y el señor Hackett como colportores. En Trinidad, el pastor E.W. Webster y su esposa, con la señorita Stella Colvin como misionera médica. En las Bahamas había muchos colportores. Pudieron identificar a 110 observadores del sábado en Jamaica y 50 en Trinidad, centrados alrededor de Couva, una iglesia en Barbados y un grupo en Antigua en las Antillas Menores. En junio de 1897, el primer edificio de la Iglesia Adventista del Séptimo Día en la isla fue dedicado y se organizó la primera iglesia de Puerto España en Trinidad con 18 miembros. Lección para hoy. Lo que Dios requiere, un pueblo peculiar, un pueblo escogido por Él y precioso. Cada uno debe ocupar su lugar, pensando, hablando y actuando en armonía con el Espíritu de Dios. Entonces, pero no antes, será la obra un conjunto completo y simétrico. La fuerza de un ejército se mide mayormente por la eficiencia de los hombres que componen sus filas. Un general inteligente ordena a sus oficiales que preparen a cada soldado para un servicio activo. Esta lección nos llega desde el libro Servicio Cristiano, página 94.
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¿Sabías que donde está tu tesoro, ahí está tu corazón? Porque donde está tu corazón, comprometes tu destino y tu felicidad. Si le entregas tu corazón a una persona, tu destino y felicidad dependerán de ese péndulo. Pero si le entregas tu corazón a Dios,

tus ojos mirarán con asombro, deleite y felicidad los caminos que Él abrirá. No hagas depender tus caminos y tu felicidad de ninguna persona, eso es inseguro. Depende mejor de Cristo y verás la luz, y se abrirán caminos de felicidad, y aún las tragedias se tornarán en nuevos senderos. Darle el corazón a Dios no requiere de un lugar, de un destino determinado, ni de ser misionero en África o en el Amazonas. Darle el corazón a Dios no es dárselo a alguien, sino dárselo al Creador. Es un acto de fe que dará resultados en cualquier lugar, misión o situación. Proverbios 23:26 nos dice, «Dame, hijo mío, tu corazón, y que tus ojos se deleiten en mis caminos». 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

0: Esta es la hora en nuestros estudios. 3:28. 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
2: Y aquí, queridos, estamos nuevamente. Gracia y paz de parte del Señor Jesucristo para ti y para toda tu familia. Soy el pastor Ricardo Durán y estamos ya en la última parte del estudio, El Fruto del Espíritu. Hoy nos corresponde hablar de lo que es la templanza. Y la templanza, mis queridos, de acuerdo a lo que he leído y estudiado, es el poder de un corazón gobernado por el Espíritu de Dios. Así que vamos de inmediato a entrar en este tema tan interesante, el cual esperamos que pueda bendecir tu vida. Querido Padre, necesitamos nuevamente de tu influencia y sobre todo de tu sabiduría para que nuestro corazón se someta a ti. En el nombre de Jesús. Amén. Bien, mis amados, tenemos una situación que tenemos que discutir hoy. Y es que tenemos que ver ¿dónde realmente existe el problema para que una persona no viva el fruto del Espíritu? Algunos piensan que es un problema externo, que este asunto tiene que ver con influencias, que tiene que ver con personas, tiene que ver con trabajos, que tiene que ver con modas. Y sí, en parte tiene algo de ver con eso. Sin embargo, debo mencionarte que el problema real no es externo, sino que es interno. Esta es la cultura de los excesos. El mundo de hoy día está viviendo aceleradamente y un consumerismo increíble que está llevando a las personas a perder prácticamente lo que es una vida sosegada y convertirla en una vida de tormentas. Hay excesos por todas partes. Exceso de información, exceso de comida, exceso de emociones, de impulsos, y sobre todo, queridos, de opiniones muy personales. No hay un solo tema que no se toque en algún foro que alguien después comience a discutirlo y a decir, no, pero es que hay falla en esto, hay falla en esto otro, esto que dijo el pastor Durán no es así, asá y asá. Y encontramos diferentes opiniones, querido. Y quiero decirte que, aunque esto representa un problema para nosotros, el problema más profundo del ser humano no es lo que se vea por fuera, es lo que no se puede controlar adentro. Decimos cosas que no queremos decir. Hacemos cosas que luego lamentamos. Y tristemente cedemos a impulsos que prometen alivio, pero solamente producen esclavitud. Y aquí aparece una palabra casi olvidada en esta época: la templanza. La templanza no es popular. La templanza no vende, pero es absolutamente necesaria porque obviamente es parte del fruto del Espíritu. En 1 Corintios 1:18 encontramos que para el que se pierde, el Evangelio es locura, pero para quien está siendo salvo, es poder de Dios. Y alguno se preguntará, pastor, ¿y qué significa templanza? Pablo, como buen escritor y como buen exégeta, comienza a tener implicaciones en su vida de lo que es la templanza, porque Pablo también vivió en cierto grado de excesos. La templanza no aparece simplemente como el cierre del espíritu o el fruto del espíritu. No es casualidad. Es como si Pablo dijera, todo esto solamente es posible si hay lo que es el dominio propio o el dominio interior. O sea que nadie puede llegar a la templanza si no cumple con los demás requisitos, de los cuales son el fruto del Espíritu. Y esto no tiene que ver, querido, en un orden jerárquico, porque aunque no están establecidos en un orden específico,

Pablo los coloca de acuerdo a lo que él entiende que es el orden de prioridad. Y a base de eso, quisiéramos entonces entender un poco más hoy por qué Pablo coloca al final de todo lo que es el dominio propio o la templanza. En el original griego se encuentra en krateia, y ese es el nombre que se le da a lo que es templanza. Y se compone de en, que es dentro, y kratos, que es poder, dominio y fuerza. Un significado literal es tener poder sobre uno mismo, o gobernarse internamente. No es reprensión, no es frialdad, y mucho menos se trata de legalismo. Es libertad con dirección. Que usted vaya por el mundo, viva con las personas, haga cosas, pero con dirección y suma discreción. La templanza, querido, no es autocontrol humano. Eso cualquiera puede vendérselo en un libro. Y mire, hay miles de libros en estantes, hay miles de predicadores que están hablando de esto y simplemente te dan una charla motivacional y te dejaron exactamente igual. La templanza es control espiritual. Y aquí hay una verdad crucial. La templanza no es simplemente disciplina personal. Es el resultado de la obra del Espíritu. Y yo quiero establecer en este momento lo que son las diferencias entre lo que es el autocontrol humano y la templanza espiritual. El autocontrol humano supone que es voluntad a la fuerza, o tal vez fuerza en la voluntad. La templanza espiritual, queridos, es basado en el Espíritu. El autocontrol humano es de índole temporal, porque tan pronto llega una situación, te transformas otra vez en el monstruo que eras ahora con esteroides. La templanza espiritual tiene que ver con un poder transformador, que sí, te educa, pero te ayuda a permanecer. El autocontrol humano produce orgullo o frustración, pero la templanza espiritual, queridos, produce humildad y paz. El autocontrol humano se rompe bajo presión, y lo que es la templanza espiritual se fortalece en la debilidad. Y aquí encontramos tal vez un pequeño debate en Romanos 7 y Gálatas 5, donde Pablo describe su lucha en Romanos 7, donde él dice, lo que no quiero hacer, o sea, lo que quiero hacer, no lo hago. Esto es el hombre sin gobierno espiritual. Pero en Gálatas 5 vemos el resultado del Espíritu, una vida que ya no está gobernada por impulsos, sino por Dios. Por eso cuando Pablo comienza a escribir acerca del fruto del Espíritu, no pone en perspectiva la vida de otros. Oiga bien lo que le voy a decir ahora. Él está poniendo su propia vida en perspectiva. Hay un cierto descontrol dentro de las emociones humanas, lo cual lo lleva a trabajar o a accionar de una manera distinta a la que quisiera. Porque toda persona que quiere servir a Dios, quiere hacerlo bien. Pero esto, mis queridos, no es un evento. Esto es un proceso del día tras día. Aprender a someter sobre todo la voluntad nuestra a Dios para que Dios haga lo que Él necesita hacer en nosotros. Hay una batalla real entre la carne y el espíritu. Y la templanza nace precisamente en medio de esa guerra. Gálatas 5:17 dice, porque el deseo de la carne es en contra del espíritu. La carne, mi querido, no quiere equilibrio. La carne lo único que quiere es exceso, reacción, impulso y gratificación inmediata. La carne dice, hazlo ahora, dilo ahora, siéntelo ahora. Y por eso las tarjetas de crédito se están llenando cada vez más. Por eso las casas están llenas de tantas cosas que no necesitan. Por eso la vida de los seres humanos se ha tornado tan miserable. Porque no hay templanza, no hay dominio propio. Y cualquier cosa que hayamos vivido en nuestra infancia, en nuestra juventud, adolescencia o tal vez algo de adultos, nos afecta porque no hemos sabido comprender que todo fue parte de un proceso para crecer. Ahora, contrario a lo que es el fruto de la carne, el espíritu produce pausa.

Templanza, querido, introduce algo sumamente poderoso. Un espacio entre lo que es el impulso y la acción. Es en ese espacio donde Dios habla. Es en ese espacio donde un Jesús en Getsemaní dijo tres veces: si es posible, se aparte de mí esta copa. El Padre obviamente habló al Hijo. Y el Hijo entendió que en ese momento no era momento de rendirse. Aunque hay cosas que no están registradas exactamente, tiene que haber habido esa pausa entre ese deseo de Jesús y el Espíritu indicándole a Jesús, a través del Padre, no es tiempo de rendirse todavía. Jesús, agotado, consumó prácticamente sus fuerzas allí en aquel lugar por la presión que sintió. Tanto así que Gabriel tuvo que venir a consolarlo. Pero querido, Jesús experimentó lo que es el dominio propio. Experimentó lo que es la templanza. Y hay áreas donde se manifiesta la templanza. Porque la templanza no es solamente un hecho abstracto que no se ve, sino que es profundamente práctica. Le puedo decir, por ejemplo, que en la lengua no necesariamente hay que decir todo lo que se piensa. No podemos reaccionar desde lo que es esa herida que tenemos. Tampoco podemos usar palabras como armas. En Proverbios 29:11 se nos dice: el necio da rienda suelta a toda su ira, pero la templanza sabe callar. Los hombres dan rienda suelta a su pensamiento, hieren y poco les importa cómo el otro se sienta. Queridos, la templanza no solamente se ve en el asunto de la lengua, también se ve en las emociones. La templanza no elimina emociones, lo que hace es que las ordena. No es malo airarse. ¿Quién dice que es malo? Jesús dijo: airaos, pero no pequéis. Y precisamente en esto se basa, en las emociones. Puedes sentir enojo por algo, pero no pecar necesariamente con ese enojo. Puedes sentir tristeza, pero no perder la fe. Pudieras tal vez sentir deseo, pero no ser dominado por ese deseo. En cuanto a los deseos, mis queridos, la templanza no destruye el deseo. Lo que hace es que lo redime. Nos pone a comer sin gula, a trabajar sin idolatría, a amar sin ser posesivos. En cuanto al pecado oculto, aquí es donde el sermón del apóstol se vuelve honesto. Porque todos tenemos áreas donde cedemos en secreto, negociamos con la carne y justificamos lo injustificable. La templanza, queridos, es el fruto que nos ayuda a confrontar esa situación, ese problema y ese hecho que tenemos que aprender a someter a Dios en espíritu, alma y cuerpo. Por tanto, tiene que haber un nivel de confrontación diaria dentro de ti, en aquellas cosas cuando vas en oración que sabes que no fueron correctas y tienes que presentarlas a Dios. Si te quedas con ellas, te van a hacer daño. Si te quedas con ellas, te van a destruir. Tenemos que, queridos, trabajar con la mentira del yo soy así. ¿Cuántas personas he escuchado decir, como la canción de José José: soy así, así nací, y así me moriré con todos mis defectos, ya lo sé? Y aunque le dice: nunca te engañé, nunca te mentí, nunca te negué, soy así, y sé muy bien que nunca cambiaré. Acepto mi destino tal cual es, nunca te engañé, nunca te mentí, nunca te negué. Busca entonces dentro de sus palabras justificar que a la persona que le falló ya sabía que él era de esa manera. Y aunque pudiera parecer una verdad, no hay mentira más engañosa que esa, querido. Esa mentira del yo soy así es una de esas frases sumamente peligrosas. Soy así, o yo soy así. Soy impulsivo. Tengo carácter fuerte. Ah, yo no puedo evitarlo. Querido, eso no es identidad. Eso es esclavitud normalizada. Y un esclavo normalizado ve todo como si fuera normal. Lo que es malo,
lo llama como bueno y lo bueno.

lo llama como malo. Quiero decirte que en Cristo no eres gobernado por tu temperamento, eres gobernado por el Espíritu. Y de la única manera que yo puedo cumplir con lo que es ese cometido de llegar a tener el dominio propio, es saber que los demás, los otros frutos del Espíritu, las características del fruto del Espíritu, deben cumplirse en mi vida completamente. Porque yo no puedo tener templanza, dominio propio, si no tengo amor, si no tengo fe, si no tengo gozo, si no tengo paz. Y todo lo que dice Pablo en Gálatas 5, 22 al 23. El Espíritu, queridos, produce en nosotros la templanza, pero esto no ocurre por un esfuerzo aislado, sino que viene por un aspecto de lo que es relación. Y relación significa comunicación, significa pasar tiempo juntos, significa contar cosas, significa compartir, significa llorar, significa reír. O sea que en todo tengas una relación personal con el Espíritu, en el cual vas a poder lograr aquellas cosas que deseas en tu vida de fe. Ahora, ¿cómo el Espíritu puede producir la templanza? Te había dicho en el programa pasado que hay que permanecer en el Espíritu. Te dije, camina con el Señor. No te dije, esfuérzate más. Hay que rendirse diariamente, porque la templanza nace cuando dices, no confío en mis impulsos. Necesito tu gobierno, Señor. Saber que los procesos no perfeccionan instantáneamente. La templanza, por otra parte, se forma con las caídas y las levantadas. Se fortalece con obediencia diaria, ya que crece en lo oculto antes de manifestarse en público. Y esto tiene que ser de esa manera porque, obviamente, en lo secreto es cuando hablamos con Dios. Porque hay cosas que, obviamente, usted no va a hablar en público con Dios. Cosas de lo que son su vida, pensamientos y demás, son cosas que solamente a Dios y a usted le atañen. Pero quiero decirte que Dios envió un modelo perfecto, a Jesús. Jesús, queridos, no fue débil. Fue completamente gobernado. Por eso dice la Escritura que no tuvo por usurpación querer ser igual a Dios, sino que se anonadó a sí mismo, tomando forma de siervo y condición de hombre, haciéndose obediente hasta la muerte y muerte de cruz. Jesús en el desierto, queridos, tenía hambre, pero no cedió y respondió con un escrito está. Jesús tenía poder para bajar de la cruz, pero se sometió y simplemente dijo, Padre, perdónalos porque no saben lo que hacen. Y al final dijo, tetelestai, que significa transacción completada. He cumplido mi misión. Y al final, Padre, en tus manos encomiendo mi espíritu. Aún en eso, Jesús se sometió. En medio de la acusación, queridos, Jesús podía responder. Pero como dice Isaías, prefirió callar. No se escuchó su voz gritar. No se escuchó un temperamento fuera de lugar. Nunca se vio un carácter desordenado. Sino que ese poder que él tenía, lo tenía bajo el control del Espíritu. Y a eso, queridos, se le llama templanza. Ahora quiero hacer algunas preguntas. Y estas preguntas quiero que te las contestes a ti mismo donde estás ahí. ¿Qué te domina cuando estás cansado? ¿Qué te domina cuando sientes que ya no puedes más? ¿Qué sale de nosotros cuando alguien ejerce presión? ¿Qué cosas en mí no puedo controlar? ¿En qué parte o en qué punto pierdo lo que es el dominio? Y es ahí precisamente donde necesitas al Espíritu. Es ahí donde tienes que ir con un ruego, tienes que ir con un llanto, tienes que ir con la necesidad a flor de piel para decirle al Señor, Señor, hasta aquí llegué. Siento que mi fuerza ya no me da. Quisiera, Señor, hacer esto, arrancarle cuanto cabello tiene a esta cosa o así, aquí o allá. Pero, queridos, qué lindo cuando necesitamos al Espíritu y vamos a Él. Qué lindo cuando reconocemos nuestra debilidad y le decimos, Señor, aquí estoy.

te necesito más que nunca. Y en cuanto comienzas a hablar con Dios y le confiesas, llegas a vivir lo que se llama esa verdadera libertad. Porque el mundo te dice, eres libre si haces lo que quieres. Pero el Espíritu te dice, eres libre cuando ya no eres esclavo de lo que quieres. Qué bonito, ¿verdad? Y muy diferente. La templanza, amados, no te quita la vida. Te devuelve el control de ella. Y tal vez hoy no necesitas más conocimiento, pero sí necesitas rendición, entrega, reconocimiento y sobre todo dejar que Dios haga en ti su voluntad. Tal vez no necesites más fuerza, necesitas más al Espíritu. Y quiero decirte que hoy Dios no te condena si todavía no tienes dominio propio, pero sí te invita a dejar de ser gobernado por impulsos. Sí te invita a vivir una vida diaria que esté completamente dirigida por Él. Una vida de oración en la cual podamos decirle, Señor, reconozco que muchas veces no me gobierno. Mis emociones, mis palabras, mis deseos me arrastran. Hoy no quiero, Señor, seguir así. No quiero solo controlarme. Señor, yo quiero ser transformado. Por favor, Dios, produce en mí la templanza que solo tu Espíritu puede dar. Gobierna mi interior para que mi vida refleje tu carácter. En el nombre de Jesús. Amén. Jehová te bendiga y te guarde. Jehová haga resplandecer su rostro sobre ti y tenga de ti misericordia. Que Dios alce a ti su rostro y ponga en ti paz. 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Que el Señor te bendiga y disfruta de esta linda aportación musical. Te esperamos en la próxima edición desde tu programa Buscando su presencia, a esta misma hora y en esta misma frecuencia.

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0: Esta es la hora en nuestros estudios. 3:59.
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0: ¿Qué tal y saludos, hermanos y amigos? Es muy gratificante el poder coincidir con ustedes en el tiempo y el espacio de este su programa de la Universidad Bíblica del Aire. Y nos complace saludarles una vez más al concluir una semana de estudio de la Palabra de Dios en nuestra temática para este segundo trimestre del año sobre cómo conocer a Dios y mantener una relación estrecha con Él. Y hasta aquí hemos estado analizando el arte y la ciencia de este conocimiento de nuestro Dios. Y para nosotros, sus servidores y moderadores de este espacio radiofónico, el profesor Juan Valera y el pastor Javier Díaz, es un gusto participar con ustedes de este ejercicio espiritual tan práctico y beneficioso para todos nosotros. Pedimos a Dios su bendición al entrar en las horas sagradas del Santo Sábado de nuestro Dios. Que todos tengan un feliz y bendecido reposo en su presencia. Y como acostumbramos, vamos a tener el resumen o recapitulación de la lección número 10. Si usted no tuvo la oportunidad de acompañarnos cada día de esta semana, esperamos que este resumen sea de bendición para usted. Y el tema de esta semana giró en torno al arrepentimiento y el perdón. En cuanto a la palabra arrepentimiento, necesitamos comprender el significado del término en los dos idiomas principales de la Biblia, en el Antiguo Testamento el hebreo y en el Nuevo el griego. La palabra arrepentimiento nos viene del hebreo shuv y naham, que esencialmente significa volver, girar, hacer otra vez, restaurar, dar la vuelta. De modo que la idea de este término original es que podamos retornar al punto original en que nos encontrábamos en nuestra relación con Dios. De manera que en un sentido práctico, el término shuv nos enseña que el arrepentimiento no es sólo un cambio emocional, sino una acción concreta. En fin, no basta con sentirse mal por el pecado, porque es necesario dar un giro en la vida y regresar a Dios. En otras palabras, esto implica el dejar de hacer lo malo y empezar a hacer lo correcto. Y por supuesto, el resultado de esta acción será nuestra reconciliación con Dios. Por ejemplo, en 2 Crónicas 7:14 encontramos una apelación de parte de Dios a su pueblo diciendo: si se humillare mi pueblo, sobre el cual mi nombre es invocado, y oraren y buscaren mi rostro, y se convirtiesen, shuv, de sus malos caminos, entonces yo oiré desde los cielos, y perdonaré sus pecados, y sanaré sus heridas. Así que aquí vemos que el arrepentimiento, como también lo implica el término nashama, es sentir pesadumbre, lamentarse o sentir dolor por el pecado. Cuando llegamos al Nuevo Testamento encontramos en griego la palabra metanoia o metalomai, que esencialmente significa cambio de mente y corazón. De hecho, la palabra metamorfosis nos viene de este vocablo. De manera que, hermanos y amigos, esta semana aprendimos a cómo tomar el paso del arrepentimiento, de volvernos hacia Dios, para que así podamos recibir el perdón de nuestros pecados. Y bien, con estas palabras de introducción, estamos listos entonces para llevar a cabo nuestro acostumbrado resumen semanal. Antes, agradezco y reconozco la participación y la contribución de mi colega y hermano, el profesor Valera, a quien dejo para que nos dé su saludo acostumbrado y nos dirija, por favor, en una palabra de oración. Compañero, ¿cómo fue esa semana? Bendiciones para ti y para nuestra querida radioaudiencia.
1: Bien, Pastor Díaz, un saludo cordial y cristiano a todos nuestros queridos radioescuchas. Damos gracias al Señor por esa fidelidad.

0: en este día que Él designó para que sus hijos puedan congregarse en toda la tierra, adorar el nombre del Creador. Además, esta semana hemos estado creciendo en nuestra relación con Jesús. Antes de proseguir con este repaso semanal, quiero invitarlos a elevar una palabra de oración a Dios. Padre Santo que estás en el cielo, alabado y glorificado sea tu nombre. Damos gracias, Señor, por tu bondad. Cuídanos, dirígenos, ayúdanos a seguir siempre adelante. Son bendiciones, Señor, que te suplicamos, creyendo que en ti hay poder. En el nombre de Jesús, tu Hijo amado. Amén.
1: Amén. Gracias, profesor. Listos entonces, hermanos y amigos, para proceder con nuestro resumen semanal de esta lección número 10, titulada Arrepentimiento y Perdón. El pensamiento guía para memorizar nos vino de 1 Juan 1:9, donde el apóstol afirma que si confesamos nuestros pecados, Dios es fiel y justo para perdonar nuestros pecados y limpiarnos de toda maldad. Como sabemos, la Biblia indica en Romanos 3:23, por cuanto todos pecaron y están destituidos de la gloria de Dios. Por supuesto, también declara que nosotros somos incapaces de evitar o quitar nuestro pecado, como vimos en la semana Jeremías 13:23 y capítulo 2, verso 22, que así como el etíope no puede cambiar su piel, ni el tigre sus manchas, así tampoco nosotros podemos, por nosotros mismos, ser transformados en nuestra naturaleza pecaminosa. Ahora bien, Dios está dispuesto a perdonar nuestros pecados. Y es que ningún pecado es tan grande o tan horrendo que Dios no esté dispuesto a perdonarlo. Sí, solo hay una condición, y en esta semana hemos analizado que es el arrepentimiento. Hermanos y amigos, para que la fórmula arrepentimiento y perdón pueda funcionar, debemos recordar que estos dos pasos vienen a ser el poder transformador a través de la sinceridad y de la humildad. Entonces, profesor Valera y hermanos, iniciamos la semana, el domingo, estudiando el subtema La prisa de la vida. Y esto nos llevó a revisitar aquella ocasión cuando nuestro Señor Jesucristo se encontró con sus amigos en el pueblo de Betania, un hogar donde él solía posar cuando viajaba de Galilea a Judea. Y para él siempre había un oasis en el hogar de los hermanos Lázaro, Marta y María. Sí, a veces, por la rutina y la prisa de la vida moderna, tendemos a actuar de manera mecánica y automática y ponemos a un lado las cosas que verdaderamente importan en nuestro desarrollo espiritual, particularmente en nuestra necesidad de conocer y relacionarnos con nuestro Dios diariamente. Entonces, profesor Valera, cuando leemos la historia que nos narra Lucas capítulo 10, comenzando con el verso 40 hasta el 42, ¿de qué manera Jesús le llamó la atención a su anfitriona, Marta, a que pusiera en prioridad las cosas espirituales? Compañero, ¿cómo fue ese intercambio entre ellos?
0: Muy bien, Pastor Díaz. Esta es una escena que debe ser correctamente entendida. Jesús no le estaba diciendo a Marta que no es importante preocuparse por los asuntos de la casa, que no es importante la limpieza o que no es importante atender bien a los invitados. Lo que Jesús le está diciendo a Marta es que más allá de todas esas responsabilidades, hay algo supremamente importante, que es conectarse con la palabra. María, en vez de estar haciendo los quehaceres domésticos, había decidido relegarlos momentáneamente y sentarse a los pies de Jesús para escuchar, para crecer en su relación con Jesús. Y probablemente, tomando el título general de la lección del trimestre, creciendo en nuestra relación con Dios, probablemente no logramos crecer

0: porque no logramos colocar en nuestras prioridades lo que realmente es importante, sentarnos a los pies de Jesús, escuchar su palabra, cada día crecer en el conocimiento de la fe. No podemos permitirnos que el trabajo, que las responsabilidades, que los afanes de este mundo nos quiten el tiempo para sentarnos a los pies de Jesús. Es necesario que podamos tener un tiempo de calidad. Es importante que podamos acercarnos a Dios cada día. Y es por eso que Jesús le dice a Marta, que afanada y turbada está por sus quehaceres, pero que María ha tomado la mejor parte, la cual no le será quitada. Y eso es realmente un mensaje para ti y para mí. Debemos aprender a escoger la mejor parte. Y definitivamente que la mejor parte es estar a los pies de Jesús, lo cual nunca nos será quitado.
1: Claro que es así, profesor. Gracias. Podemos ver entonces, hermanos y amigos, que Jesús, en su compartir con esta familia, él siempre hablaba de temas importantes y vitales para la salvación. Pero lamentablemente Marta no escuchaba. Ella no tenía tiempo. Había tantas cosas que hacer. Así nos ocurre a nosotros también. Cuando hemos pecado y el Espíritu Santo nos llama al arrepentimiento, Satanás se encarga de llenarnos de actividades, de preocupaciones o cualquier otra distracción que nos impida plantearnos nuestra situación pecaminosa para buscar el perdón. Ahora bien, Dios no se rinde, sino que insiste en su llamado, como lo observamos en Ezequiel capítulo 33, versículo 11, donde el Señor le indica al profeta referente al pueblo: diles, vivo yo, dice Jehová el Señor, que no quiero la muerte del impío, sino que se vuelva el impío de su camino y que viva. Volveos, volveos de vuestros malos caminos. ¿Por qué moriréis, oh casa de Israel? El amor de Dios por nosotros se muestra en que Él está dispuesto a intercambiar nuestra justicia imperfecta, nuestros trapos sucios, y Él nos ofrece sus vestiduras limpias, lavadas en la sangre de Jesús. En fin, hermanos y amigos, no debemos demorar nuestro arrepentimiento y buscar de Dios su limpieza. Bien, profesor Valery, continuamos y el lunes hablamos acerca de directivas del Espíritu Santo. La palabra nos dice que el Espíritu Santo a menudo nos insta a pensar en los pecados que cometemos. Nuestros corazones se conmueven a causa de estos impulsos, pero resulta sencillo simplemente acallar esa voz apacible, delicada y tenue del Espíritu mientras justificamos el por qué actuamos de cierta manera. En fin, el Espíritu Santo, como prometió Jesús, vendría para convencernos de pecado, de justicia y de juicio. Definitivamente que no podemos crecer en nuestra relación con Dios cuando elegimos un pecado y lo acariciamos, ya que éste se interpone entre nosotros y el Señor. Claro, no podemos ser perfectos, pero podemos y debemos arrepentirnos de nuestros pecados. Dice Pablo en Efesios 4:30 que no hacerlo es ofender a la tercera persona de la divinidad. De hecho, la historia del profeta Oseas en el capítulo 6 del libro que lleva su nombre, aquí notamos cómo Dios se describe a sí mismo al llamarnos al arrepentimiento. Y precisamente, profesor Valera, el martes estudiamos arrepentimiento genuino. En los evangelios encontramos que tanto Juan el Bautista, precursor de nuestro Salvador Jesús, como también Jesús, ambos, al iniciar su ministerio, llamaron a las multitudes a que se arrepintieran. La frase que ambos emplearon fue: el tiempo se ha cumplido, el reino de Dios está cerca, arrepiéntanse y crean el Evangelio. Entonces, profesor, cuando leemos Hechos 3, 18 y 19, ¿por qué es tan importante el arrepentimiento en el proceso de crecimiento espiritual? ¿Y qué quiere decir?

0: ir Pedro con la expresión refrigerio o descanso?
1: Muy bien, Pastor Díaz. Debemos recordar que arrepentimiento es mucho más que sentir remordimiento por los errores cometidos. En la Biblia, hablar de arrepentimiento es un cambio de mente, de corazón, incluso de dirección en nuestra vida. Es reconocer nuestro pecado, confesarlo y decidir volver a Dios. El pecado crea una separación entre Dios y el hombre. El arrepentimiento abre la puerta de comunión con el Señor. Así que Pedro declara que debemos arrepentirnos y convertirnos para que sean borrados nuestros pecados. Dios desea perdonar, pero nos invita a responder a su gracia. El crecimiento ocurre cuando el Espíritu Santo obra en una vida que reconoce su necesidad de cambio, su necesidad de acercarse de nuevo a Dios. El arrepentimiento no es un evento único en el inicio de nuestra vida cristiana. Es una actitud diaria de humildad y dependencia de la gracia de Dios. Desde una perspectiva adventista, el arrepentimiento es una obra que Dios inicia en cada persona y que el Espíritu Santo nos convence de pecado, pero cada individuo debe responder a ese llamado. Cuando una persona recibe el perdón divino, experimenta paz, alivio de la culpa, gozo espiritual. Así que el apóstol Pedro claramente nos está diciendo que para que ese tiempo de regocijo, ese tiempo de paz, ese tiempo de refrigerio espiritual llegue a nuestra vida, primero debemos restaurar la comunión con Dios. Y esto solo se logra si realmente experimentamos un arrepentimiento genuino, es decir, un deseo de buscar a Dios de todo corazón.
0: De acuerdo, profesor, gracias. Así que, hermanos y amigos, el paso del arrepentimiento es uno necesario, porque de esa manera nosotros podemos reconocer que la muerte y la resurrección de Jesús está disponible para obrar en cada uno de nosotros ese milagro de nuestra transformación como producto del arrepentimiento. Y es que, contrario a lo que el mundo enseña, que nos dice que no necesitamos hacer ningún cambio en nuestra vida, Dios nos pide que vayamos a Él arrepentidos y con fe, además que debemos colocarnos en sus manos para que Él pueda podar y hermosear nuestros caracteres, haciéndonos semejantes al carácter de Jesús, para que demos testimonio a los demás de ese poder transformador de Jesús. Es de esta manera entonces como crecemos y producimos el fruto resultante del arrepentimiento. Ciertamente, como dice la señora Elena White en su obra El deseado de todas las gentes, ningún arrepentimiento que no obre una reforma es genuino. La justicia de Cristo no es un manto para cubrir pecados que no han sido confesados ni abandonados, es un principio de vida que transforma el carácter y rige la conducta. Entonces, profesor, llegamos al miércoles y estudiamos el subtema Gracia Suficiente. La realidad es que cuando sentimos el peso del pecado que nos asedia y permitimos que el Espíritu Santo nos conduzca al pie de la cruz, debemos pedir el perdón de Dios. Como dice Salmo 103, verso 8, el Señor es compasivo y clemente, lento para enojarse y grande en amor. De hecho, este mismo verso fue pronunciado por Dios mismo allá en Éxodo 34:6, cuando le reveló a Moisés cuál era la naturaleza de su carácter, esto es, la misericordia. Compañero profesor, entonces, en Éxodo 34, 1 al 10, ¿qué verdad crucial encontramos aquí, en ese encuentro de Dios con Moisés, su siervo?
1: Bien, Pastor Díaz, aquí encontramos una verdad maravillosa. Había una crisis, el pueblo había pecado, todo lo que Dios había enseñado aparentemente se había olvidado y el pueblo había entrado en idolatría, una idolatría

0: rampante. Es decir, el pueblo pareciera que estuviera en desenfreno, justamente cuando Moisés estaba recibiendo la ley. Debía haber un juicio, debía haber consecuencias. Sin embargo, antes de llamar al pueblo a juicio, Dios primero revela su carácter y se presenta como un Dios misericordioso, como un Dios clemente, como un Dios de amor, como un Dios de bondad, como un Dios que no busca destruir al pecador, sino que quiere que se arrepienta. Es decir, en este contexto del arrepentimiento genuino, debemos recordar que es Dios el que desea que nuestra mente cambie, que haya esa metanoia, esa transformación, esa metamorfosis de nuestra mente para poder acercarnos de nuevo a Dios de forma natural. El pecado crea separación, el pecado nos aliena de Dios, el pecado nos separa de la comunión con el Creador. Sin embargo, Dios espera que tú y yo podamos experimentar un cambio y Él se revela como un Dios de misericordia. Luego que se presenta a Moisés como ese Dios misericordioso, Él dice que no dará por inocente al culpable, va a haber un juicio, pero Él nos recuerda antes del juicio que su carácter en esencia es amor, que su carácter en esencia es misericordia y que Él está esperando que tú y yo tomemos la decisión de tener un cambio en nuestra mentalidad.
1: Definitivamente que es así, profesor, gracias. Este impresionante cuadro que nos presenta Éxodo 34 es uno cargado de mucha solemnidad porque un poco tiempo antes el pueblo había apostatado claramente delante de Dios después de él haberlos guiado hasta el monte Sinaí y hacer un pacto con ellos. Lamentablemente rompieron ese compromiso. Y por eso el Señor llama a Moisés nuevamente a la cumbre del monte para ratificar su pacto, y por eso debía llevar dos tablas nuevas donde Dios escribiría con su dedo la santa ley. Así que Moisés, al ver el despliegue y escuchar la voz de Dios en aquel lugar, quedó sobrecogido de reverencia y respeto por su nombre, y por eso determinó seguir adelante siendo fiel al pacto de Dios con su pueblo. Por ejemplo, cuando leemos las palabras del apóstol Pablo en su epístola a los Romanos, capítulos 5 y 6, él dice en Romanos 6, 23, porque la paga del pecado es la muerte, pero el don gratuito de Dios es la vida eterna en Cristo Jesús, Señor nuestro. Y añade, pero donde el pecado abundó, sobreabundó la gracia, para que así, como el pecado reinó para muerte, así la gracia reine para vida eterna mediante la justicia de Jesucristo, Señor nuestro. Y termina diciendo en Romanos 5:8, pero Dios muestra su amor hacia nosotros en que siendo aún pecadores, Cristo murió por nosotros. Otra vez entonces podemos ver que aquí la gracia de Dios se muestra en nuestro favor y esta es suficiente para lograr transformar la vida de cada uno de nosotros. Ese era el plan de Dios con su pueblo de Israel allá en el Éxodo, aunque lamentablemente, después de hacer el pacto con ellos, su experiencia fue una de altibajos, pero el amor de Dios siempre permaneció con ellos. A todo aquel israelita que de corazón se arrepentía y permitía que esa gracia suficiente lo transformara, Dios, en su misericordia, continuaba guiándolos. De la misma manera, cuando nosotros fallamos ante el Señor, nos arrepentimos, confesamos nuestros pecados y abrimos nuestro corazón para que nos transforme, ese es el plan y el deseo de Dios que vayamos a Él. Bien, profesor Valera, llegamos entonces al último subtema de la semana, titulada La vestidura más costosa. Profesor Valera, cuando leemos las palabras de Jesús en Mateo 22, del 1 al 14, ¿qué mensajes podemos encontrar en esta metáfora?
0: Muy bien, Pastor Díaz, definitivamente hay un mensaje amplio, un mensaje que tiene muchas cosas que decirnos. En primer lugar, el mensaje de

0: Salvación es para el mundo entero. Dios hace un llamado a las fiestas de boda a todo el mundo. Es decir, allí hay algo especial. Cuando nosotros decimos que estamos predestinados para la salvación, es que Dios ha dado la oportunidad a todos. El mundo entero está predestinado, ha recibido un llamado. Sin embargo, aquellos que rechazaron inicialmente porque tenían cosas más importantes que atender, que responder al llamado de Dios, porque estaban encerrados en los afanes de su vida, porque tenían sus proyectos propios y decidieron decirle no a Dios, pues fueron dejados de lado. Y sin embargo, ahora se hace un llamado por los caminos, por todos los lugares, no importa si son ricos o pobres, si son atléticos o que no tienen ninguna capacidad física, no importa su, vamos a decir, contextura, de qué lugar son específicamente, su etnia, no importa, el llamado es a todos y Dios ofrece a todos de forma gratuita una vestidura, la vestidura que no puede ser pagada, que no puede ser comprada, sino solamente que es por medio de la sangre de Jesucristo. De esa manera, vemos allí que la vestidura de mayor costo, que era el único requisito para estar en la fiesta de boda, no puede ser adquirido con dinero, con buenas obras, solamente puede ser pagada, comprada por la sangre preciosa de Jesús, pero Él la ofrece de forma gratuita a cada uno de nosotros.
1: Así es, profesor, gracias. Concluimos entonces, hermanos y amigos, que Jesús quiso enseñarnos por esta parábola que ninguno de nosotros podemos fabricar alguna prenda que pueda ocupar el lugar de su perdido manto de inocencia. Así como pasó con nuestros primeros padres, Adán y Eva, que intentaron hacerse sus propios mantos para cubrir su desnudez, Jesús aquí nos dice que únicamente el manto que Él ha provisto para cada uno es el único que puede hacernos dignos para aparecer ante la presencia de Dios. Así que recibamos esa vestidura inmaculada de Cristo y su carácter, que así nos ayude nuestro Dios. Y así, hermanos y amigos, estamos concluyendo nuestro análisis resumen de esta semana. Antes de separarnos, les invitamos para que la próxima semana estudiemos juntos la lección número 11, titulada Contratiempos. Les esperamos. Y ahora, que la gracia de nuestro Señor Jesucristo, el amor de Dios el Padre y la comunión del Espíritu Santo nos acompañen a todos. Amén.
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¡Miren! ¡Ahí viene el tren! ¡Qué tren más lindo! ¡Miren nomás!

Podrá desfallecer mi cuerpo y mi espíritu, pero Dios fortalece mi corazón. Él es mi herencia eterna.

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0: Esta es la hora en nuestros estudios. 4:59.
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4: Capítulo 11. Respondió Zofar Naamatita y dijo: ¿las muchas palabras no han de tener respuesta? ¿Y el hombre que habla mucho será justificado? ¿Harán tus falacias callar a los hombres? ¿Harás escarnio y no habrá quien te avergüence? Tú dices: mi doctrina es pura y yo soy limpio delante de tus ojos. Mas, oh, ¿quién diera que Dios hablara y abriera sus labios contigo y te declarara los secretos de la sabiduría, que son de doble valor que las riquezas? ¿Conocerías entonces que Dios te ha castigado menos de lo que tu iniquidad merece? ¿Descubrirás tú los secretos de Dios? ¿Llegarás tú a la perfección del Todopoderoso? Es más alta que los cielos, ¿qué harás? Es más profunda que el Seol, ¿cómo la conocerás? Su dimensión es más extensa que la tierra y más ancha que el mar. Si él pasa y aprisiona y llama a juicio, ¿quién podrá contrarrestarle? Porque él conoce a los hombres vanos, ve a sí mismo la iniquidad, ¿y no hará caso? El hombre vano se hará entendido cuando un pollino de asno montés nazca hombre. Si tú dispusieres tu corazón y extendieres a él tus manos, si alguna iniquidad hubiere en tu mano y la echares de ti, y no consintieres que more en tu casa la injusticia, entonces levantarás tu rostro limpio de mancha, y serás fuerte y nada temerás, y olvidarás tu miseria, o te acordarás de ella como de aguas que pasaron. La vida te será más clara que el mediodía, aunque oscureciere, será como la mañana. Tendrás confianza porque hay esperanza, mirarás alrededor y dormirás seguro. Te acostarás y no habrá quien te espante, y muchos suplicarán tu favor. Pero los ojos de los malos se consumirán y no tendrán refugio, y su esperanza será dar su último suspiro. Capítulo 12. Respondió entonces Job diciendo: ciertamente vosotros sois el pueblo, y con vosotros morirá la sabiduría. También tengo yo entendimiento como vosotros, no soy yo menos que vosotros. ¿Y quién habrá que no pueda decir otro tanto? Yo soy uno de quien su amigo se mofa, que invoca a Dios y él le responde. Con todo, el justo y perfecto es escarnecido. Aquel cuyos pies van a resbalar es como una lámpara despreciada de aquel que está a sus anchas. Prosperan las tiendas de los ladrones, y los que provocan a Dios viven seguros, en cuyas manos él ha puesto cuanto tienen. Y en efecto, pregunta ahora a las bestias, y ellas te enseñarán, a las aves de los cielos, y ellas te lo mostrarán. O habla a la tierra, y ella te enseñará.

enseñará. Los peces del mar te lo declararán también. ¿Qué cosa de todas estas no entiende que la mano de Jehová la hizo? En su mano está el alma de todo viviente y el hálito de todo el género humano. Ciertamente el oído distingue las palabras y el paladar gusta las viandas. En los ancianos está la ciencia y en la larga edad la inteligencia. Con Dios está la sabiduría y el poder. Suyo es el consejo y la inteligencia. Si él derriba, no hay quien edifique. Encerrará al hombre y no habrá quien le abra. Si él detiene las aguas, todo se seca. Si las envía, destruyen la tierra. Con él está el poder y la sabiduría. Suyo es el que yerra y el que hace errar. Él hace andar despojados de consejo a los consejeros y entontece a los jueces. Él rompe las cadenas de los tiranos y les ata una soga a sus lomos. Él lleva despojados a los príncipes y trastorna a los poderosos. Priva del habla a los que dicen verdad y quita a los ancianos el consejo. Él derrama menosprecio sobre los príncipes y desata el cinto de los fuertes. Él descubre las profundidades de las tinieblas y saca a luz la sombra de muerte. Él multiplica las naciones y él las destruye, esparce a las naciones y las vuelve a reunir. Él quita el entendimiento a los jefes del pueblo de la tierra y los hace vagar como por un yermo sin camino. Van a tientas como en tinieblas y sin luz, y los hace errar como borrachos. Capítulo 13. He aquí que todas estas cosas han visto mis ojos y oído y entendido mis oídos. Como vosotros lo sabéis, lo sé yo. No soy menos que vosotros. Mas yo hablaría con el Todopoderoso y querría razonar con Dios. Porque ciertamente vosotros sois fraguadores de mentira. Sois todos vosotros médicos nulos. Ojalá callarais por completo, porque esto os fuera sabiduría. Oíd ahora mi razonamiento y estad atentos a los argumentos de mis labios. ¿Hablaréis iniquidad por Dios? ¿Hablaréis por él engaño? ¿Haréis acepción de personas a su favor? ¿Contenderéis vosotros por Dios? ¿Sería bueno que él os escudriñase? ¿Os burlaréis de él como quien se burla de algún hombre? Él os reprochará de seguro, si solapadamente hacéis acepción de personas. De cierto su alteza os habría de espantar, y su pavor habría de caer sobre vosotros. Vuestras máximas son refranes de ceniza, y vuestros baluartes son baluartes de lodo. Escuchadme y hablaré yo, y que me venga después lo que viniere. ¿Por qué quitaré yo mi carne con mis dientes, y tomaré mi vida en mi mano? He aquí, aunque él me matare, en él esperaré. No obstante, defenderé delante de él mis caminos, y él mismo será mi salvación, porque no entrará en su presencia el impío. Oíd con atención mi razonamiento y mi declaración entre vuestros oídos. He aquí ahora, si yo expusiere mi causa, sé que seré justificado. ¿Quién es el que contenderá conmigo? Porque si ahora yo callara, moriría. A lo menos dos cosas no hagas conmigo. Entonces no me esconderé de tu rostro. Aparta de mí tu mano, y no me asombre tu terror. Llama luego y yo responderé, o yo hablaré y respóndeme tú. ¿Cuántas iniquidades y pecados tengo yo? Hazme entender mi transgresión y mi pecado. ¿Por qué escondes tu rostro y me cuentas por tu enemigo? ¿A la hoja arrebatada has de quebrantar y a una paja seca has de perseguir? ¿Por qué escribes contra mí amarguras y me haces cargo de los pecados de mi juventud? Pones además mis pies en el cepo y observas todos mis caminos, trazando un límite para las plantas de mis pies. Y mi cuerpo se va gastando como de carcoma, como vestido que roe la polilla. Capítulo 14. El hombre nacido de mujer, corto de días y hastiado de sinsabores, sale como una flor y es cortado, y huye como la sombra y no permanece. ¿Sobre este abres tus ojos y me traes a juicio contigo? ¿Quién hará limpio a lo inmundo? Nadie. Ciertamente sus días están determinados, y el número de sus meses está cerca de ti. Le pusiste límites, de los cuales no pasará. Si tú lo abandonares, él dejará de ser. Entretanto deseará, como el jornalero, su día. Porque si el árbol fuere cortado, aún queda de él esperanza. Retoñará aún, y sus renuevos no faltarán. Si se envejeciere en la tierra su raíz, y su tronco fuere muerto en el polvo, al percibir el agua reverdecerá y hará copa como planta nueva. Mas el hombre morirá y será cortado. Perecerá el hombre, ¿y dónde estará él? Como las aguas se van del mar y el río se agota y se seca, así el hombre yace y no vuelve a levantarse. Hasta que no haya cielo, no despertarán ni se levantarán de su sueño. Oh, ¿quién me diera que me escondieses en el Seol, que me encubrieses hasta apaciguarse tu ira, que me pusieses plazo y de mí te acordaras?

0: lo tendrán o no es, pero él no lo sabrá, o serán humillados y no entenderá de ello. Mas su carne sobre él se dolerá y se entristecerá en él su alma.
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0: Esta es la hora en nuestros estudios, 5:30. 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
1: Bienvenidos a Lecciones de la Biblia, un espacio para estudiar y para entender la palabra de Dios. Hoy nuestro tema se titula Para estudiar y meditar, y vamos a estudiar una historia bien bonita para que vean cómo, qué pasa cuando no nos arrepentimos genuinamente y qué pasa cuando lo hemos hecho de todo corazón.
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1: Les invito a orar. Señor de los cielos, gracias por la vida que nos has dado y por el aprendizaje de esta semana. Queremos amarte, Señor, y queremos que nos ayudes a hacer siempre tu voluntad. En el nombre de Jesús. Amén. Bueno, en el libro de Génesis capítulo 3, cuando Adán y Eva pecan, hay dos reacciones, la de Adán y Eva y la de Dios. Miren la de Adán y Eva. Génesis 3, versículo número 7. En ese instante se les abrieron los ojos a los dos y se dieron cuenta que estaban desnudos. Entonces tejieron hojas de higuera y se hicieron delantales para ellos. Chistosísimo. Se quedaron desnudos y se hicieron delantales. Primero la incomodidad de las hojas de higuera. ¿Cómo las pegaron? Ni idea. Pero un delantal te cubre aquí y atrás, desnudo. Es decir, no hicieron nada por cubrirse. Esta actitud o esta acción representa la actitud nuestra de disfrazar el pecado, no darle el nombre que le corresponde, no estoy haciendo nada malo, eso no tiene nada de malo, uno al año no hace daño, yo no sé qué tú le ves a eso. Justificamos el pecado y nos quedamos desnudos en la vida. Pero entonces viene un acto maravilloso de amor de Dios. Cuando ya pasó el diálogo entre ellos después del pecado, Dios hizo la siguiente acción. Génesis 3, versículo 21. Luego Dios el Señor hizo túnicas de pieles para vestir al hombre y a su mujer. Nótenlo, túnicas. Me cubre absolutamente todo y ya no quedo desnudo. De pieles. ¿Pieles de qué? Pues pudo haber sido de un cordero, porque el sacrificio del cordero es el que evitó la muerte de Adán y Eva en ese momento. Eso significa que el primer sacrificio no fue hecho fuera del Edén y después empezó un conteo de años. No, el primer sacrificio fue hecho dentro del Edén. El Señor tiene que matar un cordero. Y eso fue desastroso, porque Adán y Eva pudieron ver de primera mano el resultado del pecado, la muerte de un inocente, la muerte del Cordero de Dios. Y Dios aprovecha ese instante para mostrarles lo que habían cometido. Ahora, vestidos de pieles de cordero o de pieles de un animal, eran distintos, estaban cubiertos totalmente. ¿Qué significa tener esa túnica? La justicia de Cristo. El hijo pródigo llega todo sucio, confiesa su pecado, el Padre lo cubre, y eso se llama la justicia de Cristo. Cubrir nuestras imperfecciones cuando nos hemos arrepentido. Y nos arrepentimos porque amamos a Dios. ¡Qué lección tan impresionante! No sigamos justificando nuestros pecados. No sigamos llamando lo que es con lo que no es. Porque

El diablo primero nos ayuda a pecar, nos engaña y nos crea una confusión. Si estamos en algún pecado escondido, es mejor que salgamos de él. Es mejor que lo hagamos a tiempo. Es mejor que demos el paso. ¿Por qué? Porque quedaremos desnudos y algún día sufriremos la vergüenza pública. En cambio, cubiertos por la gracia de Cristo, estamos a salvo y Él nos da poder para vencer el pecado. Los veo la próxima semana con la ayuda de Dios. Gracias por acompañarnos. Soy Daniel Herrera y deseo para todos un día lleno de bendiciones.

0: Esta es la hora en nuestros estudios. 6:00.
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0: Buenos días, amigos. Qué lindo es saludarte. Mira, ya hoy es viernes. El mejor día, mira, el mejor día para tú decir, mira, ya lo di todo. Que la jornada del día de hoy, mira, terminé con la bendición de saber que todo lo que tenías en mente ya lo cumpliste. ¿Sabes la satisfacción que tiene de tú haber hecho planes durante toda una semana y verlos cumplidos hoy viernes? Bueno, pues ese es el deseo de nosotros para ti en la mañana de hoy y que puedas pasar un día maravilloso. Buenos días, chicos. ¿Cómo están ustedes? ¿Cómo está Lisa?
1: Buenos días. Mira, como dicen, hemos llegado al viernes con los últimos cartuchos. Pero qué bueno que Dios nos acompaña en cada paso de la semana y hoy no será la excepción y este fin de semana en el nombre de Jesús será excepción.

0: Espectacular, así que levántate con ánimo, alégrate, mira que el cielo está obrando a tu favor. ¿Qué más evidencia tú quieres de que el cielo obra a tu favor, de que el Señor entregó a su Hijo Jesucristo cuando no había nada que nosotros pudiéramos hacer para ganar nuestra salvación y Él vino a hacerlo por nosotros? Así que gloria a Dios por eso. Buenos días, Alex.
1: Buenos días, échate para acá. ¡Hoy es viernes! Alabado sea el Señor. Hoy es el día de preparación para mañana sábado, guardar el santo sábado que nuestro Padre Celestial hizo y creó. Escucha esto, como para que veas cómo Dios te guarda y te cuida. Si la llave no abre la puerta, no entres. Si el reloj se detiene, espera. Si un bolígrafo no escribe al firmar, no firmes. Si te tropiezas al salir, no vayas. Bendito sea el Señor que nos cuida y nos protege todo el tiempo. Buenos días, Aleida. Buenos días, Lisa. Buenos días, David. ¿Cómo estamos?
2: Buenos días. Muy bien, gracias a Dios. Y saludando a los amigos que están nosotros escuchando a través de las ondas radiales y también por nuestras redes sociales. Gracias por estar con nosotros. Mira aquí lo que nos dice Salmos 27:14. Espera en Jehová, esfuérzate y aliéntese tu corazón. Sí, espera en Jehová. Tenemos nuestras luchas, tenemos nuestras situaciones, tenemos nuestros problemas todos, pero asimismo nos dice que debemos esperar en Él. Él está dispuesto para resolver, Él está dispuesto para sanar, Él está dispuesto para cuidar, Él está dispuesto para proteger, refugiarnos y quedarse siempre con nosotros. Solamente nosotros tenemos que es buscarlo a Él y esperar en Él. Así que en esta hora, en esta mañana, comienza tu día esperando en Jehová. Gracias por estar con nosotros en Morningstar. Adelante, chicos.
0: Definitivamente hay que esperar en el Señor, pero no nos gusta esperar.
3: No, muchacha, ¿a quién le gusta esperar? Somos impacientes por naturaleza. Hoy te invitamos, mira, a que no te desesperes. Mira, cada día es una oportunidad nueva que el Señor te da para comenzar de nuevo. Así que queremos invitarte a que comiences de nuevo con el pie derecho, que comiences, mira, tomando decisiones. Yo creo que el viernes es un día para tomar decisiones. Uh-huh. Si ya completaste todo lo que tenías en la semana, si ese checklist que tenía ya está, mira, done, el viernes es un día para tomar decisiones. ¿Qué vas a hacer en el día de hoy? ¿Qué paso distinto vas a hacer para poder encaminar tu vida en los caminos del Señor? ¿Qué vas a hacer? Cuéntame.
0: Eso es muy bueno. Un buen día para tomar decisiones de la mano del Señor. Así que amigos, ¿qué tal si juntos tomamos la decisión de escuchar la voz de Dios a través de su palabra? Así que no te vayas, que regresamos entre tostadas.

En el libro de Juan, capítulo 14, versículo 14, dice: si algo pidieres en mi nombre, yo lo haré. Esto es una frase muy fuerte porque está diciendo de que cuando usted escucha esta frase, literalmente te viene a la cabeza que no hay nada que tú puedas pedir en el nombre de Jesús que no se pueda hacer. O no hay una, por ejemplo, si algo, paréntesis, esto. Más adelante, Pablo trata de explicarlo y dice: mira, lo que pasa es que nosotros no sabemos pedir como conviene. Más el Espíritu gime por nosotros con gemidos indecibles. Y te dice que nosotros a veces pedimos cosas pues que no son necesariamente...

o un tiempo inapropiado para orar no existe. Dios no tiene un tiempo para que tú puedas orar. De hecho, no hay nada que pueda impedirnos elevar una oración al cielo. Absolutamente nada. Puedes estar en el lugar más incómodo del mundo, de la tierra, con las vestimentas más horribles que puedas tener. Y en ese momento tú puedes elevar una oración al cielo. Y no solo eso, sino que puedes ser escuchado en el cielo. Me llama la atención porque Dios es amoroso, compasivo. Y es alguien que, por ejemplo, en el libro de Santiago capítulo 5, versículo 11, dice: el Señor es muy misericordioso y compasivo. Es un ser que le gusta escuchar nuestras oraciones. Y no solo eso, sino suplir las necesidades. Y algunos piensan que Dios se goza en vernos así y sentirse Dios para suplir nuestras necesidades. Para aquellos que piensan así, piensa un segundo de que el anhelo de Dios es que todo esto se acabe, para que no tengamos que estar haciendo ese tipo de cosas, ni pasando esas necesidades. A Dios no le gusta que sus hijos pasen necesidades. A Dios no le agrada que sus hijos anden con miserias y calamidades. No es el agrado del cielo vernos sufriendo, ni vernos de una manera que sea deplorable o de alguna manera que pudiera avergonzar a los que nos rodean. Dice que su amoroso corazón se conmueve por nuestras tristezas y aún por nuestra presentación de ella. Es decir, no solamente el hecho de estar triste, sino que cuando tú vas en oración y le presentas tu dolor o tu tristeza a Dios, Dios se conmueve de eso. No hay tiempo que pueda parar o detener una oración. No hay momento que tú puedas decir: necesariamente ahora no puedo orar. Hay personas que tienen sus religiones para orar. O sea, saben que la religión son una serie de métodos y cosas que uno hace. Independientemente en la vida, cuando tú te haces cristiano, hay algunas personas que se hacen religiosos. Y religión no es más que una serie de métodos, dogmas, sofismas y una serie de cosas que, cuando te das cuenta, no quiero entrar en ese tema, pero la idea de la religión no es mala, pero sí ha hecho mucho daño en la tierra. Dios nos está pidiendo que no seamos religiosos. Dios quiere que seas uno con Él, que compartas tu corazón con Él, compartas tus alegrías, tus dolencias, que no te limites al tiempo en el que está transcurriendo. De hecho, hay personas que dicen: yo no oro porque yo soy así. Ora tú. O se limitan a orar porque tienen ciertos defectos de carácter y piensan que Dios no los va a escuchar. O se limitan a hacer ciertas oraciones al Padre porque piensan que son muy malos y que el cielo no los va a escuchar. Pero cuando tú lees la descripción que da Jesús acerca de la oración, cuando tú escuchas todo lo que Él dice, que es tan fácil, dice: oye, no tienes que hacer absolutamente nada. No hay que hacer un acto religioso, no hay que hacer un sofisma, o no hay que hacer una prógesis o lo que sea. Simplemente abre tu corazón y háblame y dime: ¿qué está pasando? Yo te estoy viendo, pero dime qué está pasando. Solamente quiero saber si tú estás claro con lo que está pasando. Séme honesto para entonces yo poder ayudarte. Y me agrada a Dios porque no hay oración que Él no escuche. Una vez vimos cómo el ángel Gabriel le contestaba una oración a Daniel de una manera tan asombrosa, tan fuerte, tan rápida, sin ningún precedente. Y vimos cómo de otra manera tardaron. Y me agrada porque Él viene y le dice a Daniel: Daniel, hemos tardado porque mira, lo que pasa es que hubo un tipo que se nos puso de frente. Y hubo que ayer hacer una serie de cosas para poder contestarte esta oración. Y me agradó tanto leer eso porque eso confirma de que nosotros
a pesar de que no somos

0: o no nos damos cuenta que somos escuchados de la manera que queremos, el cielo se mueve completamente para contestar nuestras oraciones. Así que la idea de que estás sucio, de que estás en un lugar equivocado, de que no estás cómodo donde estás, de que estás mal vestido, de que estás no estás presentable. Claro, no confundan esto con pararse frente a la iglesia a orar. A veces uno tiene que entender o tener algo de sentido común, ¿verdad? Porque si te vas a parar frente al público a orar en público, sabes que tienes que ir presentado. No es la oración que estamos hablando. Estamos hablando de la oración personal. Estamos hablando de una oración que va desde el fondo del corazón. La oración que tienes tú con Dios. Esa oración privada, esa oración. Por eso Él dice, enciérrate en tu closet y háblame en lo secreto. Porque mi Padre que oye en lo secreto te compensará en público. Esa oración privada donde no hay nadie que te ve, donde tú no hablas alto para que la gente te escuche. Había un señor que se llamaba Miñín. Él murió, tenía como 98 años ya. Y yo recuerdo que él practicaba una religión, pero me llamó la atención porque él vivía solo. Una vez lo operaron, recuerdo que yo estaba adolescente y le digo a mami, mami, Miñín lo acaban de operar, hay que acompañarlo. Él vivía al frente de mi casa. Y yo acordé quedarme a dormir en la noche porque si le pasaba algo, pues uno podía reaccionar más rápido. Y como estaba brincando un brinco y medio a mi casa, pues mi mamá me dijo, pues está bien, vete allá. Y ese pobre viejito, yo recuerdo, nunca olvido que él era medio solo, había que hablarle alto, Miñín, Miñín. Si no, no escuchaba, tú le decías Miñín. Y él pasaba por ahí como que estaba hablando con nadie, con una piedra. Y tú sentías que el tipo te estaba ignorando, pero tú le voceabas, Miñín, Miñín. Y entonces ahí él miraba. Dice, dime, mijo. Y tú dices, ay, bendito, ¿verdad que la vejez es una cosa seria? Pero ese tipo de vejez, llegar a los 90 y pico y tanto, no es fácil. Ese señor, recuerdo que se acostaba como a las 7:30 de la noche. Él fue militar. Él fue del batallón del 65 de infantería. Era un militar de esos condecorados, de esa guerra, de la Segunda Guerra Mundial. Y recuerdo que él a las 7:30 ya estaba apagando todo. Él hacía todo en su casa. Pasaba la mano así por las paredes, como que la sobaba o algo. Y llegaba a su habitación. Y yo recuerdo que yo estaba durmiendo en la habitación del lado. Y él me decía, mijo, la casa estaba nítida, impecable. Y yo recuerdo que cuando él se acostaba, él oraba en voz alta. Y su oración era tan simple, pero tan simple que a mí se me aguaron los ojos. Yo en mi cama, así como un tonto allí, yo decía, pero Dios mío, es verdad que a veces uno no encuentra, hay tanta nobleza en los seres humanos. Y él decía con una voz solloza, decía, Señor, perdóname. Y decía que lo perdonara, porque a pesar de que había llegado a los años que había llegado, él sabía que en algún momento, o mientras él estaba viviendo durante el día, le había ofendido. Y yo decía, yo no puedo creer que estoy escuchando esto. Ese señor murió, me acuerdo, nos hicimos muy buenos amigos. Y murió de una manera, ¿verdad? Murió por vejez. Pero me llama la atención que no importa la edad, no importa el tiempo, no importa el lugar, no importa todo, nosotros podemos subir una oración de súplica, de perdón, de compañía al cielo, y el cielo puede escucharnos. El Señor tenía paz en su corazón porque cuando se levantaba, yo recuerdo que Él decía, gracias Dios, porque yo estoy viejo. Y me decía, Kelvin, yo no sé cuándo Dios me va a poner a descansar, porque yo creo que yo estoy harto ya. Me decía que estaba cansado ya. Y decía, cuando Él quiera, me decía, cuando Él quiera. ¿Y ustedes creen de esta situación de orar, que mucha gente se cohíbe porque siente que no es el mejor momento, que no es el lugar, que no es propicio, que no están bien, que son raros, que ellos piensan que no pueden? ¿Ustedes creen de esto?
1: Que muchas cosas se pueden sacar de ese versículo de Juan 14:14, ¿verdad? Sí. Si algo pidieras en mi nombre, yo lo haré. De repente, como estabas diciendo al principio, pareciera que es un versículo que se puede interpretar

0: como si fuera una promesa de que todo lo que pidamos a nombre de Jesús, olvídate que eso va a estar hecho, porque literalmente eso es lo que dice. Pero obviamente eso implica que esté conforme a su voluntad. Claro. Imagínate que yo voy donde ti, Kelvin, y te voy a pedir algo que a Aleida no le gusta o que Aleida no patrocinaría, y te digo, a nombre de Aleida te lo estoy pidiendo. Tú me vas a decir, pero es que eso no es algo que Aleida, como que apoyaría. Y lo mismo sucede con esto, ¿no? Es cuando estamos en esa voluntad del Señor. Pero qué lindo es saber, como tú bien indicas, que no es que tengamos que estar en un lugar específico para orar o de una manera X determinada, ¿no? Daniel oró en su habitación, pero Jonás oró en el vientre de un pez. Y así hay otros ejemplos de otras mujeres y hombres de la Biblia. Pablo y Silas oraron desde la cárcel. Jesús oró desde donde quiera que estaba, en montes, en desiertos, en casa, en todos los lugares que él pasaba. Así que lo importante tanto no es el lugar, sino la actitud con la que nosotros vamos en nuestra oración. Sí, en Mateo 6:6 el Señor, ¿verdad?, indica que hay valor en apartar un espacio de intimidad con Jesús, pero eso no significa que está limitando solamente que es ahí que vamos a hablar con Él. Hay gente que piensa, como tú decías ahorita, cuando llegue a la iglesia entonces voy a orar. Cuando yo tenga un momento especial, pues voy a buscar a Dios. Cuando pueda arrodillarme, que claro, hay un valor también en ese tipo de oración y todo, pero ¿y si estás simplemente en el carro en medio de un tapón? ¿Y si estás tal vez en la cocina mientras estás ahí haciendo tus quehaceres, en la sala de espera, en medio de una prueba? El acceso a Dios, y esta es la buena noticia, que el acceso a Dios está abierto a todos por medio de Cristo Jesús. Gracias al sacrificio que Cristo Jesús hizo, nosotros podemos llegar, mira, directamente con nuestras oraciones hasta el trono de la gracia. Y yo creo que muchas veces no hemos comprendido la grandeza de lo que eso implica. Claro, no estuvimos nosotros vivos para ese tiempo, ¿no? Antes del sacrificio de Jesús, cuando había que entregar allí los sacrificios de los diferentes animales e ir a donde el sacerdote y todo este asunto. Pero imagínate si fuera para nosotros hoy así. Qué bueno es saber que gracias a Jesús tenemos acceso al Padre, así que no desaproveches la ocasión de hablar con Él.
1: Y qué lindo es que podamos citar esa promesa de Juan 14:14, citarla, poner el dedo en ella y decir, Señor, tú dices aquí que si algo yo pido en tu nombre, tú lo vas a hacer. Esto es una invitación a confiar plena, pero ciegamente, con los ojos vendados, de confiar plenamente en Jesús. Porque cuando Él nos dice, lo que tú me pidas, yo lo voy a hacer, no se refiere simplemente a añadir las palabras o sencillamente pedir. Es que lo que pidamos, tenemos que tener la confianza de que esté alineado a su carácter, a su voluntad y a sus propósitos. No es pedir cosas vanas, porque muchas veces llegamos a Señor con necesidades y Jesús nos recuerda que no estamos solos ni estamos desamparados. Esto es un versículo para dejarnos saber, mira, tú no estás solo, tú tienes un acceso directo al Padre a través de Jesús. Así que podemos acercarnos con confianza. Sabemos que él está dispuesto, que Él tiene sus oídos prestos a poder escuchar nuestras peticiones, pero recuerda que deben estar alineadas a Él. Y este versículo realmente nos desafía a examinar qué es lo que estamos pidiendo. ¿Estamos buscando nuestra voluntad o estamos buscando la voluntad de Dios? Nuestras peticiones deben estar alineadas porque podemos descansar con la certeza de que Él va a obrar aun cuando no vemos los resultados de inmediato. Y ahí estriba el poder, ¿verdad?, de la confianza en Dios. Recuerdo el caso de Elías. Mira, Elías fue un hombre, un profeta bien valiente, porque cuando él oró para que Dios enviara fuego del cielo, ¿verdad?, no lo hizo para su propia gloria, sino para que el pueblo reconociera y entendiera quién es el verdadero Dios. El Señor respondió poderosamente a su oración porque sabía que a través de esa respuesta su nombre iba a ser glorificado. De igual manera, cuando nuestras peticiones buscan honrar a Dios y están alineadas con Él, podemos confiar que Él escucha y que Él actúa. Por eso que

0: piensa un momento, detente por un momento lo que estás pidiendo. Estás pidiéndolo para después agradecer a Dios porque Él fue el que obró en esa petición, o lo estás pidiendo para luego darle la espalda. Wow. A veces buscamos al Señor solamente cuando lo necesitamos. A Él hay que buscarlo en tiempo de bonanza y también en tiempo de necesidad. Cuando Él cumple tu petición, ¿qué vas a hacer con esa petición ya respondida? Eso es un proceso que tienes que pensar y analizar. ¿A quién vas a dar la honra y la gloria? ¿La vas a dar hacia tus propios intereses o vas a reconocer que el Señor es el dador de todo y que gracias a Él tu petición fue contestada? Así que en el día de hoy te invito a que hagas un pacto. Señor, yo tengo una petición muy importante que quiero que tú me la contestes, pero mi pacto contigo es este. Dice una persona por ahí que cuando hacemos transacciones con el Señor siempre salimos ganando. Es el mejor negocio hacer transacciones con Él. Así que te invito a que hagas un pacto con Él y tú vas a ver cómo este verso de Juan 14:14, si algo pidieres en mi nombre, yo lo haré. Tú vas a ver cómo esa respuesta va a llegar porque Él es un Dios de pacto que le gusta cumplir sus promesas.
1: Interesante, porque la oración cambia las circunstancias y también cambia a la persona que ora. Interesante también porque todo padre quiere darle lo mejor a sus hijos, así que también nuestro Padre Celestial quiere darle lo mejor que Él tiene, que son maravillas, que son bendiciones. Es interesante también porque no necesitamos una antena de celular para tener una señal directa. Tenemos a Jesús que lleva ese mensaje. Las formas de Dios contestar la oración: sí, no y espera. Es maravilloso. Así que yo entiendo que y reconozco que la oración tiene poder, pero la oración hay que llevarla con fe, pero que sea siempre la petición basado en la voluntad de Dios. Eso es todo. Yo entiendo que la oración es lo más poderoso y la herramienta que tenemos para poder disfrutar de la vida que tenemos acá en la tierra.
2: Dice, si algo pidieres en mi nombre, yo lo haré. Recuerda que es Él que lo hará. No eres tú. No somos nosotros. Así que en la mañana de hoy queremos orar para que Dios nos ayude a confiar. Que Él está dispuesto. Que Él no tiene suficiencia. Que tiene suficiencia. Que es bastante suficiente para ayudarnos en nuestras debilidades. Y para que podamos confiar plenamente cualquier cosa en Dios. Dios es alguien que se preocupa por nosotros. De hecho, quiere acabar todo para que estemos viviendo con Él. Mientras más cerquita de Él estemos, Él está más feliz. Imagínate, ahora mismo estamos tan distantes en el asunto, no sé cómo llamarle, en el umbral espiritual, porque no lo podemos ver cara a cara. Y eso a Él le duele, me imagino. Es algo como que le duele y a la misma vez ya resolvió el problema, pero pues su paciencia le hace esperar hasta que el problema esté resuelto por completo. Pero aún así estamos en la tierra, estamos aquí y Él está allá arriba en el cielo. Pero no nos limitó, dicen, pero mira, aunque estén allá, tienen camino directo, tienen acceso completo a las bendiciones celestiales. Y tienen todo el acceso para que cuando ustedes solamente abran su boca y digan ¡Ji! Acá arriba se mueva todo para que puedan ser suplidas sus necesidades, contestadas sus oraciones y para que sepan que estamos pendientes desde acá. No se engañen que estamos muy lejos. Gabriel llegó en un segundo, en menos de un segundo a la tierra. Así que no están tan lejos nada. Tienen capacidades que nosotros no tenemos. Oremos por eso. Alex, ¿quieres orar?
1: Sí. Gracias, eterno Padre Celestial. Gracias por la oportunidad que nos das de, a través de Jesús, comunicarnos contigo. Gracias por todas las bendiciones. Te pedimos de forma especial que nos ayudes a que cada oración esté llena de fe y que cada oración con fe también sea basado en tu voluntad, Dios. Guíanos, protégenos como siempre. Guárdanos, Dios. En el nombre santo de tu Hijo, amado Jesús. Amén.
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0: En Morningstar, la hora 6 y 35 de la mañana. Muy buenos días, Puerto Rico. Gracias por estar con nosotros. En cuanto al tránsito en estos momentos, vemos en el Expreso 52, en el área de Caguas, antes de llegar a la plaza de peaje de Caguas Norte, que está fluyendo con bastante normalidad, pero vemos que hay un buen flujo vehicular en la zona y hay pavimento mojado. En la zona del área este, ¿verdad? Durante la madrugada estuvo lloviendo, así que si usted viene por la 30, posiblemente hayan partes que todavía estén mojadas. Así que tengan mucha precaución en la carretera 30. Al lado de la rampa de la PR 177 en dirección hacia San Juan, vemos que está fluyendo con normalidad. No hay mucho tránsito el cual mencionar en esa zona, pero vemos que se empieza a congestionar a la altura de la Valdoretti de Castro. Esto es en cerca o la intersección de la avenida Jesús Fragoso. Vemos que está empezando ya a congestionarse a esta hora. Liviano el tránsito en la Valdoretti entre la base naval y la avenida Sánchez Vilella. Así que ahí está fluyendo bastante bien. Al igual que frente al centro comprensivo de Cáncer en dirección hacia el norte. Bastante despejada la zona ahí. Al igual que al lado de la rampa hacia Centro Médico. Fluyendo bastante bien. Hay, como les mencioné, lugares que pueden tener pavimento mojado por los aguaceros que han estado pasando durante horas de la mañana. Así que tengan mucha precaución si usted está en esa zona.
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6:38 de la mañana en nuestros estudios y en todo Puerto Rico. Viendo las imágenes del radar del tiempo, vemos actualmente cómo hay una nueva masa de polvo del Sahara que está sobre Puerto Rico. No está con cantidades extremas como en los pasados días, pero tenemos esa presencia del polvo del Sahara en nuestra zona. En San Juan, acá en la área de San Juan, está en cantidad de 13.7 microgramos, y en el área de Lajas, el área de Mayagüez, esa zona del oeste, es donde están recibiendo más de esa bruma de ese polvo del Sahara, con cantidades de 19, casi 20 microgramos y 18 microgramos de esta bruma. Esto lo más que afecta son las personas con asma, los alérgicos y los que padecen de las vías respiratorias, así que tengan mucha precaución. Posiblemente durante este fin de semana vaya acercándose más de esa bruma, así que tomen las debidas precauciones. Para el día de hoy, en el área de San Juan se esperan condiciones parcialmente nubladas con una máxima de 89 y una mínima de 77 grados. En el área de Mayagüez se esperan temperaturas de 89 también con una mínima de 76 y lluvias que pueden estar entrando en horas de la tarde. Lo bueno es que eso ayuda a aliviar esa bruma que puede estar en esa zona, pero normalmente durante las tardes en el área oeste y noroeste es que viene algo de lluvia. En el área de Humacao estuvo lloviendo durante horas de la madrugada, pero se esperan condiciones parcialmente nubladas y luego entonces, más entrado a la noche, lleguen

más lluvias al área de Humacao y el área este de Puerto Rico. Máxima de 86 y mínima de 76 grados. Y en Ponce se esperan condiciones de parcial a mayormente nublados, con una máxima de 88 y una mínima de 77 grados. El amanecer de hoy fue a las 5:47 de la mañana y la puesta del sol para hoy es a las 6:58 de la noche. El oleaje se mantiene fuerte de 4 a 6 pies y posiblemente llegando hasta 8 pies en el Atlántico, así que hay advertencia para operadores de pequeñas embarcaciones y de corriente submarina, así que mucha precaución, no es el momento para entrar en las aguas tanto del norte como del este de Puerto Rico. Tengan mucha precaución si usted quiere visitar alguna de esas playas. El mar Caribe se mantiene de 3 a 5 pies en cuanto al oleaje se refiere, y la luna estará en su fase de cuarto menguante el 8 de junio. Hasta aquí este informe, tanto de tiempo como de tránsito. Más adelante tocaremos el tiempo para los Estados Unidos y daremos un vistazo a lo que nos espera durante este fin de semana. Continuamos en Morningstar y ahora pasamos contra el reloj.

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1: Bueno, la noticia de Contrarreloj de la mañana de hoy habla sobre un estudiante de escuela superior que llevó a 895 jóvenes a Cristo en su escuela. ¿Ustedes han escuchado eso? 895 jóvenes a Cristo en su escuela.
2: Pues 895.
1: Eso no es dos o tres personas, eso es casi 1,000 personas.
3: 895 estrellitas en el cielo.
1: En su corona.
3: En su corona.
2: Mira, y estamos hablando de un estudiante de high school.
1: Wow. Estamos hablando de un estudiante de escuela superior que se llama Abraham Aguilar. Él era un joven alejado de Dios y consumidor habitual de marihuana cuando asistió a una iglesia en California y sintió que Dios le hablaba al corazón. Y él de momento en ese llamado, en ese llamado dijo, ¿es ahora o es nunca? Y esa decisión de entregar su vida a Jesús transformó completamente la vida de Abraham Aguilar. Durante su último año en la escuela superior, Abraham compartió su fe con compañeros, maestros, empleados escolares y 895 estudiantes aceptaron a Cristo durante el año escolar del año 2023 al 2024. De niño, Abraham soñaba con ser futbolista profesional, pero una lesión en la clavícula acabó con ese sueño. Wow. Desanimado, comenzó a consumir drogas y a llevar una vida lejos de Dios. Todo cambió cuando su madre se mudó y le puso una condición. Si quieres vivir en esta casa, tienes que asistir a la iglesia. Aunque al principio iba sin interés y se sentaba en la última fila, poco a poco los mensajes bíblicos comenzaron a tocar su corazón. Tras escuchar una prédica sobre el infierno, asistió a un seminario para hombres, sintió el llamado de Dios y decidió recibir a Cristo. En otras palabras, él dijo, mira, si hay dos bandos, yo me quiero ir al bando de la verdad. Dice, me rendí a Jesús y mi vida comenzó a cambiar. Cuando inició el nuevo año escolar, Abraham comenzó a hablar de Jesús a quienes se encontraba en la escuela. Durante los almuerzos compartió el evangelio y organizó inclusive estudios bíblicos en su escuela. Primero fueron dos estudiantes que aceptaron a Cristo, luego se inició un estudio bíblico en el campus que llegó a reunir a

0: A 73 jóvenes. Debido al crecimiento, tuvieron que trasladarse a un salón de clases. De un salón de clases, tuvieron que trasladarse al gimnasio. En el segundo semestre, Abraham comenzó a predicar públicamente en la plaza de la escuela. Y en una ocasión, 70 estudiantes respondieron nuevamente al mensaje que él y a la amonestación de seguir al Señor. Al finalizar el año escolar, 895 jóvenes habían entregado por completo, no solamente como un proceso de sentimiento, no, 895 jóvenes habían entregado su vida al Señor. Abraham afirma que nunca imaginó que Dios lo usaría de esa manera. A principio da miedo, pero cuando empiezas a caminar con Dios, todo empieza a tener sentido, nos dice Abraham. Me encanta esta noticia, esta buena noticia. Mira, en medio de un mundo de tanta calamidad, en medio de una situación mundial donde vemos guerra por la izquierda, guerra a la derecha, donde vemos noticias políticas, noticias, mira, que nada aportan a nuestra vida. Qué bueno es saber que Dios todavía puede transformar cualquier vida y usar a cualquier persona sin importar su pasado para impactar a otros con el evangelio. Y me encanta de que haya escogido un joven para poder transformar la vida de sus compañeros de clase. ¿Qué les parece esta noticia? Mira, llámame. Yo quiero saber qué tú piensas de esta maravillosa noticia positiva de esta mañana. Llámanos al 787-303-0202. Déjanos saber en las redes sociales qué tú piensas de esto. Y por eso, yo creo que esto está bien atado a la reflexión de esta mañana. Mira, si tienes que tomar una decisión, tómala ya. Qué bueno de esa madre que dijo, mira, si quieres vivir aquí, para la iglesia es que vas.
1: Mira, eso me, a mí, varias cosas me resaltan de la noticia. Y la primera es que tú mencionas cómo el chico se encontraba antes de ir a la iglesia. Y muchas veces podemos juzgar a las personas por la condición en la que están. Pero nosotros tenemos que recordar que precisamente nosotros tenemos que recibir a la gente como viene. Porque es que, pues, precisamente es como decirle a los enfermos, no, como tú estás enfermo, no vayas al hospital.
0: Cuando te sanes, vas al hospital.
1: Claro, pero entonces eso no tiene sentido. Y muchas veces, tal vez no lo estamos diciendo literalmente, pero sí con nuestras actitudes, cuando juzgamos, señalamos, criticamos a los demás por la manera como ellos llegan, oye, y al principio están y tal vez pueden pasar hasta años y sigan estando igual, porque no todo el mundo pasa por el mismo proceso y no todo el mundo tiene el encuentro con Jesús al mismo tiempo. Yo admiro de la mamá de este jovencito lo que hizo, y yo estoy segura que son muchas madres y padres que nos escuchan que han hecho eso. Mientras tú vivas bajo este techo, que esa famosa frase de madre boricua, tú vas a ir a la iglesia conmigo.
0: O sea, ¿te guste o no?
1: Si tú estás aquí, esto no es opción. Y fíjate que hay gente que dice, no, pero es que yo no puedo obligar al muchacho, a la muchacha a ir a la iglesia. Bueno,
0: mira el resultado de este
1: el
0: joven.
1: El resultado. Eso puede ser debatible. Hay gente que dice, no, no lo obligues, no sé qué, pero mire, mientras ellos estén allí, aunque sea refunfuñando como estaba este muchacho, le llegó el mensaje en determinado momento y mira cómo se transformó su vida a tal nivel que después él se volvió, me recuerda mucho a Pablo, el que perseguía a la iglesia, el que estaba en contra, de repente se convirtió en uno de los, mira, de los que todavía hoy se sigue hablando del mensaje que Dios dio a través de él. Así que no subestimes lo que un momento el Espíritu Santo puede hacer cuando estás escuchando su palabra. Pero si no nos exponemos a ella, pues ahí es que
0: no hay los peligros. No, y los padres también tienen que... Me encanta porque ella dijo, esto no es negociable. Esto no es negociable. Y eso es importante como padres, que podamos darle a entender a nuestros hijos que hay decisiones que no son, que hay cosas y decisiones que no son negociables, y usted no va a negociar, usted se va a levantar y usted va para la iglesia.
2: Seguro.
0: ¿Cuántos padres no han hecho lo mismo? Que sus hijos se quieren quedar durmiendo un sábado en la mañana y dicen, mira, acá ve, levántate, que tú cama no vas a tener hoy.
2: Aunque no tengas ganas, vas a ir a la iglesia, seguro. Pero es interesante porque el muchacho, ¿verdad? Para el mundo era una vida que estaba perdida. Y mira cómo transforma, digo, Dios la transforma. Entonces, algunas veces decimos, ay, pero es que nosotros somos, yo soy bien pecador y no, o sea, no puedo hacer las cosas. Fíjate, Dios cambia ese pecado en testimonio.

0: a otras personas y pudo llevar 895, ¿verdad? Mm. Eran jóvenes que él rescató para Dios. O sea, que y la otra que quiero traer es, estamos, cuando vemos a las personas que llegan con tatuaje o con, en la forma que llegue, dale un abrazo, porque muchas veces se siente como que no quiero irlo, mira cómo me van a tratar. Uh-huh. Y ese trato, cuando esa persona llega a la iglesia por primera vez, ahí está la decisión si se queda o se va. Uh-huh. Pero mira, después que esté ahí, el Espíritu Santo los va a transformar. O sea, yo prefiero que estén ahí, uh-huh, en la iglesia, y que el Espíritu Santo obre, a que estén en la calle, porque el diablo, ¿verdad?, supuestamente, por decirlo así, le está presentando muchas cosas buenas, atractivos, pero oye, vamos.
1: ¿A qué precio, verdad?
0: ¿A qué precio? Eso es así.
1: ¿A qué precio? Así que qué interesante es ver, mira, que no recibamos a los jóvenes, no importando cómo lleguen. Uh-huh. Y si tú eres un joven que nos estás escuchando, que sientes que tu vida no tiene sentido, que sientes, mira, que tal vez todo se te cae encima, ¿verdad? Uh-huh. Que el techo se está cayendo encima. Dale una oportunidad al Señor y ve a la iglesia. A veces nosotros limitamos el poder que tiene el Espíritu Santo sobre las personas.
2: Sí.
1: Y no confiamos y no entendemos que a veces el Espíritu Santo obra de tal manera que no necesita... mira, a veces el Espíritu Santo no necesita que tú vayas, que tú estés 3 años en una iglesia para entonces tocarte. Uh-huh. Con solamente un momento de reflexión, un himno, a veces un himno, uh-huh, una alabanza bien bella, una predicación, un mensaje hasta de la historia de los niños, sí, puede ser suficiente para transformar una vida y para que por ahí esa puertita se abre, ahí, uh-huh, por ese huequito, el Espíritu Santo entre y puede traer transformación.
0: Hasta un saludo en la iglesia.
2: Totalmente.
1: Un abrazo.
2: Una sonrisa, abrazo, que alguien, uh-huh, le haga desde otro banco y una así manito levantada diciendo bienvenido. Realmente no tenemos idea de, como tú dices, de lo que el Espíritu Santo puede hacer a través de cualquier cosa. Y sabes, escuchar lo que este joven, bajo la influencia del Espíritu Santo, fue capaz de lograr, me hizo recordar que la Biblia está llena de jóvenes como este chico, que tal vez también sintieron temor, incertidumbre, mira, o insuficiencia en momentos dados de su vida, y que en momentos dados también tuvieron su rebeldía, y todas esas etapas, pero decidieron obedecer a Dios y ejercer influencia. Mira, recuerdan el caso de David. David, que cuando él se enfrentó a Goliat era un jovencito. Uh-huh. No estamos hablando de que él ya era un adulto mayor.
1: Era un jovencito, y valiente, y tenía una convicción.
2: Valientísimo.
1: Tiene una fe en Dios bien marcada.
2: A mí me encanta de esa historia. Digo, David tiene muchas historias de las que pudiéramos estar hablando, pero en esa en particular, él no se dejó llevar, número uno, ni por lo grande de del gigante, ni tampoco se dejó llevar por las voces que el ejército estaba hablando acerca del miedo. Entonces necesitamos jóvenes que no se dejen llevar por las voces del miedo que hablan los demás. Uh-huh. Porque algo se ve demasiado grande y porque la gente empieza a hablar de imposibilidad. David fue uno de esos jóvenes. Y fíjate que cuando fue ungido como rey, era el que estaba, mira, desechado, uh-huh, el que ni siquiera mencionaron. Pero qué bueno es saber que lo que dijo, ¿verdad?, el profeta: Jehová no mira lo que mira el hombre, Jehová mira el corazón. Uh-huh. Otro caso de otro joven que se sintió, mira, tal vez demasiado joven e incapaz para hablar, Jeremías. Jeremías se sintió insuficiente, se sintió incapaz, pero también aceptó el llamado de Dios y sus mensajes impactaron generaciones y hoy siguen siendo estudiados, así que Dios no llama a los capacitados, Él capacita a los que llama.
0: Amén por eso.
2: Él dijo: ay, Señor Jehová, no sé hablar porque soy un niño. Y mira para allá, uh-huh, todo lo que pudo el Señor hablar a través de Él porque se puso en sus manos. Pero también así hubo otras personas, como por ejemplo una jovencita, María. Cuando María recibió la noticia de que iba a ser la madre de el Salvador del mundo.
1: Ella no dijo que no.
2: Era una jovencita apenas. Y ella, esto cambió completamente su vida. La realidad es que era una noticia demasiado impactante, pero ella dijo, hágase conmigo conforme a tu palabra. Y eso es lo que necesitamos. Dios quiere que nosotros seamos parte de su plan de salvación para

0: la humanidad, pero muchas veces no estamos dispuestos. Así que hoy es el día de que nuestra obediencia abra puertas para los propósitos de Dios sean cumplidos. Porque así como este jovencito alcanzó 895 personas de su escuela, quién sabe cuántos también tú puedes alcanzar si te dejas poner en las manos de Dios y que Él obre.
1: Mira lo que dice Timoteo 4:12, dice, ninguno tenga en poco tu juventud, sino sé ejemplo de los creyentes en palabra, conducta, amor, fe y pureza.
2: Qué lindo, ¿verdad? Wow. Qué hermoso. A mí me encantó que dieras esa, lo compararas con David, porque a mí me encantó mucho una frase que dijo David antes de enfrentarse a Goliat, que ahí denotaba él no solamente la valentía de ese chamaquito, como decimos aquí, la valentía de ese muchachito, de verdad que no se queda. A lo mejor los teólogos deben saber qué edad tenía David en ese entonces, o algo aproximado, pero la valentía que él tuvo cuando él le dijo, pero ¿quién es este filisteo incircunciso para que provoque a los escuadrones del Dios viviente? O sea, en su pequeña edad, cómo él enfrentó y dijo, mira, teníamos un gigante hablando mal del pueblo de Dios, y él, mira, se levantó y dijo, como que dice, mira, ya yo estoy cansado de que este hombre venga a estar hablando. ¿Qué te crees tú que tú vas a provocar a los escuadrones, o como que dice, al ejército del Dios viviente? Y como él se enfrentó y dijo, yo lo voy a hacer, yo me voy a enfrentar a un gigante. Así que en el día de hoy, si tienes un gigante, pero mira, un gigante que te está dañando la vida, porque las drogas acaban con la vida del ser humano. El alcohol, ese supuesto alcohol social, si tienes un gigante que no puedes dejar, tal vez una conducta que no puedes dejar, algo que te está minando la tranquilidad, algo que está minando tu fe, tu tranquilidad, mira, de hecho, que puede estar minando hasta tu relación con la sociedad, porque a veces tenemos, acariciamos cosas que nos alejan completamente del Señor. Mira, dale la oportunidad como hizo este jovencito, que aunque fue obligado, mira, arrancó para la iglesia y estuvo tan dispuesto a que el Espíritu Santo le hablara que desde ese momento su vida cambió. Así que en el día de hoy queremos aconsejarte que le des la oportunidad al Señor, así como lo hizo este joven, y vas a ver cómo tu vida va a ser transformada como fue la de él. Bueno, amigos, gracias por estar, mira, por estar ahí. No te retires, mira, que Morningstar no se ha acabado, apenas está por comenzar. No te retires, continuamos con más.
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0: Buenos días, Puerto Rico. Buenos días, el mundo entero. Estamos en la emisora Radio Sol, tu emisora favorita. Hoy es viernes. Aleluya. Día de preparación para llegar a mañana, día santo del Señor. Buenos días, Aleida. Buenos días, Lisa. Buenos días, David. ¿Cómo estamos?
1: Estamos bien, gracias al Señor. Mira, gozosos porque ya se termina una semana laboral. Amén. Y podemos descansar, ¿verdad? Así como nos manda el Señor. Pero mira qué linda la promesa linda o el consejo bueno que nos da el sabio Salomón en Proverbios 3:7, que dice, mira, no seas sabio en tu propia opinión, más bien teme al Señor y huye del mal. Si en el día de hoy estás como que cocinando algo en tu mente, mira, el Señor te dice que huyas del mal. ¿Para qué? Para que puedas tener una vida, mira, llena de paz y de tranquilidad y de sosiego, que es lo que pedimos a gritos, poder tener paz y poder ser felices en un mundo, ¿verdad?, lleno de pecado, pero donde todavía el brazo del Señor no se ha cortado para sus hijos. Buenos días, Litza.
2: Buenos días, Aleida, y buenos días a nuestros amigos. Qué bueno que hoy es viernes, oye, y ya vemos la vislumbre de este fin de semana, donde se acerca el día de reposo que el Señor nos regala, mira, para que podamos tener un día especial, un día donde podemos descansar y disfrutar su presencia de una manera aún más especial que el resto de la semana. Así que regocíjate y canta hoy en esta mañana, y gracias por estar ahí en sintonía con nosotros, y bienvenidos a los amigos que se van, mira, levantando, que todavía se están estirando, pero que ya están ahí conectados con nosotros. Y si eres de los que está desayunando, buen provecho. Buenos días, David, ¿cómo estás?
3: Buenos días, muy bien, gracias a Dios. Y aquí viendo diferentes reportes del tiempo y eso, yo sé que nos gusta cuando está el día soleado, cuando está el día, los días, ¿verdad?, con mucho sol, despejado, que uno puede pasear, uno puede disfrutar y todo eso, ¿verdad? No le gusta mucho lo que son los días lluviosos. Bueno, cuando uno está en la casa, pues sí, pero normalmente pues queremos un día soleado, pero eso también trae unas consecuencias. Y tengo, pues, hay que reportar que aumenta la sequía en la isla. Actualmente, el 30.95%

0: casi 31% de la isla, se encuentra en condiciones de sequía. Hay 19 pueblos que están bajo nivel de sequía atípica, que es como que el primer nivel, que es como que hay ahí, y hay 4 pueblos que están bajo nivel de sequía moderada. O sea, no hemos llegado a niveles extremos, pero ya estamos comenzando. Esos municipios son los 4: Cabo Rojo, Lajas, Guánica y Santa Isabel. Así wow. que ya, ¿verdad? No, obviamente nos gusta el tiempo seco, nos gusta el sol, pero también hace falta de vez en cuando que vengan algunos aguaceros para anivelar las cosas acá en la isla. ¿Qué piensan ustedes de eso?
1: La verdad es que nuestros amigos del oeste, con el calor también, la tienen difícil. Así que realmente también creemos conciencia a todos, porque tenemos que cuidar ese recurso que es el agua. Uh-huh. A veces abrimos uh-huh. las llaves de la pluma, el grifo, y lo dejamos correr como si no hubiera mañana. Como si no se acabara, ¿verdad? Como si fuera ilimitado para siempre. Y claro, nosotros tenemos una gran bendición aquí en Puerto Rico. Pero ya ves que hay países, aquí mismo en nuestra isla, que ya están experimentando los efectos de la sequía. Así que almacena agua, compra agua y también cuida de este recurso tan valioso. Uh-huh. Vamos a hacer uso prudente del mismo.
2: Y no oíste lo importante que es también que pueda llover para que también, tú sabes, se llenen los embalses y que el calor sea menor, tú uh-huh. sabes, y que no tengamos tanta bruma. Y yo creo que el agua es beneficiosa en todos los aspectos. Sí. La naturaleza la necesita a gritos y nosotros también.
1: Definitivamente. Y hablando de recursos tan valiosos de nuestro medio ambiente como lo es el agua, ¿sabían, amigos, que hoy es el Día Mundial del Medio Ambiente?
2: Wow. Ah, pues mira, hoy tenemos que crear conciencia.
1: Sí, uh-huh. hoy es el Día Mundial del Medio Ambiente. Y la verdad es que nosotros tenemos que inculcarle a nuestros niños el cuidado de la naturaleza. Se nos olvida como cristianos que el Señor puso a Adán como mayordomo uh-huh. de esta tierra. Y mira, eso no, esa responsabilidad sigue siendo herencia por ahí, por las generaciones. Uh-huh. Pero parece que en alguna generación por ahí se le olvidó. Y entonces hemos empezado a hacer mal uso de nuestros recursos naturales, a dañar nuestro medio ambiente, y hoy vemos los efectos tan terribles, ¿no?, de la contaminación y de todo. Pero en lo que esté a nuestro alcance, a nuestras manos, que nosotros podamos hacer, pues vamos a cuidar de nuestro pedacito de tierra que tengamos, ¿verdad?, donde nosotros vivimos, y que podamos llevar esa responsabilidad con excelencia.
3: Solamente el 5%, no sé si me equivoco en el porciento, del agua es potable en el mundo. Uh-huh. Y también no hay sequía y ya tenemos, creo que el municipio de San Juan y el municipio de Bayamón, donde tienen un problema grave con lo que es el agua potable. Sí,
2: hay algunas
3: inclusive
2: zonas.
3: Han tenido que llevarlos hasta el tribunal a la autoridad de acueducto alcantarillado por el problema. O sea que para eso, añadirle al problema, también hay sequía. Seguimos orando por la gente de San Juan, Bayamón y los pueblos que están siendo afectados por falta de agua potable.
1: Hoy hay muchos pueblos sin agua, así que si eres uno de ellos, mira, levanta ahí la mano. Queremos saber desde dónde nos sintonizas, que has estado mucho tiempo sin agua.
3: ¿Y cómo se lo están arreglando?
2: Uh-huh. No, el detalle del caso es que nosotros estamos acostumbrados a abrir la pluma y que salga agua, uh-huh. pero sabemos que todavía en pleno año 2026 hay zonas en el mundo donde no tienen ese recurso necesario para la vida, no lo tienen tan accesible. Uh-huh. Y hay niños y jóvenes y que tienen que cruzar largas distancias para poder llenar un cubo de agua. Así wow. que,
1: mira,
2: interesante.
1: Eso que tú dices, Aleida, a mí me impacta demasiado. Recuerdo la ocasión, ¿verdad?, que viajé a un país donde normalmente no llueve. Y de repente, algo que para nosotros es tan común, tan normal, yo me acuerdo que íbamos en nuestra guagua y estábamos llegando al destino donde íbamos. Y de repente empezó a caer un aguacerito, pero tú sabes, bien sencillito, unas pocas gotitas. Y el guía ha hecho una expresión de sorpresa, de como... Ver. Él estaba como en shock, como que y entonces yo me quedé como que mirándolo, como que ¿qué pasó? ¿Qué pasó aquí? ¿Qué fue lo que lo sorprendió tanto? Y él estaba diciendo, el agua, la lluvia. Y yo no entendí, te digo, Aleida, yo no entendí en ese momento, Alex, Y cuando él nos explica...

0: somos agradecidos. Pero mire, tenemos que agradecer hasta por esa plumita,
1: sí,
0: que sale agua constantemente y que usted pueda pagar una factura de agua. Dé las gracias a Dios también por
2: cierto.
0: Eso, porque esa no es la realidad en este siglo, esta no es la realidad en todos los lugares. El usted saber que hay lugares que tiene que coger un cubo de agua para poder abastecerse, uh-huh, para poder tener algo tan básico y tan necesario para la vida. Es interesante porque a veces no siempre esa agua también es 100% limpia.
2: Uh-huh.
0: Así que aún así usted tiene que darle gracias a Dios porque todavía hay compañías sin fines de lucro que están logrando hacer pozos en diferentes lugares para que ellos puedan tener por lo menos una pluma en todo un sector.
2: Wow.
0: Así que tenemos que nos demos por sentado y esperemos que tal vez las comunidades que también tienen problemas de agua aquí en Puerto Rico, pues que puedan resolver verse de una vez y por todas.
1: Sí.
0: Están diciendo que es porque le están dando mantenimiento a todas esas plantas, pero mira, ese mantenimiento dale rápido porque
2: ya lleva tiempo, demasiado.
0: Hay mucha
2: demasiado
0: gente que
2: ya,
0: hay sectores que están sin agua. Ay, y esto, sí, hay que trabajarlo.
2: Sí.
1: Mira, también tenemos por aquí a una amiga oyente que está enviando desde Calley. Saludos y bendiciones desde la Iglesia Central de Calley. Y está informando, ¿verdad?, lamentablemente, que hoy su congregación llora el fallecimiento de un amado hermano llamado Filiberto Colón. ¿Verdad? Un pilar por 84 años. Así,
2: wow,
1: que le enviamos nuestro abrazo y nuestro pésame a nuestros hermanos de la Iglesia Central de Calley. Amigos oyentes que siempre están ahí conectaditos, uh-huh, que el Señor les dé fortaleza, uh-huh, en medio de este proceso, ¿verdad? Y de esta pérdida. Y gracias a nuestra querida Ana Isabel por estar informándolo. Oye, pero tú sabes que además del Día del Medio Ambiente, hoy se celebra otro día, Alexia Leida.
0: ¿Qué otro día?
1: No,
0: cuéntame.
1: No lo vas a creer. Hoy es el día de las donas.
0: De las donas. Yo pensaba que ibas a decir que era un día relacionado con la mujer.
2: Okay.
1: No, no, ese es cuando está el pastor George, que justamente cae en los días. Alex no le molestaría.
0: No, Alex no le molesta, no, que la mujer no, esté no. En el espacio ahí.
1: Que tengan 20
0: día.
1: Días.
2: Seguro, seguro.
1: Claro, claro.
2: Mira, cuando Dios le da... Porque Jesús pudo haber venido a la tierra de cualquier otra forma.
1: Ajá.
2: Pero sin embargo, Dios vino y cogió a la mujer y le dio a su único hijo para traerlo a través de ella. Es porque son maravillosas.
1: Claro.
2: Así que eso hay que felicitarlo, porque de verdad que... Y sin las mujeres, de verdad que... Digo, por lo menos yo, en lo personal... fueron desastres, de verdad.
1: Ya acumuló 80 puntos con su esposa,
2: sí, no.
1: 40 con nosotras.
0: Esperemos que te haya escuchado y que te lleven a comer donas.
2: Ah, María, sí.
1: ¿A ustedes les gustan?
0: A mí me encantan las donas, lo que
2: también.
0: Pasa es que no es un alimento
1: no
0: grato.
1: No es saludable, pero...
0: No es saludable,
1: dicen,
0: pero...
1: Dicen que una al año
2: es pecado.
1: No hace daño.
0: Una al año no hace daño, bueno.
1: El problema es que hay gente que se come muchas más de una,
0: sí,
1: al año.
0: Sí, sobre todo de una marca ahí que está en una tienda bien grande que te den una... Te venden una docena que tú dices, pero ¿y cómo yo me voy a comer una nada más?
1: Eso sí.
0: Eso yo, es una tentación
1: yo
0: muy
1: te
0: grande.
1: Tengo que decir una cosa. Yo ahí soy basiquita. Me voy sencilla,
0: sí,
1: con la plain, con la que tiene,
0: sí,
1: azuquitar.
0: Nada
1: y ya.
0: Más. Sí, no,
1: porque cuando... ese revolú de cosas, sí, no me gusta a mí.
2: Tú sabes que antes esa tienda tenía, cuando prendía el letrero, ajá, era porque había una dona gratis.
0: Yo creo que dejaron de prenderlo, ¿verdad?
2: Lo dejaron de prender, ¿verdad?
0: Pero déjame decirte, es que... Es como dicen las personas, a veces todo lo que sabe bueno no es beneficioso.
2: Mm.
0: Porque las donas son espectaculares, pero mira, no es el mejor alimento. Si usted quiere estar saludable y no aumentar esas libritas de más, no es eso lo que usted puede
1: ese
0: comer.
1: Ese no es el día que vamos a celebrar.
0: No, tiene que abstenerse totalmente de todo lo,
2: bueno,
0: relacionado a las donas.
2: Comerse eso y más nada en el día.
1: Oye, pero yo...
0: O en la semana.
2: O en la semana.
1: Yo no dudo que entre nuestra audiencia, tú sabes que estas mujeres y hombres espectaculares que dan seminarios de cocina saludable en nuestra iglesia... Yo no dudo que alguno de ellos haya hecho alguna opción de alguna dona nutritiva con ingredientes de calidad.
2: Mira, y me apunto para el test.
1: Mira,
2: o sea,
1: para
2: sí,
1: probar,
2: para la,
1: ¿verdad?,
2: prueba, me apunto.
0: Pues
1: hay
0: mírale.
1: Alguien que nos deje saber ahí en los comentarios o nos llame al 787-303-0202 si ha visto, hecho o no sé, alguna opción de alguna dona más saludable, porque definitivamente...
0: Tal vez con harina de almendras.
2: ¿De almendra?
0: Lo que pasa es que el problema
1: con
0: de la dona es la combinación, querida.
1: La combinación.
0: De la harina y el aceite.
1: Y el azúcar.
2: Ah,
1: okay. ¿Tienes,
2: y el azúcar?
1: Mira, tienes los tres que están, los tres ingredientes más nocivos.
0: Está
1: ahí.
0: Un poquito difícil, pero si existe una alternativa, mira, yo soy la primera que me anoto también.
2: Somos dos,
0: vamos
2: dos,
0: a probarla.
2: Es más, mira,
0: existirá,
2: levanté las dos más.
0: ¿Existirá alguna receta menos perjudicial?

0: menos pecaminosa.
1: Debe haberla.
2: Yo estoy segura que sí. Tiene que alguna de nuestras amigas que dan talleres y seminarios de cocina. Que
0: vida,
2: no.
0: Vida.
2: Mira, una a vida, Jaycee por ahí.
0: Jaycee Molina.
2: Alguien, Molina. A María, no sé, a nuestras amigas que están aquí cerca. Hagan, si no la han hecho, pues hagan algo.
0: Y si la hicieron, tienen hasta las 8.
3: Yo estoy segura de que no, de que eso debe ser que no conoce ninguna receta, pero debe haber alguien por ahí buscando una en Pinterest, sí. Estoy bien segura. Mira, pero queremos saludar también a la gente linda que está conectada con nosotros, como siempre, en las redes sociales. Mira, son gente que no nos sueltan. Agradecemos a Ruth por tus cariñitos de siempre, Ruth. Gracias a Elda también, a Melania Guerrero, gracias por estar ahí. Ana Isabel, ¿verdad?, que nos dio esa noticia de su iglesia. Gracias por ser parte de la familia mañanera, y quiero extender el saludo a Ivette, una fiel oyente que siempre nos escucha y que nos está visitando de vez en cuando en la iglesia. Así que Ivette, te mando un abrazo. Gracias porque has decidido, mira, hacer un pacto con el Señor.
2: Oye, también está por ahí conectadita Criseida Yomaira, que nos desea un feliz día de preparación. También está por ahí Coral y Collazo. Elda siempre enviando, como tú dices, esos deseos tan bonitos. Y diferentes amigos que se van conectando con nosotros, ¿verdad?, a través de las diferentes plataformas. ¿Cuáles son las opciones que tienen nuestros amigos para conectarse, David? Tenemos también gente a Ismael desde Lumbrera TV. También tenemos acá a otra gente linda. Así que cuéntale a la gente todas las opciones que tienen para conectarse con nosotros.
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2: Me encanta, David. No hay excusa, porque hay muchas maneras de poder hacerlo.
4: Eso es así.
2: Mira, nos cuenta por aquí nuestra amiga Rode, que ha visto que han hecho donas con guineo.
3: ¡Ay, qué rico!
2: Y que le hacen la forma de la dona con el mismo guineo.
3: ¡Ay, debe saber buenísimo!
2: Debe saber bien rico.
3: Sí, me encantaría probarlo. A mí me encanta el guineo, así que yo creo que todo lo que se hace con guineo sabe bueno.
4: Sí.
3: Uh-huh. Así que, Rode, si te animas a hacerla, mira, acuérdate de nosotros.
0: Aunque yo no esté aquí durante la semana, porque ya esta semana termino,
2: sí,
0: y regreso en junio, pero como quiera, si tengo que venir, vengo.
3: Bueno, para comerte la donita de que Rode nos va a traer.
0: Seguro que
2: bueno,
0: sí.
2: Ella dijo que ha visto que han hecho, o sea que yo estoy,
3: pero deja, asumiendo que es otra gente. Tranquila, Lisa, a lo mejor ella se anima.
2: Pero a lo mejor ella conoce a la persona.
0: Ella puede, ella puede.
2: Bueno, Rode se lanzó al medio. Y nuestra amiga Elda dice que se come una de las que no son buenas de vez en cuando, porque una al año no hace daño. El problema es que estás diciendo ahí que

0: compraste una docena, amiga. Ajá. Hay que tener cuidado. Dominio, dominio propio.
1: Uno, tú puedes comprar la docena. El detalle es que te los comas todos.
2: Pero el detalle es que te puedes comer solo una.
1: Por eso, si comparte con los demás, pues no hay problema.
3: Mira, yo creo que eso es, David, como el pan sobao. Que es bien difícil tú tener un pan sobao calientito, sacado de la panadería y comerte un cantito nada más. Es difícil.
2: Yo creo que nunca llega a la casa.
3: Claro, uno lo compra y
1: cámbiamela por la de agua y hablamos.
3: ¿De verdad? ¿Tú prefieres el de agua?
1: Sí.
2: ¿Tú sabes que me gusta mucho con ajo? Pan con ajo.
1: Buenísimo.
0: Ay, qué delicia.
1: Buenísimo.
2: Y de noche es riquísimo.
3: Y yo no sé si nuestros amigos que nos escuchan, que son de otros países, es que en Puerto Rico tenemos en la panadería, hacen un pan que se llama el pan sobao y el pan de agua, que somos especiales en ese pan, porque mira, no lo hay en todos los sitios, quiero que lo sepas. Sí. Somos bastante exclusivos en eso. La gente tal vez pensará y verá eso como algo normal, pero mire, viaje fuera del 100 por 35 y se va a dar cuenta que no existe pan sobao en otros países.
2: Y los bizcochos de maíz. Es. Los bizcochitos de maíz.
0: También.
2: ¿Te gustan? Sí. Ah, María.
0: Mira, rico. Yo creo que.
3: Se nota que tenemos.
0: Eso iba a decir. Y Alex también ve que es la hora.
3: Es la hora.
0: Es la hora. No somos nosotros porque Alex no estaba contaminado con nuestra hambre.
3: Es nuestro ayuno. Es nuestro ayuno interno que se está acabando.
1: Tardó casi una semana, pero terminamos hablando de comida.
0: Y verdad, para los amigos que yo pienso que también estamos en la mejor era para época para comer este tipo de panes, porque tú sabes que antes. Muchas veces los adventistas no podíamos comer pan sobao porque en muchos lugares lo confeccionan con manteca. Sin embargo, ya hay muchos lugares donde no incluye este ingrediente y que son, como le llaman, veganos.
3: Sí, así que no lo contaminan con la grasa del cerdo.
0: Así es. Aunque obviamente, ¿verdad? Las harinas integrales y todo esto es mucho más saludable. Así que opciones de pan también hay muchísimas.
3: Claro. Pero ¿sabes que hay panaderías que te hacen el mismo estilo del pan sobao, te lo hacen integral también. Te lo hacen integral, lo ponen en la nevera, ¿verdad? Es de nevera, no te lo van a dar caliente, lo ponen en la nevera, pero existe una opción a nivel integral y es muy buena también. Yo compro esa y me gusta mucho. Cuando lo hay, porque parece que como son productos que la gente no los pide con tanto, ¿verdad? Tanto como el pan regular, hay veces que no lo tienen en la panadería, pero cuando lo tienen me encanta comprarlo también.
0: Así que opciones hay, usted mire las etiqueta y escoja con sabiduría.
3: Todos los panes son buenos.
0: Sí. Bueno, no podemos seguir hablando de comida porque yo soy antojada. Sí. Entonces, pues mejor qué tal si vamos a escuchar música. David, cuéntanos qué suena hoy.
1: A las 7:23 de la mañana en Morningstar suena hoy Solo de Jesús.

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1: Jóvenes, buenos días. El tema, la alegría que solo Jesús da. Hoy quiero hablarte de algo que muchos buscan, pero pocos encuentran o encontramos: la verdadera alegría. No la que depende de dinero, éxito o aprobación, sino la alegría que nace del corazón. Es cuando Jesús está contigo. Tal vez estás cansado o cansada, quizás sientes que todo es rutina o problemas, que cada día es igual y que las cargas son demasiado pesadas. Pero escucha esto, Jesús no te promete una vida sin problemas, pero sí te promete su paz, esa paz que buscamos, esa paz que solamente Él puede dar, Él puede llenar tu corazón y su gozo, incluso en medio de la tormenta. La Biblia dice, me has llenado de gozo en tu presencia, delicias a tu derecha para siempre. Eso significa que su alegría no depende de circunstancias, depende de Él, o sea, depende de Dios. Hoy Jesús te dice, ven a mí y encuentra descanso, ven a mí y encuentra paz, ven a mí y deja que mi alegría llene tu vida. No importa tu edad, tu pasado, tus errores, Él quiere llenarte de esperanza, Él quiere quitar tu miedo y reemplazar tu tristeza con confianza y gozo. Imagina un corazón tranquilo, aunque afuera todo sea caos. Una sonrisa genuina, aunque hayas llorado. Una paz profunda, aunque no entiendas el mañana. Él solo, Jesús, la puede dar. Hoy Él te invita a soltar tus cargas, tus preocupaciones, tus culpas y abrirle la puerta de tu vida, de tu corazón, de tu existencia. Porque donde Jesús entra, la alegría llega, la paz llega y la vida se transforma para siempre. Señor Jesús, hoy abro mi corazón a ti y te entrego todo lo que me pase. Llena mi vida de tu alegría, de tu paz y de tu esperanza. Que incluso en medio de problemas, mi corazón cante de gozo, porque sé que tú estás conmigo y nada y nadie puede quitarme tu alegría. Te invito en esta mañana para que oremos juntos. Gracias Dios, gracias porque nos llenas de esa paz, de esa

alegría, de ese amor, nos das esa tranquilidad que solamente tú puedes dar. Te pedimos, Dios, que humildemente llenes nuestros corazones y que controles en todo el sentido de la palabra nuestras vidas. En el nombre santo de tu Hijo amado Jesús. Amén. Cuando me preguntan cómo estoy, contesto: bendecido por Dios. ¿Y tú cómo estás en esta mañana? Que Dios te siga bendiciendo de generación en generación. Nos vemos pronto. Chau, chau. Dios te cuide. Te bendiga.

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0: En Morningstar, la hora 7:32 de la mañana. Viendo nuevamente las imágenes del tránsito, vemos en el Expreso 52, en el área de Caguas, que se mantiene moviendo con bastante normalidad, pero deben tener precaución porque justo en esa zona, en esa intersección, ¿verdad?, donde entra lo que es la 30, conecta con la 52 y la número 1 también, vemos que actualmente está lloviendo. Está lloviendo. Hay un buen aguacero que está pasando por la zona, así que mucha precaución con el pavimento mojado en esa zona. También acá en el área de San Juan está cayendo algo de precipitación, así que mucha precaución en cuanto a eso. Más adelante, en lo que es la 52, al lado de la rampa de la PR-177, vemos que está moviéndose con bastante normalidad. El volumen vehicular está moderado en la zona, pero se ve que está fluyendo. En el área de Carolina, en la PR-26, a la altura de la avenida Jesús Fragoso, un poco más congestionada la zona, ¿verdad? Si usted está en esa vía, nos dice aquí que tardaría hasta 11 minutos en llegar hasta el aeropuerto. Así que un poco de tránsito en la zona, un poco de congestión, pero vemos entre la base naval y la avenida Sánchez Vilella que está fluyendo también con bastante normalidad, un poco más liviano el tránsito en esa zona. Frente al Centro Comprensivo de Cáncer, en dirección hacia el norte, esto es el Expreso Las Américas, la PR-18, está fluyendo también, bastante despejada la zona, no hay muchos vehículos de la cual mencionar, pero se ve un poco más de vehículos en la vía, al lado de la rampa, hacia Centro Médico. Así que si usted está en esa zona entrando a la 52, sepa que hay algo de lluvia ahí, se debe estar moviendo rápidamente, pero mientras tanto, pues hay pavimento mojado, así que deben tener precaución en la zona.
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en Morningstar, la hora 7:35 de la mañana. Vemos precipitación en el área de Texas, lo que es el sur de Texas, recibiendo bastantes lluvias y hasta posibles tormentas eléctricas. Van a estar afectando varias zonas del estado durante el día de hoy. También hay precipitación y con muchas tronadas en la zona del centro y del medio oeste.

de la nación americana, lo que es el estado de lo que son los estados de Illinois, Missouri, Iowa. Esa zona de ahí están recibiendo bastante precipitación, al igual que Wisconsin, recibiendo bastante lluvia. Y también vemos algo de lluvias que está entrando en y que va a estar entrando en el área de la Florida, específicamente en el área del sur, cerca de Miami. Esa zona posiblemente esté recibiendo algo de precipitación más adelante, que de hecho vamos a hablar sobre las ciudades en los Estados Unidos y el tiempo. En Nueva York se esperan condiciones parcialmente nubladas, muy buenas condiciones, pero un poquito más caluroso ya, temperatura de 90 grados y una mínima de 72. En Miami, como les mencioné, esperamos condiciones nubladas, algún posible aguacero puede estar pasando, pero mayormente son condiciones nubladas con una máxima de 84 y una mínima de 77 grados. En Dallas, Texas, la máxima estará en 83 y una mínima de 73 grados, y se esperan lluvias y tronadas en horas de la tarde, entrando ya a la noche. Y en el área de Los Ángeles, se esperan condiciones parcialmente nubladas con una máxima de 80 grados y una mínima de 61 grados. En el área, lo que es de este fin de semana para acá, para la isla de Puerto Rico, esperamos condiciones parcialmente nubladas para el día de hoy. Durante todo el fin de semana la máxima estará en 89 grados con mínimas de 77 a 78 grados. Se espera que para mañana sábado en horas de la tarde puede estar entrando tal vez algún aguacero con alguna tronada, pero nada súper serio. Y el domingo se espera que las condiciones se mantengan un poco más nubladas en la zona. Eso sí, el calor va a persistir, que podemos tener índices de calor pasando los 100 grados. Así que manténgase hidratado. Tendremos también la presencia de bruma en la zona. Obviamente lo que es la lluvia lo puede disipar, pero tendremos algo de presencia de bruma en la zona, así que tome las debidas precauciones, manténgase hidratado, manténgase bajo alguna sombra y que haya buena ventilación para evitar esos golpes de calor y que sea afectado por la bruma nuestros amigos que padecen de las vías respiratorias, asmáticos y alérgicos. Y recuerde, si usted va a viajar para los Estados Unidos, comuníquese con su aerolínea para saber si hay algún tipo de retraso o cancelación de vuelo, y trate de llegar por lo menos 3 horas antes para hacer todo el proceso de check-in y de TSA lo más rápido posible. Hasta aquí este informe, tanto de tiempo como de tránsito. Les deseo un excelente fin de semana con mucha precaución. Tome las debidas precauciones, revise lo que son las alertas meteorológicas y muy pendientes a eso para que pueda salir y disfrutar de esta maravillosa naturaleza que Dios nos ha dado. 7:39 de la mañana. Continuamos con mucho más en la parte final de Morningstar. No se retire.

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Amigos, dice Primera de Tesalonicenses 5:17, nunca dejen de orar. En otras versiones, el famoso orar.

0: Sin cesar. Nunca dejen de orar, y precisamente hoy queremos orar contigo y por ti. Sabemos que muchas veces nuestros amigos nos escriben las peticiones de oración, los diferentes pedidos, ya sea por ti, por un familiar, un amigo, algún miembro de tu iglesia, algún vecino que conoces, alguna compañera de trabajo, alguien que tengas ahí cerca que necesita oración. Este es el momento. Llama al 787-303-0202 y déjanos saber cuál es tu petición, que queremos orar contigo. 787-303-0202, o si eres de los amigos, amigas que está en las redes sociales, tanto en Facebook como en YouTube, puedes escribir ahí el pedido de oración y con mucho gusto queremos presentarlo delante del Señor.
1: Y si tú eres de aquellos que, como decía el himno, vas a dar gracias, uh-huh, y tal vez no tienes una petición, ¿verdad?, que te esté perturbando, pero si quieres agradecer, también puedes hacerlo comunicándote con nosotros, de tal manera que podamos agradecer al Señor, mira, por esas oraciones contestadas, porque Él es tan bueno que también día a día contesta las oraciones, por más pequeñas o grandes que sean. Es bueno darle honra y decirle: Señor, gracias, porque tú has escuchado mi clamor. Así es que vamos a hacerlo. Comunícate con nosotros. Tenemos muchas formas de hacerlo. Llámanos también al 787-303-0202 para saber por qué hoy das gracias.
0: Ay, sí. Tú sabes que la gratitud también es una oración.
2: Sí.
0: No solamente las peticiones, sino el ser agradecido. Así que cuéntanos por qué das gracias hoy. ¿Por qué das gracias tú, Alex, en esta mañana?
2: Por todo, por la vida, por la salud, por la familia, por las bendiciones, por lo malo, por los vecinos, por la gente que me hacen mal, porque me hacen crecer, porque me hacen mantener, ¿verdad?, esa conexión con Dios. Y mira lo que dice, la palabra gracias tiene 7 letras, el número perfecto. Así que, ¿verdad?, tiene que todo que ver, todo está alineado cuando estamos con el Señor. Y mira lo que dice Filipenses 4:6, dice: por nada estéis afanosos, sino sean conocidas vuestras peticiones delante de Dios en toda oración y ruego con acción de gracias. Wow.
1: Y te invitamos a, mira, que tengas una libretita de oración, Litza.
0: Sí.
1: Podemos tener una libretita de oración donde, uh-huh, podamos escribir las peticiones. Mira, y tú no tienes que conocer a la gente por la cual oras. Quiero, uh-huh, que lo sepas. Hay ocasiones que vemos noticias que no son muy alentadoras, de gente que no conocemos, y mira, incluir esas personas aún en nuestras oraciones, uh-huh, hacer un acto, ¿verdad?, de poder interceder por personas que aún no conoces, eso también beneficia y nos ayuda a poder crecer espiritualmente. Uh-huh. Y cuando tenemos una libretita de oración, yo sé que hay muchos guerreros de oración que constantemente, que ese es su ministerio, sí, ¿verdad?, orar por los demás, por gente que conoce y aún por gente que tampoco, uh-huh, conoce. Si tú eres de aquel que tienes tu libretita de oración, mira, añade por ahí toda esa gente que está en necesidad, ¿verdad? Cualquier petición que llegue a tu oído, mira, y que escuches aquí hoy en Morningstar, mira, anota los nombres de esa gente, aunque no los conozca, que hay bendición cuando también intercedemos por otros.
0: Tienes la oportunidad de hacerlo ahora, de que juntos, como mira, como un solo cuerpo, podamos presentar las peticiones tuyas, uh-huh, delante de Dios. Así que llámanos al 787-303-0202, 787-303-0202, y cuéntanos cuál es tu petición. Ya tenemos a un oyente que se llama Víctor y él está pidiendo oración por la salvación de sus familiares. Yo creo que todos debemos unirnos, sí, a, sí, la petición de Víctor, sí, y orar por la salvación de cada uno de nuestros familiares. Así que excelente petición en la mañana de hoy. No hay nada más importante que saber que te vas a poder encontrar por la eternidad con aquellos que amas.
1: Sí, también me uno a Víctor, porque nuestra primera iglesia es nuestra casa.
2: Uh-huh.
1: Sí, nuestra primera iglesia es nuestra casa, nuestra familia. Tenemos una llamada.
0: Sí.
1: Buenos días, ¿quién nos habla?
3: Buenos días, te habla Pascual Santos, de aquí de Fajardo.
1: Buenos días, Pascual, nuestros amigos de Fajardo, qué bueno que nos has llamado. Cuéntanos, ¿tienes alguna petición?
3: Sí, pues mira, tengo una petición, que oren por mis hijas y mi nieta. Oración para que yo me dé fortalezas a ella, porque mi esposa falleció el 16 de abril. Y yo soy de la iglesia de Fortuna. Y quiero que oren por mis hijas Darlene y Jacqueline Santos, y por mí también, uh-huh, Josué Santos.
0: Wow, claro que sí. Vamos a estar orando por eso y que el Señor les dé fortaleza a cada uno de ustedes.
3: No, y entonces, tengo otra petición.
0: Ajá.
3: Y es una petición personal. Cuando el Señor la conteste, daré el testimonio.
1: Amén. Amén. Así será. Amén.

0: Así será, claro que sí. Gracias por llamarnos. Invitamos también, a pesar de que vamos a estar orando por tu petición, pero invitamos a esos guerreros de oración que tenemos, mira, a través de la sintonía de la radio, mira, anota esa petición que acabas de escuchar y también la de Víctor para que, mira, los añadas ahí, que puedas orar por ellos también, que la oración no se quede aquí hoy, sino que pueda trascender a todos esos amigos que nos escuchan, que puedan orar por ustedes también.
1: Así es.
0: En el caso de Elda, dice, oro por orar por mi familia, que nos mantenemos fieles y firmes hasta el santo regreso del nombre, que es sobre todo nombre, eso de Jesús de Nazaret. Claro que sí, Elda,
2: Amén.
0: estaremos orando
2: Amén.
0: Por tu familia para que se mantengan fieles. ¿Okay?
1: Definitivamente.
0: Ella dice que da gracias por Radio Sol, por sus instrumentos sagrados dirigidos por él. Gracias,
2: gracias
0: Elda.
2: Gracias.
1: Definitivamente, cuán necesario y cuán bonito es orar. Uh-huh. Dice en muchas de las de los versículos bíblicos acerca de la necesidad de oración. Y Filipenses 4:6 dice precisamente, no se preocupen por nada. ¿Qué te preocupa hoy? Hoy el Señor te está diciendo, mira, no te preocupes por nada. En cambio, vamos a hacer un intercambio. Dame eso que te preocupa y mira lo que tú vas a hacer. Oren por todo. Díganle a Dios lo que necesitan. Y denle gracias por todo lo que Él ha hecho. Tú sabes que a veces en la primera parte de ese encomienda, de esa encomienda, somos muy buenos en decirle a Dios todo lo que necesitamos. Pero le hemos dado gracias a Dios por lo que Él ya ha hecho, porque Él ha hecho demasiado ya por nosotros.
0: Así mismo es. Y también tenemos una petición de Arnold que nos dice, gracias a Dios por mi familia, los retos y por Radio Sol. Gracias, Jehová. Qué lindo. Gracias, Arnold, por tus lindas mensajes. Claro que sí, estaremos orando también por tu familia.
1: Claro que sí. Así que mira, ya estamos cerquita de tener esta oración. No lo dejes para después. Nos escribe por aquí Evelyn Marcano, oración por Yesiel, que es un adolescente que está padeciendo de cáncer. Claro que sí, vamos a estar orando por eso. Y también tenemos otra petición por ahí de Carmen.
0: Carmen Neida nos dice, orar por mi hijo y mi nieta y toda mi familia. Claro que sí, estaremos orando. Así que, mire, ponga su petición, que tenemos un equipo de guerreros de oración.
2: Ahí, guerrero.
0: Que sabemos que están anotando todas esas
2: que
0: oraciones.
2: Se activan, seguro que sí.
0: Que se van a activar y que, mira, que están anotando por ahí esas peticiones para ellos también orar en sus residencias por cada uno de ustedes también.
2: Mira lo que dice Salmo 107:1. Dice, alabad a Jehová porque Él es bueno, porque para siempre es su misericordia. Alabado
0: sea el Señor. Qué lindo, ¿verdad? Alabar a Dios. Mire, aunque estés en una petición, alábalo. Y de hecho, y ya da gracias de antemano porque esa oración será contestada.
1: Gloria.
0: Mira qué linda promesa nos dice Salmo 18:6. En mi angustia invoqué al Señor, clamé a mi Dios, Él oyó mi voz desde su templo y mi clamor llegó a sus oídos.
1: Aleluya.
0: Así es que mira, hoy estamos pidiendo tus peticiones, pero queremos que cuando esas oraciones sean contestadas, llámanos para darle gloria a Dios, porque mira, todavía Él contesta las oraciones de sus hijos.
1: Así es, así que vamos a orar en esta hora por cada una de estas peticiones. Te invito a que ahí donde sea que te encuentres, que te unas con nosotros y que puedas unirte, ¿verdad? Y ponernos en acuerdo. También escribe por aquí Yari, la esposa del pastor George, que ora por su prima virgen, que la próxima semana la operan de cáncer, así que sea Dios el cirujano por excelencia de ella. Así que vamos a tener esta oración de manera especial. ¿Te gustaría orar, Aleida?
0: Vamos a orar. Gracias, Señor, te damos porque reconocemos todavía, Padre, que tú y tu Espíritu Santo todavía están en medio de tus hijos, escuchando Amén. Nuestras oraciones. Amén. Tenemos una audiencia que necesita de ti en la mañana de hoy. Uh-huh. Queremos que te acuerdes y des fortaleza por sus hijas y por sus nietos a Pascual ante la pérdida de su esposa. Bendice a esa familia, Señor, por esa pérdida y quédate con ellos, dale paz. Y bendícelos, dirige sus caminos, también por la vida espiritual y los familiares de Víctor, por Elda, por su familia, por Arnold, que da gracias por su familia y por Radio Sol, por Evelyn, que está pidiendo por Jaycel, que tiene cáncer. Pasa tu mano de sanidad sobre este joven, por Carmen, por su hijo y por su nieta, y por Yari, que está también pidiendo oración por Virgen, que también será operada de cáncer. También, Señor, hay oraciones y peticiones de amigos que nos escuchan que no salieron a la

0: luz, pero sabemos que tú las conoces. Pedimos que tu mano de sanidad, de protección, de bendición esté sobre todas las personas que nos han llamado. Si se nos ha olvidado alguien, mira, también recuerda esa llamada de tal manera que ellos también, tu bendición pueda ser extendida para ellos también. Y gracias, Señor, por todos nuestros oyentes. Bendícelos a todos ellos, donde quiera que se encuentren, en el carro, en el trabajo, en la casa, dales tu compañía y que la bendición de Radio Sol siga extendiéndose en la vida de ellos. Amén. Gracias por escucharnos y gracias por que bueno y porque todavía escuchan nuestras oraciones. Te lo pedimos y te agradecemos, reconociendo y sabiendo que cada una de ellas va a ser contestada conforme a tu voluntad. Te lo pedimos en el nombre de Jesús. Amén.
1: Amén, amén, amén. Gracias, amigos, por unirse en oración con nosotros. Uh-huh. Usted no se retire, que Radio Sol continúa con mucho más y hoy será un viernes maravilloso y espectacular porque te acompaña, papá. Gracias, Alex, por haber estado con nosotros en esta semana.
2: Gracias a ustedes, de verdad que la pasé súper. Qué bueno. Encantado de la vida.
0: Así que te esperamos porque tú vas a coger una vacacioncita temporal y regresas otra vez.
2: Si Dios lo permite, seguro que sí.
0: Te esperamos nuevamente. A nuestros amigos, gracias por habernos acompañado en toda esta semana de 6 a 8, levantándote tempranito con nosotros. Sabemos que hay muchos radiodientes, hay mucha familia mañanera por ahí que se levanta con nosotros. Gracias por habernos acompañado. Pero mira, no te olvides que regresamos nuevamente el lunes de 6 a 8 de la mañana en tu programa
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0: Esta es la hora en nuestros estudios. 8 en punto.
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0: Bienvenidos sean todos arrancando en familia. Buenos días, Adrián.
1: Buenos días, Hilda. ¿Cómo te encuentras en el día de hoy?
0: Yo estoy súper feliz porque pronto voy a descansar en el día que Dios estableció, ¿verdad?
1: Amén, amén. Pues yo te cuento que yo estoy feliz porque hoy el sofá de Arrancando en Familia se expandió.
0: Y vaya cómo se expandió. Damos la bienvenida y compartimos, por supuesto, que ustedes tienen las esquinas, ¿verdad? Y nos dejan a nosotros en el medio, al pastor Eric Ríos.
2: Buenos días, muchas bendiciones. Gracias por tenerme aquí.
0: Gracias a ustedes por, ¿verdad?, madrugar. Y a mi izquierda acá tengo a un amigo de la casa, Félix Martínez. Buenos días,
3: ¿cómo estás? Buenos días, bendecido día. Muy bien, gracias a Dios.
0: Qué bueno, ellos llegaron tempranito y no podemos ir al aire si no nos tira al aire nuestro compañero, ¿verdad? Héctor Seguinot. Buen día, Segui.
4: Saludos a todos. Dios les bendiga.
0: Amén, amén. Y les damos también esta bienvenida a todos esos amigos que nos escuchan en las plataformas sociales, ¿verdad, Adrián?
1: Así es. Vi por ahí tempranito al hermano mayor, como tú le dices.
0: Ya está por allí con su familia, reunidito. Eso es en YouTube.
1: Yo sé que también nos acompaña por ahí, como siempre, a Jay, Laura, sí. Pero no me gusta dejar fuera a esos amigos que todavía no le conozco los nombres, pero sé que están ahí y son esos que nos escuchan a través del 98.3 FM, el 93.3 FM, y ahora se están integrando esos amigos que nos escuchan a través de la antena digital en el canal 22.1.
0: Así es, la radio se ha transformado, amigos. Ahora usted nos escucha y nos ve al mismo tiempo. Así que aproveche esa forma nueva de tecnología. Y deseamos compartir con ellos. Quisiéramos preguntarles, para aquellas personas que no le conocen, ¿cuáles son las posiciones de ustedes? ¿Qué representan?
3: Bueno, yo soy director de ADRA en mi iglesia de Campo Rico. Y tengo la bendición de ser director de operaciones para el este de Puerto Rico en ADRA.
0: Oh, excelente, Félix. ¿Y el pastor entonces?
2: Bueno, nosotros estamos fungiendo como en la Asociación Adventista del Este en varios departamentos, incluyendo lo que sería Capellanía, Ministerios Personales, Voz de la Esperanza, ADRA, y estamos también coordinando lo que es el programa de los cadetes médicos adventistas en el este de Puerto Rico.
0: Exacto. Mucha gente no sabe, hace muchos años había, ¿verdad?, un buen grupo de cadetes que pertenecían, de hecho, al departamento de jóvenes, y de momento, no sé en qué año, ustedes nos van a contar la historia, pasan a ADRA, ¿correcto?
2: Correcto, eso es así. Debido a que la estructura a nivel de la Conferencia General de los Adventistas del Séptimo Día establece que la capellanía y lo que se llama World Service Organization, organizaciones de servicios mundiales, uh-huh, que es donde están los cadetes médicos, uh-huh, está en ese departamento, en esos departamentos. Así que no está en jóvenes. Aquí en Puerto Rico, pues, y en algunos lugares se hizo unas excepciones por el aspecto de las edades, de que comienza desde los 16 hacia arriba, uh-huh, pero no tiene tope. O sea, no es como que para tú ser cadete tienes que ser, sí, adolescente o joven. Cualquier persona que quiera participar en los cadetes médicos, que tenga el deseo de servir en una forma estructurada, como son los cadetes médicos, pues lo puede así hacer.

0: lema de los cadetes médicos es servir, servir y servir.
1: Sigue siendo, qué
0: sigue
1: bueno.
0: Siendo. Por lo tanto, para que eso sea más intencional, sí. Pues deben estar en una agencia de servicio, correcto. Que es continua, que es la Agencia de Desarrollo y Recursos Asistencial Adventista, ADRA.
2: Ah, mira qué bien.
1: Excelente.
2: Hablando de este cambio, por lo menos aquí en Puerto Rico, de jóvenes a ADRA, esa transición de los cadetes médicos, yo quisiera saber cuál ha sido el mayor logro o fruto visible cuando se ha unido a estas dos fuerzas.
0: Pues mira, siendo que el enfoque de ADRA es el servicio, la respuesta de emergencia, se creó una estructura a nivel organizacional para poder responder a las emergencias. Se dividió en 8 secciones, lo que son los cadetes médicos, para darle entonces una función a cada cadete, ¿verdad?, de forma intencional y de forma especializada. Anteriormente, bueno, ustedes conocen un poco de los cadetes médicos, pues se hacía de todo un poco, y sí se daba servicio, pero no se especializaban los cadetes médicos. Ahora nosotros, ¿verdad?, estamos especializando esos cadetes médicos en el área de logística, en el área de seguridad, en el área de capellanía, en el área de operaciones, en el área de búsqueda y rescate, en el área inclusive, que pronto, ¿verdad?, vamos a estar anunciando eso hoy también. Tenemos un curso que lo vamos a hacer con Northbridge University, que es el de Handyman, Handywoman, donde estas personas van a aprender a hacer diferentes cosas, no solamente para uso personal en sus hogares, pero que cuando vayamos a algún operativo misionero y encontremos alguna casa, algún hogar de algún adulto mayor o familia que estén viviendo en condiciones difíciles, que los cadetes médicos en conjunto con los voluntarios de ADRA pues sepan trabajar, ¿verdad?, para poder ayudar a esas personas. Así que con esa estructura que no la había, que, porque casi siempre pues se movían en una sola dirección. Si los tengo todos en seguridad, o ujieres, o cargando cajas, o estamos en ejercicio, todo el mundo, ¿no? Ahora, cada cadete médico debe tener una especialidad.
1: Eso está excelente. Y hablando sobre eso que usted está mencionando, por ejemplo, yo tengo en mis manos un anuncio de una actividad de servicio comunitario. No sé quién de ustedes puede abundar sobre eso, él también.
0: Esa es la del 13.
1: Domingo 7 de junio.
0: Ah, esa es la reciente, la que viene ahora, sí.
1: La próxima,
0: este domingo. Sí, uno de los directores de ADRA, de la iglesia de San Jos, Cirilo, identificó una familia que necesitaba ayuda. Viviendo, ¿verdad?, en condiciones infrahumanas. Nosotros tenemos muchos casos que nos llegan así, Dani sabe, ¿verdad?, porque también él trabaja en el field con todo esto, y viven en unas casas que uno dice, Dios mío, ¿cómo todavía gente puede vivir en casas como esta? Pero obviamente la dinámica en Puerto Rico es que la población que ha sido más descuidada, más maltratada, son los adultos mayores. Por lo tanto, nosotros, el enfoque de ADRA desde que comenzamos en el 2022 ha sido trabajar con la población de adultos mayores, que es la que nadie realmente se interesa por ellos. Y los programas se han diseñado para eso. Ellos van a estar este domingo, ¿verdad?, desde temprano en la mañana, acudiendo a este lugar y haciendo diferentes trabajos de limpieza, desde patio, recogido de basura, diferentes cosas que van a estar haciendo, y se están citando a todos los cadetes médicos en el área para que puedan llegar este domingo a este lugar, que obviamente ya ustedes ven el afiche, ya eso está establecido como tal.
1: O sea que ustedes mantienen una comunicación directa con la comunidad que conoce las necesidades que hay particulares allí, ¿verdad?
0: Correcto, es como un network, porque los directores de ADRA están siempre en la comunidad dando servicio de forma continua y le llegan referidos e información. De eso puede un poco hablar Félix, que tiene una iglesia bastante activa allá en Campo Rico. Ellos nos refieren esos casos. Nosotros analizamos el caso que sea viable para que ADRA lo pueda trabajar en conjunto con los cadetes médicos. Nosotros hemos trabajado proyectos desde personas que han estado viviendo, una dama en un sótano sin paredes, expuesta al aire libre. Entonces trabajó con ADRA en Liceda, de la iglesia Liceda. Y desde ahí se adoptó ese proyecto con el pastor Cabán, que es el director también del área de proyectos de ADRA Puerto Rico. Y al sol de hoy, esa señora tiene su techo, ya su casa. Todavía faltan unas terminaciones que se están trabajando, pero desde lo que tenía a lo que ha hecho la organización ADRA a través

0: es de los esfuerzos, pues le hemos podido ofrecer calidad de vida. Y así es que llega la información a través de los directores de ADRA.
1: Y no sé si entonces Félix nos puede abundar sobre eso que él mencionó.
2: Sí, la ventaja de ADRA como institución es que nosotros tenemos ojos en las comunidades, a través de las diferentes iglesias. Uh-huh. Tenemos también directores que tienen distintos tipos de talentos, vamos a decirlo así, sí, o llamados. Y entonces podemos ver como hay iglesias, por ejemplo, que tienen, que les ha ido muy bien y han hecho enlaces con instituciones como hospitales, que les refieren casos de personas que tienen necesidad de, una vez salgan de la institución. Uh-huh. Tenemos personas y tenemos enlaces, por ejemplo, hemos hecho un buen enlace con el negociado de manejo de emergencia, donde tienen un chat que ahí pues pueden poner casos particulares. Uh-huh. Y si a nosotros nos compete y tenemos cómo hacerlo, entramos a asistir. Y así a nivel del este, pues tenemos ojos y piernas en toda la zona. Sí. Para recibir de la comunidad ese llamado de necesidad de distintas maneras para entrar a dar el servicio. Una de las ventajas también que van a tener los cadetes médicos, por ejemplo, es que hay un organigrama, hay una metodología para entrar a servir, y Dios no lo quiere, en caso de un desastre, pues ADRA ha desarrollado. Uh-huh. Y ha institucionalizado el lenguaje operacional de el Estado, de estatal y federal. Así es que eventualmente, pues los cadetes médicos van a conocer y van a saber la metodología, el idioma. Uh-huh. Y los procesos del manejo de una crisis y cómo entrar y dónde entrar según el operativo.
1: Ah, pues ahí hay toda una intención, ¿verdad? Hay mucho trabajo. Sí. Por hacer.
0: ¿Sí? Hay mucho trabajo por hacer y, de hecho, ya nosotros, desde que asumimos, ¿verdad?, la responsabilidad con el pastor Cosme, que es el well officer de los cadetes médicos. Uh-huh. Establecimos varias academias para empezar con adiestramiento. Entre ellas, uh-huh, pues terminó este mes pasado con la graduación lo que fue capellanía.
1: Y algunos, había un buen grupo.
0: Había así como 90 capellanes se graduaron. Y de eso se graduaron algunos que pertenecen a los cadetes médicos, que ahora tienen su certificación como capellanes. Tuvimos también el taller para coger la licencia de lo que se llama radiooperadores con la licencia federal. Le dicen KP4, pero en realidad pues son radiooperadores. Sí. Aficionados, porque en caso de una emergencia lo único que se podría quedar en pie, por experiencia que hemos tenido en el pasado, sí, son los radiooperadores. Y eso se lo ofrecimos a ellos para que ellos pudieran coger ese examen y pudieran certificarse. Por otro lado, también tuvimos el taller de montacarga, lo que le llama el finger.
1: Disculpe, pastor, ¿esos talleres son gratuitos?
0: Sí, son gratuitos todos. Y son certificados por personas, normalmente son personas, bueno, no normal, la única área que certificamos localmente es la capellanía, porque es asunto eclesiástico. Pero todos los otros son certificados por recursos del gobierno que tienen la autoridad para certificar. Allí se certificaron entre voluntarios de ADRA y cadetes médicos alrededor de 20, 22. Wow. Personas, porque en caso de que ocurra una emergencia necesitamos personas que sepan operar estos equipos que son especializados y debe tener una licencia. Uh-huh. Porque prácticamente si tú no la tienes podrías hasta recibir una multa de $15,000. Oh, wow. Por estar operando, ¿verdad?, un montacarga sin autorización. Uh-huh. Y en el pasado pues se hacían muchas cosas sin autorización, encomendados a Dios, pero nosotros hemos sabido que es mejor nosotros prevenir todo este tipo de situaciones. Claro. Y capacitar a la gente. Y como les dije, pues ahora estamos trabajando lo que sería el área de un tipo Maranata, un grupo especializado en mejoras al hogar. Que va a estar compuesto por cadetes médicos y voluntarios. Sí. De ADRA. Nos queda pendiente el curso de First Responder en emergencias médicas. Vamos por ahí con eso, para entonces adiestrar cadetes médicos especializados en la respuesta de emergencia, pero a nivel médico, a nivel de salud. Así que cada academia de esta lo que hace es que le asigna al cadete médico su especialidad. Esto es un método que yo aprendí en el ejército, que lo incorporo acá,

0: Cosa de que en caso de que nosotros tengamos que movilizar todo este equipo, cada cual tiene su área especializada para no todos seguir hacia una misma dirección, sino que los médicos están por un lado, seguridad por otro lado, capellanía, y todos unidos hacemos prácticamente los servicios que la comunidad necesita.
1: Muy interesante. Buenísimo. Yo les quisiera preguntar, porque he visto que hay muchos proyectos pendientes, sí, y yo quisiera saber cuál ha sido ese reto operativo que se están encontrando en estos momentos.
0: Bueno, a nivel de ADRA, tú me estás...
1: ¿De ADRA o
0: y de cadetes médicos? Ok, es un poco el aspecto de ver las cosas de forma diferente. Y yo le digo a la gente todo el tiempo, hay que empezar a soñar con el sueño y el propósito que Dios tiene. O sea, nosotros no dejamos de soñar todos los días. Okay. Cada vez que llegamos a la oficina y llega algo que vemos que hay necesidad, buscamos la manera de que Dios nos guíe para establecer o algún programa o algún servicio para poder ayudar a las personas. Esta mentalidad que quizás durante los últimos 30 años hemos tenido de que todo lo vamos a hacer solamente de esta manera y no estamos ampliando los servicios. De hecho, yo decía en una reunión que Puerto Rico es único en el mundo entero porque tiene un organigrama que no lo tiene ninguna parte del mundo. Si usted va a República Dominicana, Honduras, cualquiera de estos países, ellos solamente tienen un director de ADRA a nivel de la Unión, pero ellos no tienen una estructura a nivel de asociaciones, a nivel de iglesia. Uh-huh. O sea, Puerto Rico tiene como si fuera un organigrama que puede, como dijo Martínez, puede llegar a todos lados al mismo tiempo. Y no solamente eso, sino que estamos desarrollando proyectos continuos, que eso no se había hecho anteriormente. Los retos, obviamente, siempre es la área económica. Eso es un reto para todo el mundo. Nosotros sabemos que para mantenernos, pues tenemos que tener, ¿verdad? Pero como Dios es el dueño del oro y la plata, y contamos con una administración que apoya lo que tiene que ver con el servicio y la iglesia en la calle, pues seguimos trabajando en los cadetes médicos. Pues un poco el aspecto de haber salido de los jóvenes, pues crea un poquito como de inseguridad al principio, sí, decir, no, pero nosotros siempre hemos estado aquí, pero esto es de jóvenes, uh-huh, pero en realidad los cadetes médicos no se hicieron con esa única intención. De hecho, sabemos que la historia nos dice que fue por el aspecto del draft, obligatorio que hubo en un momento dado, después de la Segunda Guerra Mundial. Sí. Y entonces reconocemos, ¿verdad?, que tenemos que estar orientando a nuestros jóvenes, pero al mismo tiempo nosotros tenemos una generación que todavía son muy útiles para poder trabajar en todo este tipo de escenario. Esos retos de que la iglesia primero reconozca que Cristo viene pronto, en primer lugar, que este es el momento donde todavía estamos en una tregua, donde podemos tener paz, donde podemos tener todavía la capacidad de poder libremente adorar a Dios, de llegar a diferentes espacios. Pues este es el momento de hacerlo y no podemos perder el tiempo, pero va a llegar el momento muy pronto donde todas esas áreas se van a ir cerrando. De hecho, quiero mencionarle a las personas que nos están escuchando y aquí ustedes que en un momento ADRA descansó en unas propuestas que le hacía el gobierno federal por millones de dólares, y su funcionamiento dependía de que el gobierno federal le diera mucho dinero para hacer servicios en otros países. Pero con el presidente y su política pública, quitó todo ese dinero a todas esas, le llaman NGO o agencias no gubernamentales, okay, al servicio de la comunidad, y una afectada que perdió millones de dólares fue ADRA. Oh, wow. Entonces, ¿qué pasa? Pues tuvieron que reinventarse. Claro. Y empezar a depender más de Dios que de lo que a veces dependemos, que es lo cómodo. Y nosotros muchas veces, ¿verdad?, en la parte espiritual, dependemos de lo que es cómodo. Ah, pues esto me va a llegar, esto lo hago de esta manera. Uh-huh. Pero en estos momentos tenemos que empezar a improvisar, a trabajar, a planificar, a trabajar de tal manera que de alguna manera nosotros podamos expandir estos servicios. Así que, hablando de los retos, lo primero es la mente del ser humano. Tú llegas hasta donde tú quieres llegar. Y si tú pones tu vida en las manos de Dios, Dios te va a llevar lejos y con fuerza. Y esa es nuestra visión en esto.
2: De hecho, pastor, me puse a indagar en la página, sí, y me di cuenta que allí ustedes tienen varias formas donde pueden recibir donativos económicos. Que
0: correcto.
2: Es una de las formas en que la gente

0: puede ayudar. Y no sé si los podemos mencionar, ¿verdad? Los números. Usted puede donar a través del Banco Popular, puede hacerlo a través de ATH Móvil o a través de Oriental. Tenemos los números y se pueden brindar, pues es bueno para aquellos que están anotando,
1: sí,
0: que puedan
1: tener. También lo pueden hacer, que quería mencionar, directamente a la Asociación Adventista del Este, a Proyectos ADRA. ¿Por qué? Porque ustedes saben que en el aspecto de ofrendas como tal, si usted pone, ¿verdad? Algo, por ejemplo, usted dice, en el caso mío, yo pongo Iglesia Adventista de Liceda. Bueno, se puede usar para cualquier cosa. Pero cuando usted específicamente dona para estos proyectos que tanto lo necesitan, como son los centros Ágape de cuidado y, y centros de acopio, que son los que están dando el servicio en la comunidad, cuando apoya directamente los cadetes médicos, dando donativos para los cadetes médicos, vamos a tener recursos para comprar equipo, para habilitar a estas personas para que estén mejor preparados. Así que sí están esos números, pero siempre recomiendo, yo soy de los que creo que cuando yo voy a ofrendar tengo que ser intencional. No puedo dar para que simplemente se quede en el banco. A mí me gusta donar para en la iglesia. Si hay algún motivo, yo digo, bueno, este donativo es, qué sé yo, para el aire acondicionado que necesitamos, para la planta eléctrica. Así que yo les exhorto también a que usted se pueda comunicar con nosotros al 765-1300, que es el número de nuestra oficina, para que su donativo sea intencional a las necesidades que tenemos a nivel local. Aunque existen esos números, vuelvo y repito, nosotros intencionalmente tenemos que poner nuestro deseo de ayudar en los proyectos que realmente están trabajando en esa dirección. Puede ser los cadetes médicos, si usted quiere ayudar, ¿verdad?, en esa área, si quiere ayudar los centros Ágape a través del donativo. Y es bien fácil, porque cuando usted da su donativo a través de, y los puede orientar, lo AMI, que es nuestro asistente administrativo, puede orientarlo y dice, bueno, son proyectos de ADRA, pues entonces esos proyectos van a ir directamente a ayudar el área que tanto necesitamos.
0: Y exhortamos a la ciudadanía y a la hermandad a que indague en esta página, porque hay mucha información útil también.
1: Correcto.
0: Para la temporada de huracanes. Por ejemplo, hay una lista de refugios, hay mapas de zonas, artículos que se necesitan, tarjetas de emergencia, lista de verificación. ¿Qué tipo de lista de verificación
1: es? Bueno, es como un checklist de las cosas que tú debes tener antes de que ocurra la emergencia. Okay. Entre ellos el aspecto de el plan familiar, los suministros, todo este tipo de cosas que te facilita el que tú puedas estar preparado para ya lo que comenzó, que fue la temporada de huracán en junio, ahora primero. Exacto. Y aunque se piensa que va a ser una temporada de huracanes un poco lenta en el aspecto de que estamos con el Niño, con el fenómeno del Niño, aún así un solo huracán es suficiente para hacernos daño. O sea, no tenemos que esperarlo, una tormenta. Pero sí vamos a tener, como ya estamos viendo, tiempo seco, donde ahora mismo va a ser la sequía lo que podría predominar. Así que la gente debe estar almacenando agua potable, sus reservas de agua, porque ya llevamos un tiempo, ya estaba escuchando esta mañana que ya vamos a entrar otra vez en periodo de sequía, pero eso podría afectar los suministros de agua, que ya está tan afectado con el servicio solamente del gobierno. Pues imagínate tú, si ahora tras eso no vamos a estar recibiendo el agua potable de forma continua. O sea, son cosas que a veces vemos, decimos, no, el huracán, no la tormenta, no, pero es que una sequía, el que se vaya la electricidad 2 o 3 días, los adultos mayores que viven en las égidas, que viven en lugares donde no pueden tener estufas de gas, se afectan, no tienen, pierden todo lo que tienen en sus neveras. O sea que las emergencias pueden ser desde cosas que para nosotros son simples o muy, muy grandes, ¿verdad? Eventos grandes como son las tormentas y los huracanes. Y hemos visto en las noticias recientemente terremotos muy poderosos que se han estado dando. Estuvimos viendo en estos días este terremoto, ¿verdad?, allá en esa área más arriba de Japón, donde eso causó unos tsunamis en el área de Rusia prácticamente. Así que tenemos que estar preparados en todo momento.
0: Y me gusta que ustedes incluyeron las

0: Mascotas
1: Las
0: también.
1: mascotas es importante porque sabemos que para muchas personas las mascotas son parte de su familia
0: Así es.
1: y hay que también educarse en esa área. Yo les exhorto, ¿verdad?, que si usted tiene alguna pregunta nos llame a nuestra oficina para más orientación, porque a veces pues la información está, pero a veces dice, mira, ¿qué más podrían hacer? Que pueden venir a dar una charla a mi comunidad. Sí, nosotros tenemos personas como el mismo Dani Martínez, en el caso mío
0: Y
1: que
0: yo siempre
1: llevo
0: le he llamado Félix, pero es Dani.
1: Félix
2: Félix
1: Daniel.
2: Daniel.
0: Ah, okay, ya.
1: Sí, lo que pasa es que su esposa le dice Dani y nosotros pues
2: sí, dependiendo de
0: pues la
1: dependiendo
0: misma
1: quién sea.
0: Persona.
2: Hablando de la temporada de huracanes y he estado escuchando mucho el asunto del niño, el super niño. Hay dos vertientes
0: Sí.
2: en esto. Número uno, no sabemos si las altas temperaturas van a traer sequía.
0: Ay, es cierto.
2: Número dos, la temporada de huracanes de 1899 fue por debajo de lo normal en actividad ciclónica, pero hubo unos sistemas que fueron importantes. Uno de ellos fue San Ciriaco. ¿Han oído hablar de San Ciriaco?
0: Sí, de la
2: Pues
0: gente de
2: mire, en
0: Miami.
2: una temporada baja, que no se esperaban muchos sistemas, San Ciriaco ha sido el huracán más mortífero en la historia conocida de Puerto Rico. Así
0: Wow.
2: es que, ¿qué les quiero decir? Desafortunadamente nos acostumbramos a que no va a pasar nada. O la temporada va a ser lenta o no tan activa y pensamos
0: Estamos
2: lo que
0: seguros.
2: nos tiene que en realidad nosotros no tenemos ni que recibir el impacto de un huracán poderoso para sufrir daño porque sabemos que inclusive hay vaguadas que nos hacen mucho daño. Así es que no debemos bajar la guardia y debemos estar preparados. Lo que había mencionado a nivel, ¿verdad?, como iglesia. Debemos preparar nuestras iglesias. Nosotros que más allá sabemos de lo que viene en los eventos finales, pues qué mejor que nosotros prepararnos, no tan solo ¿verdad?, tener un departamento de ADRA que tenga unos recursos, que tenga unas capacidades, porque yo menciono mucho cuando voy a las iglesias que cada iglesia tiene el departamento de ADRA que quiere. ¿Por qué? Porque obviamente nosotros trabajamos con voluntarios.
0: Sí.
2: Los departamentos de ADRA tienen la peculiaridad que a veces atendemos muchos casos que la feligresía no se entera porque son situaciones personales.
0: Sí.
2: Y muchas veces nosotros estamos trabajando en la semana varios casos simultáneamente que el departamento de ADRA está atendiendo en la comunidad que la feligresía no conoce, pero es una obra que se está haciendo. Y para eso, pues cada iglesia requiere de sus recursos. Cuando son situaciones ya un poquito más amplias, pues pueden acercarse al Pastor Ríos, que él siempre está ávido en cuando llegan situaciones particulares a atender. Lo que quiero decir con esto es que, mire, los cadetes médicos traen a que los jóvenes de las iglesias se puedan entrenar y preparar en distintos aspectos del servicio. Ahí van
0: Exacto.
2: a tener recursos donde van a adquirir conocimiento y preparación. Pues mira, como iglesia vamos a aprovechar estos recursos, vamos a aprovechar a prepararnos antes de que estos eventos finales, un terremoto mayor, mire, aprenda a primera ayuda, aprenda a CPR, aprenda a tener su mochila de emergencia, esté preparado y no esperemos el momento de la crisis para entonces tratar de actuar porque va a ser un poco más complicado y difícil.
0: Exacto, y hablando un poquito sobre esa mochila de emergencia, tenemos cápsulas que ustedes han preparado,
1: Hemos hecho, sí.
0: sin embargo, ya tenemos que tener la lista,
1: Sí,
0: ¿correcto?
1: ya tenemos que tenerla, sí, ya se supone que la hubiéramos tenido hace varios meses, ya
0: Sí.
1: revisada y preparada. Recuerden que la mochila de emergencia, su función principal es exactamente eso. Hay una emergencia, tengo que abandonar mi hogar y entonces tengo suministros y artículos necesarios para poder sobrevivir varios días. No es que ahí usted va a poner el galón de agua, no es que va a poner las cosas grandes, eso está diseñado para sobrevivir.
0: ¿Y eso es una por persona o por familia?
1: Sí, es una por persona, aunque hay mochilas que prácticamente pueden agrupar para tres personas.
0: Okay.
1: Todo lo que hay adentro, porque son cosas que en general se usan para todo el mundo, pero la comida que hay ahí, el agua que hay, da para tres personas. Obviamente esa mochila es
0: Okay.
1: mucho más pesada que una. La ventaja de tener cada uno una mochila es que tú la puedes modificar y la puedes customizar a las necesidades que cada participante

0: o cada persona, cada miembro de la familia tiene. La mochila que yo uso no es la misma que tiene mi esposa, porque ella es una
1: Sí.
0: dama, y tiene otras necesidades que yo no tengo. Así que
1: Quizás las más grandes, ¿verdad? Las mochilas de nosotras son un poco más.
0: si fuera por ella sería una maleta, no fuera una mochila. Pero dentro de esa área también existen cosas en particular que nosotros sabemos que son necesarias, y entre todas las mochilas de nosotros, tanto de mis dos hijos, que son los que me quedan en casa, varones, como mi esposo y yo, pues complementan todo lo que sería necesario para poder nosotros sobrevivir, incluyendo copias de documentos necesarios que hay que tener, porque en caso de una emergencia mayor, uno va a estar quizás tan atareado, puede haber una inundación, puede haber otras cosas que destruyan documentos, y es bueno que usted tenga un backup de esos documentos o en pendrive, o que los tenga en un Ziploc selladito con copias para poder decir, esto es mío, esta es mi información de mi seguro del hogar, todo este tipo de información así.
2: Un ejemplo, y disculpa que interrumpa así de repente, pero es que tan cerca como anoche, yo estuve hablando con mi hija que estuve en la universidad, estaba en la biblioteca estudiando y era de noche. Y me comenta que la luz se fue por completo y los sistemas de emergencia no funcionaron. Y yo le dije, pues de unas agencias que yo estuve anteriormente cuando era joven, uno se queda con unas costumbres, ¿verdad? Y yo le digo, ¿tú quieres ver cuántas fuentes de luz yo tengo en mi mochila? En la mochila de diaria que yo ando todos los días. Y comencé a sacar fuentes de luz. Y yo tengo cuatro distintas fuentes de luz. Y yo le digo, fíjate, digamos en un terremoto mayor o lo que te sucedió a ti. Y saqué una de mis linternas y él, toma y ponla en tu mochila. Porque no
1: Exacto.
2: sabemos en el momento en que nosotros, hay ciertas cosas que nosotros debemos estar preparados ya.
1: O si vamos a estar juntos.
2: Exacto. Pero yo no siempre voy a estar al lado de mi hija.
1: Correcto.
2: Entonces, si ella tiene conocimientos y preparación y ciertos detalles que ella debe tener con ella, por ejemplo, el punto de encuentro en un
1: Exacto.
2: desastre mayor, que su hijo ya maneja y anda por X sitio. Debemos saber en qué punto nos vamos a encontrar si es que no podemos llegar a nuestros hogares. Y la mochila, como decía el pastor, debe estar customizada porque, por ejemplo, un papá que tiene niños pequeños, un niño
1: Exacto.
2: pequeño no va a poder cargar una mochila. Pues obviamente ese papá prepara su mochila para tener lo que él necesita y lo que sus niños pequeños necesitan en esta
1: Sí.
2: mochila. Papá y mamá se van a encargar de eso. Así es que esta preparación y este conocimiento, pues debe ser individual por cada familia.
1: Excelente.
0: No, y estamos dispuestos a ir a los lugares y darle las charlas que
1: Orientación.
0: necesitan para que se puedan preparar. Como iglesia, hay muchas iglesias que inclusive no sabrían qué hacer en caso de un terremoto, que los miembros estén dentro, por dónde van a salir, cómo van a salir, los diáconos, cómo van a dirigir esa salida.
1: Sí.
0: La mayoría piensa en correr, que es
1: Sí.
0: ¿verdad? Lo normal. Pero eso ca causaría mucho más problemas, ¿verdad? Para las
1: Claro.
0: personas. Y como dijo Dani, si nosotros podemos aprovechar este tiempo tenemos todavía de gracia, pues vamos a sufrir menos, nuestros familiares van a sufrir menos. Yo soy de los que creo que todo lo que está ocurriendo nos indica que Cristo está muy pronto a regresar a esta tierra.
2: Amén.
0: Ayer yo veía las noticias y decía, esto es increíble.
1: Sí.
0: El aspecto, tú hablaste de las inundaciones, como en cuestión en Nuevo México, donde murieron varias personas por golpes de agua, por crecida de río, en cuestión de menos de 20, 15 minutos, subió a un nivel de 20 pies de altura y se llevó un montón de casas, destruyendo propiedades. Después tú ves el terremoto por otro lado, el tsunami por otro lado,
1: Y esto
0: los
1: está pasando
0: incendios
1: global.
0: global. Y eso es lo que Mateo 24 indicaba, que nos debe decir a nosotros que Cristo está muy pronto a regresar a
1: Así
0: esta tierra.
1: es.
0: Así que es importante eso, ¿verdad? Que nosotros estemos preparados.
1: Exacto, y vamos ya en esa etapa final, ¿verdad? A hablar un poco de cómo estas estructuras nos la podemos aterrizar en nuestra vida espiritual, porque así como nos preparamos terrenalmente, ¿verdad? Para atender estas emergencias, hay algo que va a acontecer de índole, ¿cómo podemos llamarlo? Sobrenatural. ¿Cómo nos podemos preparar? Y aquí, pues, usted es el experto en esa área
0: Okay.
1: también.
0: Antes de eso, quisiera mencionar que creo que lo vi ahí, del

0: operativo y después cierro con ese pensamiento.
1: Claro.
0: El 13 de este mes tenemos el operativo misionero en los municipios de Luquillo, Fajardo y Ceiba, llamado Ebenezer, ¿verdad? Sí, la palabra Ebenezer, hasta aquí nos ha guiado Dios. Es el cierre de los operativos misioneros de ministerios personales, que es uno de los departamentos que yo tengo la responsabilidad, en conjunto con ADRA, en conjunto con todos los otros departamentos, porque ministerios personales prácticamente trabaja con todos dentro de la iglesia, es la obra misionera. Así que eso va a ser el 13 a las 3 de la tarde. Si usted desea información para que usted pueda ir con la gente de Misión 300, que es el equipo élite misionero de nuestra asociación, pues nuevamente se puede comunicar al 765-1300. En el afiche creo que hay unos números también de teléfono, información. No estoy seguro si hay algo por ahí.
1: No los alcanzo a leer, solo lo que van a hacer.
0: Exacto. Sí, vamos a estar dando comida caliente, suministros de comida, ayudando con hogares, literatura, llevando esperanza, palabras de esperanza. Vamos a estar inscribiendo personas para el curso La Voz de la Esperanza. Vamos a estar invitando a los niños a que se unan a los clubes de conquistadores y cadetes médicos cercanos, más cercanos a ellos. Así que una obra que vamos a estar llegando a hospitales, cuarteles, comunidades, ¿verdad?, marginadas, en todos lugares donde nosotros podamos movilizar la cantidad de laicos que es Misión 300, pues allí vamos a llegar con eso. Y es importante porque si en este momento usted no se une de alguna manera a algún tipo de proyecto misionero, pues lamentablemente cuando llegue la presión de todo lo que va a estar ocurriendo, si usted no está enlazado con Dios, y ahí voy ahora al aspecto espiritual, de la importancia de todo esto, pues no vamos a poder escuchar la voz de Dios guiando nuestras vidas. El ministerio de Jesús era el servicio, punto. No hay de otra. O sea, Mateo 25 no está hablando acerca del el mejor sermón del mundo, no está hablando del aspecto de cuánto yo conozco de la Biblia, cuán bueno soy como maestro de escuela sabática o director de jóvenes. No está hablando de eso, está hablando acerca de cuando estuve en la cárcel me viniste a visitar, cuando estuve enfermo me viniste a ver, cuando estaba desnudo me vestiste, cuando estaba hambriento me diste de comer, ¿verdad? Así que ese es el verdadero ministerio que Dios quiere que estemos haciendo en este tiempo. Así que es importante que usted se integre de alguna manera, porque su vida espiritual y su salvación depende de cuán conectado usted esté con Jesús y su ministerio.
1: Amén.
0: No hay de otra. O sea, si usted va a la iglesia todos los sábados, ¿verdad? O a la iglesia de las personas que nos están escuchando, que quizás vaya a otra denominación, y el servicio no es parte de su vida continuamente, pues lamentablemente está perdiendo el tiempo. ¿Por qué digo esto? Y lo digo directamente, porque nosotros podemos ser cristianos nominales, un número más. Pero eso no significa que al final se nos va a decir las siguientes palabras, ¿verdad? Y son las palabras de aquellos que decían, no, Señor, en tu nombre echamos demonios, en tu nombre hicimos milagros, en tu nombre, qué sé yo, bautizamos, hicimos tantas cosas. Y la respuesta de Jesús, del Rey, va a ser, yo no los conozco.
1: Wow.
0: Porque nosotros no conocimos a Jesús. Y yo creo que este es el momento de nosotros, como decimos aquí en Puerto Rico, afincarnos y decir, Señor, te necesito en mi vida. Yo quiero servirte donde quiera que tú me pongas. Yo quiero tener un propósito, ¿verdad? Más allá de tener una familia, tener un trabajo, un propósito espiritual, que yo sé que Dios lo tiene con cada uno de nosotros. Y este es el momento de permitirle a Dios que lo cumpla en nuestras vidas.
1: Amén.
0: Pero tiene que ser un deseo nuestro. O sea, esto no se da al azar. Todos los días yo tengo que, en mi oración, Señor, ¿cuál es la misión que tú tienes para mí en el día de hoy? ¿Cómo tú puedes cumplir tu propósito en mi vida? Aquí estoy yo. Todo lo que tengo, todo lo que soy, te lo debo primeramente a ti, y en segundo lugar lo pongo en tus manos para que tú lo utilices con poder y gloria para la honra y gloria de nuestro Dios. Así que todo lo que hacemos, ¿verdad?, y todo lo que hace la iglesia tiene un solo beneficio, y es beneficio glorificar a Dios.
1: Amén.
0: Y servir a la humanidad.
1: Amén.
0: Así que eso es lo que queremos hacer. Únase con nosotros, ¿verdad? La información es 765-1300. Yo siempre le doy mi número. Yo no tengo problemas que me llamen. que es el 7.

0: 787-941-3536. Ese es mi número. Si usted ve que no le contesto, me envía un mensaje, por WhatsApp o texto, y yo le voy a llamar para atrás para que se una al equipo misionero de Misión 300, Cadetes Médicos, ADRA. Tenemos
1: varias formas.
0: Tenemos formas, así que no hay excusa de decir, no sé qué voy a hacer. No, el campo está abierto. El Señor necesita manos obreras para servir en este momento. Y ese fue el ruego de Jesús, ¿verdad? Señor, te oro para que tú le des a las personas en el tiempo del fin, esos obreros que van a terminar esta obra. Así que esa es nuestra petición.
1: Pastor, no quisiéramos, yo sé que ustedes tienen asuntos que atender, ¿verdad? Pero yo no quisiera dejarlo ir sin que usted antes tuviese una oración.
0: Claro que sí.
1: Con todos nosotros y por nuestra audiencia.
0: Por nuestra audiencia. Oramos. Padre, en esta hora venimos ante tu presencia, reconociendo, Señor, que tenemos muchas necesidades, reconociendo, Señor, nuestra mayor necesidad, que tú estés sincronizado en nuestros corazones. Te pedimos, Señor, que tú puedas hacer esa obra en esta hora, que podamos sentir el poder de tu Espíritu Santo calando en lo más profundo de nuestras mentes, dejándonos saber, Señor, la ruta a seguir para que tu propósito se cumpla en nuestras vidas. Que podamos, Señor, entender la necesidad de nosotros, no la necesidad de otros, de nosotros, de podernos poner al servicio tuyo. Porque de esa manera tú nos vas a utilizar, Señor, te vas a glorificar en nuestras vidas y al mismo tiempo, Señor, vamos a poder ayudar a muchas personas que necesitan conocer al verdadero Cristo Jesús. Te pedimos en esta hora una bendición por todo el componente de esta emisora, por este programa, por todos los radio oyentes que nos están escuchando, las personas que nos ven a través de las plataformas digitales, que tú los puedas, Señor, tocar a cada uno de forma especial e individual. Y que ellos siempre puedan sentir en sus corazones la confianza de que pueden venir a ti en cualquier momento, sabiendo que tú tienes solución, tú tienes esperanza y vida eterna. Nos ponemos en tus manos, Señor, en este día. Y que ya acercándonos a las horas sagradas de tu día santo, donde vamos a descansar, te pedimos, Señor, que tú obres de forma especial en cada uno de nosotros. Y estas cosas te las suplicamos poniendo todos los proyectos que hemos hablado en el nombre de Jesús. Amén.
1: Amén. Les agradecemos a ambos por sacar tiempo de la agitada agenda que tienen. Así que esta siempre es su casa. Las puertas están abiertas para cuando ustedes tengan que comunicar algún asunto que puedan hacerlo.
0: Gracias.
1: Para beneficio de todos nosotros porque nos incluimos ahí. Así que hay que tragar un poco. Hemos hablado mucho. Vamos a una pausa y regresamos ya para la parte final de este programa.

0: Y sí, ya es la parte final de este programa.
1: Es la parte final de este programa, pero antes de continuar con lo que tengo por ahí que conseguí, quisiera enviar un saludo porque si no...
0: No, queremos saludarla.
1: Y es que quiero saludar a mi novia que está por ahí.
0: ¡Esther!
1: Está también enviándole saludos a Hilda y a Segui.
0: Claro que sí.
1: De igual manera a Arnold y a esos amigos que nos han acompañado. Y mientras escuchaba la alabanza, mira, por ahí veo a Saraí, mira.
0: Ay, Sara. Mira, no, tenemos que saludar a mi amada suegra, Saraí, que también tenga un hermoso día. Estamos viendo tu comentario y ya prontito la vamos a poder abrazar y ver.
1: Así es, entre otros nombres que veo por ahí, entiendo Maida.
0: Maida es Ramírez, correcto. Sí.
1: Maida Ramírez, Laura Alvarado, que escribió ahí un mensaje bien bonito para, decía,
0: para toda la iglesia.
1: Para toda sí. La iglesia en general, así es. Y hablando un poquito, antes de que se me acabe el tiempo, Hilda, porque sé que ya el tiempo nos apremia. Mientras el pastor Eric Ríos y Félix Martínez hablaban del servicio, a mí me hizo pensar lo que el Señor nos dijo a través del libro de Marcos, capítulo

0: 10, verso 45. Y es que en ese versículo es que dice: porque el Hijo del Hombre no vino para ser servido, sino para servir y para dar su vida en rescate por muchos.
1: Qué lindo.
0: Y si eso fue Jesús, Rey del Universo, ¿qué más nosotros deberíamos tener esa intención de poder servir al prójimo, de poder extender la mano a esa persona que lo necesita? Yo digo que el Señor nos da oportunidades todos los días. Quizás no tenemos los medios económicos para ayudar a las personas, pero sí tenemos otras cosas en las cuales podemos servir a esas personas que tanto lo necesitan. A veces vemos una persona que simplemente, quizás una persona mayor, que necesita cruzar la carretera. Con nosotros extenderle la mano y poderlo ayudar a que pueda cruzar esa carretera de una manera segura, ya estamos sirviendo.
1: Correcto.
0: Y no nos costó nada, nos costó un poquito de tiempo, y sé que las bendiciones que la persona y el Señor nos va a entregar a cada uno de nosotros van a ser inmensas.
1: Así es, y eso habla mucho del tipo de conocimiento que tenemos de Dios. Si nosotros no hemos tomado el tiempo para conocer a Dios, muy lamentable va a ser la forma en que vamos a servir al prójimo. Así que lo primero que tenemos que hacer es entender quién es Él, para que podamos servir desde el corazón mismo, porque Dios no conoce otra cosa que servirnos.
0: Así es.
1: Por amor.
0: Y mencionaste algo muy importante, y es que tengamos un corazón de verdad sincero para nosotros servir con alegría. Porque así si es. Lo hacemos por el hecho de que nos está viendo otra persona,
1: no.
0: Ahí no hay bendición. Tiene que ser algo que nazca del corazón. Porque cuando nosotros conocemos a Dios de la manera como debiéramos conocerlo, vamos a ver que Él es un Dios de amor. Y con el amor viene el servicio al prójimo.
1: Amén.
0: Así que no tomemos a la ligera esto de servir a otros, porque el Señor también se tomó tiempo para cuando vino a esta tierra, no para ser servido, sino para servir.
1: Y con esta forma entonces nosotros nos despedimos, los esperamos el próximo lunes, que tengan un feliz sábado. Yo les adelanto, no voy a estar, no se asusten, tengo derecho a vacaciones. Pero los esperamos, ustedes lo esperan y habrá otra compañía aquí. En tanto yo disfruto de las vacaciones.
0: Así es, así que si desea conocer cuál va a ser esa compañía de Sebastián y Javier.
1: Exacto.
0: Únase a nosotros este próximo lunes a las 8 de la mañana en otro programa de Arrancando en Familia.
1: Así es, Dios los bendiga, Chaito.

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3: Saludos queridos y que el Señor les bendiga en esta hermosa mañana, tarde o noche, en el momento en donde escuches este mensaje. Quien te habla es el pastor Ricardo Durán, productor y conductor de tu programa favorito, Buscando su Presencia, aquí en tu emisora favorita también. Mis queridos, hemos estado dialogando acerca de temas sumamente importantes y profundos en los últimos días. Y creo que el tema que hemos de traer hoy es un tema sumamente meritorio para las ocasiones en las cuales el ser humano busca a veces justificar lo que son sus propias acciones versus las acciones de Dios. Hay momentos en que la gente pregunta, si Dios es tan bueno y es tan grande, ¿por qué permite el dolor? ¿Por qué permite que las familias se separen? ¿Por qué permite que haya tanta disensión, que haya guerras, que haya hambrunas, que haya inclusive terremotos o situaciones que pueden estar bajo su control? Es por eso que hoy queremos examinar precisamente lo que dice Isaías, capítulo 55, versos del 8 al 9. Porque mis pensamientos no son vuestros pensamientos, ni vuestros caminos son mis caminos, dijo Jehová. Como son más altos los cielos que la tierra, así son mis caminos más altos que vuestros caminos, y mis pensamientos más altos que vuestros pensamientos. Te invito para que oremos. Señor, permítanos en esta hora conocer un poco más acerca de tu justicia. Perdona, Señor, todo indicio en nosotros de querer saber más que tú. Por favor, en esta hora aclara nuestra mente en el nombre de Jesús. Amén. Mis queridos, todos en algún momento dado hemos tenido un choque entre lo que es la filosofía humana y lo que es el decreto divino. Y todos en alguna parte de nuestra vida hemos dicho, o hemos pensado tal vez, eso no es nada justo. Y lo decimos cuando alguien malo prospera. Yo tengo personas que conozco que dicen, ¿y por qué no se mueren los malos? ¿Y por qué siempre el que hace daño tiene que salir bien? ¿Se muere el bueno? Pero esto es de acuerdo a la óptica del ser humano. Esto es de acuerdo a lo que entendemos es nuestra propia justicia. Tal vez cuando alguien bueno sufre, tiene una enfermedad, alguna situación, posiblemente cuando una oración no es contestada o no es respondida, como tal vez esperábamos que fuera en nosotros o en alguien, o tal vez cuando Dios parece guardar silencio ante algo en lo que requiere una respuesta inmediata. Pero aquí el problema no es que Dios sea injusto. El problema es que nosotros creemos que sabemos lo que es la justicia. Y aquí es donde se encuentra la tensión de la dinámica de esta disertación del día de hoy. Dios es perfectamente justo, pero su justicia

nunca opera bajo los estándares de las categorías humanas. La justicia humana es una justicia limitada. Es una justicia parcial y totalmente contaminada. Porque la palabra justicia en español viene del latín justicia, justitia, que significa rectitud, dar a conocer a cada uno lo que le corresponde. En la Biblia, cuando miramos en el hebreo, justicia es tzedek mishpat, que es rectitud, orden moral y juicio. En el griego, dikaiosyne, que es justicia y rectitud delante de Dios. Pero el problema es este. El ser humano define lo que corresponde desde su propia percepción y no desde la verdad absoluta. Amados y amadas de Dios, nuestra justicia está totalmente dañada. Está influenciada por emociones. Está sesgada por experiencias amargas o dulces. Está limitada por conocimiento parcial y a veces emitimos juicio con los pocos datos que tenemos. Nuestra justicia simplemente está corrompida por el pecado. Proverbios capítulo 21, verso 2 nos dice: todo camino del hombre es recto en su propia opinión. O sea, nosotros no somos jueces imparciales. Simplemente somos jueces heridos. Heridos por los efectos que tenemos en nuestra vida, por lo que hemos sufrido en alguna parte. Ya sea la niñez, en la adultez, en la adolescencia, juventud, en la soledad, acompañado, con pareja, sin pareja, de la manera que sea. La justicia de Dios, amados, es perfecta, pero es un tanto incomprensible. Y este pasaje que nosotros hemos leído hoy no es solamente un pasaje poético, es un pasaje correctivo. Y Dios no está diciendo, pienso diferente. Dios está diciendo, tu manera de pensar no es una versión inferior de la mía. Es completamente distinta. O sea que Dios nos da el espacio para que podamos opinar. Cuando Él dice, vengamos y estemos a cuentas, Él dice, vamos a diferir. Vamos a conversar de aquello que tú piensas y de lo que yo pienso. Pero nos vamos a dar cuenta, querido, que la distancia o la diferencia no es de grado, es de la naturaleza de donde proviene precisamente el concepto de la justicia. Cuando en Hebreos yo leo que dice Gaboah, que es más alto, implica elevación inalcanzable. Y no es que podamos escalar hasta entender completamente a Dios. Es que Dios ve lo que nosotros no vemos. Nosotros miramos el momento, pero Dios ve la eternidad. Nosotros miramos acciones externas, pero Dios mira las intenciones del corazón. Nosotros miramos la injusticia presente, pero Dios ve lo que es la justicia final. Es por eso que deberíamos considerar casos bíblicos donde la justicia de Dios ciertamente desconcierta nuestro pensamiento. Si miramos a Job, es el justo que sufre. Job era íntegro, pero sufrió profundamente. Sus amigos le aplicaron justicia humana. Si sufres, es porque pecaste. Pero Dios rechaza esa lógica. Y la lección es que el sufrimiento no siempre es castigo. Miremos ahora a Jonás. Misericordia que ofende. Jonás se enoja porque Dios perdona a Nínive. Desde su perspectiva, ellos merecen juicio. Desde la de Dios, yo quiero salvarlos. Y la lección implícita aquí es que la justicia de Dios incluye misericordia que nos incomoda, gracia que nos escandaliza. Miramos, por ejemplo, el ladrón en la cruz de Lucas 23, 39 al 43. Un criminal en sus últimos momentos recibe salvación. Toda la lógica humana dice injusto, no lo merece. Para Dios, la gracia no se gana, la gracia se recibe. Miramos en la parábola de los obreros de Mateo 20, del 1 al 16. Todos reciben el mismo salario, aunque trabajaron diferente tiempo. Los primeros protestan y el dueño responde, ¿no me es lícito hacer lo que quiero con lo mío? Lección, querido, la justicia de Dios no es mérito humano, es soberanía divina.

donde se encuentra. Por eso la cruz es incomprensible para muchos y se convierte en el escándalo supremo. Aquí es donde todo colapsa para la mente humana. Porque la aparente injusticia es: un inocente muere, un culpable queda libre. Y obviamente eso no es justo, según nosotros. Sin embargo, la justicia divina revela que en la cruz Dios no ignora el pecado, pero tampoco destruye al pecador. Y aquí es donde está el misterio. Dios castiga el pecado, pero lo hace en Cristo. Por eso Romanos 3:26 nos dice: para que él sea justo y el que justifica al que es de la fe de Jesús. O sea, cuando usted contempla todo el drama del sufrimiento de Jesús por un pecador, usted dirá: ¿pero para qué fue eso necesario? Bueno, simplemente, querido, fue necesario para que no fuéramos llamados leprosos espirituales. Él prefirió llevar sobre sí las cargas, nuestras enfermedades, nuestras dolencias, todos nuestros prejuicios, nuestros malos juicios, nuestra justicia imperfecta, ponerla en la cruz para que aprendamos a recibir la justicia que solamente Él sabe dar y obrar conforme al corazón de Dios. Ahora, cuando el ser humano se toma la libertad de comenzar a hablar en contra de Dios y los designios de Dios, entra en lo que es ese abismo del peligro de juzgar a Dios. Cuando la gente dice: Dios no es justo, lo que realmente se está diciendo es: Dios no actúa como yo quiero. Y eso es sumamente peligroso, porque pone al ser humano como si fuera el estándar al cual todos deberían imitar. Pero el problema es que pone entonces a Dios como alguien evaluado y a quien se le puede poner el nombre, la etiqueta o la estampa que se quiera. Y aquí es donde aplica el viejo adagio donde dice: los pichones tirándole a las escopetas. O sea, si Dios fue quien nos creó, ¿quién tiene mejor capacidad de juzgar las cosas que Él? ¿Quién tiene mayor potestad de ver desde el lugar donde Él está a donde estamos nosotros? Y algunos dicen: bueno, no, es que estamos en el meollo y nosotros lo sentimos. ¿Pero acaso Jesús no lo sintió? ¿Acaso Jesús no lo vivió? Aunque haya sido en una época diferente a la de nosotros, y aunque haya quien no crea en el Jesús enviado en el cielo y mire solamente un Jesús histórico, se le hace fácil llegar a este tipo de conclusiones. Y yo no sé si tú eres uno de esos que en algún momento dado has llegado a juzgar a Dios y has puesto etiquetas en lo que es el proceder de Dios. Pero quiero que sepas que cuando no entiendas, debes aprender a confiar. No siempre todo se nos va a explicar con lujo de detalles. Mi esposa tiende a decir: con pelos y señas. No podemos pensar que siempre todo se nos va a decir de la manera como lo esperamos, o que simplemente transcurre en el tiempo cuando yo quiero. Porque todo, mis queridos, es a base de lo que Dios obra y lo que Dios hace. Y Dios tiene un tiempo para todo. Dios no se limita a lo que es la esfera humana para simplemente llevar a cabo a cuando el hombre le quiera decir: ahora puedes, ahora no. En las campañas evangelísticas: ahora demando que en este momento te levantes y que en el nombre de Jesús, Señor, levántalo porque yo lo digo. No se trata de eso. Aquí emitimos juicio y no sabemos si es necesario que una persona pase por ese proceso un poco de tiempo más. Porque Dios no está interesado en que una persona se sane para que siga perdido. Hay quienes no se levantan de una silla, por cruel que suene lo que estoy diciendo ahora, no se levantan porque Dios tiene un plan. Hay quienes están en una cama con cáncer y de igual forma no se levantan porque Dios tiene un plan. Hay personas como este servidor que tenemos múltiples condiciones que nos limitan a una serie de cosas. Y simplemente me tengo que callar la boca porque Dios tiene un plan. Dios sabe cómo corregirme. Dios sabe cómo aplicar su justicia en mi vida y la vida de los demás. Y por difícil que pueda parecer,
Cuando no entendamos, tenemos que aprender a confiar.

Mis queridos, cuando te duela la vida, no concluyas que Dios es injusto. Puedo decirte que el dolor no es evidencia de la ausencia de justicia. A veces Dios se encuentra formando. Dios se encuentra corrigiendo. Dios se encuentra preparando. Y eso no tiene precio. A veces decimos, Señor, corrígeme. Señor, levántame. Señor, hazme esto, hazme lo otro. Pero quisiéramos que esto pasara sin pasar por el proceso, y el proceso es necesario. Usted no puede ignorarlo, yo mucho menos. Hermano y hermana, cuando usted vea injusticia, recuerde que todavía no es el final. Eclesiastés capítulo 3, verso 17 nos dice, Dios juzgará al justo y al impío. Y esto nos dice que la historia todavía no ha terminado. Tenemos que aprender a rendir nuestro concepto de justicia. Porque una oración madura no es, Señor, haz justicia como yo la entiendo. Cuando debería ser nuestra oración, Señor, enséñame a confiar en tu justicia. Quiero decirte, querido y querida, que Dios es justo, aunque no lo parezca. Dios es bueno, aunque haya quienes quieran ponerlo como si fuera el malo de la película. Dios no se equivoca. Dios no llega tarde. Dios no actúa mal. Pero muchas veces, querido, no actúa como nosotros esperamos. Y ahí es precisamente en ese espacio que se nos torna incómoda la espera. Pero es ahí, querido, donde nace la fe verdadera. Es ahí donde nace el deseo del ser humano de seguir delante de Dios, porque se da cuenta de que el mal número uno no proviene de Dios. El plan de tener un pliegue acusatorio en contra de la justicia de Dios viene directamente del padre de la mentira, del diablo, quien procura de alguna forma u otra desviarte completamente de ese plan que Dios tiene para ti, de hacer tu vida mucho mejor de lo que fue en el pasado. Si usted me pregunta, Durán, 40 años atrás, ¿pensabas de la forma como piensas ahora? Yo tengo que contestarle rotundamente, no. No pensaba de la forma como pienso ahora. ¿Y cómo llegaste a entender precisamente lo que entiendes ahora? Mi querido, mi querida, llegué a entenderlo por causa del dolor, por causa del sufrimiento, por causa de la injusticia. Precisamente de la injusticia humana, del dolor humano, de la traición humana, pero también de la esperanza divina de saber que hay un Dios en el cielo que no se equivoca, que cuando algo llega y lleva un patrón definido, es que simplemente tiene la intención de hacerme una persona mejor de lo que fui en el pasado. Tal vez hoy, querido y querida, estás aquí con una pregunta o con varias preguntas. Y la primera es, ¿por qué pasó? ¿Por qué si he orado por otros enfermos? Cuando oré por mi papá, por mi mamá, por mi hijo, por mi nieto, no me contestaste, Señor. ¿Por qué Dios permitió que mi matrimonio se rompiera? ¿Por qué Dios permitió que perdiera el trabajo? ¿Por qué Dios permitió que mis sueños se rompieran? Otra pudiera ser, ¿por qué Dios no hizo lo que le pedí? Quiero decirte que yo no sé todas las respuestas. No puedo darte ni siquiera un atisbo de lo que sería la circunstancia de cada persona o situación, pero sí sé una cosa. Dios no ha dejado de ser justo. Aunque tal vez tu corazón se encuentre un tanto confundido, Dios es el mismo que no siempre vas a entender. Es el mismo que obra. El mismo Dios que se acercó en Cristo, el que lloró, el que sufrió y el que conoce el dolor desde lo que es adentro, no de lo superficial.

no de aquello que parece tal vez sí o no. Dios no es un juez distante. Él es un padre que ve mucho más lejos de lo que tú lo ves. Por eso, a medida que vamos pasando de experiencia en experiencia, que vamos entrando en contacto con cosas que nunca pensamos antes, vemos la magnificencia de un carácter perfecto que desea que sus hijos también tengan un carácter perfecto, que no se deja llevar solamente por lo que son las apariencias como lo hacemos nosotros, que no solamente pensamos en aquellas cosas que pudieran ser posibles o no posibles, y que a veces nos atrevemos a poner en el banquillo del pliego acusatorio a Dios para decirle: es que eres un tirano, es que tienes favoritos, es que tienes esto, tienes lo otro. Queridos, si hacemos eso, somos injustos contra Dios. Nuestra justicia es como trapo de inmundicia. Nuestra justicia nos convierte en sepulcros blanqueados. Lindos por fuera, tal vez. Aunque ningún sepulcro es lindo, pero por lo menos limpio y emblanquecido. Pero por dentro lleno de pudrición, de decadencia, lleno de maldad. Que aunque estemos en una denominación, querido, no nos exime de nosotros a veces hacer un juicio injusto contra Dios. Y quiero decirte en esta hora que es necesario que vayamos a Dios en oración para pedirle que nos ayude en nuestros momentos de dudas y sobre todo confiar en su justicia. Querido Señor, muchas veces no entendemos tu justicia. Nos duele lo que nos permites y a veces nos confunde las cosas que haces. Pero hoy hemos decidido confiar no en nuestra lógica, sino en tu carácter. Enséñanos a descansar en tu sabiduría y a rendir conclusiones ante lo que es tu verdad. En el nombre de Jesús. Amén. Bien, querido, querida, esperamos que este tema haya sido de bendición para ti. Y queremos despedirnos no sin antes decirte: Jehová te bendiga y te guarde. Jehová haga resplandecer su rostro sobre ti y tenga de ti misericordia. Que Dios alce a ti su rostro y ponga en ti paz. Te esperamos aquí en tu emisora favorita, a la misma hora, para tu programa favorito, Buscando su Presencia. Si deseas obtener material adicional del que estamos presentando hoy, puedes comunicarte al 787-519-7325. De igual manera, si deseas que visitemos tu congregación, puedes hacerlo al 787-519-7325. Que tengas un excelente día y que la bendición y la justicia de Dios sea contigo ahora y siempre.

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0: Bienvenidos al programa mundial La Voz de la Esperanza. Estamos muy contentos de poder traerles el programa de hoy que con gusto hemos preparado. Agradecemos a nuestros oyentes las cartas de aprecio que nos escriben diariamente. Nos alegra leer lo que significa el programa para ustedes o para alguno de sus familiares. Muchísimas gracias por su apoyo a este su programa dedicado a fortalecer nuestra fe en Jesús. Y ahora, para comenzar nuestro programa, presentamos a la nutricionista Nessy Pitau-Grieve con el segmento Buena Salud. Su tema será Menos Azúcar.
1: El azúcar es un componente que solo aporta calorías vacías. Es importante reducir su consumo para gozar de mejor salud. Evita las sodas o refrescos. Dejar de tomar una lata o botella de refresco por día significa no consumir 30 gramos u 8 cucharadas de azúcar. Intenta reemplazar las sodas y otras bebidas azucaradas con agua. Además, debes eliminar los alimentos con azúcar oculta. Ingredientes como la fructosa, dextrosa, melaza, agave, jarabe de arroz, jarabe de maíz o de caña contienen altos niveles de azúcar. Aprende a preparar tus postres favoritos utilizando menos azúcar. Opta por lo natural y notarás la diferencia en tu cuerpo y tu mente. Recuerda, cuida tu salud y vivirás mucho mejor. Que Dios te bendiga.

0: ahora con ustedes, la voz de la esperanza en la palabra del pastor Omar Grieve. Su tema será Paz en el temor.
1: Muy apreciados radioescuchas, en la revista Constellation, de enero de 1949, se publicó una dramática narración relacionada con la muerte de un lavador de vagones de una empresa ferroviaria. Por descuido o negligencia, el desventurado empleado quedó preso dentro de un vagón frigorífico. Después de un viaje corto de aproximadamente 30 kilómetros, fue encontrado muerto. Pero poco antes de morir, escribió la siguiente nota en la que retrató su terrible agonía. «El frío aumenta. Temo que nadie vendrá en mi socorro. Me estoy congelando lentamente y mis miembros se están adormeciendo. Siento que ya no tengo fuerzas para escribir». Cuando se le hizo la autopsia, se constató que el lavador

de vagones no había muerto de frío. Después descubrieron que el refrigerador ni estaba funcionando. La tragedia de este desventurado hombre ilustra en forma objetiva la acción homicida del miedo. No podríamos vivir si no existiera dentro de cada uno de nosotros el llamado mecanismo del miedo, ese que nos pone en estado de alerta ante un peligro real. El hombre le teme a la oscuridad, lo que lo llevó a aprender a producir fuego, descubriendo los secretos de la electricidad. Teme a las enfermedades, el sufrimiento y la muerte, y se siente motivado a producir los grandes descubrimientos en el campo de la medicina, los remedios, la cirugía y la anestesia. Sin embargo, lo que sorprende a muchos no es esta manifestación constructiva del miedo, pero sí el temor infundado, el miedo neurótico. Están los que temen la vejez, la soledad, el fracaso, la obesidad, el rechazo, la muerte y más. Los que cargan a lo largo de los años el peso aplastante de estos inquietantes temores desconocen el gozo que resulta de la paz de espíritu. Esta paz interior solo es alcanzada cuando declaramos una tregua y firmamos un armisticio con el ejército de nuestras angustias y temores injustificados. A los que vivimos en esta época de inseguridad y aprensiones, la Biblia presenta un mensaje consolador. Isaías 41:10 dice: «No temas, porque yo estoy contigo. No desmayes, porque yo soy tu Dios. Siempre te ayudaré. Siempre te sustentaré con la diestra de mi justicia». La verdadera fe en el cuidado divino es suficiente para desvanecer los temores de este día, pues nos pertenece también la promesa de Isaías 41:14. «No temas. Yo soy tu socorro», dice Jehová, el Santo de Israel. El escritor Henry Drummond cuenta la historia de dos artistas, a los que se les pidió que pintaran un cuadro retratando la belleza y los atractivos de la paz. Uno pintó un lindo lago con sus aguas plácidas y serenas, teniendo como fondo colinas apacibles, cubiertas de árboles con sus sombras reflejando sobre la espejada superficie del lago. El otro pintó una cascada con las aguas precipitándose, espumantes, sobre el abismo. Los árboles con sus ramas frondosas se sacudían con la furia del viento. Nubes negras cubrían el tormentoso cielo, pero contrastando con el tempestuoso ambiente, el segundo artista pintó en la punta de una rama un pájaro descansando tranquilo y sereno en su nido. Apropiada reproducción de la paz. El segundo artista sintetizó en aquella escena el sentimiento de paz que podemos disfrutar en medio de la tormenta que nos rodea. Dios no nos prometió una existencia sin problemas. Jesús dijo en Juan 16:33: «En el mundo tendréis aflicción, pero Él nos prometió la paz, paz verdadera, en un mundo turbulento del mal». En la víspera del gran drama de la pasión, Jesús abrió el corazón delante de su pequeño rebaño como nunca antes lo había hecho, siendo aquella la última vez que les hablaba como grupo especial, les dirigió un emotivo y conmovedor discurso. Aunque tenía el espíritu envuelto por la aflicción, les dirigió palabras de consuelo y esperanza. Sombríos presagios inundaban la mente de los discípulos, quienes estaban inquietos y perplejos, pero Jesús, lanzando su compasiva mirada sobre ellos, dijo: «La paz os dejo, mi paz os doy». Precioso legado, ¿no es cierto? Algunas horas más tarde, entregaría su espíritu al Padre, legaría su cuerpo a José de Arimatea para ser sepultado. Dejaría su ropa a los soldados, confiaría a su madre al cuidado de Juan,
pero con los discípulos dejó aquello que era infinitamente más precioso, la paz. El Señor no les dio opulencia, fama o prestigio, pero les dio la paz interior, que solo experimentan quienes saben que sus pecados han sido perdonados. Es la paz de los fieles, sean ricos o pobres, sabios o indoctos. Dios te bendiga y te ayude a experimentar esa paz verdadera.

0: 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Esperamos que haya sido bendecido por el programa de hoy. 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
1: Muchísimas gracias, amigo, amiga oyente, por

0: su atención. Dentro de una semana, por esta misma emisora y a la hora de hoy, volveremos con otro importante mensaje espiritual. Y ahora, nos despedimos de nuestros oyentes diciendo a cada uno de ellos: Dios te bendiga y te guarde. Haga resplandecer Dios su rostro sobre ti y tenga de ti misericordia. Dios alce a ti su rostro y ponga en ti paz.
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Bienvenidos sean todos, cada uno de ustedes en cualquier parte del mundo a Comunión con Dios. Te saluda tu hermana y amiga Hilda Alicia a este espacio de oración y espacio que tan solo consume minutos y que tú bien puedes extender allá en la privacidad de tu hogar, en tu trabajo y a cada momento, porque realmente tú puedes entrar en una comunión con Dios directa, individual, personal, con Cristo todo el tiempo. No tienes por qué separarte de Él. Así que crea formas, establece tu propio momento o momentos y trata de estar en sintonía con Él a través de tus pensamientos, invitándolo a cada espacio, cada oportunidad que tú tengas. Y si me escuchas todos los días a esta hora por esta frecuencia, sabrás que estamos estudiando la Biblia con la única intención de conocer a nuestro Dios. Ciertamente hay tanto que hemos aprendido leyendo la palabra que no podría yo transmitirlo por completo si tú no te tomas el tiempo y la experiencia de hacerlo allá donde estés. Así que hazlo, porque tendrás tantos testimonios que compartir con alguien más. Atrévete ahora que estamos leyendo el Evangelio de Lucas. Estamos en ese Evangelio fascinante y para hoy realmente yo me gocé en la lectura de estos capítulos, porque vamos a estar hablando un poquito antes de orar sobre lo que encontramos en los capítulos 13, 14 y 15. Pero yo me voy a detener solo en lo que encontré en el capítulo 15, porque el solo capítulo 15 de Lucas, wow, nos ofrece un panorama que del carácter de Dios que no podríamos ni siquiera imaginar. Y lo primero que comparto contigo es que en el capítulo 13 comenzamos a entender un poco acerca de cómo es que trabaja Dios y cómo

la Trinidad completa está empeñada en salvarnos, en especial en cómo en salvarte a ti. Por eso en el capítulo 15 de Lucas hay un texto que comparto contigo. Os digo que así habrá más gozo en el cielo por un pecador que se arrepiente que por 99 justos que no necesitan de arrepentimiento. Y del saque de aquí te digo, Dios anhela y desea que tú tengas un cambio radical, contundente y transformador en tu vida y en tu dirección. Si ibas por un camino, Dios anhela que tú ahora tengas la espalda para darle a esa vieja manera de vivir y comiences a extender tus manos a ese nuevo camino que Él te presenta. No te vas a arrepentir. Es todo lo que hacemos aquí es con esa intención. Y Dios expone el porqué. El cielo se goza con que tú le des la espalda al pecado, que le des una oportunidad en tu vida a Jesús. Es más lo que vas a recibir que lo que vas a perder, sin duda. Por eso vamos a ver en estos capítulos cómo Dios llama urgentemente a la raza humana al arrepentimiento, solo porque lo ama. Eso es motivo suficiente para que Él haga ese tipo de llamado. Desea salvarnos. Aquí es donde tenemos que preguntarnos, ¿está mi vida en armonía con Dios? Eso es algo que yo no te puedo responder, pero tengo que yo responderlo en mi manera personal cada día, todos los días. Depende de la respuesta, es la intención y la actividad que voy a hacer todos los días a cada rato. Voy a buscarlo. Si mi respuesta es no está en armonía con Dios, entonces voy a proponerme que lo esté. Me voy a levantar más temprano, voy a hacer el espacio en las horas de almorzar, voy a tratar de elevar mi pensamiento en alabanza y así establecer un plan durante el día. En estos capítulos, además, nos habla la palabra acerca de las inmensas oportunidades día tras día que Dios le da al ser humano. Y aquí tú y yo estamos incluidos. Por eso vas a ver en la parábola de la higuera, vas a ver varios aspectos. Vas a ver que Dios espera de todos nosotros un fruto espiritual. Vas a ver a Dios como nunca antes ser paciente, pero a la misma vez misericordioso. Y vas a ver a Dios, y esto me fascinó, cómo busca soluciones para llegar a tu vida. Cómo lo hace para no dejar de trabajar en favor tuyo y en favor mío, por supuesto. Habla también de la puerta estrecha y cómo Jesús presenta parábolas para revelar el corazón del Padre. El corazón del Padre es mucho más grande de lo que tú piensas. Y Él por eso todos los días quiere tornar nuestro corazón y nuestro oído a su voz, a su llamado. Por eso es que Él cuenta entonces en Lucas capítulo 13, desde el 22 al 30, una pregunta que Él propuso allí a la multitud, entre ellos sus discípulos. Señor, ¿son pocos los que se salvan? Y aquí Jesús no respondió formulando estadísticas. En lugar de eso, Él respondió: esforzaos a entrar por la puerta angosta. Y esto es importante porque la mayoría nunca aceptó a Jesús. No será distinto en estos tiempos. Siempre habrá una minoría que busca de todo su corazón relacionarse con ese Dios Salvador. Por eso Cristo nos enseña que la salvación es una experiencia únicamente personal, pero nos urge hacerlo. Avanzando en esa lectura que todos los días tenemos, nos encontramos entonces con el capítulo 14, que también es tan enriquecedor y nos llena de bendición.

Él allí en Lucas 14, 27 nos propone una manera de vivir, un estilo de vida. ¿Ese estilo de vida cuál es? ¿Renunciar al egoísmo? ¿Permanecer fieles aún en las pruebas que se nos presentan? Pero sobre todo, colocar a Dios por encima de cualquier otra prioridad. ¿Y sabes cómo lo hace? A través del capítulo 14, versículo 27. Y el que no lleva su cruz y viene en pos de mí no puede ser mi discípulo. Renunciamiento. ¿A qué vamos a renunciar? A lo más importante que Dios considera. A nosotros mismos. A veces nosotros no queremos entrar en relación con Él precisamente porque añoramos nuestra vida tranquila y relajada. Sin embargo, Dios todos los días nos hace un llamado, y aquí Él me habló de forma personal. ¿Qué haces aquí? ¿Qué haces? Debemos renunciar a nosotros mismos, a nuestras comodidades, a nuestra vieja manera de pensar, a nuestras tendencias, a poner nuestro camino por encima de el de Dios. Ahora se invierten las cosas. Cuando le das la oportunidad a Dios, empiezas a ver a Dios manifestarse a través de ella. Y entonces llegamos al capítulo 15 de Lucas, que en lo personal es mi favorito. ¿Por qué es mi favorito? Bueno, allí se nos presentan varias parábolas, pero todas, absolutamente todas, revelan el carácter de nuestro Dios. Ese que el enemigo de las almas intenta manchar todos los días. Vemos varias cosas y personas perdidas y seres perdidos, porque vamos a encontrar una dracma perdida, un hijo pródigo o perdido. Vamos a encontrar incluso tantas cosas que están perdidas, y todas hablan acerca de a quién le pertenece. Todas pertenecen a alguien. La dracma estaba perdida en la casa. ¿Cuál es tu casa? ¿Será la iglesia? ¿Será tu familia? Pero si no hay una acción de nuestra parte de barrer con empeño, de encontrarla, probablemente esa dracma no se hubiese encontrado. El hijo más pequeño, se fue y pidió su herencia. Le pertenecía al padre. Y cuando llegó a lo profundo, su padre lo vio de lejos y no esperó que llegase. Fue a buscarlo. Y el hijo le presentó el libreto que ya previamente le había preparado. Padre, he pecado contra el cielo y contra ti. Ni siquiera lo escuchó y ordenó un gran banquete. Así es Dios. Cuando tú le pides perdón y reconoces tu condición, es el gozo lo que llena el cielo, los ángeles contentos. No te imaginas cuánto Él celebra cuando decides darle la espalda al pecado. Por el contrario, el hermano mayor, aunque estaba en la casa, tenía un corazón totalmente diferente al del padre. ¿Será acaso que tú y yo somos distintos? ¿O seremos iguales, que no entendemos el tiempo de celebrar el que un alma regrese a los pies del Salvador? Tengamos cuidado, porque este hijo estaba presente pero distante al mismo tiempo y no entendió. Y el padre se tomó la decencia de explicarle: tú estás conmigo todo el tiempo, pero este mi hijo era perdido y ha vuelto. Yo digo gloria a Dios. Tal vez tú seas la moneda o la oveja que también se presenta. Pertenecía a un pastor, a un rebaño. También se perdió, y Jesús dejó las otras solo por esa que se perdió. Mira si eres valioso o valiosa para el cielo. No esperes.

y los hijos. Y quizá haya hoy alguien que se identifica con varias de estas imágenes que Jesús presenta. Pero lo que Jesús quiere dejar en nuestras mentes es: ¿quiénes somos nosotros? ¿Con qué actitud tú y yo nos identificamos más? Sea cual sea, hoy Él quiere relacionarse contigo. Hoy Él quiere llegar a tu vida y transformarla y colocar gozo, el gozo de su salvación, de su amor, en tu corazón. Ya basta del dolor, ya basta de la vieja manera de vivir que a ningún lado nos ha llevado. Te propongo un nuevo camino. Acepta a Jesús como tu Señor y Salvador. Ámale con todas tus fuerzas, tu corazón, tu mente, tus pensamientos, tus intenciones. Y ama también a tu prójimo, quien quiera que sea. No importa si no piensa como tú, ámalo. Así que recibamos esa palabra. Nosotros vamos a seguir leyendo el Evangelio hasta culminarlo. Vamos a tener una oración. Y tenemos varias personas por las que queremos orar. Y vamos a orar por esto particular que hemos hablado, porque hay muchas personas perdidas dentro de nosotros. Hoy vamos a estar orando por Fernando Torres, Luis Santiago, Pedro Párez, Viviana Párez, Lourdes Párez, Roberto Párez. Vamos a orar por una figura pública, Alex DJ y su familia. Nos están pidiendo oración por ellos. Así que oramos y lo presentamos también delante del Señor. Oremos también por ciudadanos de la India, porque hay huéspedes de un hotel que se incendió y ha cobrado la vida de muchos de esas personas que allí viven. Así que hay mucho dolor. Y los vamos a presentar, no los olvidemos. Ciertamente ellos no necesariamente creen en el mismo Dios que nosotros, pero eso no es excusa para no presentarlos delante de Él. Oramos además por David Garay y su familia, y en especial, él pide oración porque su hermana Gilberta Garay ha fallecido y descansa en el Señor. Ella era miembro de la iglesia de Río Piedras y va a ser expuesta próximamente en la funeraria González Lago. Si tú la conociste o quieres apoyar a la familia en oración, comunícate con David Garay. Él ha otorgado su teléfono y me autorizó a darlo, así que puedes anotarlo. 787-485-6912. Así que comunícate y estaremos orando no solo por David Garay, sino por toda la familia que le sobrevive. Además, oramos por Arnold y su familia, Evelyn, Yeisel, Carmen, por su hijo y por su nieta, Yaritza, por Virgen, Guillermina, Marte y familia. Además, estamos colocando este registro permanente de oración cada día y cada vez que nosotros lo abrimos en oración. ¿Será que me puedes acompañar? Oremos. Padre, te damos gracias porque tú no te cansas de amarnos y mucho menos de hacernos el llamado para que acudamos a ese amor y acudamos a tus brazos abiertos que todavía están extendidos por nosotros. Todavía sigues abriendo la puerta de oportunidad para que acudamos a ti, Padre. No tenemos criterios para que tú nos ames y a ti te ha placido amarnos. Porque esa es tu esencia, Señor, y nuestro corazón se enternece con tanto amor. Padre, gracias por cada amigo que ha pedido oración por cada familia. Y es por esto que suplicamos que tú puedas llegar a la vida de cada amigo que tú escuchaste que yo mencioné. Cada uno de ellos representa una necesidad que te está colocando delante de ti. Hay personas que piden que tú extiendas tus manos y des bendición porque la necesitan en este instante. Hay personas que han perdido seres queridos.

ten misericordia de cada uno de ellos y coloca allí la paz, el consuelo, la fortaleza, y abrázalos de tal manera que ellos se sientan confortados de que algún día pronto les volverán a ver. Padre, igualmente te pedimos por oportunidades que tú nos brindas para que ya no dilatemos más y acudamos a tu llamado con gozo y con alegría, porque tú nos has esperado por tanto tiempo. Suplicamos además, Padre, por esos amigos que tienen diagnósticos terribles o que están enfermos físicamente. Ten misericordia, llégate hasta allí y si es tu voluntad, da la sanidad, Señor. Da la sanidad, pero por encima de todo eso y de nuestras peticiones, suplicamos que la fe de cada uno de ellos sea fortalecida. Encárgate de estas familias y de todas las que están en este registro permanente de oración, cada petición. Y alienta nuestro corazón ver y saber que tú puedes recibir cada una de ellas y atenderlas todas al mismo tiempo. Por eso bendecimos tu nombre cada día, a cada momento, porque no sabemos cuánto nos amas, pero queremos corresponder a ese amor tan grande. Enséñanos cómo hacerlo. Coloca el Espíritu Santo en nuestra vida para que nos tome de la mano, para que nos lleve, para que nos oriente y despeje el camino hacia la cruz y hacia el santuario, Señor. Que podamos entender el tiempo en que vivimos. Señor, cambia nuestra perspectiva espiritual. Ayúdanos, Padre. Necesitamos enfocarnos y reenfocarnos. Sabemos que tú estás aquí presente, Señor, y lo sentimos. Más allá de nuestros sentimientos está la convicción, porque tú dijiste que donde estén dos o más reunidos en tu nombre, tú estarías, Señor. Coloca el gozo de tu salvación sobre cada amigo. Quita toda amargura, toda duda, toda enfermedad, aquellas cosas que el enemigo ha puesto para desviar nuestra fe. Estamos colocando todo delante de ti, Señor. Gracias por cada amigo que está orando con nosotros, por cada amiga. No dejes de bendecir a su familia. No dejes que los jóvenes sigan perdidos sin ser encontrados. Señor, tú has pagado un precio muy alto por cada uno de ellos. Ayúdanos, Padre, para valorar a todos tanto como tú lo haces. Gracias, Dios, porque tu intención siempre es salvarnos. Oramos creyendo en el nombre más grande y poderoso de todos, en el nombre de Jesús, nuestro Señor y Salvador, y mejor amigo, y abogado e intercesor. Amén, amén y amén. Y de esta forma, amigo y amiga, hemos culminado comunión con Dios. Ahora vas a escuchar una alabanza que habla precisamente de esto que hemos expuesto aquí, del amor de Dios. Amor escrito con sangre se titula esa alabanza, y vaya título. Interpreta en este momento Arautos do Rei. Yo te espero el lunes con el favor de Dios. Que el Señor te bendiga y te guarde.

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0: Esta es la hora en nuestros estudios. 10 y 28 minutos. 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
1: Bienvenido, bienvenida una vez más a un programa más de Una Mejor Manera de Vivir. Leo de la palabra de Dios. Aunque el pecador haga mal 100 veces y prolongue sus días, con todo yo también sé que les irá bien a los que a Dios temen. Hay gente que cree que puede violar las leyes de Dios y de los hombres sin sufrir jamás las consecuencias. Y lo más extraño de todo es que en algún caso esto es lo que sucede justamente, por un tiempo por lo menos. Esa aparente impunidad es una de las tretas satánicas más eficaces en su plan de entrampar a sus víctimas. Mucha gente inteligente ha caído en esa trampa. Algunos inviernos atrás, un turista que se encontraba a cierta distancia de las cataratas del Niágara observó un águila parada sobre un trozo de hielo en el que se encontraba el cadáver de una oveja. Y mientras el ave se daba un festín con esa carne congelada, el trozo de hielo se fue acercando más y más al precipicio, y de vez en cuando el águila lanzaba una mirada hacia las cataratas, pero seguía comiendo. Parecía decir, sé que me estoy acercando al peligro, pero también sé lo que estoy haciendo. Pero lo extraño es que lo que aparentemente el águila no alcanzó a captar era que mientras se daba un festín, sus patas comenzaban a pegar al cadáver de la oveja. Y cuando a último momento trató de huir, no pudo. Todos sus desesperados esfuerzos fueron inútiles y junto con el cadáver se hundió en las rugientes cataratas. Amigos, el pecado que no recibe inmediato castigo inspira una extraña audacia en el pecador. Es que lo anima a satisfacer más y más sus apetencias pecaminosas. Y cuando el rey Salomón escribió los Proverbios, el libro de los Proverbios escribió al comienzo de su reinado, dijo lo siguiente, dice, prenderán al impío sus propias iniquidades y retenido será por las cuerdas de su pecado. Y después de presentar un consejo tan sabio, podríamos pensar que Salomón tendría que ser la última persona en caer en las trampas del pecado. Pero ¿qué pasó? A pesar de toda su famosa sabiduría, el más sabio de los reyes cayó víctima de la idea de que podía pecar sin que el mal lo atrapara. Y Salomón nos cuenta cómo ocurrió. Nos dice que a pesar de haber caído en pecado, conservé conmigo mi sabiduría. Es decir, él creyó que eso era lo que estaba ocurriendo. Pero con el tiempo pagó el precio. Y al fin de su vida, afligido en su espíritu, dice la Escritura, teniendo la mente y el cuerpo debilitado, se apartó cansado y sediento a la cisterna rota de la tierra para beber nuevamente en la fuente de la vida. Salomón fue afortunado, se salvó a tiempo, pero estuvo al borde. Pero muchos de los que siguen su ejemplo perderán la vida eterna. Sí, Salomón será salvo, pero a pesar de ello sufrirá una pérdida eterna. Mantenerse alejado del mal y en armonía con la voluntad revelada de Dios es por lejos una mejor manera de vivir.

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Hoy en Clínica Abierta vamos a estar hablando acerca de la angiografía aórtica, así que no se pierda de educarse en cuanto a este tema, de qué se trata este procedimiento.

0: un saludo muy especial a todos nuestros amigos de Clínica Abierta. Nos sentimos contentos nuevamente de poder compartir en esta ocasión con cada uno de ustedes. Y queremos que nos acompañen durante esta próxima hora, ya que estaremos discutiendo un tema muy interesante. Vamos a estar hablando acerca de la aortografía. ¿De qué se trata ese procedimiento? Pues permanezca en sintonía con nosotros para que pueda enterarse y orientarse al respecto. Queremos enviar saludos cordiales a todos los amigos que nos sintonizan a través de las diferentes emisoras que retransmiten Clínica Abierta. Hoy nuestro saludo especial va hacia el estado de New York, donde nos escuchan a través de La Voz de la Verdad. También queremos dar la bienvenida a todos nuestros amigos televidentes que nos ven a través de La Verdad Presente en Trinidad, Nicaragua, y también a través de Salvación TV, canal 8.3. Así que nos sentimos contentos por toda la audiencia que tenemos y porque día a día crecen más, ¿verdad? Esas personas que se siguen disfrutando nuestro programa de Clínica Abierta. Bien, vamos en este momento a recibir y darle la bienvenida también al doctor Elmo Rodríguez. Saludos, doctor.
1: Saludos cordiales, Lorraine. Saludamos también a nuestro equipo técnico y saludamos a todos aquellos amigos que hoy se enlazan aquí a Clínica Abierta. Muchas gracias por acompañarnos. Reciban de nuestra parte un saludo fraternal a través de la distancia.
0: Y vamos a escuchar entonces el pensamiento saludable para esta ocasión.
1: Dice el pensamiento saludable: cuando el abuso de la salud se lleva a tal extremo que remata en enfermedad, el paciente puede muchas veces hacer por sí mismo lo que nadie puede hacer por él. Lo primero es determinar el verdadero carácter de la enfermedad y después proceder con inteligencia a suprimir la causa. Si el armónico funcionamiento del organismo se ha perturbado por exceso de trabajo o de alimento o por otras irregularidades, no hay que pensar en remediar el desarreglo con la añadidura de una carga de drogas venenosas. La mayor parte de las personas solamente desean salir del problema lo más rápido posible y para esto quieren pretender que una pastilla puede arreglar todo el problema. La realidad es que la vida es más compleja que solamente tomar una pastilla. Usted debe comprender que usted pueda ir a la base del problema para corregirlo. Eso es lo que esencialmente va a facilitar que usted pueda tener una buena recuperación. Por supuesto, los medicamentos ayudan. Pero mientras usted siga en desobediencia a las leyes de la salud, no va a tener en realidad el beneficio de poder tener una recuperación real de su salud. Solamente estará tratando de remediar el mal con alguna cosa que alivie el dolor o el problema, cuando usted pudiera ir a la raíz del asunto para beneficiarse.
0: Bien, y con este pensamiento vamos entonces a dar inicio al tema que vamos a estar discutiendo hoy día. Y vamos a estar hablando acerca de la aortografía, que también se le conoce como angiografía aórtica, pero puede conseguirse bajo otros nombres también, ¿verdad, doctor?
1: Así es. Este tipo de aortografía o angiografía aórtica, en realidad vamos a estar discutiendo más bien una modalidad. Esta modalidad es la más invasiva, porque sabemos que hay otra modalidad que no es invasiva, donde se usa la resonancia magnética. Y dado que hay ciertos riesgos, queremos que usted conozca principalmente

0: principalmente aquellos riesgos relacionados, al igual que las razones por las cuales se realiza este procedimiento, que pretende observar nuestra mayor arteria del cuerpo, esa arteria que suple esencialmente sangre a todas las regiones de nuestro cuerpo, dado que tiene una capacidad enorme por su diámetro para poder distribuir hacia la cabeza, hacia los brazos y hacia nuestras extremidades inferiores. Y esta aorta, este vaso arterial, el mayor de nuestro cuerpo, puede enfermarse. Puede haber diversas condiciones que le afecten. Y por eso deseamos en este programa estudiar este procedimiento. Repito, estaremos hoy hablando de la modalidad invasiva, donde veremos cómo el uso de este procedimiento rinde unos beneficios que usted probablemente no conocía y que pretendemos que usted pueda conocer en esta edición.
1: Doctor, en este procedimiento de la angiografía aórtica se utiliza un tinte especial. ¿Qué hace este tinte y cuál es el propósito, verdad, de este procedimiento?
0: En realidad, lo que se está pretendiendo, en realidad es un material de contraste. Algunas personas le dicen tinte, otros sencillamente le denominan como un colorante. Pero en realidad es un material de contraste. Con este material de contraste se pretende el poder saber qué está ocurriendo en el trayecto de la aorta. Recuerden que tenemos una porción de la aorta que va a surcar el tórax, pero hay otra porción que se encarga de atravesar el abdomen. Esencialmente, esas dos áreas constituyen la zona donde predomina la aorta, porque eventualmente ya comienza a bifurcarse, a dividirse en diversas ramas que tienen un objetivo, por ejemplo, de subir sangre hacia la cabeza, las carótidas. Está el tronco braquiocefálico que da lugar a la cabeza y al brazo. Está, por ejemplo, la que se encarga de llevar a la porción, ramas que se encargan de llevar a los riñones, ramas que se encargan del hígado, ramas que se encargan del vaso. Hay ramas que eventualmente la abdominal se divide en las que van a dar lugar a que se lleve sangre hacia la zona de nuestras piernas. Así que esta arteria principal, aún antes de ella dividirse, constituye un elemento de mucha observación, especialmente para los cardiólogos y para aquellas personas que sospechan que un paciente pueda tener alguna anormalidad, sea adquirida o sea congénita. Digamos una persona, por ejemplo, que sufrió un traumatismo en el pecho. Esta persona, por ejemplo, sufrió un accidente de automóvil y se golpeó con el volante en el pecho. Esto puede traer unas complicaciones. Hay otros, por ejemplo, que observan ciertos niños que pueden tener problemas que se desarrollan congénitos. De eso vamos a estar hablando. O sea que este estudio que utiliza este tinte, este colorante, este material de contraste, como se le llama en el argot médico, tiene como objetivo mostrar en realidad qué anormalidades pudieran estar ocurriendo en esta porción tan céntrica de la principal arteria de nuestro cuerpo.
1: Doctor, pues vamos a hablar un poco acerca de la forma en que se realiza este examen. Obviamente esto se tiene que llevar a cabo en un hospital.
0: Así es. Esto va a requerir que usted tenga en mente, por ejemplo, que se va a estar utilizando no solamente el material de contraste o el tinte o el colorante, que ayuda a delimitar ciertas anormalidades en la aorta, sino que también a usted se le va a tener que introducir ese material por un sistema especial donde a usted, digamos, se le instruye primero para que sepa lo que va a ocurrir,

0: introducción de una aguja. A través de esa aguja, que es una aguja guía, se va a introducir un catéter de un instrumento especial que va a ser utilizado para llevar este material, este tinte, este colorante, este material de contraste directamente hasta esta zona que se interesa poder observar en la aorta y eventualmente entonces soltar el tinte, dar lugar a que vaya a teñir el flujo sanguíneo de esa área para ver cómo este se distribuye. Una vez eso ocurra, hay un monitor de rayos X. Recuerden que estamos hablando de la modalidad invasiva, este tipo de angiografía aórtica. Y una vez ya se introduce el tinte, comienza a salir en ese monitor cómo está distribuyéndose el tinte en las diferentes áreas que tiene la aorta, de tal manera que se vayan en realidad seriando, se va a hacer una serie de estas diferentes exposiciones y eventualmente el médico las va a analizar. Pero en primer lugar debemos tener la conciencia de que el paciente tiene que estar consciente primero de en lo que consiste todo el procedimiento para que él sepa el riesgo y los beneficios a los cuales él se expone.
1: Vamos en este momento, amigos, a hacer nuestra primera pausa y cuando regresemos de la misma, vamos a seguir compartiendo con ustedes más información sobre el procedimiento de la aortografía.
2: Si sufres de estrés, tensión, ansiedad o depresión, te interesará saber los beneficios del ejercicio. Te ayuda a sentir menos ansiedad, te relaja, te hace comer mejor. Estudios recientes revelan que cuando los grupos musculares grandes se contraen y relajan repetidamente, el cerebro recibe una señal para liberar neurotransmisores específicos, lo que te hace sentir más relajado y alerta.
3: Ardor de estómago. Hola, les habla Gloria Rojas con la edición de hoy de Segunda Juventud en la Radio, auspiciada por AARP. ¿Es usted uno de los 60 millones de americanos que sufren de ardor de estómago? El problema es que la sensación de ardor detrás del esternón puede asustarnos y hacernos creer que estamos sufriendo un infarto. La sensación de que le regresa la comida a la boca indica que su incomodidad se debe al ardor de estómago, un tipo de indigestión. La prevención es una manera de manejar esto. Haga un cambio en sus hábitos. Necesita rebajar de peso, dejar de fumar y comer porciones más pequeñas. Deshágase de la ropa que le queda apretada y que interfiere con su digestión, produciendo dolor. Después de cenar, trate de mantenerse derecho por un rato. Cuando se acueste, mantenga su cabeza en posición elevada. Quizás tomar una pastilla sea más fácil que cambiar su modo de vida. Si se repiten los episodios de ardor de estómago, quizás ya conozca los modos de tratamiento. Los antiácidos que se compran sin recetas médicas neutralizan los ácidos en el estómago, pero no pueden impedir el ardor. Para eso, se necesitan bloqueadores de ácido que se toman antes de comer. Algunos bloqueadores de ácido también se pueden comprar sin receta médica. 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

0: ya estamos de vuelta en Clínica Abierta, amigos, y hoy estamos hablando acerca de la ortografía. Antes de la pausa, el doctor nos explicaba, ¿verdad?, cómo esto es un procedimiento en el que se utiliza un contraste especial o un tinte especial y rayos X para ver cómo fluye la sangre a través de la aorta. Así que es un procedimiento que se va a hacer, tiene sus riesgos, se va a hacer en el hospital. Y la persona tiene que ser sedada antes de llevarse a cabo este procedimiento. Le van a orientar muy bien y le van a explicar de qué se trata el procedimiento y cómo se va a llevar a cabo. Y eso es lo que estamos hablando en este momento, la forma en que se realiza este examen. Una vez el paciente es sedado, doctor, entonces se introduce este tinte que comienza entonces a distribuirse a través de las diferentes áreas del pecho. ¿Cómo se prosigue luego?
1: Bueno, una vez se anestesia esta área, puede ser en el brazo o en la ingle, se introduce la aguja, una aguja que es un poquito gruesa, por eso es que se le pone este anestésico, porque la introducción de esta aguja pues va a ser molesto, la persona va a sentir este pinchazo. Se va a insertar un tipo de instrumento especial que va a guiar el catéter hasta la zona que al médico le interesa, para eventualmente entonces soltar el tinte en la área que él quiere resaltar más. Ahí entonces se comienzan a tomar en forma seriada radiografías para saber cómo el tinte se distribuye, qué áreas hay que presenten un defecto de llenado, para entonces el médico darle una mayor importancia a esa zona, enfatizarla más, y tratar de obtener las mejores impresiones mientras está viendo el monitor en vivo. O sea que se está tomando estas radiografías, pero se está viendo el monitor en vivo, no se hace esto a ciegas. Por supuesto, el paciente tiene que entender que para él llegar a este momento va a sentir cierta incomodidad. Primero, el paciente debe saber que el contraste o el tinte que se le va a aplicar, digamos, este tipo de material que es el que va a estar revelando cualquier defecto en esa arteria principal, ya sea torácica o abdominal, va a tener que hacer ciertas cosas. Primero, tiene que estar bien informado. Esto es clave para el paciente. Una vez el paciente está bien informado, entonces el médico va a proceder a recomendar cierto conocimiento para que el paciente diga, bueno, usted ya sabe que esto tiene riesgos donde, por ejemplo, el material de contraste que se le administre puede afectar renalmente. ¿Tiene usted alguna enfermedad renal? Entonces el paciente, esto es antes del procedimiento, tiene que estar consciente de que eso puede ser así. Si es una dama, hay que saber si ella está embarazada. Es muy importante que esto también se sepa. Si este paciente tiene alergia a algún medicamento, es importante. Si él ya tiene historial de tener alergia a algún material de contraste previamente, esto también es importante que el médico lo sepa. Si este paciente, por ejemplo, debe saber que va a estar en ayuno de 6 a 8 horas antes del procedimiento. O sea que él, si se va a hacer en la mañana, no puede venir desayunado. Este paciente debe estar listo, estar totalmente en ayuno, porque recuerde, como es un procedimiento invasivo, no sabemos cómo reaccione este paciente al tinte, al contraste, material de contraste. De tal manera que si hay que intervenir rápidamente, porque esto es un procedimiento que lo realiza o el cardiólogo o un radiólogo. No es cualquier procedimiento que pueda hacer un técnico, aunque sea muy experimentado, el que está encargado de este tipo de procedimiento es el especialista. De tal manera que si se presenta un evento, digamos, que desarrolla taquicardia o bradicardia, o sencillamente desarrolla una alergia al material de contraste y se pone en riesgo la vida de este paciente,
0: tiene que actuar rápido.
1: Tiene que actuar rápido y tiene que saber.

0: ver qué es lo que va a hacer. De tal manera que cualquiera de los dos, tanto el radiólogo como el cardiólogo, son las personas que van a realizar esto en un ambiente hospitalario. Por eso es que el procedimiento no puede realizarse ambulatoriamente ni en una oficina. Aunque sea de esta manera, usted ya tiene que ir listo porque la cantidad de tiempo que usted va a estar allí es importante. No piense que esto se lo hicieron y ya usted salió caminando bien contento, ¿no? Usted va a estar ahí más o menos un tiempo bastante significativo porque el médico debe saber si usted, primero, una vez finalizado, cerró bien el coágulo. Recuerden que las áreas por donde a usted le van a introducir este tipo de sustancia y le van a insertar el catéter, va a requerir una arteria que sea bastante grande. Y esta arteria no cicatriza tan rápido como usted cree. Hay que hacer un proceso de compresión sobre la zona durante algunas horas. No estoy hablando de minutos. Esto no es como cuando usted le sacan sangre, le hacen una venopunción. Y usted ya le ponen una curita y usted sigue caminando bien contento. Aquí no es así. Aquí hay que realizar una compresión que dura varias horas para que se forme un buen coágulo en la zona por donde se insertó la aguja que daba lugar a que se insertara el catéter. Por eso usted mentalmente tiene que ir listo. Son instrucciones importantes para que usted pueda atravesar este momento de la forma más fácil posible. Sabe que va a estar en una camilla que es un poco angosta, que usted al estar ahí acostado no piense que es un colchón como el que usted tiene en su casa, así tan cómodo, con una rica almohada bien cómoda. Las cosas no son así tan fáciles. Usted va a estar en un ambiente hospitalario donde va a ser frío, donde usted está nervioso, sencillamente porque sabe que le van a hacer un procedimiento y ya usted viene pensando, ¿y cómo iré a salir? ¿Y cómo el doctor me tendrá aquí? Y yo tantas cosas que tengo que hacer cuando yo salga de aquí. Usted ya está elucubrando tantas cosas en su mente mientras está pensando y seré alérgico al tinte y ojalá y que no pase nada y que todo salga bien. Y ya usted va con esa mentalidad que es típica, por supuesto, de cualquier paciente. No conozco un paciente que vaya así muy contento, que qué bueno que me van a hacer el procedimiento y que todo. Sí, hay actitudes que son positivas y dice, ah, pues mira, yo espero que todo salga bien. Pero en términos generales, las personas, si usted padece de dolor de espalda, si usted es una persona que se incomoda fácilmente, porque yo no sabía que iba a estar tantas horas en esta camilla y no sabía que iba a estar expuesto a esta radiación y mira nada más, yo pensaba que esto iba a ser algo más fácil y mira todo lo que han tardado conmigo. Usted tiene que conocer el procedimiento. Lejos de este tipo de angiografía aórtica o aortografía, usted debe conocer en qué consiste y tiene el deber y el derecho de preguntarle al cardiólogo o al médico para que él le explique en qué consiste. Al igual de cualquier otro procedimiento, usted no vaya a ciegas, porque muchas personas dicen, bueno, si yo hubiera sabido eso, entonces mejor no me lo hago. Otras dirán, bueno, es que era necesario, porque la condición que el médico sospecha que yo tengo, me dijo el cardiólogo, que puede ser algo preocupante. Y para zanjar cualquier duda, pues hay que realizar este procedimiento. Y no es que yo quiera, dicen las personas, pero tengo que hacerme este tipo de procedimiento porque él sospecha que yo pueda tener alguna cosa que en realidad es la causa de mi problema. Y como no sabemos en realidad si lo tengo o no, pues me tengo que realizar este procedimiento.
1: Doctor, usted mencionó hace un ratito si la persona antes del examen entonces debe estar sin comer y no beber nada, así que esta persona debe estar en ayuna antes de
0: Sí,
1: realizarse
0: es
1: eso.
0: así. Ya desde el día anterior, usted tiene que entender que no va a ingerir nada porque usted va a estar siendo objeto de este procedimiento. Y si se presentara una eventualidad, como usted, aunque va a estar consciente, no piense que esto es una anestesia general. Solamente se le anestesia la región del brazo o la ingle por donde se va a introducir el catéter. Y esta persona está consciente de todo lo que está pasando. Pero cuando se hace este tipo de intervención, que es invasiva, se desea tener la comodidad de que si ocurre algún tipo de complicación y la persona hay que intubarla, o a esta persona hay que tratar de ayudarla mediante algún tipo de situación de emergencia que se desarrolle mientras se realiza el procedimiento, no es conveniente que usted esté vomitando, ni que pueda hacer una broncoaspiración y pueda complicarse entonces todo el panorama. De tal manera que para fin de protegerlo a usted mismo y facilitar los procedimientos que hay que hacer si se desarrollara un momento que se constituye una emergencia dentro de la práctica del procedimiento, usted tenga este beneficio.
1: Vamos en este momento a hacer nuestra segunda pausa y cuando regresemos continuaremos discutiendo más sobre este tema y ustedes también pueden compartir con nosotros sus preguntas.
2: La segunda juventud es mejor que la primera. Hola, les habla Gaby Zabalúa en la edición de hoy de AARP Viva, su segunda juventud en la radio, auspiciada por AARP. Cuando las parejas tienen muchos años de matrimonio, los galanteos del marido y los detallitos amorosos de la esposa suelen quedar en el olvido. Si bien al principio parece que no pasa nada, con el tiempo la falta de comunicación puede acabar hasta con la relación más firme. Por eso conviene prestar atención a las señales de peligro. Una de estas señales es la necesidad de espacio para la relación. Al principio las parejas hacen todo juntos, sin embargo, con el correr del tiempo cada uno empieza a buscar sus propias distracciones, lo cual es perfectamente normal, pero cuando uno de las dos deja de disfrutar de la compañía del otro o se enoja o se muestra distraído, puede deberse a razones de mayor peso, como depresión o infidelidad. Por otro lado, la convivencia lleva a cada miembro de la pareja a presenciar situaciones no muy atractivas. Normalmente, estas actitudes no afectan la relación. Sin embargo, cuando uno de los dos se empieza a sentir hastiado del otro, es un síntoma de que algo no anda bien. Hay que analizar la causa de estas molestias y acudir a un terapeuta si se quiere salvar la relación. 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
3: Los beneficios de la vitamina B2 o riboflavina. Esta vitamina hidrosoluble es vital para el crecimiento e importante en la reproducción celular y ayuda a producir glóbulos rojos sanos. Mantiene además la buena salud de la piel, las uñas y el cabello. Incluso es muy probable que ayude a la memoria, ya que las personas mayores que tienen niveles normales de vitamina B2 mantienen vivos sus recuerdos.
1: Clínica Abierta. Ya estamos de vuelta en Clínica Abierta, amigos, y continuamos con este interesante tema hoy, la ortografía. Y antes de la pausa, el doctor nos hablaba de cómo esta persona, ¿verdad?, debe estar en ayuna o debe estar sin ingerir ni consumir ningún tipo de alimento de 6 a 8 horas antes. Es parte de la preparación para el procedimiento. Adiciona a eso, doctor, la persona debe firmar una autorización.
0: Sí, hay un consentimiento donde usted está en realidad consciente de que es un proceso invasivo y de que pueden sobrevenir complicaciones. Puede desarrollarse hematoma, puede desarrollarse taquicardia, bradicardia, puede desarrollarse infecciones. O sea, usted tiene que estar consciente de que este procedimiento, aun cuando a usted le están tratando de ayudar, puede tener ciertas complicaciones. La persona puede morir, hasta si es alérgica al tinte y no logra su cuerpo poder sobrepasar, digamos, un evento que pudiera desencadenarse si resultara que usted fuera alérgica a ese tinte. Son riesgos y este consentimiento siempre lo van a requerir, al igual que lo requieren básicamente para cualquier procedimiento que usted se haga, porque se desea constatar de que usted sabía a lo que se estaba exponiendo.
1: hay ciertas cosas que hay que mencionarle y aclarar, ¿verdad?, al médico antes de llevarse a cabo este procedimiento. Y entre ellas, usted mencionó hace un ratito también, si la persona está embarazada, es importante que lo

0: notifique.
1: Igualmente, si además de estar embarazada, si usted ya previamente ha resultado alérgico a algún material de contraste, tinte, de estos como estábamos hablando, o colorante que se utilizan en radiología para poder tener una mayor claridad respecto a la zona que se está pretendiendo estudiar. También saber si usted está utilizando algún otro medicamento que pudiera alterar un poco el procedimiento, qué medicamentos usted toma. Esto es algo bien necesario. También si usted tiene algún problema de sangrado, aquellas personas, por ejemplo, que son hemofílicas o que tienen algún otro trastorno donde no se realiza una buena coagulación, es importante que se lo puedan notificar al médico. Recuerde que esta zona por donde se va a hacer la punción, ya sea por áreas del brazo o de la ingle, va a requerir que usted esté de 20 a 40 minutos haciéndole compresión directamente a usted. No es usted que se la va a hacer, hay una persona que le va a estar ayudando para que esto esté juntamente con el vendaje, por supuesto, y lo van a estar supervisando para que usted pueda tener esa bendición, ese beneficio de que se realice un coágulo pequeño internamente para poder cicatrizar esas capas de la zona que fueron penetradas por la aguja por donde se insertó el catéter. Y después de eso, usted estará con su pierna, si se hizo a través de la pierna, inmóvil durante unas 6 horas. No piense que usted ya salió para su casa muy tranquilo, de que venme a buscar, que ya terminé y me voy ahora enseguida. No es así. Hay que ver que todo vaya por el procedimiento adecuado, que no comience usted a sangrar por la zona donde se insertó precisamente la aguja y el catéter, porque estamos hablando de arterias, áreas que son gruesas y que van a requerir que haya una buena cicatrización para que usted evite un sangrado que pueda poner en riesgo, por supuesto, su vida.
0: Bien, además de esto, doctor, ¿la persona puede en algún momento, mientras estén realizando el examen, sentir algún tipo de punzada o lo mismo, la corriente de ese material de contraste?
1: Sí, digamos que siente la incomodidad primero cuando le van a anestesiar la zona. Es una anestesia local. Recuerde que usted no está anestesiado totalmente. Es una anestesia local de la zona donde se introduce el catéter. En segundo lugar, cuando comience el colorante, el tinte, el material de contraste a fluir, las personas refieren que sienten como un calentoncito, un calientito que va llegando a diferentes partes del cuerpo. Esa es la señal de que este tinte se está ahora desplazando a lo largo de todo su cuerpo. Recuerden que la aorta es el vaso mayor para llevar ya la sangre oxigenada a todo el cuerpo. Y por supuesto, usted va a estar portando ese tipo de material de contraste, ese tinte, ese colorante en su sangre. Y va a llegar a todas partes de su cuerpo, extremidades superiores, cabeza, extremidades inferiores, riñones, en todo su cuerpo lo va a sentir. Y lo que va a sentir es ese calorcito, que es una señal de que se ha insertado este tipo de material de contraste.
0: Bien. Las razones por las cuales entonces se lleva a cabo este examen. ¿Es posible que la persona tenga algunos síntomas, algún problema con la aorta o alguna otra condición que entonces el médico pida realizar este procedimiento?
1: Sí. Por ejemplo, hay personas que tienen un defecto en la pared de la aorta y cuando ellos, por ejemplo, se acuestan boca arriba y se palpa la aorta abdominal, el médico siente que hay como si fuera un globito que pulsa. Es un aneurisma aórtico, es una dilatación. Si usted alguna vez ha llenado un globo cuando usted celebra cumpleaños, ve que hay unos globos que son largos. Hay diferentes tipos de estos globos para celebrar cumpleaños. Hay unos que son bien redonditos

0: son largos, que los utilizan para hacer figuritas. Cuando la persona está llenando uno de estos globos largos, a veces el globo se llena más en la zona central que en los extremos. Y a veces, si el látex del cual está hecho el globo no se distribuyó uniformemente cuando hicieron esta forma cilíndrica, es posible que solamente llene una zona que quede esta abultada o abombada, mientras que el resto de ese globo queda longitudinal, larguito, finito. Algo así ocurre en la aorta. Una debilidad de la pared de la aorta puede hacer que ésta forme un abultamiento en la zona de la debilidad, dando lugar a lo que se conoce como un aneurisma. Y ese aneurisma, como está llevando sangre que transmite un pulso, él por supuesto va a convertirse en un aneurisma pulsátil. Y el médico puede palpar esto si lo hace a nivel de la zona abdominal, si el aneurisma está ubicado en la zona abdominal, porque no se detecta, por ejemplo, tan fácilmente, no se puede tocar si se encuentra en la zona torácica. En la zona abdominal es más fácil palparlo porque hay una capa más delgada y usted no tiene el problema de las costillas que están protegiendo la cavidad torácica. Por eso en la zona abdominal se puede palpar mejor. Así que es un defecto en la pared que facilita un abultamiento o abombamiento de una zona de la pared de la aorta que denota que hay una debilidad y esto puede detectarse o se puede más bien confirmar a través de este procedimiento para que el médico entonces decida la gravedad de su situación y si usted ya amerita entonces una cirugía especial para tratar este tipo de condición de aneurisma.
1: Otra razón es la disección aórtica. ¿Qué pasa aquí?
0: Aquí es diferente. Aquí hay una separación, una disección. Las arterias tienen por lo menos tres capas. Generalmente entre la capa más interna, la íntima, y la segunda capa, la muscular, puede ocurrir una separación. Usted nota, por ejemplo, cuando usted mira, digamos, un emparedado. Usted tiene una capa de pan abajo y una capa de pan arriba. Y en el medio usted tiene el relleno. Digamos que usted dice, bueno, a mí me gusta el de queso. Usted pone una rebanada de queso. Pero ¿qué ocurriría si usted separa la rebanada superficial del queso y este quedara más levantadito? Ese espacio que queda, podemos decir que algo parecido ocurre ahí en las arterias. Único que en el emparedado usted diría, bueno, yo voy a dejar que quede el queso rebanado pegado a la capa inferior de pan y en el medio voy a rellenarlo de lechuga, tomate, voy a poner pepinillo y voy a echarle un poquito de aceite de oliva y entonces usted ya separa la rebanada de pan que estaba en la parte superior del queso y se introduce ese otro relleno. Algo así pasa con las arterias, especialmente la aorta. Se puede separar la capa íntima de la capa media y se acumula sangre en ese espacio. Esta sangre, por supuesto, no va a viajar a la velocidad que viaja el resto de la sangre que está fluyendo por la aorta. Y esta sangre comienza a coagularse con un problema. Mientras la aorta sigue pulsando, se sigue introduciendo sangre en esa abertura, de tal manera que en una forma progresiva sigue ocurriendo una separación entre la capa íntima y la capa media de esta arteria tan importante. Esto, por supuesto, es una situación riesgosa para cualquier paciente. Y este estudio de la angiografía aórtica puede revelar este defecto. Además de un aneurisma, que es una debilidad en la pared, puede

0: observar esta separación de dos capas importantes, la capa íntima de la capa media, y cómo se acumula sangre en esa zona intermedia.
1: Doctor, hay problemas ya que son congénitos, que vienen ya entonces presentes desde el nacimiento.
0: Hay varios problemas y gracias a esta aortografía o angiografía aórtica se puede saber con exactitud cuáles son los defectos en relación a la aorta que se han desarrollado, porque eventualmente el médico quiere saber si hay que someter, por ejemplo, al niño o al joven a una intervención para corregir el problema que se ha sospechado y que se ha confirmado mediante este procedimiento.
1: Hay malformaciones también arteriovenosas.
0: Así es, en nuestro cuerpo nosotros tenemos unas comunicaciones que pueden desarrollarse y dar lugar a este tipo de situación. Normalmente, la zona más pequeña que comunica al sistema arterial con el sistema venoso lo constituye unas arteriolas, una zona donde la arteriola se une a la vénula. Y esto da lugar a una transición donde ahora la sangre, en lugar de portar o llevar sangre oxigenada, ya llegó a las partes más lejanas, pudo depositar o entregar el oxígeno que se necesitaba, pero de regreso ya esa hemoglobina viene vacía de oxígeno. Ahora ella de regreso trae una sustancia de desecho. Estamos hablando del dióxido de carbono. Y va a regresar a la parte derecha de nuestro corazón, donde de ahí será impulsada a nuestro sistema vascular pulmonar para que vuelva otra vez a ser oxigenada. Se impulsa o se atrae desde la zona del lecho vascular pulmonar hacia la zona del corazón derecho, del corazón izquierdo, perdón, para ser impulsada otra vez a todo el cuerpo, llegando otra vez al lecho capilar arterial para pasar al lecho capilar venoso y regresar de nuevo al corazón derecho. Esto está ocurriendo continuamente. Cada vez que usted palpa su pulso, el pulso radial es el más común. Cada vez que usted palpa su pulso, está ocurriendo este proceso continuamente. De tal manera que ese intercambio de sangre arterial cargada de oxígeno va a dar lugar a que eventualmente en el lecho capilar arterial se desplace la sangre al lecho capilar venoso, regrese ahora cargada de dióxido de carbono, que es un desecho del metabolismo celular, y usted expira, saca un gas que ya usted no va a utilizar y que puede ser muy venenoso para usted. Pero gracias a este tipo de procedimiento, podemos saber qué tipo de malformaciones arteriovenosas se desarrollan, además del problema del aneurisma, la disección aórtica y los problemas congénitos.
1: Bien, y tenemos también que la persona puede sufrir, por ejemplo, de el cayado aórtico doble.
0: El cayado aórtico es una sección donde hay una curva. Esta arteria, una vez sale del corazón, la aorta, inmediatamente va a tener una gran curva. Así como usted encuentra curvas en la carretera, así usted va a tener esta curva. Es como la curva que tienen las personas que utilizan un bastón. Si usted pudiera mirar un bastón con detenimiento, básicamente así es la forma de la aorta. Emerge directamente del corazón con una curva. Digamos que es el mango por donde usted agarra el bastón y eventualmente esa curva finaliza, entonces viene la parte recta y así ocurre con la aorta. Da lugar después de la curva a la porción de la aorta torácica abdominal. De tal manera que en esa región de la curva, esa curva pudiera ser doble, Por eso se llama

0: llama el callado aórtico doble. Por supuesto, estos son defectos congénitos que dan lugar a esta situación que para nosotros pudiera ser una curiosidad, pero que en realidad debe ser corregido.
1: ¿Qué es la coartación de la aorta?
0: Estamos hablando de una estrechez congénita. En el síndrome de Turner se observa más este tipo de área donde, vamos a decir, se desarrolla una estrechez, todas las capas que componen la aorta. Súbitamente, usted ha visto las avispas. Ha visto, por ejemplo, algunas personas que le dicen, mira, fulana tiene cinturita de avispa. Es que de momento la región torácica es más ancha, llega a esa zona que es más estrecha, pero en este caso, digamos, pudiera ser todavía mucho más estrecha de lo que normalmente es, y luego llega a la región de las caderas y se ensancha nuevamente. Pensemos en esas personas que tienen esa región de la cintura muy estrechita. Algo así ocurre en la aorta, por defectos congénitos, como ocurre en el caso del síndrome de Turner. Antes de los 40 años se puede estar manifestando este problema, donde una zona de la aorta, digamos, si pudiéramos pensar otra vez en el bastón, y en esa sabemos que el bastón es casi parejo en todo su diámetro desde la curva hacia abajo. Pero si viniera una persona y pudiera hacer lo siguiente, pudiera ella tallar de tal manera ese bastón, que el bastón en una zona quedara sumamente estrecho. Y usted dirá, doctor, pero eso va a ser un área débil. Claro que sí, es una zona débil. Ahora piense que en ese tubo, que es en realidad la aorta, un conducto, un cilindro, se estrecha por todos lados en una sola zona. Usted sabe que no va a pasar la sangre tan fácilmente. Se le dificulta. Eso va a requerir un procedimiento quirúrgico. Y como único usted puede saber de esta estrechez es mediante este procedimiento que se llama la angiografía aórtica.
1: Hay también otra razón y es el anillo vascular.
0: Sí, el anillo vascular es diferente. En el anillo vascular, la aorta, para que se forme ese segmento curvo, requiere de unos arcos en el proceso embrionario que van a dar lugar para que usted vaya poco a poco desarrollando, mientras se desarrolla este embrión, varios pedazos curvos de tal manera que vayan desarrollándose esa curva que es el callado de la aorta. Sin embargo, mientras se realiza este proceso en algunas personas, se desarrolla una comunicación como si fuera un túnel que comunica una porción del callado de la aorta con otra porción de la misma curva, con un solo problema. En el medio va a quedar atrapada la tráquea y el esófago, mientras queda abrazado básicamente por la aorta. Ahora usted puede imaginarse una persona tratando de tragar, mientras, ¿qué usted siente cuando una persona lo agarra por el cuello?
1: Se está
0: Que se está
1: ahogando.
0: ahogando, que no creo que pueda comer. Algo, pero tal vez no tan dramático, ocurre con estas personas que tienen ese anillo vascular. El esófago y la tráquea van a ser comprimidos. Y como único usted sabe que este problema congénito se ha desarrollado, es cuando se le practica una angiografía aórtica. Así que este procedimiento ayuda a revelar este problema.
1: Bien, ya rapidito en el tiempo que nos queda, también está la arteritis de Takayasu, que es
0: Este ya es
1: esta.
0: un problema inmunológico. En este problema hay un engrosamiento de la capa más interna. Estamos hablando de la capa íntima. Por alguna razón, el sistema inmunológico logró engrosar esta zona y al engrosarse, esto va a dificultar el que haya un buen flujo sanguíneo. Y por supuesto, esto tiene un cuadro que es bastante complejo en esta persona. Ocurre más en personas entre los 20 y los 40 años. Y hay que atender esto cuanto antes. Hay este tipo de problemas.

0: problema principalmente se observa más en México, en la India y en Asia. Aparentemente hay un proceso inflamatorio que estas zonas pueden estar facilitando que desarrolle esta inflamación interna que va a producir este tipo de engrosamiento por causa autoinmunitaria. No sabemos si puede ser el chile, el pique que se consume mucho en esas zonas, o si además de esto hay otras situaciones que pudieran facilitarlo. No se ha podido detectar con precisión, pero es un dato curioso, como en las zonas de Asia, de la India y de México, donde más se consume chile, es que más ocurre este tipo de situación. Pero sabemos que hay otras causas que pueden estar facilitando la inflamación de estas paredes internas, especialmente de la arteria principal de nuestro cuerpo, la aorta. Y este tipo de procedimiento revela este problema. Pero como dijimos al principio, por lo menos usted no tiene que someterse a este tipo de angiografía aórtica, siendo que hay una menos invasiva que usted puede utilizar con una mayor conveniencia. Y es la aortografía por resonancia magnética. Usted se evita el material de contraste y puede revelar todos estos problemas. Así que usted tiene una opción mucho más saludable para usted.
1: Bien, amigos, ya hemos llegado al final de nuestro programa. Agradecemos, como siempre, la orientación del doctor en cuanto a estos temas y esperamos que cada uno de nosotros pueda hacer conciencia de cómo seguir cuidando de nuestro organismo. Antes de finalizar, queremos invitarles también a que mañana nos acompañen en nuestra edición de consultas donde usted puede hacer su pregunta. Y los dejamos entonces con el siguiente pensamiento final.
0: Dice el libro de Hebreos, capítulo 9 y el versículo 22, un versículo muy importante para usted y para mí. Y casi todo es purificado según la ley con sangre, y sin derramamiento de sangre no se hace remisión. Jesús murió para que a nosotros se nos remitieran nuestros pecados, para que esos pecados pudieran ser perdonados a alguien. Tenía que pagar el precio. Y el precio de que usted y yo podamos tener vida eterna lo debemos a que alguien pagó el precio del rescate de nuestra sentencia de muerte. Eso lo hizo Jesús, nuestro Señor. Por eso Él es el único que merece la honra, la gloria, porque es el único que ha podido ofrendar una vida que sea capaz de cubrir cada vida de cada persona que haya muerto en esta tierra, que haya existido en esta tierra. Un ángel no lo podía hacer, ninguna otra persona podría realizar esto. Usted puede ofrendar tal vez su vida por su hijo, pero no lo puede hacer a la vez por su esposa ni por su mejor amigo, porque usted solamente tiene una vida. Jesús, como tiene esa capacidad divina, era el único que podía satisfacer el poder brindarle salvación a usted y a mí, independiente de donde viviéramos, independientemente de cuánta familia tuviéramos. Él es el único que pudo hacer esto, por eso Él merece que tenga un lugar en su corazón y el mío, por cuanto Él pudo darnos la oportunidad de tener la vida eterna a usted, a mí y a todo el mundo.
1: Bien, amigos, nosotros nos despedimos, pero será entonces hasta el siguiente programa de Clínica Abierta. Con cariño compartieron
0: el doctor Elmo Rodríguez Sosa
1: y Lorraine Vázquez. Hasta la próxima.

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Me duele saber que sufres por mi indigno actuar. Siento dolor por mis pecados que te llevaron a la cruenta cruz. Mas estoy profundamente agradecido por tu inmensurable amor. Ese amor que me imparte el gozo de sentirme perdonado y sentirme salvado por tu gran sacrificio.

0: Esta es la hora en nuestros estudios. 2:56 minutos.
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3: ¿Sabías que donde está tu tesoro, ahí está tu corazón? Porque donde está tu corazón, comprometes tu destino y tu felicidad. Si le entregas tu corazón a una persona, tu destino y felicidad dependerán de ese péndulo. Pero si le entregas tu corazón a Dios, tus ojos mirarán con asombro, deleite y felicidad los caminos que Él abrirá. No hagas depender tus caminos y tu felicidad de ninguna persona, eso es inseguro. Depende mejor de Cristo y verás la luz, y se abrirán caminos de felicidad, y aún las tragedias se tornarán en nuevos senderos. Darle el corazón a Dios no requiere de un lugar, de un destino determinado, ni de ser misionero en África o en el Amazonas. Darle el corazón a Dios no es dárselo a alguien, sino dárselo al Creador. Es un acto de fe que dará resultados en cualquier lugar, misión o situación. Proverbios 23:26 nos dice: "Dame, hijo mío, tu corazón, y que tus ojos se deleiten en mis caminos". 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

0: Libro de Job, capítulos 11 al 14.
1: Capítulo 11. Respondió Zofar Naamatita y dijo, ¿las muchas palabras no han de tener respuesta? ¿Y el hombre que habla mucho será justificado? ¿Harán tus falacias callar a los hombres? ¿Harás escarnio y no habrá quien te avergüence? Tú dices, mi doctrina es pura y yo soy limpio delante de tus ojos. Mas, oh, ¿quién diera que Dios hablara y abriera sus labios contigo y te declarara los secretos de la sabiduría, que son de doble valor que las riquezas? ¿Conocerías entonces que Dios te ha castigado menos de lo que tu iniquidad merece? ¿Descubrirás tú los secretos de Dios? ¿Llegarás tú a la perfección del Todopoderoso? Es más alta que los cielos, ¿qué harás? Es más profunda que el Seol, ¿cómo la conocerás? Su dimensión es más extensa que la tierra y más ancha que el mar. Si él pasa y aprisiona y llama a juicio, ¿quién podrá contrarrestarle? Porque él conoce a los hombres vanos, ve a sí mismo la iniquidad, ¿y no hará caso? El hombre vano se hará entendido cuando un pollino de asno montés nazca hombre. Si tú dispusieres tu corazón y extendieres a él tus manos, si alguna iniquidad hubiere en tu mano y la echares de ti, y no consintieres que more en tu casa la injusticia, entonces levantarás tu rostro limpio de mancha, y serás fuerte y nada temerás, y olvidarás tu miseria, o te acordarás de ella como de aguas que pasaron. La vida te será más clara que el mediodía, aunque oscureciere, será como la mañana. Tendrás confianza porque hay esperanza, mirarás alrededor y dormirás seguro. Te acostarás y no habrá quien te espante, y muchos suplicarán tu favor. Pero los ojos de los malos se consumirán y no tendrán refugio, y su esperanza será dar su último suspiro. Capítulo 12. Respondió entonces Job diciendo, ciertamente vosotros sois el pueblo, y con vosotros morirá la sabiduría. También tengo yo entendimiento como vosotros, no soy yo menos que vosotros. ¿Y quién habrá que no pueda decir otro tanto? Yo soy uno de quien su amigo se mofa, que invoca a Dios y él le responde. Con todo, el justo y perfecto es escarnecido. Aquel cuyos pies van a resbalar es como una lámpara despreciada de aquel que está a sus anchas. Prosperan las tiendas de los ladrones, y los que provocan a Dios viven seguros, en cuyas manos él ha puesto cuanto tienen. Y en efecto, pregunta ahora a las bestias, y ellas te enseñarán, a las aves de los cielos, y ellas te lo mostrarán. O habla a la tierra, y ella te enseñará, los peces del mar te lo declararán también. ¿Qué cosa de todas estas no entiende que la mano de Jehová la hizo? En su mano está el alma de todo viviente y el hálito de todo el género humano. Ciertamente el oído distingue las palabras y el paladar gusta las viandas. En los ancianos está la ciencia y en la larga edad la inteligencia. Con Dios está la sabiduría y el poder. Suyo es el consejo y la inteligencia. Si él derriba, no hay quien edifique. Encerrará al hombre y no habrá quien le abra. Si él detiene las aguas, todo se seca. Si las envía, destruyen la tierra. Con él está el poder y la sabiduría. Suyo es el que yerra y el que hace errar. Él hace andar despojados de consejo a los consejeros y entontece a los jueces. Él rompe las cadenas de los tiranos y les ata una soga a sus lomos. Él lleva despojados a los príncipes y trastorna a los poderosos. Priva del habla a los que dicen verdad y quita a los ancianos el consejo. Él derrama menosprecio sobre los príncipes y desata el cinto de los fuertes. Él descubre las profundidades de las tinieblas y saca a luz la sombra de muerte. Él multiplica las naciones y él las destruye, esparce a las naciones y las vuelve a reunir. Él quita el entendimiento a los jefes del pueblo de la tierra y los hace vagar como por un yermo sin camino. Van a tientas como en tinieblas y sin luz y los hace errar como borrachos. Capítulo 13. He aquí que todas estas cosas han visto mis ojos, y oído y entendido mis oídos. Como vosotros lo sabéis, lo sé yo. No soy menos que vosotros. Mas yo hablaría con el Todopoderoso, y querría razonar con Dios. Porque ciertamente vosotros sois fraguadores de mentira. Sois todos vosotros médicos nulos. Ojalá callarais por completo, porque esto os fuera sabiduría. Oíd ahora mi razonamiento, y estad atentos a los argumentos de mis labios. ¿Hablaréis iniquidad por Dios? ¿Hablaréis por él engaño? ¿Haréis acepción de personas a su favor? ¿Contenderéis vosotros por Dios? ¿Sería bueno que él os escudriñase? ¿Os burlaréis de él como quien se burla de algún hombre? Él os reprochará de seguro, si solapadamente hacéis acepción de personas. De cierto su alteza os habría de espantar, y su pavor habría de caer sobre vosotros. Vuestras máximas son refranes de ceniza, y vuestros baluartes

0: fuertes son baluartes de lodo. Escuchadme y hablaré yo, y que me venga después lo que viniere. ¿Por qué quitaré yo mi carne con mis dientes y tomaré mi vida en mi mano? He aquí, aunque él me matare, en él esperaré. No obstante, defenderé delante de él mis caminos, y él mismo será mi salvación, porque no entrará en su presencia el impío. Oíd con atención mi razonamiento y mi declaración entre vuestros oídos. He aquí ahora, si yo expusiere mi causa, sé que seré justificado. ¿Quién es el que contenderá conmigo? Porque si ahora yo callara, moriría. A lo menos dos cosas no hagas conmigo. Entonces no me esconderé de tu rostro. Aparta de mí tu mano, y no me asombre tu terror. Llama luego y yo responderé, o yo hablaré y respóndeme tú. ¿Cuántas iniquidades y pecados tengo yo? Hazme entender mi transgresión y mi pecado. ¿Por qué escondes tu rostro y me cuentas por tu enemigo? ¿A la hoja arrebatada has de quebrantar y a una paja seca has de perseguir? ¿Por qué escribes contra mí amarguras y me haces cargo de los pecados de mi juventud? Pones además mis pies en el cepo y observas todos mis caminos, trazando un límite para las plantas de mis pies. Y mi cuerpo se va gastando como de carcoma, como vestido que roe la polilla. Capítulo 14. El hombre nacido de mujer, corto de días y hastiado de sinsabores, sale como una flor y es cortado, y huye como la sombra y no permanece. ¿Sobre este abres tus ojos y me traes a juicio contigo? ¿Quién hará limpio a lo inmundo? Nadie. Ciertamente sus días están determinados y el número de sus meses está cerca de ti. Le pusiste límites de los cuales no pasará. Si tú lo abandonares, él dejará de ser. Entretanto deseará, como el jornalero, su día. Porque si el árbol fuere cortado, aún queda de él esperanza. Retoñará aún y sus renuevos no faltarán. Si se envejeciere en la tierra su raíz y su tronco fuere muerto en el polvo, al percibir el agua reverdecerá y hará copa como planta nueva. Mas el hombre morirá y será cortado. Perecerá el hombre, ¿y dónde estará él? Como las aguas se van del mar y el río se agota y se seca, así el hombre yace y no vuelve a levantarse. Hasta que no haya cielo, no despertarán ni se levantarán de su sueño. Oh, ¿quién me diera que me escondieses en el Seol, que me encubrieses hasta apaciguarse tu ira, que me pusieses plazo y de mí te acordaras? Si el hombre muriere, ¿volverá a vivir? Todos los días de mi edad esperaré hasta que venga mi liberación. Entonces llamarás, y yo te responderé. Tendrás afecto a la hechura de tus manos. Pero ahora me cuentas los pasos, y no das tregua a mi pecado. Tienes sellada en saco mi prevaricación, y tienes cosida mi iniquidad. Ciertamente el monte que cae se deshace, y las peñas son removidas de su lugar. Las piedras se desgastan con el agua impetuosa que se lleva el polvo de la tierra. De igual manera haces tú perecer la esperanza del hombre. Para siempre serás más fuerte que él, y él se va. Demudarás su rostro y le despedirás. Sus hijos tendrán honores, pero él no lo sabrá. O serán humillados, y no entenderá de ello. Mas su carne sobre él se dolerá, y se entristecerá en él su alma.
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1: La historia de Jesús.
2: Tío, a mi hermanita y a mí nos regalaron una muñeca para cada una. La muñeca de mi hermana se rompió, pero la mía no.
3: No debes alegrarte cuando a otra persona le sucede algo malo, aunque esa persona no sea tu amiga, y menos si se trata de alguien a quien conoces bien. Te contaré una historia. Es algo que sucedió y que te permitirá entender claramente lo que intento contarte. Dos niños de 8 y 12 años se estaban levantando de mañana. Su madre les había preparado el desayuno. «Todo está sobre la mesa», dijo. «No se peleen,

0: Sí, mamá, respondieron los dos niños. Comenzaron a desayunar cereales con leche cuando notaron que en la frutera había dos hermosas manzanas. Una era más grande que la otra. En un descuido, el hermano menor tomó rápidamente la manzana más grande y el hermano mayor le dijo: «Egoísta, aprovechador, mal hermano, ¿por qué tomaste la manzana más grande?». El pequeño le respondió: «¿Y qué hubieras hecho tú en mi lugar?». «Hubiera tomado la manzana más pequeña, por supuesto», respondió el hermano mayor. «Entonces allí la tienes», dijo el menor. «¿Para qué protestas?». Esta historia nos permite ver claramente que los seres humanos somos por naturaleza egoístas y orgullosos debido al pecado que entró en la tierra después que Adán y Eva desobedecieron a Dios en el huerto del Edén. De allí en adelante, todos los seres humanos primero pensamos en nosotros mismos y después, si sobra algo, pensamos en los demás. Sin embargo, Jesús nos enseña todo lo contrario. Otros principios, otra manera de proceder, nos enseña lo que se llama la regla de oro. Esto significa la mejor manera de hacer todo. La Biblia dice: «Así que todas las cosas que queráis que los hombres hagan con vosotros, así también haced vosotros por ellos». Por ejemplo, si deseo que me traten bien, debo tratar a los demás muy bien, porque todo lo que el hombre siembra, eso también cosechará. ¿Qué aprendemos de esta pequeña historia? Aprendemos que el pecado produce orgullo y egoísmo, que solo pensamos en nosotros en primer lugar. Aprendemos que Dios nos enseña algo muy diferente, que la regla de oro significa que debemos hacer por los demás, por los otros, lo que nos gustaría que los demás, los otros, hagan por nosotros, es decir, solamente lo mejor. ¿Me permites orar para poder aprender a usar la regla de oro? Cierra tus ojos. Señor, Padre nuestro, enséñanos a usar la regla de oro y a amar a nuestro prójimo como tú nos amas a nosotros. Te lo pedimos en el poderoso nombre de Jesús. Amén.
1: Esta es la hora en nuestros estudios. 2:02.
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0: Esta es la hora en nuestros estudios. 2:56. 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
2: ¡Abran camino! ¡A un lado! ¡Abran el paso!
3: ¿Quiénes piensan que son?
4: Son los sacerdotes y sus soldados que han llegado de Jerusalén.
3: Posiblemente han sido enviados por esa zorra.
4: Vienen como lobos a causarles problemas al bautista.
5: ¡Andrés! ¡Vienen los sacerdotes! ¡Apártate del camino! ¡Ven acá!
6: Ahí voy. Pero te aseguro que esta gente no quiere nada con un simple pescador como yo.
7: ¿Pero qué querrán con el bautista?
5: ¡Mira! ¡Ya los ve el bautista!
8: ¡Generación de víboras! Tratan de escapar del infierno sin volverse al Señor.
9: ¿Por qué nos hablas de esa manera? ¿No sabes que somos sacerdotes recién llegados de Jerusalén?
8: No piensen que escaparán porque son descendientes de Abraham. Eso no es suficiente. Cada árbol que no produce buen fruto es cortado y lanzado al fuego.
9: ¡Qué osadía la tuya!
10: ¿Cómo te atreves a hablarnos así?
11: ¡Tú eres un blasfemo!
9: ¡Sí, un blasfemo!
10: ¡Te juzgaremos ante el concilio!
11: ¡Este es un hombre inculto, salvaje!
9: ¡Pronto habrá de morir!
12: ¿Qué tal, amiguitos? ¡Cuán alegres estar juntos otra vez! Veo que el tío Daniel nos trae hoy otra historia en cuanto a la vida y los tiempos de Jesús.
13: Así es, tía Elena. Y este capítulo se refiere precisamente al comienzo del ministerio de Jesús y su bautismo por Juan el Bautista.
12: Juan no le dijo cosas muy agradables a los sacerdotes, ¿no es cierto, tío Daniel?
13: Efectivamente, tía Elena. Como podrás ver, en aquellos tiempos los sacerdotes se sentían muy orgullosos de sí mismos. Pensaban que eran mejores que la mayoría de la gente y no querían que nadie les dijera que eran pecadores al igual que el resto de la humanidad.
12: ¿Cuál es el título de la historia de hoy, tío Daniel?
13: La historia de hoy se titula Una voz en el desierto. Cuando comenzó el ministerio de Juan el Bautista, la nación se encontraba en un estado de excitación y descontento que rayaba en la subversión. La tiranía romana había provocado la sublevación del pueblo, pero esta había sido suprimida a costa de la sangre de millares de los hombres más valientes en Israel. En medio de toda esta discordia y violencia, se escuchó una voz en el desierto, una voz inquietante, fuerte, pero a la vez llena de esperanza.
8: Arrepiéntanse de sus pecados, vuelvan a Dios, porque el reino de los cielos está por llegar.
13: Siglos antes, el profeta Isaías había predicho el ministerio de Juan con las siguientes palabras.
14: Escucho una voz clamando en el desierto. Preparad el camino del Señor. Enderezad la senda por donde Él ha de andar.
13: La gente venía de todos los alrededores para escuchar a Juan y para ser bautizados por él en el río Jordán. Dos de ellos eran pescadores que habían llegado desde Galilea. Juan, hijo de Zebedeo, y su amigo Andrés.
8: Preparen el camino para que el Señor ande en él. Ensanchen las sendas por donde él ha de pasar. Allanen las montañas. Rellenen los valles. Enderecen todas las curvas del camino. Rellenen las zanjas. Y entonces la humanidad verá que Dios ha enviado al Salvador.
5: Míralo allá, Andrés. Sobre aquella roca que está en el agua. ¿Lo ves?
7: Ese hombre con la túnica de piel de camello y ese cinto de cuero.
5: Sí, ese es. Qué tosco se ve, ¿verdad?
7: No sé. Mírale esa barba. Parece que nunca se la ha afeitado.
5: Vivió en el desierto desde que era niño. Oí decir que la única escuela a la cual asistió fue la de las Sagradas Escrituras y la de la naturaleza. Y él tomó el voto de Nazareno. Por eso no se afeita.
7: Yo creo que así era el profeta Elías.
2: ¡Abran paso! ¡A un lado!
5: ¡Andrés, mira! ¡Han llegado los sacerdotes! ¡Pronto! ¡Apártate del camino!
7: ¡Ya voy! ¿Qué piensa que quieren hacer con el bautista?
5: Yo no sé, pero ya él los vio también. Hay fuego en su mirada. ¡Esto suena interesante!
15: ¡Generación de víboras! ¿Quién los ha movido a escapar de la ira que vendrá?
9: ¿Por qué nos hablas en esa manera? ¿No sabes que somos sacerdotes recién llegados de Jerusalén y que Abraham es nuestro padre?
8: No crean que están salvos porque son descendientes de Abraham. Les digo que Dios es capaz de levantar hijos de Abraham de las mismas piedras. Todo árbol que no produce buenos frutos es cortado y echado al fuego.
9: ¿Pero cómo se atreve ese hombre a hablarnos en esa forma?
3: Lo que está haciendo es blasfemando. ¡Blasfemando!
10: Hemos de traer ante el tribunal y allí te juzgaremos.
9: Este es un hombre inculto, salvaje.
3: ¡No vivirá por mucho tiempo!
10: ¡Déjenlo quieto!
16: ¡Es un profeta de Dios!
17: Si lo arrestan, tendrán que arreglárselas con nosotros.
10: Guarden silencio.
9: Shh. Ten cuidado, ¿eh? Cállese. Este gentío está poco amigable. Hasta nos podrían hacer algo.
10: Pero ese hombre se opone a nuestra autoridad. Ya lo oíste. A nosotros, los fariseos, nos tratan de víboras.
9: Juan es muy astuto. Él sabe cómo manejar a las multitudes. Y en este momento no creo que somos muy aceptados entre ellos.
7: Habla sabiamente, Rabino Amaliel. Esta gente considera a Juan como un profeta. ¿Sabes que nos vendría bien si le pidiéramos que nos bautizara?
10: ¡Jamás!
9: Creo que es una buena idea. Así la chusma nos respetará más. Juan, bautízanos.
8: ¿Quién les ha dicho, fariseos y saduceos, que pueden escaparse de la ira de Dios? Antes de ser bautizados, den evidencias de un arrepentimiento genuino.
9: ¿Arrepentirnos nosotros? ¿De qué? Nosotros no somos como los gentiles, ni tampoco como esta gente ignorante. Somos hijos de Abraham.
8: Eso no basta. El hacha de Dios está por caer sobre ustedes, a punto de cortarles hasta las raíces.
10: ¡Bien dicho, Juan!
17: Estas piedras tienen más misericordia que esos sacerdotes.
7: Oigan bien, no hay forma de razonar con este salvaje. Vamos a tratar de entramparlo con un argumento. Mientras más hable, más se condenará. Juan, veo que el Espíritu de Dios está contigo. Nadie puede negar tal hecho. Entonces, dinos, ¿por qué bautizas?
8: Yo bautizo con agua a todos los que se arrepienten de sus pecados. Pero hay uno que viene tras mí, que es mucho más poderoso que yo. Él es tan grande que yo no soy

0: digno de desatar sus zapatos. Él bautizará con Espíritu Santo y con fuego. Su aventador está en su mano, y él limpiará su era, y recogerá su trigo en el granero, y quemará la paja en el fuego.
1: A los cobradores de impuestos,
2: regresemos a Jerusalén. Vamos a informar lo que hemos visto.
3: Vamos.
4: Más tarde, mientras Juan predicaba y bautizaba, otro joven apareció en las orillas del río Jordán. Este joven tenía aproximadamente 30 años de edad. Juan, hijo de Zebedeo, y Andrés lo observaban detenidamente.
5: ¿Quién es ese joven que se acerca al Bautista?
2: Yo no sé. Parece ser un Galileo como nosotros, pero a la vez se ve diferente.
5: Mira, está entrando al agua. ¡Mira eso! ¡Juan se está arrodillando ante ese joven! Acerquémonos para ver mejor.
6: Juan, he venido para que me bautices.
0: Tú has venido a mí, pero no es posible. Yo soy quien necesita ser bautizado por ti.
6: Por favor, Juan. Debo cumplir con todo lo que Dios quiere.
2: Bautista lo está bautizando y ahora sale del agua y está mirando al cielo.
5: ¿Qué fue eso? ¿Oíste ese trueno, Andrés?
2: Sí, lo oí, pero en esta parte del año. ¡Qué extraño! No hay una sola nube en el cielo.
5: Escucha cómo sopla el viento. Andrés, algo extraño está ocurriendo.
4: No todos comprendieron la voz que vino del cielo, la cual dijo:
7: Este es mi hijo amado, a quien he elegido.
4: Las escrituras nos dicen que en ese momento, el Espíritu Santo en forma de paloma descendió sobre Jesús. Y Jesús, lleno del Espíritu Santo, se volvió del Jordán y fue guiado por el Espíritu al desierto. Jesús debía estar solo, necesitaba tiempo para meditar y orar. Dios acababa de hablarle y le había llamado su hijo. Ahora, ante Cristo se alzaba su misión y su obra: mostrarle a la gente cuánto los amaba Dios y cuánto haría para salvarlos del pecado y de la muerte eterna. Se trataba de una tarea tremenda, espantosa, y Jesús debía prepararse y fortalecerse. Factores importantes para el destino del mundo se encontraban en la balanza en la batalla entre el príncipe de la luz y el jefe del reino de las tinieblas. El dominio que Adán y Eva habían perdido a través del pecado iba a ser recuperado por Cristo. Y tal vez, a la sombra de algún peñasco o de algún árbol solitario, Jesús oraba. Su comunión con Dios era tan intensa que aún se olvidó del alimento. Donde él estaba, no había nada de comer, de manera que ayunó por 40 días. Acabados los 40 días, Jesús se encontraba debilitado por el hambre. Y entonces, Satanás vino a tentarlo, a tratar de disuadirlo para que no prosiguiera con su misión. Las Sagradas Escrituras nos relatan esa historia en pocas palabras. Pero podemos estar seguros de que Satanás se allegó a Jesús con la apariencia de un ángel de luz, dispuesto a utilizar sus más astutos argumentos.
8: Jesús, te traigo buenas nuevas. Ha terminado tu ayuno. He sido enviado para librarte del hambre. Mira todas las piedras que te rodean. Si tú realmente eres hijo de Dios, da la orden y torna estas piedras en panes que puedas comer. Comprueba cómo tu padre cuida de ti.
6: Escrito está: no solo de pan vivirá el hombre, sino también de toda palabra que salga de la boca de Dios.
4: Jesús no emplearía su poder para su propio beneficio. Eso sería un milagro egoísta. Y con una insinuación a la desconfianza, Satanás le había dicho: si tú eres el Hijo de Dios. Desafiar a Satanás por medio de un milagro no sería fe, sería falta de fe. Luego, Satanás llevó a Jesús a los muros del templo y allí le colocó en la parte más elevada. La distancia hasta el suelo era inmensa.

0: El diablo trató de nuevo de tentar a Jesús.
1: Ah, Jesús, yo te felicito por tu fe en la palabra de Dios. Solo te estaba probando. Pero si eres el Hijo de Dios, échate abajo, porque las Escrituras dicen que Él mandará a sus ángeles acerca de ti, los cuales te llevarán en sus brazos para que tu pie no tropiece en piedra. Así que, ¡salta, Jesús!
2: Escrito está, no tentarás al Señor, tu Dios.
0: Jesús le hizo frente a la segunda tentación con la palabra de Dios. Él no haría nada que obligara a Dios a que acudiera en su ayuda. Eso no sería fe. Más bien sería presunción, sería tentar a Dios. Satanás de nuevo había quedado derrotado, pero no se dio por vencido. Entonces, Satanás llevó a Jesús a la cumbre de una montaña. Desde allí, le mostró toda la belleza del mundo con su riqueza, sus grandes ciudades, sus palacios y viñas. Y de nuevo lo tentó.
1: Mira toda esta gloria y todo este esplendor. Piensa en la gente que podrías ayudar si fueras el soberano de todo lo que ves. Y bien, puedes llegar a serlo. Todo está bajo mi poder. Pero a ti te lo daré si te inclinas y me adoras.
2: Apártate de mí, Satanás, porque escrito está: al Señor tu Dios adorarás y a Él solo servirás.
0: Jesús le hizo frente a todas las tentaciones de Satanás con la palabra de Dios, el arma más poderosa que cualquier otra en el mundo. Al diablo no le quedó otra alternativa que huir. Pero ahora, Jesús estaba tan débil que no podía buscar alimento. Las Sagradas Escrituras nos dicen que los ángeles del cielo vinieron y le sirvieron.
3: Tío Daniel, he notado que hemos estado recibiendo muchas cartas de nuestros oyentes solicitando las aventuras y además ser miembros de nuestro Club Centinelas de América. ¿Por qué crees que las solicitan tanto?
4: Bueno, tía Elena, creo que esta carta contesta precisamente a tu pregunta. Mira, dice así: queridos tíos, quiero agradecerles por enviarnos la serie de aventuras. Mis hermanitos y yo aprendemos y nos divertimos mucho. Esperamos que nos envíen las siguientes lecciones. Que Dios les bendiga.
3: Bueno, tío Daniel, tienes razón. Creo que esa carta contesta mi pregunta. Amiguitos, si ustedes también desean recibir estas interesantes y entretenidas lecciones bíblicas, y si desean ser miembros del Club Centinelas de América,
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3: Volvamos otra vez a la historia de hoy titulada Una voz en el desierto.
0: Después de la tentación en el desierto, Jesús regresó a donde Juan estaba bautizando, cerca de un lugar llamado Betábara, junto al río Jordán. En esta ocasión, los líderes habían enviado más sacerdotes desde Jerusalén para interrogar al poderoso predicador.
5: Juan, después de todo, dinos quién eres tú.
6: Yo no soy el Mesías.
7: Bien. Si no eres el Mesías, ¿quién eres? ¿Eres Elías, que ha resucitado?
6: No lo soy.
5: ¿Eres tú el profeta?
6: No.
7: Entonces, ¿quién eres? Dinos quién eres para poder responder a los que nos han enviado.
6: ¿Qué dices de ti mismo?
8: Yo soy una voz que clama en el desierto y que proclama como lo profetizó Isaías: preparaos para la venida del Señor.
7: Pero si tú no eres el Mesías o Elías o el profeta, ¿por qué bautizas?
8: Yo únicamente bautizo con agua. Pero aquí hay alguien que ustedes nunca han visto. Él pronto comenzará su ministerio entre nosotros, y yo no soy digno de desatar las correas de sus sandalias.
5: ¿De quién estás hablando? Yo no veo a nadie aquí que se parezca al Mesías.
7: Nosotros reconoceremos al Mesías cuando venga. Al fin y al cabo, nosotros somos los dirigentes de Israel.
9: Miren a su alrededor. Esta es gente común.

0: todo el mundo. Yo vi el Espíritu de Dios que descendía sobre él. Yo no lo hubiera conocido si no hubiera sido porque el que me envió a bautizar en agua me dijo: el hombre sobre el cual veas que el Espíritu desciende y reposa es quien bautizará con el Espíritu Santo. Yo le he visto y testifico que este es el Hijo de Dios. He ahí el Cordero de Dios.
1: Así que ese es el Mesías.
2: Ya se va. Pronto, sigámoslo.
1: El Bautista dijo que ese hombre era el Cordero de Dios. ¿Qué significa eso?
3: ¿Qué están buscando?
1: Maestro, ¿dónde vives?
3: Vengan a verlo. Síganme.
4: Andrés y Juan, el hijo de Zebedeo, siguieron a Jesús al lugar donde se hospedaba. Yo estoy seguro que Andrés y Juan le hicieron muchas preguntas a Jesús. La Biblia no nos dice de todo lo que hablaron, pero es muy posible que Jesús les habló a aquellos dos hombres en cuanto a las profecías que indicaban la llegada del Mesías. En las palabras de Jesús, Juan y Andrés encontraron esperanza, encontraron verdad y belleza. En especial, Andrés se emocionó grandemente.
2: Juan, Jesús es el Mesías que ha sido prometido a Israel. Debo ir a buscar a mi hermano Simón y darle las buenas nuevas.
1: Está bien, pero hazlo rápido. Jesús dijo que debía ir a Galilea muy pronto y yo quiero ir con él.
4: Pronto Andrés encontró a su hermano Simón, otro pescador.
2: Simón, Simón, pronto, ven conmigo.
5: Tranquilízate, Andrés.
2: Hemos encontrado al Mesías, el Cristo. ¡Apúrate!
5: ¿Quieres decir el libertador del cual ha estado hablando Juan el Bautista todos estos meses?
2: Sí, sí, lo hemos encontrado, ven, apúrate.
5: Muy bien, ya voy.
4: Andrés y Simón juntos corrieron a encontrar a Jesús. Jesús vio al tosco pescador y de inmediato lo amó.
2: Maestro, este es mi hermano Simón.
3: Ya lo veo. Tú eres Simón, hijo de Jonás. Tú serás llamado Pedro.
5: ¿Pedro? Eso significa roca. Me gusta ese nombre. Pues Pedro será.
4: Al día siguiente, Jesús y sus tres nuevos amigos se dirigieron hacia la provincia de Galilea. De camino, Jesús se encontró con Felipe, quien, al igual que Pedro y Andrés, era de una población llamada Betsaida.
3: Sígueme, Felipe.
6: Sí, maestro. Pero primero quiero invitar a un amigo mío llamado Natanael. Él también era discípulo de Juan el Bautista. Ya regreso.
4: Felipe encontró a Natanael. Este estaba meditando y orando debajo de una higuera.
6: Natanael, hemos encontrado al Mesías, el mismo del cual hablaron Moisés y los profetas. Su nombre es Jesús de Nazaret, el hijo de José.
7: ¿Acaso puede salir algo bueno de Nazaret?
6: Ven y compruébalo. Un poquito más lejos. Allí. Allí está Jesús.
7: Ya voy, no me apresures. Me está mirando Jesús.
3: He ahí un verdadero israelita, en el cual no hay engaño.
7: ¿Cómo sabes lo que soy?
3: Te vi cuando estabas bajo la higuera, antes de que Felipe te llamara.
7: Maestro, tú eres el Hijo de Dios. Tú eres el Rey de Israel.
3: ¿Crees todo eso simplemente porque te dije que te había visto debajo de la higuera? Verás cosas más grandes que estas. Verás al cielo abierto y a los ángeles de Dios que suben y descienden sobre mí, el Hijo del Hombre.
4: Y ahora, Jesús con sus primeros cinco discípulos se dirigió a Galilea. Eran Andrés y su hermano Simón Pedro, Juan, el hijo de Zebedeo, Felipe y Natanael, y se dirigieron a una pequeña aldea en Galilea llamada Caná. Allí se encontraba la madre de Jesús como invitada de honor en la boda de ciertos familiares.

0: Jesús y sus discípulos también fueron invitados. Caminaron por las callejuelas estrechas llenas de camellos, burros, mercaderes y niños que jugaban. Llegaron a algunas de las casas de piedra rodeadas de cipreses y de olivos. Encontraron la casa en donde se celebraba la boda y entraron.
1: ¿Quién es ese hombre que está con nosotros?
2: Es Jesús, el hijo de María.
3: María, veo que ha regresado tu hijo, pero se ve diferente, distinguido. Hay algo especial en él.
4: Creo que ya está listo para comenzar su obra especial.
3: ¿Su obra especial? ¿De qué estás hablando? ¿No va a regresar a su taller de carpintería?
4: No creo que vuelva. Dios le ha llamado para algo extraordinario.
3: Oh, es que va a ser un rabino. Yo me imaginaba que él sería un rabino algún día. Bien, tú comprendes, María, que todos tenemos mucho interés en seguir el progreso de tu hijo. Esperamos grandes cosas de él.
4: Gracias. Y espero que pronto nos mostrará cuál será su obra especial. He esperado ya mucho tiempo desde que...
5: María, María, qué boda tan bella es esta. Tú nos has ayudado tanto.
4: Ay, todo ha salido muy bien.
5: Sí, pero me temo que se nos está acabando el vino. ¿No puede durar mucho más?
4: Oh, no. Si solo es el segundo día de la boda. Algunos invitados pensarán que no somos generosos. Pero ¿por qué falta el vino?
5: Ay, ahí está mi prima Rebeca. Debo hablar.
4: ¿Qué haremos? Le avisaré a Jesús. Tal vez ya ha llegado su hora. Oh, sí, hablaré con él. Como te das cuenta, hijo, el vino se está acabando. ¿Qué haremos?
6: Madre, ahora mismo no puedo ayudarte. Todavía no ha llegado la hora de darme a conocer al pueblo.
4: Sí, comprendo. Perdóname. Pero debo hablar con los siervos, ¿eh? Ahora bien, criados, escúchenme. Hagan todo lo que Jesús les diga. ¿Entendido?
5: Sí, lo entendemos. Aquí viene.
6: Siervos, vengan. Ven estas 6 tinajas. Por favor, llénenlas con agua hasta el tope.
5: ¿Cada una? Pero cada una tiene una capacidad de unos 80...
7: No así. Argumentes. Recuerda lo que se nos dijo.
6: Ahora, saquen un poco y llévenselo al encargado de la fiesta.
5: Pero los invitados quieren vino, no agua.
7: Enseguida, maestro. Le llevaré esto al encargado de la fiesta.
5: ¿Qué es esto? No parece agua.
7: Haz lo que se te ha dicho, ¿entendido? Dame otra taza. Ahora, llévaselo al encargado de la fiesta.
8: ¿Qué es esto? Vino nuevo. Oh, qué vino tan dulce. ¿De dónde procede este vino? Le voy a hablar al novio en cuanto a esto.
9: ¿Sí, señor?
8: Prueba este vino.
9: ¡Mmm! ¡Qué sabroso!
8: Sí, es un vino excelente. El mejor vino que yo he probado en mi vida. Pero no comprendo. Siempre se pone el mejor vino primero. Y luego, cuando los invitados ya han bebido suficiente, entonces traen el vino más barato. Pero tú has guardado el mejor vino para el final.
9: ¿Yo? Oh, sí. Así lo hice.
0: Aquel milagro pudo haber parecido pequeño, pero le trajo mucha alegría a la gente. Y sobre todo, Jesús había dado inicio a su obra maravillosa en beneficio de la humanidad. De ahora en adelante, su obra crecería con rapidez hasta que todo el pueblo supiera que había llegado el Mesías a Israel.
10: Tío Daniel, qué interesante historia.
11: Gracias, Yelena.
10: Y ahora tengo una pequeña historia para ti.
11: ¿Oh, sí?
10: Sí, mira, así es como empieza. Tendremos que hacer un aterrizaje forzoso. Y todo lo que hay es selva, enemigos y nativos peligrosos debajo de nosotros. El avión fue a parar a un barranco. Los hombres fueron sacudidos, pero no heridos seriamente. Seguramente alguien había visto caer el aeroplano y ahora estarían buscándolos. De repente, los hombres miraron y encontraron ante ellos...
11: Pero ¿por qué te detienes? Vamos, tía Elena, ahora tienes que continuar.
10: Tío Daniel, ¿no ves que si continúo todo el mundo va a saber lo que pasó?
11: Sí, pero es que yo también quiero saber lo que pasó. Y estoy seguro que nuestros amiguitos también.

0: están ansiosos porque sigas.
1: Pues si ellos quieren saber, todo lo que tienen que hacer es solicitar ser miembros del Club Centinelas de América, y nosotros les enviaremos la serie de lecciones Aventuras en la Historia Sagrada. La historia que comencé a leer está en la primera lección, tío Daniel.
0: Nuestra dirección es, tu historia preferida, Box 8, Niles. 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
1: Que el Señor les bendiga.

0: Esta es la hora en nuestros estudios. 3:27. 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
1: Hola, ¿cómo estás? Hay manos que ejecutan la música y hay manos que la liberan. Hoy quiero contarte de una gran pianista argentina, Marta Argerich.
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1: Buenos Aires, 1944. Una niña de solo 3 años de edad se sienta frente a un piano blanco. No busca jugar, busca un refugio. Su talento natural es tan descomunal que a los 5 años el legendario maestro Vincenzo Scaramuza moldea su técnica precisa. A los 11, debuta formalmente interpretando a Mozart y a Beethoven. El gobierno argentino, deslumbrado, facilita el traslado de su familia a Europa en 1955. Allí recibe lecciones de leyendas como Friedrich Gulda, quien marcará su libertad artística para siempre. 1957 es el año de la primera sacudida sísmica. Con solo 16 años, Argerich gana 2 de los concursos internacionales más exigentes en un intervalo de 3 semanas, Ginebra y Bolzano. El mundo entero descubre una genia musical. Su velocidad es inverosímil, su potencia volcánica. Pero el verdadero hito llega en 1965. En Varsovia, Argerich se consagra con el prestigioso concurso internacional de piano Friedrich Chopin. Aquella victoria la catapulta al Olimpo de la música clásica. Sus interpretaciones de los grandes compositores se vuelven definitivas. Acumula 3 premios Grammy, distinciones académicas mundiales y el cariño de su Argentina natal. Sin embargo, Marta es un alma libre que desafía las reglas comerciales. Odia la soledad del solista. Por eso, desde los años 80, prefiere la intimidad de la música de cámara y el cobijo de las orquestas. Cancela conciertos si no siente una conexión con la obra. No le interesan la fama ni los contratos rígidos. Solo le importa la verdad sonora. Hoy, Marta cumple 84 años. Vive en Ginebra. Al final, detrás de los premios y la ovación mundial, queda la mujer que eligió la complicidad del escenario sobre la soledad del éxito. Hay personas que prefieren la autenticidad y la simplicidad en las cosas de la vida. Las páginas de la Historia Universal tienen varios capítulos de vida de estas personas. Hoy me quedo con Moisés. Debes haber escuchado acerca de él. Cuando el pueblo hebreo se encontraba siendo oprimido en Egipto, él nació. Su madre, por temor a un edicto de muerte, lo tuvo que refugiar en un canal.

0: canasto y enviarlo a la deriva del río Nilo. Con una oración entre los labios, vio cómo la hija del faraón rescató el canasto y adoptó al niño como propio. Sin embargo, Moisés no ignoró sus raíces. Con el tiempo, decidió dejar de lado los honores del palacio para vivir una vida sencilla. Dios lo llamó para liberar a su pueblo y lo demás es historia. Por lo general, las personas que logran grandes hazañas tienen los dos pies bien puestos en el suelo y entienden sus limitaciones. La historia de Moisés, escrita en los primeros capítulos del libro de Éxodo, es una de ellas. Dios lo usó para una causa muy especial, porque él permitió que Dios fuera una luz en su camino.
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0: Bienvenidos a Lecciones de la Biblia, un espacio para estudiar y para entender la Palabra de Dios. Hoy nuestro tema se titula Para Estudiar y Meditar, y vamos a estudiar una historia bien bonita para que vean qué pasa cuando no nos arrepentimos genuinamente y qué pasa cuando lo hemos hecho de todo corazón.
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0: Les invito a orar. Señor de los cielos, gracias por

0: la vida que nos has dado y por el aprendizaje de esta semana. Queremos amarte, Señor, y queremos que nos ayudes a hacer siempre tu voluntad. En el nombre de Jesús. Amén. Bueno, en el libro de Génesis capítulo 3, cuando Adán y Eva pecan, hay dos reacciones, la de Adán y Eva y la de Dios. Miren la de Adán y Eva. Génesis 3, versículo número 7. En ese instante se les abrieron los ojos a los dos y se dieron cuenta que estaban desnudos. Entonces tejieron hojas de higuera y se hicieron delantales para ellos. Chistosísimo. Se quedaron desnudos y se hicieron delantales. Primero la incomodidad de las hojas de higuera. ¿Cómo las pegaron? Ni idea. Pero un delantal te cubre aquí y atrás, desnudo. Es decir, no hicieron nada por cubrirse. Esta actitud o esta acción representa la actitud nuestra de disfrazar el pecado, no darle el nombre que le corresponde, no estoy haciendo nada malo, eso no tiene nada de malo, uno al año no hace daño, yo no sé qué tú le ves a eso. Justificamos el pecado y nos quedamos desnudos en la vida. Pero entonces viene un acto maravilloso de amor de Dios. Cuando ya pasó el diálogo entre ellos después del pecado, Dios hizo la siguiente acción. Génesis 3, versículo 21. Luego Dios el Señor hizo túnicas de pieles para vestir al hombre y a su mujer. Nótenlo, túnicas. Me cubre absolutamente todo y ya no quedo desnudo. De pieles. ¿Pieles de qué? Pues pudo haber sido de un cordero, porque el sacrificio del cordero es el que evitó la muerte de Adán y Eva en ese momento. Eso significa que el primer sacrificio no fue hecho fuera del Edén y después empezó un conteo de años. No, el primer sacrificio fue hecho dentro del Edén. El Señor tiene que matar un cordero. Y eso fue desastroso, porque Adán y Eva pudieron ver de primera mano el resultado del pecado. La muerte de un inocente, la muerte del Cordero de Dios. Y Dios aprovecha ese instante para mostrarles lo que habían cometido. Ahora, vestidos de pieles de cordero o de pieles de un animal, eran distintos, estaban cubiertos totalmente. ¿Qué significa tener esa túnica? La justicia de Cristo. El hijo pródigo llega todo sucio, confiesa su pecado, el Padre lo cubre, y eso se llama la justicia de Cristo. Cubrir nuestras imperfecciones cuando nos hemos arrepentido. Y nos arrepentimos porque amamos a Dios. ¡Qué lección tan impresionante! No sigamos justificando nuestros pecados. No sigamos llamando lo que es con lo que no es, porque el diablo primero nos ayuda a pecar, nos engaña y nos crea una confusión. Si estamos en algún pecado escondido, es mejor que salgamos de él. Es mejor que lo hagamos a tiempo. Es mejor que demos el paso. ¿Por qué? Porque quedaremos desnudos y algún día sufriremos la vergüenza pública. En cambio, cubiertos por la gracia de Cristo, estamos a salvo y Él nos da poder para vencer el pecado. Los veo la próxima semana con la ayuda de Dios. Gracias por acompañarnos. Soy Daniel Herrera y deseo para todos un día lleno de bendiciones.
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0: Esta es la hora en nuestros estudios. 4 en punto.
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¿Qué tal y saludos, hermanos y amigos? Es muy gratificante el poder coincidir con ustedes en el tiempo y el espacio de este su programa de la Universidad Bíblica del Aire. Y nos complace saludarles una vez más al concluir una semana de estudio de la Palabra de Dios en nuestra temática para este segundo trimestre del año sobre cómo conocer a Dios y mantener una relación estrecha con Él. Y hasta aquí hemos estado analizando el arte y la ciencia de este conocimiento de nuestro Dios. Y para nosotros, sus servidores y moderadores de este espacio radiofónico, el profesor Juan Valera y el pastor Javier Díaz, es un gusto participar con ustedes de este ejercicio espiritual tan práctico y beneficioso para todos nosotros. Pedimos a Dios su bendición al entrar en las horas sagradas del Santo Sábado de nuestro Dios. Que todos tengan un feliz y bendecido reposo en su presencia. Y como acostumbramos, vamos a tener el resumen o recapitulación de la lección número 10. Si usted no tuvo la oportunidad de acompañarnos cada día de esta semana, esperamos que este resumen sea de bendición para usted. Y el tema de esta semana giró en torno al arrepentimiento y el perdón. En cuanto a la palabra arrepentimiento, necesitamos comprender el significado del término en los dos idiomas principales de la Biblia, en el Antiguo Testamento el hebreo y en el Nuevo el griego. La palabra arrepentimiento nos viene del hebreo shuv y naham, que esencialmente significa volver, girar, hacer

0: Otra vez, restaurar, dar la vuelta. De modo que la idea de este término original es que podamos retornar al punto original en que nos encontrábamos en nuestra relación con Dios. De manera que en un sentido práctico, el término shuv nos enseña que el arrepentimiento no es sólo un cambio emocional, sino una acción concreta. En fin, no basta con sentirse mal por el pecado, porque es necesario dar un giro en la vida y regresar a Dios. En otras palabras, esto implica el dejar de hacer lo malo y empezar a hacer lo correcto. Y por supuesto, el resultado de esta acción será nuestra reconciliación con Dios. Por ejemplo, en 2 Crónicas 7:14 encontramos una apelación de parte de Dios a su pueblo diciendo: si se humillare mi pueblo, sobre el cual mi nombre es invocado, y oraren y buscaren mi rostro, y se convirtiesen shuv de sus malos caminos, entonces yo oiré desde los cielos y perdonaré sus pecados y sanaré sus heridas. Así que aquí vemos que el arrepentimiento, como también lo implica el término nashama, es sentir pesadumbre, lamentarse o sentir dolor por el pecado. Cuando llegamos al Nuevo Testamento encontramos en griego la palabra metanoia o metalomai, que esencialmente significa cambio de mente y corazón. De hecho, la palabra metamorfosis nos viene de este vocablo. De manera que, hermanos y amigos, esta semana aprendimos a cómo tomar el paso del arrepentimiento, de volvernos hacia Dios, para que así podamos recibir el perdón de nuestros pecados. Y bien, con estas palabras de introducción, estamos listos entonces para llevar a cabo nuestro acostumbrado resumen semanal. Antes, agradezco y reconozco la participación y la contribución de mi colega y hermano, el profesor Valera, a quien dejo para que nos dé su saludo acostumbrado y nos dirija, por favor, en una palabra de oración. Compañero, ¿cómo fue esa semana? Bendiciones para ti y para nuestra querida radioaudiencia.
1: Bien, Pastor Díaz, un saludo cordial y cristiano a todos nuestros queridos radioescuchas. Damos gracias al Señor por esa fidelidad en acercarse a la mesa del Señor para aprender, para crecer en el conocimiento de Jesucristo. Esta semana ha sido una semana de muchísima bendición. Hemos estado estudiando tópicos extraordinarios. Y qué bueno llegar al día viernes, cuando ya al ponerse el sol vamos a disfrutar de las horas del día de reposo. Qué maravilloso es poder encontrarnos con Jesús precisamente en este día que Él designó para que sus hijos puedan congregarse en toda la tierra, adorar el nombre del Creador. Además, esta semana hemos estado creciendo en nuestra relación con Jesús. Antes de proseguir con este repaso semanal, quiero invitarlos a elevar una palabra de oración a Dios. Padre Santo que estás en el cielo, alabado y glorificado sea tu nombre. Damos gracias, Señor, por tu bondad. Cuídanos, dirígenos, ayúdanos a seguir siempre adelante. Son bendiciones, Señor, que te suplicamos, creyendo que en ti hay poder. En el nombre de Jesús, tu Hijo amado. Amén.
0: Amén. Gracias, profesor. Listos entonces, hermanos y amigos, para proceder con nuestro resumen semanal de esta lección número 10, titulada Arrepentimiento y Perdón. El pensamiento guía para memorizar nos vino de 1 Juan 1:9, donde el apóstol afirma que si confesamos nuestros pecados, Dios es fiel y justo para perdonar nuestros pecados y limpiarnos de toda maldad. Como sabemos, la Biblia indica en Romanos 3:23, por cuanto todos pecaron y están destituidos de la gloria de Dios. Por supuesto, también declara que nosotros somos incapaces de evitar o quitar nuestro pecado, como vimos en la semana Jeremías 13:23.

0: 23 y capítulo 2, verso 22, que así como el etíope no puede cambiar su piel, ni el tigre sus manchas, así tampoco nosotros podemos, por nosotros mismos, ser transformados en nuestra naturaleza pecaminosa. Ahora bien, Dios está dispuesto a perdonar nuestros pecados. Y es que ningún pecado es tan grande o tan horrendo que Dios no esté dispuesto a perdonarlo. Sí, solo hay una condición, y en esta semana hemos analizado que es el arrepentimiento. Hermanos y amigos, para que la fórmula arrepentimiento y perdón pueda funcionar, debemos recordar que estos dos pasos vienen a ser el poder transformador a través de la sinceridad y de la humildad. Entonces, profesor Valera y hermanos, iniciamos la semana, el domingo, estudiando el subtema La prisa de la vida. Y esto nos llevó a revisitar aquella ocasión cuando nuestro Señor Jesucristo se encontró con sus amigos en el pueblo de Betania, un hogar donde él solía posar cuando viajaba de Galilea a Judea. Y para él siempre había un oasis en el hogar de los hermanos Lázaro, Marta y María. Sí, a veces, por la rutina y la prisa de la vida moderna, tendemos a actuar de manera mecánica y automática y ponemos a un lado las cosas que verdaderamente importan en nuestro desarrollo espiritual, particularmente en nuestra necesidad de conocer y relacionarnos con nuestro Dios diariamente. Entonces, profesor Valera, cuando leemos la historia que nos narra Lucas capítulo 10, comenzando con el verso 40 hasta el 42, ¿de qué manera Jesús le llamó la atención a su anfitriona, Marta, a que pusiera en prioridad las cosas espirituales? Compañero, ¿cómo fue ese intercambio entre ellos?
1: Muy bien, Pastor Díaz. Esta es una escena que debe ser correctamente entendida. Jesús no le estaba diciendo a Marta que no es importante preocuparse por los asuntos de la casa, que no es importante la limpieza o que no es importante atender bien a los invitados. Lo que Jesús le está diciendo a Marta es que más allá de todas esas responsabilidades, hay algo supremamente importante, que es conectarse con la palabra. María, en vez de estar haciendo los quehaceres domésticos, había decidido relegarlos momentáneamente y sentarse a los pies de Jesús para escuchar, para crecer en su relación con Jesús. Y probablemente, tomando el título general de la lección del trimestre, creciendo en nuestra relación con Dios, probablemente no logramos crecer porque no logramos colocar en nuestras prioridades lo que realmente es importante: sentarnos a los pies de Jesús, escuchar su palabra, cada día crecer en el conocimiento de la fe. No podemos permitirnos que el trabajo, que las responsabilidades, que los afanes de este mundo nos quiten el tiempo para sentarnos a los pies de Jesús. Es necesario que podamos tener un tiempo de calidad. Es importante que podamos acercarnos a Dios cada día. Y es por eso que Jesús le dice a Marta, que afanada y turbada está por sus quehaceres, pero que María ha tomado la mejor parte, la cual no le será quitada. Y eso es realmente un mensaje para ti y para mí. Debemos aprender a escoger la mejor parte. Y definitivamente que la mejor parte es estar a los pies de Jesús, lo cual nunca nos será quitado.
0: Claro que es así, profesor. Gracias. Podemos ver entonces, hermanos y amigos, que Jesús, en su compartir con esta familia, él siempre hablaba de temas importantes y vitales para la salvación. Pero lamentablemente Marta no escuchaba. Ella no tenía tiempo. Había tantas cosas que hacer. Así nos ocurre a nosotros también. Cuando hemos pecado y el Espíritu Santo nos llama al arrepentimiento, Satanás se encarga de llenarnos de actividades, de preocupaciones o cualquier otra distracción

0: impío de su camino y que viva. Volveos, volveos de vuestros malos caminos. ¿Por qué moriréis, oh casa de Israel? El amor de Dios por nosotros se muestra en que Él está dispuesto a intercambiar nuestra justicia imperfecta, nuestros trapos sucios, y Él nos ofrece sus vestiduras limpias, lavadas en la sangre de Jesús. En fin, hermanos y amigos, no debemos demorar nuestro arrepentimiento y buscar de Dios su limpieza. Bien, profesor Valery, continuamos y el lunes hablamos acerca de directivas del Espíritu Santo. La palabra nos dice que el Espíritu Santo a menudo nos insta a pensar en los pecados que cometemos. Nuestros corazones se conmueven a causa de estos impulsos, pero resulta sencillo simplemente acallar esa voz apacible, delicada y tenue del Espíritu mientras justificamos el por qué actuamos de cierta manera. En fin, el Espíritu Santo, como prometió Jesús, vendría para convencernos de pecado, de justicia y de juicio. Definitivamente que no podemos crecer en nuestra relación con Dios cuando elegimos un pecado y lo acariciamos, ya que éste se interpone entre nosotros y el Señor. Claro, no podemos ser perfectos, pero podemos y debemos arrepentirnos de nuestros pecados. Dice Pablo en Efesios 4:30 que no hacerlo es ofender a la tercera persona de la divinidad. De hecho, la historia del profeta Oseas en el capítulo 6 del libro que lleva su nombre, aquí notamos cómo Dios se describe a sí mismo al llamarnos al arrepentimiento. Y precisamente, profesor Valera, el martes estudiamos arrepentimiento genuino. En los evangelios encontramos que tanto Juan el Bautista, precursor de nuestro Salvador Jesús, como también Jesús, ambos al iniciar su ministerio, llamaron a las multitudes a que se arrepintieran. La frase que ambos emplearon fue: el tiempo se ha cumplido, el reino de Dios está cerca, arrepiéntanse y crean el Evangelio. Entonces, profesor, cuando leemos Hechos 3, 18 y 19, ¿por qué es tan importante el arrepentimiento en el proceso de crecimiento espiritual? ¿Y qué quiere decir Pedro con la expresión refrigerio o descanso?
1: Muy bien, Pastor Díaz, debemos recordar que arrepentimiento es mucho más que sentir remordimiento por los errores cometidos. En la Biblia, hablar de arrepentimiento es un cambio de mente, de corazón, incluso de dirección en nuestra vida. Es reconocer nuestro pecado, confesarlo y decidir volver a Dios. El pecado crea una separación entre Dios y el hombre. El arrepentimiento abre la puerta de comunión con el Señor. Así que Pedro declara que debemos arrepentirnos y convertirnos para que sean borrados nuestros pecados. Dios desea perdonar, pero nos invita a responder a su gracia. El crecimiento ocurre cuando el Espíritu Santo obra en una vida que reconoce su necesidad de cambio, su necesidad de acercarse de nuevo a Dios. El arrepentimiento no es un evento único en el inicio de nuestra vida cristiana. Es una actitud diaria de humildad y dependencia de la gracia de Dios. Desde una perspectiva adventista, el arrepentimiento es una obra que Dios inicia en cada persona y que el Espíritu Santo nos convence de pecado, pero cada individuo debe responder a ese llamado. Cuando una persona recibe el perdón divino, experimenta paz, alivio de la culpa, gozo espiritual. Así que el apóstol Pedro claramente nos está diciendo que para que ese tiempo de regocijo, ese tiempo de paz, ese tiempo de refrigerio espiritual llegue a nuestra vida, primero debemos restaurar la comunión con Dios. Y esto solo se logra si realmente experimentamos un arrepentimiento genuino, es decir, un deseo de buscar a Dios de todo corazón.
0: De acuerdo, profesor, gracias. Así que, hermanos y amigos,

0: El paso del arrepentimiento es uno necesario porque de esa manera nosotros podemos reconocer que la muerte y la resurrección de Jesús está disponible para obrar en cada uno de nosotros ese milagro de nuestra transformación como producto del arrepentimiento. Y es que, contrario a lo que el mundo enseña, que nos dice que no necesitamos hacer ningún cambio en nuestra vida, Dios nos pide que vayamos a Él arrepentidos y con fe, además que debemos colocarnos en sus manos para que Él pueda podar y hermosear nuestros caracteres, haciéndonos semejantes al carácter de Jesús, para que demos testimonio a los demás de ese poder transformador de Jesús. Es de esta manera entonces como crecemos y producimos el fruto resultante del arrepentimiento. Ciertamente, como dice la señora Elena White en su obra El deseado de todas las gentes, ningún arrepentimiento que no obre una reforma es genuino. La justicia de Cristo no es un manto para cubrir pecados que no han sido confesados ni abandonados, es un principio de vida que transforma el carácter y rige la conducta. Entonces, profesor, llegamos al miércoles y estudiamos el subtema Gracia Suficiente. La realidad es que cuando sentimos el peso del pecado que nos asedia y permitimos que el Espíritu Santo nos conduzca al pie de la cruz, debemos pedir el perdón de Dios. Como dice Salmo 103, verso 8, el Señor es compasivo y clemente, lento para enojarse y grande en amor. De hecho, este mismo verso fue pronunciado por Dios mismo allá en Éxodo 34:6, cuando le reveló a Moisés cuál era la naturaleza de su carácter, esto es, la misericordia. Compañero profesor, entonces, en Éxodo 34, 1 al 10, ¿qué verdad crucial encontramos aquí, en ese encuentro de Dios con Moisés, su siervo?
1: Bien, Pastor Díaz, aquí encontramos una verdad maravillosa. Había una crisis, el pueblo había pecado, todo lo que Dios había enseñado aparentemente se había olvidado y el pueblo había entrado en idolatría, una idolatría rampante. Es decir, el pueblo pareciera que estuviera en desenfreno, justamente cuando Moisés estaba recibiendo la ley. Debía haber un juicio, debía haber consecuencias. Sin embargo, antes de llamar al pueblo a juicio, Dios primero revela su carácter y se presenta como un Dios misericordioso, como un Dios clemente, como un Dios de amor, como un Dios de bondad, como un Dios que no busca destruir al pecador, sino que quiere que se arrepienta. Es decir, en este contexto del arrepentimiento genuino, debemos recordar que es Dios el que desea que nuestra mente cambie, que haya esa metanoia, esa transformación, esa metamorfosis de nuestra mente para poder acercarnos de nuevo a Dios de forma natural. El pecado crea separación, el pecado nos aliena de Dios, el pecado nos separa de la comunión con el Creador. Sin embargo, Dios espera que tú y yo podamos experimentar un cambio y Él se revela como un Dios de misericordia. Luego que se presenta a Moisés como ese Dios misericordioso, Él dice que no dará por inocente al culpable, va a haber un juicio, pero Él nos recuerda antes del juicio que su carácter en esencia es amor, que su carácter en esencia es misericordia y que Él está esperando que tú y yo tomemos la decisión de tener un cambio en nuestra mentalidad.
0: Definitivamente que es así, profesor, gracias. Este impresionante cuadro que nos presenta Éxodo 34 es uno cargado de mucha solemnidad porque un poco tiempo antes el pueblo había apostatado claramente delante de Dios después de él haberlos guiado hasta el monte Sinaí y hacer un pacto con ellos. Lamentablemente rompieron ese compromiso.

0: compromiso. Y por eso el Señor llama a Moisés nuevamente a la cumbre del monte para ratificar su pacto, y por eso debía llevar dos tablas nuevas donde Dios escribiría con su dedo la santa ley. Así que Moisés, al ver el despliegue y escuchar la voz de Dios en aquel lugar, quedó sobrecogido de reverencia y respeto por su nombre, y por eso determinó seguir adelante siendo fiel al pacto de Dios con su pueblo. Por ejemplo, cuando leemos las palabras del apóstol Pablo en su epístola a los Romanos, capítulos 5 y 6, él dice en Romanos 6, 23, porque la paga del pecado es la muerte, pero el don gratuito de Dios es la vida eterna en Cristo Jesús, Señor nuestro. Y añade, pero donde el pecado abundó, sobreabundó la gracia, para que así, como el pecado reinó para muerte, así la gracia reine para vida eterna, mediante la justicia de Jesucristo, Señor nuestro. Y termina diciendo en Romanos 5, 8, pero Dios muestra su amor hacia nosotros, en que siendo aún pecadores, Cristo murió por nosotros. Otra vez entonces podemos ver que aquí la gracia de Dios se muestra en nuestro favor, y esta es suficiente para lograr transformar la vida de cada uno de nosotros. Ese era el plan de Dios con su pueblo de Israel allá en el Éxodo, aunque lamentablemente, después de hacer el pacto con ellos, su experiencia fue una de altibajos, pero el amor de Dios siempre permaneció con ellos. A todo aquel israelita que de corazón se arrepentía y permitía que esa gracia suficiente lo transformara, Dios en su misericordia continuaba guiándolos. De la misma manera, cuando nosotros fallamos ante el Señor, nos arrepentimos, confesamos nuestros pecados y abrimos nuestro corazón para que nos transforme, ese es el plan y el deseo de Dios, que vayamos a Él. Bien, profesor Valera, llegamos entonces al último subtema de la semana, titulada La vestidura más costosa. Profesor Valera, cuando leemos las palabras de Jesús en Mateo 22, del 1 al 14, ¿qué mensajes podemos encontrar en esta metáfora?
1: Muy bien, Pastor Díaz, definitivamente hay un mensaje amplio, un mensaje que tiene muchas cosas que decirnos. En primer lugar, el mensaje de salvación es para el mundo entero. Dios hace un llamado a las fiestas de boda a todo el mundo. Es decir, allí hay algo especial. Cuando nosotros decimos que estamos predestinados para la salvación, es que Dios ha dado la oportunidad a todos. El mundo entero está predestinado, ha recibido un llamado. Sin embargo, aquellos que rechazaron inicialmente porque tenían cosas más importantes que atender, que responder al llamado de Dios, porque estaban encerrados en los afanes de su vida, porque tenían sus proyectos propios y decidieron decirle no a Dios, pues fueron dejados de lado. Y sin embargo, ahora se hace un llamado por los caminos, por todos los lugares. No importa si son ricos o pobres, si son atléticos o que no tiene ninguna capacidad física, no importa su, vamos a decir, contextura, de qué lugar son específicamente, su etnia, no importa. El llamado es a todos, y Dios ofrece a todos de forma gratuita una vestidura, la vestidura que no puede ser pagada, que no puede ser comprada, sino solamente que es por medio de la sangre de Jesucristo. De esa manera, vemos allí que la vestidura de mayor costo, que era el único requisito para estar en la fiesta de boda, no puede ser adquirido con dinero, con buenas obras, solamente puede ser pagada, comprada por la sangre preciosa de Jesús, pero Él la ofrece de forma gratuita a cada uno de nosotros.
0: Así es, profesor, gracias. Concluimos entonces, hermanos y amigos, que Jesús quiso enseñarnos por esta parábola que ninguno de nosotros podemos fabricar alguna prenda que pueda ocupar el lugar de su perdido manto de inocencia. así como pasó con

0: nuestros primeros padres, Adán y Eva, que intentaron hacerse sus propios mantos para cubrir su desnudez. Jesús aquí nos dice que únicamente el manto que Él ha provisto para cada uno es el único que puede hacernos dignos para aparecer ante la presencia de Dios. Así que recibamos esa vestidura inmaculada de Cristo y su carácter, que así nos ayude nuestro Dios. Y así, hermanos y amigos, estamos concluyendo nuestro análisis resumen de esta semana. Antes de separarnos, les invitamos para que la próxima semana estudiemos juntos la lección número 11, titulada Contratiempos. Les esperamos. Y ahora, que la gracia de nuestro Señor Jesucristo, el amor de Dios el Padre y la comunión del Espíritu Santo nos acompañen a todos. Amén.
1: 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Esta es la hora en nuestros estudios. 4:32.

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0: Con profundo dolor y esperanza en la vida eterna, anunciamos el fallecimiento de nuestra amada hermana Gilberta Garay. Su cuerpo estará expuesto en la funeraria González Lago. Oramos por fortalezas para la familia. Más adelante estaremos dando detalles sobre los servicios fúnebres. En las manos de Dios nuestra hermana descansa. Su luz y su amor permanecen en nuestros corazones. Descansa.
2: Es la medianoche. Todo está en silencio. En una casita de mísero aspecto, una anciana enferma reposa en su lecho, y allí, junto a ella su pena sufriendo, se ve triste al hijo, un joven bombero que salva ya vidas en algún incendio, y para su pobre madre no encuentra remedio, porque no es su ciencia salvar al enfermo. Es la medianoche, todo está en silencio, tan solo se escucha el ronquido seco de aquella ancianita que muere en el lecho, y el llorar del hijo, el joven bombero, que ve muy cercano el fatal momento. Es la medianoche, todo está en silencio, pero de pronto en la torre de un viejo convento lanzan las campanas metálico acento, y se escuchan gritos, ayes lastimeros, y una voz que dice: ¡vecinos! ¡Hay fuego! Un hombre rendido, casi sin aliento, penetra en la casa donde está el

0: bombero e implorando dice: vaya, se lo ruego, mi pobre viejita, la que tanto quiero, está en las llamas, muere sin remedio. Vaya usted a salvarla porque yo no puedo. Mi ciencia es, amigo, salvar al enfermo. Pues Dios me lo envía, le dice el bombero. Aquí está mi madre también sin remedio. Sálvela su ciencia porque yo no puedo. El deber me llama y voy para el fuego a salvar la suya. Y salió ligero. El médico al punto se llegó hasta el lecho, pero ya era tarde, ya no había remedio. Aquella ancianita de pena había muerto al ver a su hijo salir para el fuego. Pasaron 2 horas de angustia y tormento. Pasaron 2 horas y tornó al bombero, trayendo del brazo a la madre del médico. ¿Dónde está mi madre?, preguntó al momento. El médico dijo: allí está, en su lecho. La ciencia fue inútil, la anciana se ha muerto. Quizás y pensando en el hijo bueno, que ahora me devuelve lo que yo más quiero. Lléveme, doctor, lléveme al momento. El doctor, llorando, lo llevó hasta el lecho, y allí, arrodillado, el joven bombero dio a su madrecita el último beso, sin poder mirarla, porque estaba ciego, por salvar a la anciana que moría en el fuego. Ha pasado el tiempo y la gente toda olvidó el suceso, del que solo queda cual triste recuerdo, una cruz sin nombre en el cementerio y un joven mendigo que tiende el sombrero y pide limosnas para su sustento. Otra medianoche, de nuevo el silencio. El doctor dormita cuando un enfermero se acerca a anunciarle que traen a un enfermo. El doctor lo escucha y acude al momento, pero ya era tarde. El enfermo ha muerto. Un guardia le dice: era un pordiosero, un desheredado, sucio y harapiento, un joven mendigo que tendía el sombrero y pedía limosnas para su sustento, le decían el ciego. El médico mira la cara del muerto, recuerda angustiado la noche del fuego y le dice al guardia: no fue un pordiosero, este hombre fue un bravo, fue noble, fue bueno, este fue un valiente, este fue un bombero. El médico abraza aquel cuerpo yerto y dice muy bajo, contemplando al muerto: adiós, pobre amigo, adiós, pobre ciego. Qué triste fue el pago que tuvo tu mérito. Pediste limosnas como un pordiosero, sin que un alma noble, sin que un hombre bueno te diera la mano, ni aun este médico a quien dedicaste tu instante postrero. Varios empleados se llevan al muerto. El médico llora implorando perdón al cielo por no haber ayudado al joven bombero que murió sin gloria como un pordiosero, pidiendo limosnas para su sustento. Fue una medianoche y todo quedó en silencio.
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0: Esta es la hora en nuestros estudios. 5:00.
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A partir de este momento, compartimos la lectura sin comentarios del libro El conflicto de los siglos, escrito por Elena Harmon de White. Capítulo 1. El destino del mundo predicho. Parte 2.

La longanimidad de Dios hacia Jerusalén no hizo sino confirmar a los judíos en su terca impenitencia. Por el odio y la crueldad que manifestaron hacia los discípulos de Jesús, rechazaron el último ofrecimiento de misericordia. Dios les retiró entonces su protección y dio rienda suelta a Satanás y a sus ángeles, y la nación cayó bajo el dominio del caudillo que ella misma se había elegido. Sus hijos menospreciaron la gracia de Cristo, que los habría capacitado para subyugar sus malos impulsos, y estos los vencieron. Satanás despertó las más fieras y degradadas pasiones de sus almas. Los hombres ya no razonaban, completamente dominados por sus impulsos y su ira ciega. En su crueldad se volvieron satánicos. Tanto en la familia como en la nación, en las clases bajas como en las clases superiores del pueblo, no reinaban más que la sospecha, la envidia, el odio, el altercado, la rebelión y el asesinato. No había seguridad en ninguna parte. Los amigos y parientes se hacían traición unos a otros. Los padres mataban a los hijos y estos a sus padres. Los que gobernaban al pueblo no tenían poder para gobernarse a sí mismos. Las pasiones más desordenadas los convertían en tiranos. Los judíos habían aceptado falsos testimonios para condenar al Hijo inocente de Dios, y ahora las acusaciones más falsas hacían inseguras sus propias vidas. Con sus hechos habían expresado desde hacía tiempo sus deseos. «Quitad de delante de nosotros al Santo de Israel». Isaías 30:11. Y ya dichos deseos se habían cumplido. El temor de Dios no les preocupaba más. Satanás se encontraba ahora al frente de la nación y las más altas autoridades civiles y religiosas estaban bajo su dominio. Los jefes de los bandos opuestos hacían a veces causa común para despojar y torturar a sus desgraciadas víctimas, y otras veces esas mismas facciones peleaban unas con otras y se daban muerte sin misericordia. Ni la santidad del templo podía refrenar su ferocidad. Los fieles eran derribados al pie de los altares y el santuario era mancillado por los cadáveres de aquellas carnicerías. No obstante, en su necia y abominable presunción, los instigadores de la obra infernal declaraban públicamente que no temían que Jerusalén fuese destruida, pues era la ciudad de Dios, y con el propósito de afianzar su satánico poder, sobornaban a falsos profetas para que proclamaran que el pueblo debía esperar la salvación de Dios, aunque ya el templo estaba sitiado por las legiones romanas. Hasta el fin, las multitudes creyeron firmemente que el Todopoderoso intervendría para derrotar a sus adversarios. Pero Israel había despreciado la protección de Dios, y no había ya defensa alguna para él. Desdichada Jerusalén,

mientras la desgarraban las contiendas intestinas y la sangre de sus hijos, derramada por sus propias manos, teñía sus calles de carmesí. Los ejércitos enemigos echaban a tierra sus fortalezas y mataban a sus guerreros. Todas las predicciones de Cristo acerca de la destrucción de Jerusalén se cumplieron al pie de la letra. Los judíos palparon la verdad de aquellas palabras de advertencia del Señor. Con la medida que medís, se os medirá. Mateo 7:2. Aparecieron muchas señales y maravillas como síntomas precursores del desastre y de la condenación. A la medianoche una luz extraña brillaba sobre el templo y el altar. En las nubes, a la puesta de sol, se veían como carros y hombres de guerra que se reunían para la batalla. Los sacerdotes que ministraban de noche en el santuario eran aterrorizados por ruidos misteriosos. Temblaba la tierra y se oían voces que gritaban, «¡Salgamos de aquí!». La gran puerta del oriente, que por su enorme peso era difícil de cerrar entre 20 hombres y que estaba asegurada con formidables barras de hierro afirmadas en el duro pavimento de piedras de gran tamaño, se abrió a medianoche de una manera misteriosa. Durante 7 años, un hombre recorrió continuamente las calles de Jerusalén anunciando las calamidades que iban a caer sobre la ciudad. De día y de noche entonaba la frenética endecha. Voz del oriente, voz del occidente, voz de los cuatro vientos, voz contra Jerusalén y contra el templo, voz contra el esposo y la esposa, voz contra todo el pueblo. Este extraño personaje fue encarcelado y azotado sin que exhalase una queja. A los insultos que le dirigían y a las burlas que le hacían, no contestaba sino con estas palabras: ¡Ay de Jerusalén! ¡Ay! ¡Ay de sus moradores! Y sus tristes presagios no dejaron de oírse sino cuando encontró la muerte en el sitio que él había predicho. Ni un solo cristiano pereció en la destrucción de Jerusalén. Cristo había prevenido a sus discípulos y todos los que creyeron sus palabras esperaron atentamente las señales prometidas. Cuando viereis a Jerusalén cercada de ejércitos, había dicho Jesús, sabed entonces que su destrucción ha llegado. Entonces los que estuvieren en Judea huyan a los montes, y los que en medio de ella váyanse. Lucas 21:20-21. Después que los soldados romanos al mando del general Cestio Galo hubieron rodeado la ciudad, abandonaron de pronto el sitio de una manera inesperada, y eso cuando todo parecía favorecer un asalto inmediato. Perdida ya la esperanza de poder resistir el ataque, los sitiados estaban a punto de rendirse cuando el general romano retiró sus fuerzas sin motivo aparente para ello. Empero la previsora misericordia de Dios había dispuesto los acontecimientos para bien de los suyos. Ya estaba dada la señal a los cristianos que aguardaban el cumplimiento de las palabras de Jesús, y en aquel momento se les ofrecía una oportunidad que debían aprovechar para huir, conforme a las indicaciones dadas por el Maestro. Los sucesos se desarrollaron de modo tal que ni los judíos ni los romanos hubieran podido evitar la huida de los creyentes. Habiéndose retirado Cestio, los judíos hicieron una salida para perseguirle, y entre tanto que ambas fuerzas estaban así empeñadas, los cristianos pudieron salir de la ciudad, aprovechando la circunstancia de estar los alrededores totalmente despejados de enemigos que hubieran podido cerrarles el paso. En la época del sitio, los judíos habían acudido numerosos a Jerusalén para celebrar la fiesta de los tabernáculos, y así fue como los cristianos esparcidos por todo el país pudieron escapar sin dificultad. Inmediatamente se encaminaron hacia un lugar seguro, la ciudad de Pella, en tierra de Perea, allende el Jordán. Las fuerzas judaicas perseguían de cerca a Cestio y a su ejército y cayeron sobre la retaguardia con tal furia que amenazaban destruirla totalmente. Solo a duras penas pudieron las huestes romanas cumplir su retirada. Los judíos no sufrieron más que pocas bajas y con los despojos que obtuvieron volvieron en triunfo a Jerusalén. Pero este éxito aparente no les acarrió sino perjuicios, pues despertó en ellos un espíritu de necia resistencia contra los romanos que no tardó en traer males incalculables a la desdichada ciudad. Espantosas fueron las calamidades que sufrió Jerusalén cuando el sitio se reanudó bajo el mando de Tito. La ciudad fue sitiada en el momento de la Pascua, cuando

Millones de judíos se hallaban reunidos dentro de sus muros. Los depósitos de provisiones que, de haber sido conservados, hubieran podido abastecer a toda la población por varios años, habían sido destruidos a consecuencia de la rivalidad y de las represalias de las facciones en lucha, y pronto los vecinos de Jerusalén empezaron a sucumbir a los horrores del hambre. Una medida de trigo se vendía por un talento. Tan atroz era el hambre que los hombres roían el cuero de sus cintos, sus sandalias y las cubiertas de sus escudos. Muchos salían durante la noche para recoger las plantas silvestres que crecían fuera de los muros, a pesar de que muchos de ellos eran aprehendidos y muertos por crueles torturas, y a menudo los que lograban escapar eran despojados de aquello que habían conseguido aún con riesgo de la vida. Los que estaban en el poder imponían los castigos más infamantes para obligar a los necesitados a entregar los últimos restos de provisiones que guardaban escondidos, y tamañas atrocidades eran perpetradas muchas veces por gente bien alimentada que solo deseaba almacenar provisiones para más tarde. Millares murieron a consecuencia del hambre y la pestilencia. Los afectos naturales parecían haber desaparecido. Los esposos se arrebataban unos a otros los alimentos, los hijos quitaban a sus ancianos padres la comida que se llevaban a la boca, y la pregunta del profeta, ¿se olvidará acaso la mujer de su niño mamante? Recibió respuesta en el interior de los muros de la desgraciada ciudad, tal como la diera la Santa Escritura. Las misericordiosas manos de las mujeres cuecen a sus mismos hijos. Estos les sirven de comida en el quebranto de la hija de mi pueblo. Isaías 49:15, Lamentaciones 4:10. Una vez más se cumplía la profecía pronunciada 14 siglos antes y que dice, «La mujer tierna y delicada en medio de ti, que nunca probó a asentar en tierra la planta de su pie, de pura delicadeza y ternura, su ojo será avariento para con el marido de su seno, y para con su hijo y su hija, así respecto de su niño recién nacido como respecto de sus demás hijos que hubiere parido, porque ella sola los comerá ocultamente en la falta de todo, en la premura y en la estrechez con que te estrecharán tus enemigos dentro de tus ciudades». Deuteronomio 28, 56 y 57. Los jefes romanos procuraron aterrorizar a los judíos para que se rindiesen. A los que eran apresados o resistiendo, los azotaban, los atormentaban y los crucificaban frente a los muros de la ciudad. Centenares de ellos eran así ejecutados cada día, y el horrendo proceder continuó hasta que a lo largo del valle de Josafat y en el Calvario se erigieron tantas cruces que apenas se dejaban espacio para pasar entre ellas. Así fue castigada aquella temeraria imprecación que lanzara el pueblo en el tribunal de Pilato al exclamar, «¡Recaiga su sangre sobre nosotros y sobre nuestros hijos!» Mateo 27:25. De buen grado hubiera Tito hecho cesar tan terribles escenas y ahorrado a Jerusalén la plena medida de su condenación. Le horrorizaba ver los montones de cadáveres en los valles. Como obsesionado, miraba desde lo alto del Monte de los Olivos el magnífico templo y dio la orden de que no se tocara una sola de sus piedras. Antes de hacer la tentativa de apoderarse de esa fortaleza, dirigió un fervoroso llamamiento a los jefes judíos para que no le obligasen a profanar con sangre el lugar sagrado. Si querían salir a pelear en cualquier otro sitio, ningún romano violaría la santidad del templo. Josefo mismo, en elocuentísimo discurso, les rogó que se entregasen para salvarse a sí mismos, a su ciudad y su lugar de culto. Pero respondieron a sus palabras con maldiciones y arrojaron dardos a su último mediador humano mientras alegaba con ellos. Los judíos habían rechazado las súplicas del Hijo de Dios, y ahora cualquier otra instancia o amonestación no podía obtener otro resultado que inducirlos a resistir hasta el fin. Vanos fueron los esfuerzos de Tito para salvar el templo. Uno mayor que él había declarado que no quedaría piedra sobre piedra que no fuese derribada. La ciega obstinación de los jefes judíos y los odiosos crímenes perpetrados en el interior de la ciudad sitiada excitaron el horror y la indignación de los romanos, y finalmente Tito dispuso tomar el templo por asalto. Resolvió, sin embargo, que si era posible evitaría su destrucción, pero sus órdenes no fueron obedecidas.
A la noche.

encontrado refugio allí. La sangre corría como agua por las gradas del templo. Miles y miles de judíos perecieron. Por sobre el ruido de la batalla, se oían voces que gritaban, «¡Ishabod!», la gloria se alejó. Tito vio que era imposible contener el furor de los soldados enardecidos por la lucha, y con sus oficiales se puso a contemplar el interior del sagrado edificio. Su esplendor los dejó maravillados, y como él notase que el fuego no había llegado aún al lugar santo, hizo un postrer esfuerzo para salvarlo saliendo precipitadamente y exhortando con energía a los soldados para que se empeñasen en contener la propagación del incendio. El centurión Liberalis hizo cuanto pudo con su insignia de mando para conseguir la obediencia de los soldados. Pero ni siquiera el respeto al emperador bastaba ya para apaciguar la furia de la soldadesca contra los judíos y su ansia insaciable de saqueo. Todo lo que los soldados veían en torno suyo estaba revestido de oro y resplandecía a la luz siniestra de las llamas, lo cual les inducía a suponer que abrían el santuario tesoros de incalculable valor. Un soldado romano, sin ser visto, arrojó una tea encendida entre los goznes de la puerta, y en breves instantes todo el edificio era presa de las llamas. Los oficiales se vieron obligados a retroceder ante el fuego y el humo que los cegaba, y el noble edificio quedó entregado a su fatal destino.

Aquel espectáculo llenaba de espanto a los romanos. ¿Qué sería para los judíos? Toda la cumbre del monte que dominaba la ciudad despedía fulgores como el cráter de un volcán en plena actividad. Los edificios iban cayendo a tierra uno tras otro en medio de un estrépito tremendo y desaparecían en el abismo ardiente. Las techumbres de cedro eran como sábanas de fuego, los dorados capiteles de las columnas relucían como espigas de luz rojiza, y los torreones inflamados despedían espesas columnas de humo y lenguas de fuego. Las colinas vecinas estaban iluminadas y dejaban ver grupos de gentes que se agolpaban por todas partes, siguiendo con la vista, en medio de horrible inquietud, el avance de la obra destructora. Los muros y las alturas de la ciudad estaban llenos de curiosos que ansiosos contemplaban la escena, algunos con rostros pálidos por hallarse presa de la más atroz desesperación, otros encendidos por la ira al ver su impotencia para vengarse. El tumulto de las legiones romanas que desbandadas corrían de acá para allá y los agudos lamentos de los infelices judíos que morían entre las llamas se mezclaban con el chisporroteo del incendio y con el estrépito de los derrumbes. En los montes repercutían los gritos de espanto y los ayes de la gente que se hallaba en las alturas. A lo largo de los muros se oían gritos y gemidos, y aún los que morían de hambre hacían un supremo esfuerzo para lanzar un lamento de angustia y desesperación. Dentro de los muros la carnicería era aún más horrorosa que el cuadro que se contemplaba desde afuera. Hombres y mujeres, jóvenes y viejos, soldados y sacerdotes, los que peleaban y los que pedían misericordia, todos eran degollados en desordenada matanza. Superó el número de los asesinados al de los asesinos. Para seguir matando, los legionarios tenían que pisar sobre montones de cadáveres. Destruido el templo, no tardó la ciudad entera en caer en poder de los romanos. Los caudillos judíos abandonaron las torres que consideraban inexpugnables y Tito las encontró vacías. Contemplólas asombrado y declaró que Dios mismo las había entregado en sus manos, pues ninguna máquina de guerra, por poderosa que fuera, hubiera logrado hacerle dueño de tan formidables baluartes. La ciudad y el templo fueron arrasados hasta sus cimientos. El solar sobre el cual se irguiera el santuario fue arado como campo. Jeremías 26:18. En el sitio y en la mortandad que le siguió perecieron más de 1 millón de judíos. Los que sobrevivieron fueron llevados cautivos, vendidos como esclavos, conducidos a Roma para enaltecer el triunfo.

del conquistador, arrojados a las fieras del circo o desterrados y esparcidos por toda la tierra. Los judíos habían forjado sus propias cadenas, habían colmado la copa de la venganza. En la destrucción absoluta de que fueron víctimas como nación y en todas las desgracias que les persiguieron en la dispersión, no hacían sino cosechar lo que habían sembrado con sus propias manos. Dice el profeta: «Es tu destrucción, oh Israel, el que estés contra mí, porque has caído por tu iniquidad». Oseas 13:9 y 14:1. Los padecimientos de los judíos son muchas veces representados como castigo que cayó sobre ellos por decreto del Altísimo. Así es como el gran engañador procura ocultar su propia obra. Por la tenacidad con que rechazaron el amor y la misericordia de Dios, los judíos le hicieron retirar su protección, y Satanás pudo regirlos como quiso. Las horrorosas crueldades perpetradas durante la destrucción de Jerusalén demuestran el poder con que se ensaña Satanás sobre aquellos que ceden a su influencia. No podemos saber cuánto debemos a Cristo por la paz y la protección de que disfrutamos. Es el poder restrictivo de Dios lo que impide que el hombre caiga completamente bajo el dominio de Satanás. Los desobedientes e ingratos deberían hallar un poderoso motivo de agradecimiento a Dios en el hecho de que su misericordia y clemencia hayan coartado el poder maléfico del diablo. Pero cuando el hombre traspasa los límites de la paciencia divina, ya no cuenta con aquella protección que le libraba del mal. Dios no asume nunca para con el pecador la actitud de un verdugo que ejecuta la sentencia contra la transgresión, sino que abandona a su propia suerte a los que rechazan su misericordia para que recojan los frutos de lo que sembraron sus propias manos. Todo rayo de luz que se desprecia, toda admonición que se desoye y rechaza, toda pasión malsana que se abriga, toda transgresión de la ley de Dios, son semillas que darán infaliblemente su cosecha. Cuando se le resiste tenazmente, el Espíritu de Dios concluye por apartarse del pecador, y éste queda sin fuerza para dominar las malas pasiones de su alma y sin protección alguna contra la malicia y perfidia de Satanás. La destrucción de Jerusalén es una advertencia terrible y solemne para todos aquellos que menosprecian los dones de la gracia divina y que resisten a las instancias de la misericordia divina. Nunca se dio un testimonio más decisivo de cuánto aborrece Dios el pecado y de cuán inevitable es el castigo que sobre sí atraen los culpables. La profecía del Salvador referente al juicio que iba a caer sobre Jerusalén va a tener otro cumplimiento, y la terrible desolación del primero no fue más que un pálido reflejo de lo que será el segundo. En lo que acaeció a la ciudad escogida, podemos ver anunciada la condenación de un mundo que rechazó la misericordia de Dios y pisoteó su ley. Lóbregos son los anales de la humana miseria que ha conocido la tierra a través de siglos de crímenes. Al contemplarlos, el corazón desfallece y la mente se abruma de estupor. Horrendas han sido las consecuencias de haber rechazado la autoridad del cielo, pero una escena aún más sombría nos anuncian las revelaciones de lo porvenir. La historia de lo pasado, la interminable serie de alborotos, conflictos y contiendas, toda la armadura del guerrero en el tumulto de batalla y los vestidos revolcados en sangre, Isaías 9:5, ¿qué son y qué valen en comparación con los horrores de aquel día, cuando el Espíritu de Dios se aparte del todo de los impíos y los deje abandonados a sus fieras pasiones y a merced de la saña satánica? Entonces el mundo verá como nunca los vio, los resultados del gobierno de Satanás. Pero en aquel día, así como sucedió en tiempo de la destrucción de Jerusalén, el pueblo de Dios será librado, porque serán salvos todos aquellos cuyo nombre esté inscrito para la vida. Isaías 4:3. Nuestro Señor Jesucristo anunció que vendrá la segunda vez para llevarse a los suyos. Entonces se mostrará la señal del Hijo del Hombre en el cielo, y entonces lamentarán todas las tribus de la tierra y verán al Hijo del Hombre que vendrá sobre las nubes del cielo con grande poder y gloria. Y enviará sus ángeles con gran voz de trompeta, y juntarán sus escogidos de los cuatro vientos, de un cabo del cielo hasta el otro. Mateo 24:30 y 31.

Entonces los que no obedezcan al Evangelio serán muertos con el aliento de su boca y destruidos con el resplandor de su venida. Segunda de Tesalonicenses 2:8. Así como le sucedió antiguamente a Israel, los malvados se destruirán a sí mismos y perecerán víctimas de su iniquidad. Debido a su vida pecaminosa, los hombres se han apartado tanto del Señor y tanto ha degenerado su naturaleza con el mal, que la manifestación de la gloria del Señor es para ellos un fuego consumidor. Deben guardarse los hombres de no menospreciar el aviso de Cristo respecto a su segunda venida, porque como anunció a los discípulos la destrucción de Jerusalén y les dio una señal para cuando se acercara la ruina, así también previno al mundo del día de la destrucción final y nos dio señales de la proximidad de esta para que todos los que quieran puedan huir de la ira que vendrá. Dijo Jesús: y habrá señales en el sol y en la luna y en las estrellas y sobre la tierra angustia de naciones. Lucas 21:25, Mateo 24:29, Apocalipsis 6:12-17. Cuando viereis todas estas cosas, sabed que está cercano a las puertas. Mateo 24:33. Velad pues, Marcos 13:35, es la amonestación del Señor. Los que le presten atención no serán dejados en tinieblas ni sorprendidos por aquel día, pero los que no quieran velar serán sorprendidos, porque el día del Señor vendrá, así como ladrón de noche. Primera de Tesalonicenses 5:1-5. El mundo no está hoy más dispuesto a creer el mensaje dado para este tiempo de lo que estaba en los días de los judíos para recibir el aviso del Salvador respecto a la ruina de Jerusalén. Venga cuando venga, el día de Dios caerá repentinamente sobre los impíos desprevenidos. El día menos pensado, en medio del curso rutinario de la vida, absortos los hombres en los placeres de la vida, en los negocios, en la caza al dinero, cuando los guías religiosos ensalcen el progreso y la ilustración del mundo, y los moradores de la tierra se dejen arrullar por una falsa seguridad. Entonces, como ladrón que a medianoche penetra en una morada sin custodia, así caerá la inesperada destrucción sobre los desprevenidos y no escaparán. Hasta aquí la lectura sin comentarios del libro El conflicto de los siglos, escrito por Elena Harmon de White.

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0: La historia de Jesús.
1: Tío, Jesús, además de hermanos, ¿tenía primos?
0: María, la mamá de Jesús, era prima de Elizabeth, que estaba casada con Zacarías. Cuando Elizabeth estaba embarazada, esperando a Juan, el primo de Jesús, ella y María decidieron visitarse. Cuando se encontraron por primera vez los primos Jesús y Juan, todavía estaban en los vientres de sus madres. Pero Elizabeth contó que su hijo se movía muchísimo en su vientre cuando se encontró con María, que estaba embarazada de Jesús. ¡Qué bueno!

es amarse con la familia aún antes de nacer. ¿No te parece? Esto es un milagro que solo Dios puede lograr. Las madres pueden hacer su parte aceptando, orando y sabiendo que Dios dirige cada detalle en el nacimiento de un bebé. Un bebé es un milagro y un regalo de Dios. La Biblia dice que los hijos son una herencia de Dios. Posiblemente, Juan y Jesús se hayan visto cuando pequeños. Dios le dio a Elizabeth instrucciones precisas para la crianza de Juan, en relación con su alimentación, con sus cultos. Debía criarlo según los planes de Dios, que siempre son los mejores. Todo lo más natural posible. Juan se crió sano, puro y consciente de que Dios tenía una misión muy especial para él. Siempre predicaba, según le fue indicado por Dios, sobre el arrepentimiento. Arrepiéntete de tus pecados, porque el reino de Dios se acerca, decía Juan. Mucha gente lo escuchaba, y como Dios estaba con él, a la gente le impresionaba el corazón con sus predicciones. Dios realmente lograba que la gente se arrepintiera, y se arrepentían y confesaban sus pecados y eran bautizados por Juan en el río Jordán. ¿Qué es arrepentirse? Es sentir tristeza porque le fallaste a Dios, tu mejor amigo. Es dejar de hacer lo que sabemos que está mal y comenzar de nuevo. Es como nacer de nuevo. Siempre tenemos que darnos cuenta de nuestros errores. El Espíritu Santo nos da esa posibilidad y entonces debemos decirle a Dios: Padre, perdóname porque estuve haciendo mal. Perdóname por mi orgullo, por mi egoísmo. Solo me gusta hacer lo que yo quiero sin tener en cuenta tus consejos, sin escuchar tus palabras. Padre, ayúdame a cambiar, a pensar diferente. No quiero ser más de esta manera. ¿Me ayudas a conseguirlo? Y Él siempre te ayudará para tu bien. Eso es arrepentirse, entender que no estás haciendo bien y pedirle a Dios que te ayude a hacer el bien. Un día, Juan estaba predicando sobre el arrepentimiento en el río Jordán y su primo Jesús se acercó y le pidió que lo bautizara. Entonces, Juan le dijo: Yo necesito ser bautizado por ti, ¿y tú vienes a mí? Pero Jesús le dijo a Juan que le hiciera caso y que lo bautizara como ejemplo de lo que se debería hacer en el futuro. Todos deben hacer lo mismo para el perdón de sus pecados. Y Juan lo zambulló de cuerpo entero en el río Jordán. ¿Por qué Juan bautizó de esa manera a Jesús? Porque Dios se lo pidió. Este bautismo significa que la vida anterior quedará sepultada en las aguas y que nacemos de nuevo a una nueva vida para caminar con Jesús y dejar de pecar, es decir, dejar de hacer lo que sabemos que está mal. ¿Se puede vivir sin pecar? Solos no se puede, pero con Jesús todo es posible. ¿A qué edad debes bautizarte? Cuando seas un niño grande y comprendas perfectamente lo que te estoy contando. Además, debes conocer el plan de Dios en la Biblia para que lo vivas todos los días, sin importar lo que piensan tus amigos o los demás. Después que Juan bautizó a Jesús y se levantó del agua en el río Jordán, el cielo se abrió y el Espíritu Santo, tomando la forma de una paloma, se paró en los hombros de Jesús y hubo una voz del cielo que decía:
Este es mi

Hijo amado, en quien tengo complacencia. ¿Qué podemos aprender con esta historia? Que es muy lindo tener una familia que crea en Dios y que viva aquello que Dios predica. Que debemos vivir y practicar el arrepentimiento. Que no alcanza solamente con predicarlo. Que debemos bautizarnos como Dios lo indica. Esto es algo muy importante que aprendemos de esta historia. También aprendemos que debemos obedecerle a Dios antes que a los hombres, que Dios acepta con mucho agrado cuando hacemos su voluntad. ¿Quieres que le pidamos a Dios que nos ayude a ser obedientes? Cierra tus ojos. Señor, queremos ponernos en tus manos de amor y pedirte que nos ayudes a arrepentirnos y hacer tu voluntad, que siempre es lo mejor para nosotros. Queremos aprender de Juan el Bautista, el primo de Jesús, que vivió sirviendo por amor y aprendió a depender de ti en toda circunstancia. Ayúdanos a ser obedientes y a depender de ti en todo, porque sólo así seremos felices. Amén.

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Ahora mismo la hora en nuestros estudios son las 5:47 de la tarde. Y a continuación estaremos escuchando una alabanza titulada Jesús bendice mi hogar, interpretada por Que el Señor les bendiga y se disfruten mucho de esa alabanza.

0: Esta es la hora en nuestros estudios. 6:00.
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0: Saludos, apreciados amigos y apreciados hermanos. Un placer, como cada viernes, encontrarnos con ustedes en su programa Reposo en Jesús, un tiempo de paz, palabra y esperanza. Así que gracias por su fina sintonía cada viernes. Gracias a los que siempre nos envían sus saludos a través de Facebook, a través del teléfono por acá, nos dejan sus mensajes. Estamos bien contentos siempre de tener su sintonía fiel cada viernes. Hoy el pastor Matías está conectado a distancia. Más adelante vamos a tener su llamada. Él está en una de sus iglesias iniciando en esta semana una campaña, así que está por allá, pero va a llamarnos y va a compartirnos más tarde cómo está el ambiente por ahí, cómo está la cosa por allá en esa campaña. Así que estoy acompañado de Los Ángeles y de mi hermano Lian, que está por ahí. Saludo, Lian, ¿cómo te sientes?
1: Estoy muy bien, gracias a Dios.
0: Qué bueno. Lian es un joven que, o sea, quizás ustedes no lo ven por aquí, ¿verdad?, al frente, pero es un joven valioso que siempre está allí, y sin él esto no sería posible. Así que, Lian, Dios te siga bendiciendo y te siga usando para su obra, para que el Evangelio llegue a muchas personas a través de Radio Sol. Bien, amigos, vamos a tener una palabra de oración para dejar iniciado este programa especial Reposo en Jesús. Oramos. Padre eterno, gracias por esta linda oportunidad de llegar a tantas personas que se están preparando para este reposo especial en tu día sábado, en tu día santo. Oh Padre, tú sabes cómo ha estado la semana de cada uno de nuestros oyentes, de sus allegados, familiares. Oh Padre, sin importar cuán difícil haya sido la semana, que ellos puedan tener un reposo especial en este tu día santo, que puedan descansar, puedan soltar sus cargas de la semana y cada situación amarga que vivieron esta semana, Señor, que sean recompensados en este día santo y que puedan dejar todo a tus pies, Señor, y confiar en que aquellos que buscan tu reino en primer lugar, tú te encargarás de todas sus necesidades, de todas las demás cosas, Señor, tú le añadirás de acuerdo a tu voluntad. Así que están en tus manos, bendícelo, que puedan confiar en ti en este día y siempre, y sobre todo, Señor, que puedan tener este reposo de paz en este día especial, y que este programa sea de fortalecimiento y de bendición para cada uno de nuestros oyentes. Te adoramos en el nombre de Jesús. Amén, amén. Qué bueno, hermanos, querido, es que llegue el viernes. El viernes anuncia algo especial. Cada viernes anuncia que viene un descanso, que viene un reposo especial. Y a mí me encanta el viernes porque yo sé que ya voy a desconectarme de las tareas seculares, cotidianas de la semana, y vamos a entrar en ese ambiente de consagración, ese ambiente de reflexión, ese ambiente de paz, y que sobre todo voy a encontrarme con los hermanos allí en la iglesia, y que tendremos esa fiesta, ¿verdad?, como cada sábado, encontrarnos allí en el templo y adorar juntos, compartir la palabra y demás. Eso para mí es maravilloso, maravilloso. Así que estamos muy felices por esta bendición. Mañana sábado hay un congreso de mayordomía aquí en la asociación. Yo sé que muchas personas vienen para acá y estarán ahí, nos veremos en la mañana. Pero también en la tarde, también el Ministerio Personales, también en la tarde tiene mañana un operativo, mañana tiene una actividad muy especial, un operativo misionero, también a partir de las 2 de la tarde habrá transporte aquí en la asociación para los que quieran asistir a ese gran impacto misionero Ebenezer. Así que están todos invitados a formar parte de este gran evento que está anunciando y conduciendo.

el departamento Ministerio Personales, dirigido por el pastor Eris Río. Así que aquí tengo el anuncio. Esto es en Luquillo, Fajardo, Ceiba. Esto es, perdón, creo que tengo un error. Este evento no es mañana. Este es el 13 de junio, perdón, me equivoqué de fecha, a las 3 de la tarde. Este es un evento especial, pero déjeme revisar acá porque tengo entendido también que el 6 también el Ministerio Personal también tenía un evento especial. Este que tengo en el grupo es del 13, pero si no me equivoco, el sábado 6 también hay algo especial. Hay algo especial también. Voy a buscar bien la información y se la comparto ahorita para todos los que deseen asistir, que puedan apoyar estos operativos misioneros que son de gran bendición para el avance de la obra de Dios. Bueno, hermanos, vamos a pasar en este momento a nuestra pausa musical y luego entonces vamos a tener al pastor Matías, que ya está por allí. Vamos a tenerle en contacto con nosotros. Vamos a nuestra pausa musical.

0: Cuando el Edén vuelva a florecer en la tierra, el santo día de reposo de Dios será honrado por todos los que moren debajo del sol. De sábado en sábado, los habitantes de la tierra renovada y glorificada subirán a adorar delante de mí, dijo Jehová. Deseado de todas las gentes, página 249. Qué maravillosa promesa, y yo quiero estar allí adorando al Señor junto a ti. Bueno, tengo al pastor Héctor Matías, mi compañero de faena aquí en la radio. Pastor Matías, ¿cómo se siente? Saludos.
1: Buenas tardes, pastor Tony Sandoval, y buenas tardes a todos los hermanos y amigos de este espacio radial Reposo Jesús, que llega cada viernes de 6 de la tarde a 7 de la noche, como un preámbulo a las horas de Santo Sábado. Estamos acá desde la iglesia de Villa del Río, en Toa Alta, específicamente en el estacionamiento de la iglesia, donde desde el pasado sábado comenzamos una campaña de evangelismo con el pastor Cecilio Clayton. Estamos de lunes a viernes aquí en la iglesia de Villa del Río, y los sábados, tanto el 30, mañana sábado 6, como el 13, estamos en horas de la tarde en la iglesia de Vance Hoy, y de lunes a viernes, como ya mencionamos, aquí en la iglesia de Villa del Río, específicamente en el estacionamiento de la iglesia, bajo las estrellas y la luna, y el fresco nocturno. Este lugar aquí tiene un lugar bastante alto, y tenemos la comunidad adyacente, donde el sonido del mensaje llega a través de las bocinas y la predicación. Y ha sido de grande bendición. Mañana sábado tendremos, por la gracia del Señor, un lindo servicio bautismal en la iglesia de Banscoy, a eso de las 4:30 de la tarde. Y hemos tenido invitados e invitadas muy, muy interesantes. Quiero mencionar que hay una oyente asidua de Radio Sol. ¿Escuchas Radio Sol? Ella tiene otra fe cristiana, pero es una asidua oidora de Radio Sol, y anoche asistió aquí a la campaña de evangelismo. Pero quiero que sea el hermano Miguel Camacho, nuestro primer anciano de iglesia, que nos hable de esta linda experiencia, de cómo fue el contacto de él en su labor diaria con esta hermana, y le invitó. Así que anoche ya vino a la conferencia, muy gozosa, muy contenta y muy feliz de haber participado. Hermano Miguel Camacho, buenas tardes, y gracias por estar en sintonía con su programa Reposo en Jesús. Denos una su opinión de esta campaña de evangelismo y de la experiencia que ha tenido con la hermana Ruth, a quien usted contactó y ha estado trayendo aquí a las conferencias Esperanza Duradera con pastor Cecilio Peito.
2: Muy buenas tardes, pastor Tony Sandoval, a toda la audiencia de Radio Sol acá en Puerto Rico y los que nos escuchan en otras latitudes. Vaya, pues, mi saludo desde acá de la iglesia de Villa del Río.
0: Saludos, pues, estimado la experiencia, Camacho, bendiciones, Dios te guarde.
2: Gracias,
0: adelante,
2: gracias, pastor. Adelante.

0: con la persona, dejo aparte lo que es mi trabajo y siempre nos metemos en cosas de Dios. Y esta señora me abre allí su corazón y comienza a contarme toda su vida. Ella vivió muchos años en Alemania. Su padre fue un funcionario de los altos funcionarios en Puerto Rico de Hacienda y me contó allí toda su vida. Pero lo que más me llamó la atención de este encuentro es que mientras ella me está relatando y enseñando su casa, especialmente cuadros, porque ella es pintora, tiene todas las paredes de su casa llenas de cuadros pintados por ella. Y me sube al segundo nivel de su casa y mientras vamos subiendo las escaleras, yo escucho la emisora y entendí inmediatamente que era Radio Sol. Y mientras ella hablaba, yo le digo, mi dama, haga una pausa. Yo conozco esa emisora, yo pertenezco a esa iglesia, de esa emisora. Y dice ella, de verdad. Y me dice, esa es mi iglesia. Eso no, ese radio no se apaga aquí ni de día ni de noche.
1: Gloria a
0: Yo
1: Dios.
0: amanezco, duermo todo con Radio Sol. Digo, wow. Y nada, seguimos conversando y la invité a la campaña que estamos dando aquí con el pastor Clayton, acá en Villa del Río. Y anoche ella, cuando yo estaciono el carro frente al templo aquí en Toa Alta, que ella alcanza a ver el letrero que dice Templo Adventista del Séptimo Día, se fue en lágrimas. Y me
1: Wow.
0: dijo, wow, es la iglesia que yo buscaba, la iglesia adventista del Séptimo Día.
1: Gloria a
0: Algo
1: Dios.
0: impresionante, algo impresionante. Y nada, el pastor Clayton la conoció anoche, la abrazó el pastor Matías, y mientras iba a llevarla de regreso a su casa, cuando terminó la campaña, le digo, hermana, tenemos bautismo el sábado. Y tenemos una hermana que también se va a bautizar, parecida así, una historia como la suya. ¿A usted le gustaría dar ese paso? Y me dijo, claro que sí, me voy a bautizar con mil amores.
1: Gloria a Dios.
0: Digo, así mismo es. Digo yo, pues ya usted tiene aquí un hijo, yo no sé si puedo ser su hijo, su nieto, y dentro de un ratito voy a su casa a buscarla para venir otra vez a escuchar el tema de esta noche. Un encuentro maravilloso
1: Glorioso, Miguel.
0: y muy glorioso, muy glorioso.
1: Qué bueno escuchar esos testimonios de la radio y de cómo Dios está obrando a través, ¿verdad?, de nuestra emisora. ¿A cuántos lugares está llegando que nosotros no tenemos idea? ¿Cuántas personas está llegando la palabra? Y me llena de satisfacción escuchar esto porque sé que Dios tiene un gran pueblo por ahí que no conocemos y que en su momento se dejará ver. Así que Dios te siga bendiciendo, Camacho, como siempre. Era un misionero ferviente, un hombre de Dios, y Dios siempre te ha usado con poder. Dios te siga bendiciendo. Gracias por contar ese hermoso testimonio. Adelante,
2: Pastor,
1: Pastor Matías.
2: mañana vamos también, se bautizará la hermana Hilda Aquino. Ella es aquí de Bayamón. Ella, su comunicación principal con el mensaje ha sido a través de 3ABN en su hogar. La visité el pasado miércoles a su hogar, donde me estuvo diciendo, he aprendido y he conocido el mensaje de la Iglesia Adventista a través de 3ABN de día y de noche. Ella estuvo asistiendo a la iglesia de Banskoy hace un tiempo atrás, de manera casual, pero recientemente. Ella, bueno, los que han estado aquí en las conferencias cada noche, hay que ver cómo la hermana Hilda manifiesta su gozo. Ella participa de manera activa mientras el pastor Clayton predica. Ella o dice amén, trae un cuaderno, allí anota todos los textos, ella repite lo que él dice, ella exterioriza su gozo, pero literalmente, no era. Ella llama la atención en el grupo por el hecho de que ella manifiesta su gozo, lo exterioriza, lo habla. Y anoche era la hermana Ruth, la persona la cual el hermano Miguel Camacho trajo, parece que se juntaron las dos. Y había que ver que ambas anoche,
3: Adorando
2: bueno,
3: por el
2: adorando, pero de una manera maravillosa, quieran el voto.

0: marzo y mañana estamos ya. Hermano Miguel tiene un dato que quiere mencionar, así que un segundo, pastor.
1: Pastor Sandoval y toda la audiencia, Dios camina, actúa, quiero decir, por caminos extraños. Esta otra hermana que el pastor acaba de mencionar, la hermana Hilda, que se va a bautizar, de manera, bueno, yo no diría coincidencial, también me tocó visitarla de parte de mi trabajo en su hogar. Y me lleno de emoción el saber, cuando llego a su casa, que entramos también en asuntos de la... Yo siempre hago una parte en el trabajo y hablo de siempre de la Biblia, de Dios. Y mira qué cosa, que también esta hermana, llegué a su casa sin saber quién vivía allí. Y cuando ella me dice, yo estoy estudiando con los adventistas, con el hermano Irán y la hermana Cecilia. La invité y ella vino ese mismo sábado, vino a la iglesia. La invité el sábado antepasado aquí a la iglesia. Y lo que quiero decir es que ambas, tanto Hilda como Ruth, el Señor me permitió conocerla a través del trabajo. Algo maravilloso.
2: Gloria a Dios. Un lindo testimonio.
0: Así que, pastor, Tony Sandoval, todos los testimonios de esta campaña de evangelismo. Seguimos orando. El pastor Clayton estará esta noche aquí en la iglesia de Villa de Río. La campaña es distrital, tanto las iglesias de Toa Alta, Villa de Río, Pans, Coy, como Piña, están participando en esta campaña de evangelismo. Y tenemos otras personas más que están tomando decisiones. Tenemos esta semana todavía aún por delante. Así que oremos al Señor. Y como dijera el gran predicador norteamericano, evangelista Billy Graham, Dios no manda a los pecadores a buscar una iglesia. Ordena a la iglesia a buscar a los pecadores.
2: Gloria a Dios.
0: Es la misión que tenemos por delante. Dios nos bendiga que en esta tarde, al acercarse a la sala del sábado, tengamos una experiencia de bendición, de comunión, de adoración con Jesucristo. Pastor, Dios te bendiga. Adelante con el programa y un feliz sábado para poder mandar y a todos los que me están escuchando.
2: Gracias, un placer tenerle por aquí, mis hermanos. Qué bueno que Dios está obrando allí en esas poderosas campañas evangelísticas. Y así mismo le deseamos a todas las iglesias que están en evangelismo, a todo nuestro campo y al país que están predicando la palabra, que el Espíritu Santo también se manifieste gloriosamente. Nosotros iniciamos campaña ahora el 20. Tenemos una campaña en Roosevelt junto a Caparra. Y precisamente nuestro evangelista ahí es el pastor Matías. Estará con nosotros allí 7 días predicando la palabra hasta el viernes 26. Y en Villa Palmera, junto a la iglesia de Santurce, ahí también vamos a estar en campaña. Iniciamos el sábado 20 de junio y terminamos el sábado 27 en la tarde. Y ahí estará el pastor Agustín Medrano también presentando la palabra del Señor. Así que nos estamos preparando para eso, estamos orando, tendremos un tour de oración del 14 al 20, hasta la mañana ahí, orando todos los días de iglesia en iglesia en nuestro distrito, buscando el poder del Espíritu Santo, porque en esa campaña necesitamos la presencia de Dios allí fuertemente, porque hay almas que se están preparando para la salvación. Así que vamos ahora, hermanos queridos, vamos a la Biblia, porque el tiempo avanza pronto. Vamos a la Biblia, pero quiero decirte antes de compartir parte del mensaje que tú puedes llamar al 787-303-0202. Y mira, hoy puede ser tú, puede ser tu familia la que ore con nosotros, puede ser tú la que recibe el sábado en línea con nosotros. Así que yo voy a recibir esa llamada. El sábado hoy entra a las 6:58 p.m. puesta de sol aquí en San Juan, Puerto Rico. Así que vamos a recibir a eso de la 50 por ahí, o la 45 ya. Vamos a recibir algunas llamaditas para que nos cuente brevemente qué significa el sábado para ti, cómo ha sido, si tú estás listo. Si estás listo ya, si estáis sentadito escuchando el programa, recibiendo el sábado conmigo, me gustaría recibir, aunque sea 2 llamadas, porque queremos orar contigo y especialmente la última, vamos allí a recibir el sábado con esa familia ahí en línea.

Así que está pendiente a partir de la I 45, puede llamarnos, saludarnos, y la llamada que entre a eso de la I 50, con eso vamos a recibir el sábado de forma directa allí, ¿verdad? A través del teléfono. Bueno, el sábado pasado, o el viernes pasado, estuvimos estudiando el Salmo 40. Y wow, cuántas verdades poderosas para nuestras vidas descubrimos allí, pero no terminamos el Salmo. No lo terminamos, así que lo dejamos allí, ¿verdad? Para seguir trabajándolo hoy, porque el Salmo 40 es un Salmo que tiene un mensaje de bendición. Es un Salmo que refleja allí la complejidad de las experiencias o de la experiencia espiritual davídica. Este Salmo es atribuido a David, encabezado allí al músico principal, Salmo de David. Y es un Salmo maravilloso que conocemos bastante, pero al estudiarlo y darle este enfoque, ¿verdad? Este enfoque especial, como cada viernes estamos tratando acá estos temas, descubrimos que es un Salmo poderoso. Yo quiero ponerle en contexto, este es el Salmo que dice: pacientemente esperé a Jehová, y se inclinó a mí, y oyó mi clamor, y me hizo sacar del pozo de la desesperación, del lodo cenagoso, puso mis pies sobre peña, y enderezó mis pasos. Puso luego en mi boca cántico nuevo, alabanza a nuestro Dios. Verán esto muchos y temerán y confiarán en Jehová. De esta parte, allí comentamos el viernes pasado que David muestra allí su paciencia, esperó pacientemente. Importante la espera. A veces nos desesperamos cuando queremos ver resultados, cuando necesitamos ver un milagro en nuestras vidas, queremos ver un cambio, o cuando estamos pasando por el pozo de la desesperación, cuando nuestros pies están en el lodo cenagoso, queremos un cambio y tendemos a desesperarnos a veces. Y hay muchas personas que en estas situaciones, en estos momentos de angustia, de desesperación, pierden la esperanza, pierden la fe. Pero si alguien que me está escuchando hoy está pasando por ese pozo de la desesperación, si sus pies están en el lodo cenagoso, quiero decirte que como David, tenga paciencia. Él dice: pacientemente esperé. Y él dice entonces algo importante: y se inclinó a mí y oyó mi clamor. Ahí está nuestro Dios. Como hemos estado presentando aquí cada semana, tenemos un Dios paciente, pero también tenemos un Dios atento, tenemos un Dios cercano y tenemos un Dios que se inclina hacia nosotros para escuchar nuestro clamor. Así que mi amigo, mi amiga, mi hermana, mi hermano que me escucha, tú no estás solo. En la vida hay etapas, hay procesos que duran un tiempo y muchas veces es un tiempo para fortalecer nuestra fe, para fortalecer nuestras vidas, nuestro carácter. Y necesitamos estar seguros de algo: Dios escucha nuestro clamor. Así que esa fue la experiencia de David. Y me gusta mucho porque él dice algo especial. Él dice que me hizo sacar del pozo de la desesperación, del lodo cenagoso. Pero no solamente lo sacó de allí. Y eso es algo que me gusta bastante en este salmo. Es decir, Dios no solamente te rescata. Es decir, Dios lo rescató a él, pero no solamente lo rescató. Dice David: puso mis pies sobre peña y enderezó mis pasos. Wow, hermano, usted tiene un poder maravilloso. Hay gente que está esperando que Dios le saque del pozo de la desesperación. Hay gente que está clamando para que Dios le saque del lodo cenagoso. Pero Dios no solamente quiere sacarte de allí, sino que Dios quiere hacer algo más. Dios quiere reubicarte, Dios quiere colocarte en un lugar mejor. Porque hay personas que Dios las saca del lodo, pero vuelven otra vez y caen en el lodo y se meten otra vez. Dios los saca de uno y corren a otro. Y cuando están en el pozo de la desesperación, Dios los saca, pero se olvidan pronto y vuelven a sus andanzas. Queridos, esta metáfora divina, ¿verdad?

verdad nos enseña que Dios no solo te rescata, Dios no solamente quiere rescatarte, Dios quiere reubicarte en un terreno firme. Y ese terreno firme en esta vida solo lo podemos encontrar en Jesús. Solo lo podemos encontrar en los caminos del Señor. Es decir, Dios te rescata y te coloca allí en piedra, en roca firme. Y yo sé que muchos de ustedes que están escuchando tendrán un testimonio que contar también de cómo Dios te sacó en algún momento del pozo de la desesperación. Quizás tú, mi amiga, mi amigo, mi hermano, mi hermana que escucha, quizás Dios te encontró, al igual que David, en alguna situación difícil. O quizás te encontró en tu peor momento de la vida, cuando caíste más bajo. Allí Dios te encontró. Y aquí David usa esta metáfora del lodo, porque el lodo, hermano, emite suciedad. El lodo es frío, es difícil, ¿sabes? Y así es la vida de muchas personas, pero ahí Cristo te encontró. Y quizás hoy estoy hablando para alguien que esté escuchando este programa, que está por allí. Quizás no lo conozco, no sé dónde estás, en qué lugar estás, pero Dios te conoce y Dios te escucha. Y Dios quiere sacarte de donde tú estás y quiere poner tus pies como los pies de David, sobre peña. Pero no solamente colocarte sobre la peña, sino que dice, y enderezó mis pasos. Es decir, que a partir de ahí Dios te va a guiar en nuevas andanzas, en una nueva vida. Porque eso es lo que hace el Señor con nosotros, sus hijos. Y dice David que él puso en su boca cántico nuevo, alabanza a nuestro Dios. Y verán esto mucho y temerán y confiarán en el Señor. Qué lindo, hermanos, cuando la vida está apagada, cuando la vida está triste y de repente nos encontramos con nuestro Dios. De repente el Señor nos saca de esa vida angustiosa, de desesperación, de ese lodo cenagoso. Y entonces ahora usted poder cantar cuando antes solamente había lágrimas, cuando antes solamente había tristeza, cuando antes solo había desesperación. Ahora David dice, puso en mi boca cántico nuevo. Qué lindo, hermano, qué lindo. Él dice, Dios puso en mi boca cántico nuevo. Porque sí, queridos, es Dios que pone eso cántico nuevo en nuestras bocas. Es Dios que pone el deseo de alabar. A veces usted puede ir a la iglesia y estar ahí en la iglesia, pero distraído, pensando en los problemas, pensando en su situación, pensando en otra cosa. Y estar ahí en la iglesia y no tener el deseo de cantar. El deseo de cantar lo pone Dios. David dice que Dios puso en su boca un cántico nuevo. Es decir, qué bueno es cuando agradecemos a Dios, cuando reconocemos lo que Él ha hecho por nosotros, porque eso va a generar en nosotros el deseo de cantar. ¿Y qué significa cantar? No cantamos por cantar, no cantamos solamente por entonar, por disfrutar una melodía. Cantamos para alabanza a nuestro Dios. Y eso sucede cuando somos agradecidos, cuando reconocemos que hemos recibido en nuestra vida algún rescate, algún milagro, y que ahora nuestros pies están sobre tierra firme. ¡Wow! Maravilloso salmo, hermano, maravilloso salmo. Y si me llevo, no terminamos hoy tampoco este salmo, porque es tan rico, tan grande, que uno puede recibir tanto de él, que puede pasar días hablando de este maravilloso salmo. Del versículo 4 al 5 dice, bienaventurado el hombre que puso en Jehová su confianza y no mira a los soberbios ni a los que se desvían tras las mentiras. Tras la mentira, has aumentado, Jehová Dios mío, tus maravillas y tus pensamientos para con nosotros, y no es posible contarlos ante ti. Aunque yo los anunciara hablara de ellos, no podrían ser enumerados. Esta parte es maravillosa y es verdad, hermanos. ¿Cuánta cosa Dios ha hecho por ti? ¿De dónde Dios te sacó? ¿De cuál pozo de desesperación Dios te sacó? ¿En cuál lodo cenagoso tú estabas? ¿Cuántas cosas grandes ha hecho Dios en tu vida y en la mía? Podemos nosotros, como el salmista, decir, no podemos enumerarlas, porque son tantas tus maravillas y tus obras, son tantas que no es posible contarlas. Y aunque la anunciamos, no es suficiente, hermano. Qué linda afirmación de,
del salmista sobre la obra incomparables e incontables de Dios.

alabamos al Señor por sus maravillas. Y del versículo 6 al 8, perdonen que voy rapidito, aquí este es el núcleo teológico más denso del Salmo y el más citado, de hecho, en el Nuevo Testamento, donde David habla del sacrificio. Y aquí me gusta mucho porque me recuerda que el sábado no es un sacrificio vacío, no es liturgia hueca. El sábado es obediencia y adoración a nuestro Señor. El salmista dice: sacrificio y ofrenda no te agradan. Has abierto mis oídos. Holocausto y expiación no has demandado. Entonces dije: he aquí vengo, en el rollo del libro está escrito de mí. El hacer tu voluntad, Dios mío, me ha agradado, y tu ley está en medio de mi corazón. Querido, sacrificio no quieres. Es decir, amigos y hermanos, recibir el sábado, adorarle, ir a la iglesia, ser cristiano, no es ritualismo vacío. Cuidado con esto. Y el Nuevo Testamento habla tanto de eso, porque ahí estaban los judíos, dentro de ellos los fariseos y distintos grupos que guardaban el sábado de una forma extrema. Pero Jesús mostró una forma diferente de guardar el sábado. El sábado, claro, no es frivolidad, pero tampoco es ritualismo vacío. El sábado es un día santo, apartado y bendecido de Dios, pero no puede ser un ritualismo vacío, que lo guardamos porque somos obediencia. No, lo que Dios quiere es obediencia del corazón. Dios quiere que nos gocemos en este día como una bendición y un espacio que Él ha creado para que nosotros tengamos esperanza y paz allí, y sobre todo reposo en Él. Maravilloso, hermano, esta parte allí. Bueno, vamos a nuestra segunda pausa musical. Vamos a hacer esa pausa allí que nos va, ¿verdad?, a refrescar un poquito allí. Vamos a escuchar esta canción que nos tiene el hermano Liam para nosotros.

0: Muy bien, estamos de vuelta en su programa Reposo en Jesús, un tiempo de paz, palabra y esperanza. Usted puede llamarnos, si ya usted está ahí recibiendo el sábado conmigo, está ahí escuchando tranquilo, tranquilita, está ahí con su esposa, su esposo, sus hijos, o está solo o sola, no importa. Puede llamarme y dejarme su saludito al 787-303-0202. Puede llamar y en un minutito voy a preguntarte sobre el sábado, qué te gusta del sábado y nada, saber de ti brevemente. Así que puede llamarme y espero que alguien al final me llame para que recibamos el sábado juntos. También, si tú estás con tu familia, prepárate allí o solo también, no importa. Si está listo allí, ¿verdad? Y te gustaría recibir en línea el sábado en 10 minutitos, también puede prepararte. Pero puede llamar ahora y saludarnos. Recibimos tu llamada con mucho gozo. Antes de, quiero saludar a los amigos que están por allí en el Facebook. Como siempre, tengo allí a Juana Marte. Juana Marte es una señora de 83 años ya, ¿verdad? Esa es mi madre allá en Santo Domingo, que siempre está allí pendiente. Saludo para ella. ¿A quién más tenemos por acá? Tengo a Isabel Pantaleón, fiel oyente de este programa. Querida Isabel, gracias por estar siempre pendiente. La hermana Andrea también, fiel oyente. ¿Quién más? Juan José Espíritu Santo, un fiel oyente también. Bueno, déjenos un mensaje por acá que le recibimos con gozo. Tengo una llamada, vamos a ver, ¿a quién tenemos en el aire?
1: La familia Polanco Mercado.
0: Saludos, familia Polanco. Si puede bajar un poquito el volumen y escucharme a través del teléfono para evitar FIFA. Familia Polanco, ¿escuché bien?
1: Familia Polanco Mercado.
0: Polanco Mercado, excelente. ¿Desde dónde nos sintonizan, familia Polanco Mercado?
1: De la área de Santurce y Villa Palmera.
0: Oh, son la gente mía entonces que están por allí. Deme su nombre. ¿Su nombre cuáles son?
1: Landy Polanco.
0: Oh, Landy, pero Landy, no te conocía la voz. Landy, Dios te bendiga. Ahí está también con tu madre y tu hija, Leandra, ¿verdad? Muy bueno, Leandra. Landy, dime, Landy, ¿qué significa el sábado para ti? ¿Cómo te sientes? ¿Qué te gusta del sábado? Te dije tres preguntas en una. Vamos a ver.
2: Bueno, pues le engañamos, pasó, pero era mi mamá que estaba hablando, ahora soy yo.
0: Ah, ok, respóndeme tú entonces, muy bien, excelente.
2: El sábado para mí es lo mejor.

0: que Dios pudo darlo. Es un día especial.
1: Amén.
0: Me llena de mucho gozo recibir el sábado en familia y disfrutar de un día con el Señor.
1: Gloria a Dios. ¿Qué tiempo tienen ustedes de conocer el sábado, de conocer este evangelio? ¿Qué tiempo tienen guardando este maravilloso día?
0: ¿Cuántos años? Desde el 1984.
1: Uy.
0: Pero, wow. Tú sabes cómo pasa, nos alejamos, pero ya desde el 2020 volvimos de nuevo a regresar a los pies de Cristo.
1: Gloria a Dios, eso es lo importante, no es cuántas veces caíste o te apartaste, sino es volver otra vez a los pies del Señor. Qué bueno, maravilloso. Gracias por su llamada, familia Polanco, Mercado, a Landy y a Alejandra, a su madre, no recuerdo el nombre, pero saludo también para ella.
0: María Mercado.
1: ¿Perdón?
0: María Mercado.
1: María, saludo para la hermana María también. Gracias por llamarnos. De verdad que una bendición escucharles. Son mi gente querida. Muchas bendiciones para ustedes. Gracias. Excelente. Bien, hermanos, seguimos con el Salmo 40. Usted puede seguir llamando, le recibimos y le saludamos también por acá. Pero seguimos con el Salmo 40. En el versículo 9 y 10 dice: he anunciado justicia en la gran congregación. Atención a esta parte. Atención a esta parte. He anunciado justicia en la gran congregación. Y he aquí, no refrené mis labios. Jehová, tú lo sabes. Hacemos una pausa. Vamos a recibir otra llamada. ¿A quién tenemos en el aire? Saludos.
2: Saludos de Barranquita, le estoy llamando.
1: Saludos, ¿con quién tengo el placer?
2: Con Ángel Luis López Rosario.
1: Ángel Luis López.
2: Ajá.
1: Dios te bendiga, Ángel Luis, desde Barranquita. Hermano Ángel, ¿de qué iglesia es? ¿A dónde se congrega usted?
2: Bueno, me estoy congregando en la iglesia de Bonito.
1: Ahí Bonito, muy bien. Sí. Y hermano querido, dígame para usted qué significa el sábado, qué disfruta de él. Hábleme de eso.
2: Ay, bendito, lo mejor que hay es que no hay que trabajar. Y puedo ir a visitar la iglesia y reunirme con los hermanos.
1: Gloria a Dios. Usted dijo algo importante. Hay gente que dice, bueno, yo no puedo vivir sin trabajar. Hermano Ángel, dice, hay gente, no sé, ellos tienen que trabajar los 7 días a la semana. He conocido personas así, pero Dios no quiere eso. Dios quiere que el cuerpo también descanse, para que podamos, ¿verdad?, reposar, descansar y reposar en él. Así es. ¿Cuántos años, hermano, más o menos tiene usted conociendo la verdad del sábado?
2: Bueno, si puede sacar cuenta, me bauticé por allá como en el 79.
1: Uy, 79, ya tiene usted 47 años. Entonces, 47 años de bautizado. Claro, gloria a Dios, hermano Ángel. Qué maravilloso. Qué hermoso.
2: Ahora mismo me encuentro solo porque mi esposa está cuidando a la mamá que tiene 103 años y estoy solo en Barranquita.
1: Bueno, pero el Señor está con usted y también está con su esposa allí. Bueno, hermano Ángel, gracias por llamar. Qué honor saber que está por allí siempre escuchándonos y que está allí pendiente y listo allí para recibir el sábado. Bueno, vamos a ver. ¿Hay alguien más en línea? Vamos a ver si alguna familia más por ahí o soltero, solo, no importa. Desea llamar, tenemos todavía espacio para recibir una llamada más. Pero antes de comentar, me gusta que él dice, el salmista David dice, he anunciado justicia en la gran congregación y no refrené mis labios. Jehová, tú lo sabes, no encubrí tu justicia dentro de mi corazón y he publicado tu fidelidad y tu salvación. No oculté tu misericordia y tu verdad en la gran congregación. Me gusta mucho que él dice que ha anunciado justicia en grande congregación. Quizás David no vivió en el tiempo de nosotros, donde vamos a la iglesia y todo esto, pero está hablando de grande congregación. Sabemos que ellos tenían sus templos, eran diferentes a la iglesia nuestra, pero tenían sus templos y allí se reunían. Y él dice que él publicó justicia en grandes congregaciones. Lo que está hablando es de congregarse, está hablando de dar testimonio. Y quiero decirte, amigo y hermano que me escucha, la salvación personal tiene expresión comunitaria y litúrgica. ¿Cómo así, pastor? Claro, cuando tú te encuentras con Cristo, esto te lleva también a formar parte de la comunidad de Cristo y te lleva también a adorar al Señor.

0: a formar parte del culto de adoración. Ay, ¿por qué tengo que ir a la iglesia? Eso es bíblico. Y la gente que ha recibido la salvación de Cristo siempre se comunica, ¿verdad?, con esa comunidad de Cristo y adora allí en comunión. Así que ve a tu iglesia los sábados, encuéntrate con el Señor y a todos los cultos que tú puedas tener. Bueno, el tiempo ha llegado. Hay una persona ya, la última llamada, son los agraciados. Vamos a ver a quién tenemos en línea en este maravilloso viernes, ya casi puesta de sol. Vamos a ver a quién tenemos en línea por allí. Saludos.
1: Saludos. Buenas noches.
0: Saludo, ¿con quién tengo el placer?
1: ¿Estás conmigo?
0: Sí, señor. ¿Cómo?
1: Con Ramón López.
0: Ramón López. Sí, ¿Desde dónde nos llama, hermano Ramón López?
1: De Carolina.
0: Oh, desde Carolina. ¿Cuál es su iglesia allí en Carolina?
1: Villa Carolina.
0: Ah, Villa Carolina. Esa iglesia es muy querida por su siervo, el pastor Sandoval. Le tengo mucho cariño y le mando un saludo allí a todos mis jóvenes queridos que siempre me invitan allí, a Francesca y a toda esa juventud preciosa de Villa Carolina, a toda la hermandad.
1: Gracias. Tenemos mucho. Gracias.
0: Sí, a su pastor Riva. Hermano Ramón, ¿verdad? Sí. Ramón, ¿me dijo el nombre?
1: Sí, okay. Ramón López, sí.
0: ¿Está usted solo? ¿Está solo allí llamándolo?
1: ¿O no, está, sí.
0: ¿Con quién estás allí?
1: Yo no tengo radio en la casa, pero estoy en mi guagua oyéndolo.
0: Ah, bueno, perfecto, está allí.
1: Pero está mi esposa, está mi cuñada, está mi hija, está mi nieta y el nieto. El nieto está trabajando.
0: ¿Están ahí en el vehículo con usted o usted está solo en el vehículo?
1: No, yo estoy solo en el vehículo.
0: Ellos están arriba, ok. Usted bajó a escucharle el programa al vehículo.
1: Sí, al carro.
0: Pero puede conectarse la próxima semana a través del Facebook también y de YouTube. Muy bien. Hermano Ramón, ¿qué tiempo tiene conociendo el Evangelio?
1: Como 5 años, más o menos.
0: Como 5 años. ¿Y qué le ha parecido a usted la verdad del sábado? ¿Qué le ha parecido reposar cada semana?
1: Yo fui director de diácono, soy diácono ahora.
0: Y... ¿Y el sábado qué le parece el reposo en el sábado? ¿Qué le parece ese descanso especial?
1: Yo no fallo en mi culto, en mi iglesia, yo no fallo.
0: Amén. Siempre está los sábados allí. Okay.
1: Sí.
0: Bueno, hermano, yo me siento contento de tenerle aquí en esta hora. Vamos, que ese ahí en línea, vamos a poner nuestro himno tema. Ya son las 6:55, el sábado se pone hoy a las 6:58. Así que quédese en línea, tranquilito, vamos a poner nuestro himno y al final quiero orar con usted, hermano Ramón. ¿Está bien?
1: Está bien, gracias.
0: Vamos a escuchar el himno, no se me vaya.
1: Ay, y por mi esposa que tuvo operada, le dio una trombosis.
0: Muy bien, estaremos orando por ella también.

0: Gloria a Dios. Estamos por aquí de vuelta. El hermano Ramón está ahí, está en línea.
1: Sí, sí, estoy en línea, sí.
0: Qué lindo. ¿Cómo se llama su esposa, hermano Ramón, para incluirla en esta oración?
1: Luz Colón Gavillán.
0: Luz Colón. Muy bien, vamos a orar, hermanos, amigos, ustedes que están allí, vamos a orar para recibir nuestro día glorioso sábado. Padre eterno, amén. Te alabamos y te glorificamos por este nuevo y hermoso sábado que nos regala en tu presencia. Gracias, Señor, por ayudarnos a estar de pie en esta semana y gracias, Padre, por esta oportunidad de llegar hasta esta hora. Suplicamos que tu Espíritu Santo habite en nosotros, que pueda inundar nuestra mente y corazones de tu presencia y que pueda llenar, Señor, todos los vacíos que pueda encontrar allí y que nada secular falte, Señor, en tu día santo, porque seamos llenos completamente de una experiencia espiritual, Señor, inigualable. Oro por el hermano Ramón, por su esposa, para que tu Señor le dé la sanidad que necesita, física, pero sobre todo espiritual. Quiero orar por ello, Señor, para que le bendiga, le restaure. Mira que ella tuvo una cirugía. Quiero pedir, Señor, que tú le puedas sanar por completo, le puedas recuperar. Oro también por sus demás familiares que están allí en su hogar y por todos los demás. Que tu santo sábado sea para ellos siempre una bendición espiritual. Que puedan renovarse cada semana y que en el cielo juntos podamos descansar y reposar contigo por la eternidad. Oramos, Señor, por cada persona que nos ha escuchado, bendícelos, guárdalos y que podamos adorarte en espíritu y en verdad. Te agradecemos por este hermoso sábado en el nombre de Jesús. Amén.
1: Amén. Feliz sábado a todos.
0: Gracias, hermano Ramón. Feliz sábado. Saluda a su familia y un placer contactarnos por aquí y recibir el sábado junto en línea. A ti, mi amigo, mi amiga, mi hermano, gracias por tu sintonía, gracias por estar allí. Feliz sábado para ti, Liam, feliz sábado, Dios te bendiga mucho. Feliz sábado para nuestro pastor Héctor Matías, también allí en Vega Baja, donde está, a Miguel Camacho y a todos los demás que están en esa poderosa campaña, que Dios les bendiga. Feliz sábado para todos nuestros hermanos y amigos, donde quiera se encuentren. Que Dios nos bendiga. Bueno, el Salmo no lo terminamos, tristemente. Queríamos terminarlo, pero el tiempo se nos ha terminado. Así que ya vamos el próximo viernes, si Dios así lo permite. Vamos a continuarlo ahí en el versículo 11. Nos quedamos allí, ¿verdad? En el versículo 10. Así que vamos a ver ahora, en la próxima semana, esa parte donde David nos demuestra que el cristianismo genuino también tiene sufrimiento. Es decir, el cristianismo genuino también tiene su sufrimiento. Esto es dramático a veces, pero lo lindo es que tenemos esperanza siempre en nuestro Dios que nos sostiene y que está allí con nosotros en toda circunstancia. Pues que Dios les bendiga a todos. Un feliz sábado y hasta la próxima, si Dios lo permite. Bye bye.
2: Llegamos al final de Reposo en Jesús, pero el descanso en Dios continúa. Que este sábado sea para ti

Un recordatorio de que no fuiste creado solo para trabajar, sino para vivir en comunión con tu Creador, para sanar el alma, fortalecer la fe y renovar la esperanza. Permite que el reposo de Dios llene tu hogar, tu familia y tu corazón. Hasta nuestro próximo encuentro, sigue descansando, confiando y reposando en Jesús.

0: Esta es la hora en nuestros estudios, 6 y 59 minutos. Señales para siempre entre mí los hijos de Israel, porque en 6 días hizo Jehová los cielos y la tierra, y el 7º día cesó y reposó. 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

0: ¿Sabías que donde está tu tesoro, ahí está tu corazón? Porque donde está tu corazón, comprometes tu destino y tu felicidad. Si le entregas tu corazón a una persona, tu destino y felicidad dependerán de ese péndulo. Pero si le entregas tu corazón a Dios, tus ojos mirarán con asombro, deleite y felicidad los caminos que Él abrirá. No hagas depender tus caminos y tu felicidad de ninguna persona. Eso es inseguro. Depende mejor de Cristo y verás la luz, y se abrirán caminos de felicidad, y aún las tragedias se tornarán en nuevos senderos. Darle el corazón a Dios no requiere de un lugar, de un destino determinado, ni de ser misionero en África o en el Amazonas. Darle el corazón a Dios no es dárselo a alguien, sino dárselo al Creador. Es un acto de fe que dará resultados en cualquier lugar, misión o situación. Proverbios 23:26 nos dice: dame, hijo mío, tu corazón, y que tus ojos se deleiten en mis caminos. 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
2: Un día como hoy, 5 de junio, pero de 1897, la Iglesia de Puerto España, en Trinidad, se organizó con 18 miembros. Las enseñanzas adventistas probablemente se introdujeron en Trinidad y Tobago a través de la literatura enviada desde Southampton, Inglaterra, alrededor de 1879, por la iniciativa de John Lowborough. Para 1880 o 1881, había un grupo de observadores del sábado dirigido por James R. Braithwaite, que se reunía en Tobago. En Puerto España, el mensaje adventista se introdujo de una manera similar a la de Jamaica y otras islas del Caribe, a través de literatura que fue enviada por barco a los muelles, de donde era distribuida entre los habitantes locales. En el año 1889, F.B. Grant y su esposa fueron invitados a visitar la isla con el propósito de distribuir más publicaciones denominacionales. Un poco después, el pastor Flowers y su esposa también fueron invitados. Pronto se unieron al proyecto de establecer la obra según se pudiera. Con la ayuda de Dios, este nuevo campo demostró mucho interés. Hasta ese momento, la obra había avanzado con gran éxito, hasta que el pastor Flowers, desafortunadamente, cayó enfermo con fiebre y semanas después, el 29 de junio de 1894, murió. Este fue un momento crítico y de mucho pesar. Los obreros deseaban establecer la obra adventista y había circunstancias externas que parecían oponerse a ese propósito. Dado que el pastor Flowers había desempeñado un papel directivo, tuvieron que reorganizarse. Entonces, el pastor E.W. Webster fue elegido como su sucesor. Zarpó de Nueva York en agosto de 1895. En 1896, los obreros en las Indias Occidentales eran los siguientes. En Jamaica, el pastor A.J. Haysmer y W.W. Eastman. En las Antillas Menores estaban el pastor E. Van Dusen y su esposa, C.F. Parmley y su esposa como obreros bíblicos, el señor Bean y el señor Hackett como colportores. En Trinidad, el pastor E.W. Webster y su esposa, con la señorita Stella Colvin como misionera médica. En las Bahamas había muchos colportores. Pudieron identificar a 110 observadores del sábado en Jamaica y 50 en Trinidad, centrados alrededor de Couva, una iglesia en Barbados y un grupo en Antigua en las Antillas Menores. En junio de 1897, el primer edificio de la Iglesia Adventista del Séptimo Día en la isla fue dedicado y se organizó la primera iglesia de Puerto España en Trinidad con 18 miembros. Lección para hoy. Lo que Dios requiere, un pueblo peculiar, un pueblo escogido por Él y precioso. Cada uno debe ocupar su lugar, pensando, hablando y actuando en armonía con el Espíritu de Dios. Entonces, pero no antes, será la obra un conjunto completo y simétrico. La fuerza de un ejército se mide mayormente por la eficiencia de los hombres que componen sus filas.

0: un general inteligente ordena a sus oficiales que preparen a cada soldado para un servicio activo. Esta lección nos llega desde el libro Servicio Cristiano, página 94.
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John Knox, el reformador más célebre de Escocia. George Wishart está ahora muerto, pero la historia no termina aquí. Poco después de su muerte, unos amigos suyos consiguen entrar al castillo y toman al cardenal Beaton cautivo. Lo encarcelan aquí, en la torre que mira al mar, el mismo lugar donde George Wishart nos dice que fueron encarcelados muchos de los hijos de Dios a causa de su fe. Unos amigos del cardenal Beaton intentan cavar un túnel por debajo de la torre. Aún se puede ver hoy en día, pero no tuvieron éxito. El cardenal Beaton es entonces asesinado y colgado en la ventana de esta torre, mientras el primer servicio religioso protestante de Escocia se celebraba aquí, en el castillo de San Andrés. No todo lo que los reformadores hicieron es digno de imitar. No todo fue correcto. Debemos tomar a Cristo como ejemplo en todo. Más tarde, John Knox se une a estos creyentes y es capturado por la marina francesa. Junto a otros, es sentenciado a trabajar como esclavo en galeras, cosa que hace durante 19 meses. Después es liberado. Nadie sabe con certeza el motivo, ya que no era habitual que los esclavos de galeras fuesen liberados. Seguramente, la providencia jugaba a su favor. Vuelve a Escocia, pero poco después va a Inglaterra, donde pasa algún tiempo con Thomas Cranmer, arzobispo de Canterbury. Después, predica y ministra en Berkhead upon Tweed. Al poco tiempo, la reina María, católica acérrima, sube al trono en 1553. John se va a Europa y se establece durante varios años en Suiza. Pasa tiempo con Calvino, y este poderoso reformador tiene un gran impacto en su vida, en su teología y en las reformas que más tarde encabezaría aquí en Escocia. En 1559 vuelve a Escocia, esta vez para siempre. Empieza a ministrar aquí, en la Catedral de San Giles, siendo su primer pastor protestante. Estando aquí, abolió la misa y repudió la jurisdicción papal. Así como su predicación, su figura ha sido fundamental en la redacción de documentos importantes que ayudaron a estructurar la iglesia. Junto a otros cinco hombres, que también se llamaban Juan, redacta la Confesión de la Fe Escocesa, que explica las creencias de la iglesia, y el Libro de la Orden Común, que reemplaza al Libro de Oración y que la iglesia

Joven, me dijeron, tu llamado está allí donde esté tu preocupación. Puede que hoy estés en un lugar, una ciudad o un país que no es el lugar donde Dios te llama a ministrar. Sé fiel a Él. Trabaja allí donde estás y ora para que Dios abra el camino y puedas ministrar allí donde está tu verdadera preocupación. Para John Knox, ese lugar era Escocia, su tierra natal. Para ti, puede que no sea tu ciudad o tu país, sino una tierra misionera lejana. Sea donde sea, sé fiel a Dios y síguelo allí donde Él te guíe.

Hola, querido. Qué bueno verte una vez más. Te digo una cosa, atrévete a soñar. Dios jamás hubiera puesto un sueño en tu corazón si no estuviera listo para ir contigo hasta el fin. Bueno, con esto en mente, vamos al estudio de esta semana. Lección número 10 para el 6 de junio del año 2026. Título de la lección, Arrepentimiento y Perdón. Tú sabes que la lección de todo el trimestre viene bajo el título de Creciendo en nuestra relación con Dios. Y el arrepentimiento y el perdón son parte de nuestro crecimiento en la experiencia personal con Cristo. Vamos a empezar este estudio imaginando una escena. Cierra los ojos e imagina un pueblo que había visto milagros como abrirse el Mar Rojo, por ejemplo, caer maná del cielo, oír la voz de Dios sacudiendo el Sinaí entre trueno y fuego. Tantos milagros. Y sin embargo, pocos días después, ese mismo pueblo que había visto tanta cosa grande caía en la más terrible idolatría construyendo un becerro de oro. ¿Cómo es posible? La respuesta tal vez no te guste, pero es real. El corazón humano, tu corazón y el mío, pueden alejarse de Dios más rápido de lo que imaginamos. Y aquí viene lo más impactante. Esta historia que acabo de decir, de un pueblo rebelde, de un pueblo que viendo grandes cosas hizo tantas tonterías en la vida, esa historia no es solo la historia de Israel. Es la nuestra, es nuestra historia diaria. Solo que esta triste historia no acaba en fracaso, sino que también se vuelve la historia de algo maravilloso. Un Dios de amor que perdona, que restaura y que espera. Vayamos entonces a la primera parte de este estudio bajo el título de La prisa de la vida. ¿Sabes que los pecados más terribles no son los pecados del cuerpo, sino los pecados del alma? Sí, porque a los pecados del cuerpo los puedes identificar con facilidad. Matar, robar, cometer adulterio, etc. A esos pecados puedes identificarlos sin problema, tener conciencia de ellos y clamar por la obra de Dios en ti. Pero los pecados del alma vienen escondidos en el fondo del corazón y nadie los ve. Y a veces no son pecados por comisión, sino por omisión. No son las cosas malas que haces, sino las cosas buenas que no haces. Vamos a leer un texto para entender mejor lo que estoy diciendo. Lucas capítulo 10. Versículos 40 al 42, dice, pero Marta se preocupaba con muchos quehaceres y acercándose dijo, Señor, ¿no te da cuidado que mi hermana me deje servir sola? Dile pues que me ayude. Respondiendo Jesús le dijo, Marta, Marta, afanada y turbada estás con muchas cosas, pero solo una cosa es necesaria, y María ha escogido la buena parte, la cual no le será quitada. Mi querido amigo, observa que Marta está

estaba ocupada en servir a Jesús, mientras que María estaba a los pies del Maestro aprendiendo de él. En otras palabras, María estaba conectada con Jesús. El mayor peligro en la vida espiritual no siempre es el pecado abierto, sino la distracción espiritual. Te digo una cosa, ¿de qué se le podría culpar a Marta? ¿De servir al Señor? ¿Eso es malo? Claro que no. Sin embargo, Jesús dijo que ella no había escogido la buena parte. La relación de Marta con Jesús era como un matrimonio donde no hay peleas, pero tampoco hay tiempo juntos. No hay ruptura violenta, pero sí distancia silenciosa. Y esa distancia es lo más peligroso en la vida cristiana, porque aparentemente todo está bien. Estás sirviendo al Señor y, sin embargo, puedes estar lejos de Él. Ahora, esto no significa que no lo ames. El problema es que estás tan ocupado en servirlo que lo dejas a un segundo plano. Pero el problema no es la actividad. La actividad no es mala. El problema es la actividad que reemplaza a la relación con Dios. Jamás debes olvidar que si saliste de las manos de Dios, no puedes ser feliz lejos de Él. No puedes ser feliz colocándolo en un segundo plano. Entonces, la comunión diaria permanente, el relacionamiento con Dios es básico, es indispensable. Bueno, ahora vamos a la segunda parte de este estudio, hablando de las directivas del Espíritu Santo. ¿Cómo el Espíritu Santo nos dirige? Mira, cuando algo empieza a andar mal en la vida espiritual, cuando empezamos a distanciarnos, a alejarnos de Dios, el Espíritu Santo inmediatamente nos confronta, nos habla, no nos deja tranquilos. Él dice suavemente aquí al oído, eso que hiciste no está bien. Necesitas pedir perdón o regresa a Dios. En fin, el Espíritu Santo trata de traerte de vuelta al Padre. La voz del Espíritu es como una alarma en el carro. Si quieres, puedes ignorarla, pero ignorarla no soluciona el problema, solo lo empeora. El peligro que todos corremos es justificar el pecado. Decirnos a nosotros mismos, no, esto que hice no fue tan grave. O sea, aquella persona se lo merecía. O bueno, todos lo hacen. O bueno, mañana le dedicas tiempo a Dios cuando tengas estés más desocupado. Pero el Espíritu Santo solo puede tocar la puerta de tu corazón. No te puede obligar a reconocer tus errores, tus pecados. En el principio de la creación, observa lo que el Espíritu Santo hacía. Voy a leer Génesis capítulo 1, versículo 2. Dice así. Y la tierra estaba desordenada y vacía, y las tinieblas estaban sobre la faz del abismo, y el Espíritu de Dios se movía sobre la faz de las aguas. ¿Entendiste lo que acabo de leer? El Espíritu se movía por encima de la tierra desordenada y vacía. Y hoy, querido, el Espíritu continúa moviéndose en torno de las vidas desordenadas y vacías. ¿Y para qué? Con el fin de poner en orden la vida espiritual. Pero el Espíritu Santo no puede hacer nada si no se lo permites. Para entender mejor este asunto, leamos lo que dice Juan capítulo 16, versículo 8. Leo. Y cuando Él venga, ¿quién es ese Él? El Espíritu Santo, el Consolador. Y cuando Él venga, convencerá al mundo de pecado, de justicia y de juicio. Este es el primer trabajo que el Espíritu Santo realiza en nuestra vida. Convencernos. ¿Quién nos convence de que las cosas no andan bien en nuestra vida espiritual? No es el pastor, no es el papá, no es el esposo. Es el Espíritu Santo el que te llama al arrepentimiento. Pero recuerda que arrepentimiento

arrepentimiento no es remordimiento. El remordimiento es originado por la culpa y te lleva a la desesperación. Y como en el caso de Judas, te puede inclusive llevar al suicidio. Pero el arrepentimiento ocurre cuando oyes la voz del Espíritu Santo y reconoces que has herido el corazón de Dios, que has pecado. Y entonces, cuando reconoces eso, surge en ti la voluntad de abandonar el camino del pecado. Bueno, se puede hablar mucho del arrepentimiento. Ese sentimiento, esa convicción poderosa que el Espíritu Santo trabaja dentro de ti, te lleva a caer de rodillas y a decir: Señor, esto que estoy haciendo no está correcto. Crea en mí un corazón nuevo. Hazme de nuevo. Transfórmame. Bueno, vamos ahora a la tercera parte de este estudio bajo el subtítulo de Arrepentimiento Genuino. En esta parte, la idea central es que arrepentirse no es solo sentir malestar espiritual. Es tomar la decisión de cambiar. Una persona que pide perdón pero sigue haciendo lo mismo, pues no está arrepentida. Solo está con miedo de las consecuencias de su pecado. La sierva de Dios, en el libro Deseado de todas las gentes, página 509, declara que no es genuino ningún arrepentimiento que no obre una reforma. La justicia de Cristo no es un manto para cubrir pecados que no han sido confesados ni abandonados. Es un principio de vida que transforma el carácter y rige la conducta. ¡Qué declaración impresionante! Esta última frase me conmueve. El arrepentimiento es un principio de vida que transforma el carácter. ¿Qué significa esto? Significa que el arrepentimiento no es apenas llorar, tener miedo de lo que va a suceder ahora, qué pecado. No, no, no. El arrepentimiento trabaja de manera silenciosa, así en el corazón, pero llegas a la conclusión de que Dios está triste con tu actitud y ahora surge en tu corazón el deseo: Señor, a partir de hoy las cosas van a ser diferentes. No porque yo pueda, no porque yo tenga dominio propio, no porque yo tenga fuerza de voluntad, sino porque yo creo en ti y tú eres poderoso. Fuiste poderoso para crearme y eres poderoso para recrearme. Vamos a leer en el libro de Hechos de los Apóstoles, el capítulo 3, versículo 19, dice lo siguiente: así que arrepentíos y convertíos para que sean borrados vuestros pecados, para que vengan de la presencia del Señor tiempos de refrigerio. Que el primer paso para que el perdón divino sea una realidad en la experiencia es el arrepentimiento. Ese es un concepto claro. Solo entonces el corazón humano, cuando ha recibido el arrepentimiento, podrá recibir también el refrigerio que viene de Dios. Quiere decir, el corazón humano estará en paz y dormirá tranquilo, sabiendo que, aunque se haya desviado de los caminos de Dios, regresó, confesó sus pecados, se arrepintió y ahora sus pecados le fueron perdonados. Pero antes de continuar, quiero decirte una cosa. Mira, tú no fabricas el arrepentimiento. Por más que tú digas: quiero arrepentirme, no vas a poder arrepentirte. El arrepentimiento es obra divina. Porque un día de esos yo encontré una persona que decía: pastor, estoy perdido, yo no siento el deseo de arrepentirme. Yo le dije: pues ve a Dios y dile justamente eso que me estás diciendo. Dile: Señor, yo estoy mal, pero no siento ganas de arrepentirme, ¿qué hago? El arrepentimiento es obra divina, es el que toca tu corazón.

es el que te llama y él es el que te transforma. Solo tú tienes que querer, tú tienes que decirle: Señor, aquí estoy, duro, pecador, insensible, pero aquí estoy en tus manos, por favor, haz por mí lo que yo no puedo hacer por mí mismo. Pero para que el arrepentimiento sea genuino, es necesario que involucre dos cosas. Ya lo dije y lo voy a enfatizar de nuevo. Primero, sentir dolor por el pecado y después tomar la decisión de abandonar ese pecado. Ahora, el contraste nuestro es que mientras el mundo hoy te dice, sé tú mismo, no te preocupes, no te preocupes en cambiar, ahí viene Dios y te dice, déjame transformarte. Y esa es la obra divina. Con esto en mente, vamos a la cuarta parte. Aquí veremos qué hacer cuando el Espíritu nos convence de pecado. El subtítulo de esta cuarta parte es Gracia Suficiente. Oh, mi amigo, para hablar de la gracia, primero necesitamos recordar el primer trabajo que el Espíritu realiza en nuestra experiencia. ¿Qué dice Juan capítulo 16, versículo 8? Voy a leer. Dice así: Y cuando Él venga, está hablando del Espíritu Santo, cuando Él venga, convencerá al mundo de pecado, de justicia y de juicio. Ah, el Espíritu Santo no solo te convence de pecado. Si terminase su trabajo allí, solo convenciéndote del pecado, sería terrible, porque al entender la grandeza de tu pecado, pues te sentirías desesperado y enloquecido, condenado, perdido, acabado. Pero después de convencerte de tu pecado, el Espíritu Santo también te convence de justicia. ¿De qué justicia? La justicia de Cristo. ¿Qué es lo que te dice el Espíritu Santo? Que has pecado, que tu justicia es como trapo de inmundicia, que tú, por más que te esfuerces, no vas a poder salir de esa situación pecaminosa, pero que Cristo murió en la cruz del Calvario por tu pecado y que si lo aceptas como tu Salvador, estás perdonado. Allí surge la gracia de Cristo. La gracia te dice que no importa cuán lejos te hayas ido, el amor de Dios siempre es mayor. Te voy a presentar una ilustración preciosa de lo que significa la gracia. Y esa es la parábola del hijo pródigo. El hijo pródigo vuelve al padre sucio, roto, quebrado, avergonzado, inmundo, oliendo a puerco. ¿Y qué hace el padre? El padre no lo rechaza. El padre corre hacia él y lo abraza. Esa es gracia. El hijo no hizo nada, el padre lo hace todo. Romanos capítulo 8, capítulo 5, versículo 8 dice lo siguiente: Mas Dios muestra su amor para con nosotros en que siendo aún pecadores, Cristo murió por nosotros. Mira esta última expresión, siendo aún pecadores, Cristo murió por nosotros. ¡Qué verdad poderosa! Dios no espera que cambies para aceptarte, te acepta para cambiarte. La cruz, querido, no es solo perdón, la cruz es restauración. Cuando vas a Cristo, Él no solo te perdona, Él te rehace. Él cura tus heridas, Él te restaura, Él te reconstruye porque el pecado te ha destruido. Ahora vamos a la quinta parte de este estudio bajo el subtítulo de La vestidura más costosa. Y en esta parte el pensamiento central es que no podemos presentarnos delante de Dios con nuestras hojas de higuera. Eso sería como intentar entrar a una boda con ropa sucia. Cuando el anfitrión ya te ofreció un traje perfecto, ¿por qué tienes que entrar vestido de una manera inadecuada? Mi amigo querido, solo la justicia de Cristo nos cubre, no nuestras obras, no nuestra religión, no nuestra apariencia. Cristo es nuestra vestidura.

Tal vez hoy te has visto reflejado de alguna manera en esta lección. Has estado demasiado ocupado, sirviendo a Dios tal vez, pero lejos de Dios. O has sentido la voz del Espíritu, pero la has ignorado. El Espíritu que te llama, te quiere convencer de lo que estás haciendo, pero tú no permites. O tal vez has pecado y te has sentido indigno, sucio, miserable, perdido, y ya no quieres más volver a la iglesia. Pero escucha esto con todo tu corazón. Dios no te ha abandonado. Hoy Jesús está frente a ti, no con condenación, sino con un manto en sus manos. Un manto manchado con su sangre, pero un manto blanco, limpio, para cubrir tu vida. ¿Te sientes cansado de cargar la culpa? ¿Te has alejado de Dios? ¿Necesitas empezar de nuevo? Entonces hoy, no mañana, no después, hoy es el día de volver. Así como estás, deja que el Señor haga lo que tú no puedes hacer. ¿Sabes por qué hay tanta gente desesperada, perdida? Porque yo encontré un día en el tren a una persona que me decía: pastor, yo ya he sido cristiano, ya he estado en la iglesia, ya he servido a Dios. Hoy día estoy tan hundido en el pecado que yo no merezco volver. Yo no soy digno de volver. Y algunas veces he intentado, pero no lo he logrado. ¿Sabes por qué mucha gente no logra? Porque para volver a Jesús lo que quiere es primero vencer sus pecados, limpiarse de todas las malas obras. Pues, si tú solo te puedes preparar, si tú puedes vencer tus tentaciones solito, ¿para qué necesitas a Jesús? Tú tienes que ir a Jesús justamente porque no puedes. Así como el hijo pródigo, pues ve cómo estás. Y esta semana es una semana para regresar a Jesús. En este momento, ahí donde estás, cierra tus ojos, haz una oración. A lo largo de la semana clama, busca a Dios. Así como estás, deja que Él haga por ti la obra maravillosa de la redención que involucra la restauración. Un abrazo. Dios te bendiga ricamente. Chao.

0: Muy buenas noches y feliz sábado. 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Ahora mismo la hora de nuestro estudio son las 7:45 de la noche. Y a continuación estaremos escuchando una alabanza titulada Elías, interpretada por Lourdes Chazareta. Que el Señor les bendiga y se disfruten mucho de esta alabanza.
1: Tía, cuéntanos más de esas historias.
2: Sí, cuéntanos.

0: Dios!
1: ¡Grande, grande y poderoso!
2: Se cuenta la historia de una familia europea de alta alcurnia que hace muchos años iba a bautizar a una pequeña criatura en la gran sala de su enorme mansión. Muchos huéspedes habían sido invitados para la ocasión y todos llegaron vestidos con sus ropas más elegantes. A medida que se iban quitando sus abrigos, estos eran llevados al piso superior para ser colocados sobre una cama en uno de los dormitorios. Pasada la conmoción de la llegada de los huéspedes, y luego de un largo rato de animada conversación, todo el mundo se aprestó para la ceremonia del bautismo de la criatura. De pronto alguien preguntó, para sorpresa de todos, ¿dónde está el bebé? La institutriz corrió escaleras arriba, buscando por todos lados, y regresó con el rostro pintado de desesperación. No podía encontrar al bebé por ningún sitio. La búsqueda continuó durante unos minutos, que parecieron eternos, hasta que alguien recordó haber visto a la criatura acostada sobre una de las camas. Y allí estaba todavía, bajo las ropas de abrigo de los invitados. Era irónico. El mismo objeto de la celebración había sido olvidado, descuidado y por poco destruido. Cuando miramos la forma en que se celebra la Navidad, ¿acaso no nos preguntamos, ¿y esto es la verdadera Navidad? ¿Dónde está el niño, cuyo cumpleaños supuestamente celebramos el 25 de diciembre? ¿Qué hacemos para la Navidad? ¿Compra de regalos, obsequios, villancicos, decoraciones especiales, brindis, arbolitos con luces de colores? ¿Este es el propósito de la Navidad? Las decoraciones son bonitas y coloridas, la música navideña nos atrae, para muchos es la época más linda del año. Pero, ¿a eso se resume la Navidad? ¿Dónde está el niño Jesús? ¿Dónde le han puesto? O mejor aún, ¿dónde lo he puesto? ¿Acaso lo he dejado acostado en el pesebre, siendo todavía un bebé? ¿O le he permitido crecer hasta convertirse en un hombre y cumplir su misión? ¿Lo he dejado olvidado como al bebé de la historia que escuchamos hace unos minutos? Nuevamente pregunto, ¿dónde está el niño Jesús? ¿Dónde lo hemos puesto? Dios permita que la respuesta a esta pregunta sea que el niño Jesús encontró lugar donde morar en nuestros corazones y que ahora vive allí, y ya no como un niño, sino como un Salvador.

A continuación estaremos escuchando una alabanza titulada Todo en el altar, interpretada por Radames Valerio. Que el Señor les bendiga y se disfruten mucho de esta alabanza.

Esta es la hora en nuestros estudios. 8 en punto. Observa el día sábado y conságraselo al Señor tu Dios, tal como Él te lo ha ordenado. 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